entre ellos San Gregorio, San José Gregorio y la madre Carmen Rendiles, Santa Carmen Rendiles. Los quiero destacar porque siento que una parte importante de nuestra querida patria como la del mundo, tenemos la presencia de muchos hermanos venezolanos. Este pueblo hermano que merece la pena esta mañana evocar una semblanza para que conozcamos un poquitito uno de estos santos, San José Gregorio Hernández, el médico de los pobres. Primer venezolano elevado a los altares. Y estamos contentos por eso, porque es un aliento que el Señor entrega, una cuota de esperanza, no solamente al pueblo venezolano, sino a los pueblos de América y a todo el mundo. En medio del canto que se vivió en la Plaza de San Pedro, donde las banderas tricolores de Venezuela se elevaron, se movían, se proclamó esta fiesta maravillosa, donde vuelven a repetir por boca del Papa León, que la santidad no es para unos pocos, sino que es la vocación de todos nosotros. Cada niño, cada familia, cada abuelo o joven puede reflejar algo de la luz de Dios. Por eso he querido en esta mañana elevar esta semblanza y esta memoria de este santo. Y Venezuela ha agradecido esta señal hermosa que esperaban con ansias, porque el pueblo, como bien sabemos, el pueblo de alguna manera ya lo había canonizado. El Papa nos invitó a mirar a los nuevos santos y de modo entrañable a José Gregorio como lámparas que mantienen encendida la fe en tiempos oscuros. Recordó nuestro querido Papa León que los santos no son superhéroes de una épica humana, sino hombres y mujeres auténticos que dejan pasar la luz de Cristo por su vida. Y lo nombró entre esos bienhechores de la humanidad, cuya caridad concreta se vuelve escuela para todos nosotros. En esas palabras cabe la vida entera del médico de Isnotú, una santidad sin estridencias, tejida con ciencia, misericordia y esperanza. Porque sé que muchos a lo mejor no lo conocen, yo tampoco lo conocía, me ha permitido conocerlo un poquitito. San José Gregorio Hernández nació en Isnotú, Trujillo, el 26 de octubre de 1864. Miren, por allá la casa era sencilla, la ambición grande, aprender a servir. Se graduó este médico en la Universidad Central de Venezuela con mención sobresaliente. Y el país le confió un sueño: ve y trae ciencia de Europa. En París se fogueó en los laboratorios de Charles Richet, Nobel del 1913, y Matías Duval. En Berlín, Alemania, se empapó de histología y bacteriología y regresó, por cierto, cargado de libros, ideas y aparatos, microscopios, reactivos, técnicas. Fundó cátedras de histología, fisiología experimental y bacteriología y encendió en la vieja universidad la chispa de la investigación moderna. No era solo un gran clínico, estaba abriendo ventanas al futuro, convencido San José Gregorio de que la verdad de la ciencia y la luz del Evangelio no se contradicen.
La Caracas de Venezuela de fines del siglo XIX y comienzos del siglo XX era una ciudad donde vivió Juan José Gregorio, una ciudad con luces y sombras. Brotes de paludismo y tuberculosis, hospitales con recursos limitados, una ciencia que apenas despegaba. Allí, José Gregorio eligió una trinchera, el Hospital Vargas y los barrios. En su consulta, el dinero nunca fue condición para la atención. Al contrario, más de una vez, abrió el bolsillo para pagar medicinas que sus pacientes no podían costear. Por eso, el pueblo lo bautizó sin ningún acuerdo, sino que simplemente lo llamó el médico de los pobres. Ese título fue dado por la misma gente, que eso es lo más lindo. Y sin embargo, su corazón buscó a Dios con radicalidad. Probó de alguna manera esto que también lo podemos ver en muchos santos. Él buscó a Dios y lo buscó de tal manera que probó el claustro, ¿sí? Porque en 1908 tocó la puerta de la Cartuja de Farneta y en 1913 intentó el seminario en Roma, en esta búsqueda de Dios y de entrega radical. La salud y el discernimiento le dijeron a él otra cosa. Tu altar está en la sala de guardia. Mucho antes, en 1899, se había consagrado en la orden franciscana seglar como laico. Mire, San Francisco vuelve a aparecer en el corazón de muchos. Fue tocado también y entró a esta orden seglar de laicos y aprendió que la santidad no exige huir del mundo. Pide amarlo como lo amó Cristo, con manos que curan y palabras que consuelan. Cuentan sus biógrafos una escena sencilla, que él había visitado a un niño muy enfermo en una casa humilde. Salió y al rato volvió con alimentos, dulces y un juguete. También se le recuerda diciéndole a una tía, la mayoría no tiene con qué pagar. No les voy a negar la consulta, ni hacerles pasar la pena de decirme que no tienen dinero. Dios ayudará. En esas dos postales se resume su estilo. Ciencia rigurosa y ternura muy concreta. Llevaba además una libreta gastada, donde anotaba nombres y, por supuesto, las cosas que tenía que hacer. Volver mañana, comprar medicina, visitar a la abuela de la esquina. El seguimiento era para él un acto de amor. No dejaba solos a los enfermos. Volvía y volvía con algo más que una receta. Era, por supuesto, una presencia muy linda. Llegó la gripe española que azotó a gran parte del mundo en 1918 y la ciudad de Caracas se hirió de fiebre y de miedo por esta epidemia. Junto al gran Luis Razzetti, José Gregorio atendió, acompañó y denunció algo que le dolía más que el virus. Lo que mata es la miseria. Para él, la salud pública, ética y evangelio eran un mismo combate a favor de los más frágiles. Y llegó el 29 de junio de 1919. Él salió de una farmacia con medicinas para una anciana y al cruzar la calle
un automóvil lo embistió. Lo llevaron al Hospital Vargas, ya no había tiempo, cayó golpeándose la cabeza y el santo del delantal blanco entregó su vida a los 54 años. Caracas quedó desolada. Se calcula que unas 20.000 personas, casi un cuarto de la ciudad, acompañaron su funeral. Desde ese entonces, su pueblo quedó grabado, su nombre quedó grabado en la memoria popular como un verdadero padre. Un milagro, por cierto, abrió la puerta de la beatificación, porque en el 2017, una niña, Yachuri Solorzano, recibió un disparo en la cabeza. Su madre rezó a José Gregorio con el ruego desesperado de quien lo ha perdido todo. La recuperación fue médicamente inexplicable. El Vaticano lo reconoció como milagro y así, en Caracas, el 30 de abril del 2021, el pueblo celebró su beatificación. Desde Roma, el Papa habló entonces de un hombre de servicio universal. Lo hizo, si nos acordamos, el Papa Francisco, y expresó su deseo de visitar Venezuela. Palabras que resonaron a abrazo para un pueblo herido. En el 2025 llegó lo que Venezuela esperaba desde hacía décadas, el anuncio de la canonización, confirmado oficialmente en febrero y celebrado en octubre recién en Roma. La noticia, ustedes supondrán, se ha convertido en un verdadero bálsamo en medio de tantas pruebas nacionales y de la diáspora que ha tenido que sufrir tantos venezolanos que han tenido que salir de su patria y de este anhelo de volver algún día. Ese día, la Iglesia le devolvió al pueblo lo que el pueblo le había regalado a la Iglesia. La certeza de que la santidad puede llevar bata y estetoscopio, como la del médico. Y el Papa León, en la homilía, nos dejó tres pistas, que me gustaría mucho subrayarla, porque como fue médico, vamos a utilizar estas tres pistas, como que la fe se mantiene viva con pequeñas fidelidades cotidianas. Que la misericordia es el nombre de la verdadera ciencia y que la autenticidad, no la cosa espectacular, es la marca de todo discípulo. Si uno acercara el oído al corazón de José Gregorio, escucharía entonces estos tres latidos, que con lo cual me gustaría mucho que nos quedáramos en esta reflexión. El primer latido, como uno lo siente, ¿no es cierto?, cuando el médico se coloca el estetoscopio y coloca su aparato en el corazón. Bueno, si uno acercara el oído al corazón de este santo, escucharíamos tres latidos. Y el primero es de una fe inteligente. Este primer latido le llamamos una fe inteligente. Creyó que la verdad es una y que la ciencia es una forma de caridad. Por eso renovó la enseñanza médica, introdujo el microscopio y formó generaciones de investigadores. Sus cátedras no fueron torres de marfil, eran verdaderos talleres para servir mejor. La fe para él no compite con la razón, sino que la ilumina y le da propósito. Aquí hay entonces un primer latido. Es una fe inteligente. El segundo latido
es la misericordia concreta. No hablaba de los pobres, estaba con ellos. Abría la puerta de madrugada, caminaba los barrios, escuchando más que recetar. Y cuando no había dinero, él suplía el resto. Así su consultorio se volvió santuario y su receta muchas veces incluía pan. A mí me conmueve porque hay también otro santo que tiene algo muy parecido a San José Gregorio y que vivió en Italia. Se llama San Giuseppe Moscati. También este médico dedicado, al igual que José Gregorio, uno en Italia y este en Venezuela, a servir a los más pobres, y entendiendo que su vocación de médico se transformó en una actitud religiosa profunda. Ya no era solamente el médico, sino que era Jesús el que acompaña el dolor de la gente. Y qué bueno saber que, al igual que estos últimos santos, si ustedes se acuerdan de Carlo Acutis y Pier Giorgio Frassati, los pobres tienen nombres. Y por lo tanto, en su libretita, la de José Gregorio, la que tenía también Carlo y Giorgio, sabían a quienes ayudaban, tenían nombre: Lucía, Juan, Carlos, Luis, Roberto. Bueno, eso hace que la misericordia sea muy concreta. Y los nombres son muy importantes a quienes ayudamos. A veces con decir el nombre lo que hacemos es devolver dignidad. Aquí tenemos, por lo tanto, si el primer latido era una fe inteligente, el segundo latido es la misericordia concreta. Y por último, el tercer latido es la fortaleza humilde, mansa. Porque él probó la vida religiosa, San José Gregorio, y aceptó con obediencia que su monasterio era la ciudad. Abrazó la regla franciscana en medio del ruido. Cultivó la oración, la sobriedad y la alegría. Esa mansedumbre que no es debilidad, sino dominio de sí. Lo hizo firme cuando la miseria mordía, cuando faltaban insumos, cuando la fiebre se llevaba a tantas personas. Qué importante este tercer latido de esta fortaleza humilde para estar siempre dispuesto a hacer lo que Dios nos pide y terminar haciendo que el lugar donde estamos, nuestra vida, se convierta, cualquiera sea nuestro oficio, de verdad se convierta en una vocación. ¿Qué nos enseña hoy la santidad de San Gregorio Hernández? Que santificar el trabajo es un camino cierto. La santidad no consiste entonces en hacer cosas extraordinarias, sino en hacer extraordinariamente bien lo ordinario. El quirófano, la clase, la fila del consultorio pueden volverse, de alguna manera, si lo podemos decir así, se pueden volver Eucaristía cuando los vivimos con amor. Que hace falta tender puentes entre fe y ciencia. En tiempos de desinformación, estamos llamados a escuchar a los médicos, a formarnos, a cuidar el lenguaje, a rezar por quienes investigan y a trabajar juntos por la salud pública, especialmente de los más pobres. ¿Cuántos hermanos que, es cierto, muchas veces sentimos que a veces, no todos, pero todos vivimos una tensión en el medio de los consultorios y del hospital? A veces hay maltrato, pero todos tenemos que ayudarnos porque hay una carga pesada de trabajo. Así que una palabra también de aliento a todos los que viven y trabajan por la salud pública, que reciben a la mayoría de los compatriotas, muchos de ellos humildes y pobres. Ser cristiano es ponerse del lado entonces del herido del camino. En nombre de José Gregorio,
cada comunidad, cada lugar de trabajo, puede convertirse y puede tener una hora del médico de los pobres. Por eso podemos inventar muchas cosas: bolsas de medicamentos, visitar a los enfermos, orientar en los trámites a tantos abuelos que no saben qué hacer a veces y es tan simple, pero hay que ayudarlos, escuchar para que ojalá puedan surgir muchas familias cuidadoras, hermanos que visitan a los enfermos y a los que están solos. Porque la caridad de alguna manera organizada se convierte en medicina del alma social. También necesitamos reconciliar y sanar. Este santo curó cuerpos y relaciones. Nos propuso un estilo de menos grito y más encuentro, menos rumor y más verdad, y que debemos caminar con quienes sufren lejos de casa, a la diáspora venezolana. Su figura le recuerda que no están sola, que este pueblo que está repartido prácticamente en todos los pueblos de América, aquí hay alguien que hoy día desde el cielo los acompaña. Un compatriota venezolano santo que sabe de nostalgia y de abrazos que esperan. Y hoy, con el corazón en la mano, quiero darle un saludo cariñoso al pueblo venezolano, dentro y fuera de la patria. La Iglesia ha reconocido oficialmente lo que ya su fe celebraba. San José Gregorio Hernández es santo de todos, pero especialmente santo de ustedes. Que su intercesión les consiga paz, trabajo digno, salud para los pequeños y reconciliación y libertad para el país de Venezuela. A quienes están lejos, que crezca la certeza que no se han ido solos, y a quienes sostienen comedores, hospitales, escuelas y templos en medio de tantas carencias, que no les falte la providencia ni la alegría. Porque miren, lo que ocurrió el día sábado en Roma, en medio de cantos y lágrimas, no fue solo un acto así diplomático, sino fue un abrazo del cielo a Venezuela. Y en ese abrazo resuenan todavía las palabras del Papa León: la santidad es cercana, humilde y luminosa. Se aprende en el servicio, se ejercita en lo cotidiano, se ofrece como medicina para un mundo herido. Quiero invitarlos a que poco a poco nos vayamos preparando para celebrar a todos los santos. Ellos nos dicen que la santidad vence. Holy wins, la santidad vence. Y por eso vamos a pedirle, ¿qué les parece que ya que lo hemos evocado, que nuestro querido San José Gregorio, médico del cuerpo y del alma, vamos a pedirle a él, enséñanos, San José Gregorio, a ver a Cristo en cada enfermo, a estudiar, trabajar y servir con manos limpias y corazón sencillo. Intercede por Venezuela, sana sus heridas, une a sus hijos y regálanos la paz. Queridos hermanos y hermanas, tenemos la alegría de hacer presente hoy día a la persona de San Gregorio, y junto a él fue canonizada también otra venezolana, la Madre Carmen Rendiles, que en algún momento también la vamos a conocer. Y decirles que tenemos la alegría de que mañana tenemos a un gran santo, que a quien quiero mucho y creo que lo queremos muchísimo, es San Juan Pablo II. A él lo vamos también a tener muy presente en el día de mañana, que nos ha recordado una y otra vez que el amor es más fuerte. Quiero desearles que sea un lindo día. Vamos a agradecerle a nuestro querido Ítalo, nos va a regalar una hermosa canción de esta agrupación musical católica, Canto Católico, para recordarnos que nada ni nadie nos puede separar del amor de Dios. Que Dios me los bendiga y que sea un lindo día.

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2: Son las 21 horas, 35 minutos.
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4: Un santo para cada día. Hoy, 9 de octubre, recordamos a San Luis Beltrán. San Luis Beltrán nació en Valencia, España, en 1526, y fue bautizado en la misma pila bautismal en la que habían bautizado 175 años antes a San Vicente de Ferrer, el cual era familiar de su padre. Tuvo el honor de que la ordenación sacerdotal se la confiriera Santo Tomás de Villanueva. Y a estos grandes hombres de Dios los imitó siendo extremadamente humilde y practicando la obediencia en grado heroico. Santa Teresa le escribió preguntándole si debía fundar un convento en su ciudad. Nuestro santo le respondió: "El asunto sobre el cual me pide información es tan importante que me dediqué por varios días a pedirle a nuestro Señor que me iluminara lo que le debía responder. Ahora le digo que sí, que lo debe fundar. Y le añado una noticia más. Su comunidad va a ser tan ayudada por Dios que dentro de 50 años será una de las más importantes en la Iglesia Católica". Y así sucedió. En las comunidades religiosas hay un cargo de enorme importancia. Es el del encargado de formar a los futuros religiosos. Se le llamaba maestro de novicios. San Luis Beltrán ejerció ese cargo en España, en su comunidad de padres dominicos, casi por 30 años, y formó gran número de fervorosos religiosos. Era muy estricto y exigente, pero sabía dar las órdenes con tan gran bondad y amabilidad que todos sus súbditos lo amaban y estimaban. Para librarse del deseo de sobresalir ante los demás, colocó en la puerta de su habitación un gran letrero con esta frase de San Pablo: "Si lo que busco es agradar a la gente, ya no seré servidor de Cristo". En 1562, fue enviado como misionero a las tribus de indios en el norte de Colombia. Cuando llegó, no sabía hablar sino el español, pero Dios le concedió el don de las lenguas y en poco tiempo aprendió a hablar en los idiomas de sus indígenas de una manera tan admirable que nadie se explicaba cómo lo había logrado. En casi 7 años, convirtió a miles de indios desde Panamá hasta el Golfo de Urabá, en las regiones palúdicas y llenas de toda clase de mosquitos y de alimañas peligrosas. En los registros que dejó escritos por su propia mano, señala que bautizó a más de 15.000 indios. Predicó a tribus sumamente salvajes, que varias veces trataron de asesinarlo, pero no lo lograron. Pero sus más peligrosos enemigos eran ciertos colonizadores españoles que cometían toda clase de injusticias contra los indígenas, y que al ser reprendidos por el santo misionero, se propusieron eliminarlo. Primero le ofrecieron un vaso de refresco que contenía un fuerte veneno. Él le dio la bendición al vaso, y este se rompió en muchos pedazos. Los indios narraban que un colono quiso disparar su escopeta contra el misionero y que la escopeta estalló, retorciéndose su cañón y quedando en forma de cruz. El santo tenía una fe capaz de conseguir milagros. Cuentan que cuando deseaba convertir a algún pecador hacía esta penitencia: "Al anochecer, en esas selvas aparecen millones y millones de mosquitos muy hambrientos. Él se quitaba la camisa y dejaba que le picaran, y de vez en cuando les decía: 'Hermanitos, que ya comieron lo suficiente, ahora déjenle el puesto a sus compañeros, que también quieren comer'". Y los miles de mosquitos se iban para que llegara los otros que estaban también muy hambrientos. En 1562, fue llamado a España a seguir formando los futuros misioneros. A estos les insistía en que el arma más poderosa para ganar almas es rezar mucho y hacer sacrificios. Y les repetía que las buenas palabras del que enseña religión deben ir siempre acompañadas de buenas obras. Porque si con el mal ejemplo destruimos lo bueno que sembramos con la predicación, eso es fatal. Murió el 9 de octubre del año 1581.
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1: Son las 21
2: horas, 47 minutos.
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0: Muy buenas tardes, queridos amigos de Radio María, que estamos en este viernes 2 de octubre, primer viernes de mes. ¿Cómo estás, querido Pepe?
1: Contento.
0: ¿Contento, señor, contento?
1: Contento, sí, porque es viernes. Yo esperaba más este viernes que cualquier otro viernes del año.
0: ¿Por qué?
1: Ha sido una semana como de 30 días.
0: No, este mes ha sido largo. Hemos tenido Tedeum, hemos tenido procesión, hemos tenido recaudación.
1: Pero también hemos tenido celebración.
0: Hemos tenido celebración, sí, de 18.
1: De 18. Bueno, las fiestas patrias en sí mismas son un evento que uno lo pone en feliz.
0: Sí, es verdad, eso, es verdad.
1: Hemos tenido un clima arisco, no sé cómo definirlo.
0: Las temperaturas oscilantes. Que calor, frío, calor, lluvia. Sí. Súper inestable, es verdad.
1: Pero no está helado. Pero el otro día en la noche, tal vez el miércoles en la noche, lo sentí particularmente helado, que me quedé despierto,
0: sí,
1: hasta más tarde.
0: Sí, prendimos la estufita. ¿Y cómo están ustedes, queridos auditores? ¿Ya están volviendo a casa? Están volviendo a casa seguramente tomando el metro o en la micro o en el auto para escuchar nuestro entretenido programa de La Voz del Atardecer de los viernes, que es siempre sobre alguna película. Antes de eso, los quiero invitar a que es el último día de recaudación, ¿cierto, Pepe? Tú lo has comentado harto en los otros programas que haces. Y siempre es un llamado nuevo a ponerse la mano en el corazón. 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
1: Por supuesto, es 759-73-370-3. Y le puedo recordar también la cuenta del Banco de Chile, que es la más difícil.
0: Por favor, recuérdanosla.
1: Es la 12003.

0: 7768-08. Ahora, la cuenta del Banco Estado más fácil, esa se la sabe, ¿no?
1: O sea, eso, por 9989, pero si alguien nos está escuchando y no lo alcanzó a notar, Pepe, ¿dónde están esos datos? ¿Dónde uno los puede...?
0: En la web.
1: ¿En la web?
0: Una ventanita que dice donar, usted la pincha y puede...
1: Encontrar todos los datos.
0: Incluso donar en línea, si le sale más fácil.
1: O sea, yo les pido de verdad que todos somos Radio María y hacemos tanta compañía, ¿no? Acompañamos a tanta gente que está sola, Pepe, que está enfermita o es adulto mayor. Ayer fue la misa de inicio del mes de los adultos mayores, una misa que transmitimos de la Fundación...
0: La transmitimos en la noche.
1: Las Rosas.
0: La transmitimos, sí. Bonita misa, que fue presidida por el Nuncio Apostólico en Chile.
1: Tal cual.
0: Sí.
1: Entonces ya más adelante tendremos programas sobre los adultos mayores que poco a poco se están convirtiendo en la mayoría de nuestra población.
0: Así es, así es. Es como una campana, si uno se pone a ver como los grupos generacionales, el famoso gráfico, como que la...
1: ¿La campana de Gauss?
0: Claro, la base se está poniendo más amplia. Claro.
1: Tal cual. Que lo que va a ser un desafío. Y también para ello hemos elegido nuestra última película Made in Chile de este mes.
0: Efectivamente.
1: A ver, preséntanos la película.
0: Claro, porque esto había quedado para septiembre, porque la cantidad de trabajo que tuvimos lo dejamos para el 2 de octubre. Así que esto es algo que dejó el mes de la patria. Se llama Mi Mejor Enemigo, es una película dirigida por Alex Bowen. Alex Bowen es hermano de Sebastián Bowen, el famoso director social de Un Techo para Chile. Y él, además, pionero en Chile porque él fue el que inventó las famosas teleseries de la tarde. El proyecto de partes de él, de Alex Bowen.
1: Mira.
0: ¿Ah? Se fue a trabajar a la televisión y el tipo como que inventó esto de las teleseries de la tarde. ¿Ah? Esto de las teleseries donde...
1: A las 5 de la tarde.
0: Las de TVN, particularmente. Ya. Las de TVN. Después
1: él es un director, ¿no?
0: Aparecieron otro equipo. Es un director, realizador, muy, muy famoso... No sé si es tanta fama, pero al menos tiene esta película.
1: Que es muy buena. Yo la vi en el cine cuando la sacaron. Es del año 2005, ¿cierto? Y cuéntanos un poquito.
0: La Dama y el Obrero, por ejemplo, la teleserie La Dama y el Obrero es de él.
1: Ya.
0: Es de Alex Bowen. O por lo menos la dirigió él. Le cuento. En ese diciembre de 1978, un joven teniente del ejército interpretado por Felipe Brown, que no es el Felipe Brown que toca el piano, este es otro... envía una patrulla a la que se supone es la frontera con Argentina en la zona austral. La patrulla es liderada por el sargento Ferrer, interpretado por el actor Erto Pantoja, que está siempre al borde de la paciencia por la impericia juvenil de los soldados que quedaron a su cargo. Claramente estos no eran soldados profesionales. Tras días caminando y con una brújula rota, la patrulla queda perdida en el frío e inhóspito paisaje austral y a merced de soldados de Allende los Andes, que como ellos resguardan la frontera pero del lado contrario. ¿Cómo será si se encuentran con los combatientes enemigos? Ahora, dato, la historia está narrada por un integrante de la patrulla, el soldado Rojas, que es interpretado por Nicolás Saavedra.
1: Que tiene una voz preciosa para narrarla y
0: sí,
1: para
0: muy
1: como,
0: bueno.
1: Como que te imbuye, te hace una inmersión en la situación. Esta es una película muy valiosa, sobre todo para nuestros radioescucha mayores de 60, que lo más probable es que hayan vivido esto, y porque tiene un trasfondo histórico chileno que da mucho material para contextualizar, ¿no? La relación, además, justamente lo que dices, ¿no? Con los argentinos, la relación con la autoridad.
0: Claro que sí. La relación entre ellos.
1: La relación humana, ¿no? Lo humano.
0: Lo humano, ¿no? Es una película muy humana. Yo creo que lo bélico acompaña los vínculos, ¿no? Los vínculos entre ellos en una situación tan particular, ¿no?
1: Es una película que uno podría ver en familia también, Pepe. Porque
0: absolutamente.
1: No, sí, cierto.
0: Sí, uno dice, tienen algunos chistecitos adolescentes, ¿ah? Chistecitos que no pasan de lo adolescente, pero son chistecitos que uno los escucha, ¿ah? Que para mí son pasables, no creo que hay que ruborizarse por esos chistes, creo que no es lo central tampoco.
1: No, porque una película que también trabaja el humor, ¿cierto? La solidaridad,
0: claro.
1: Porque además están de chilenos, imagínense la historia que sigue una patrulla de soldados, de concriptos, que está enviado a la zona austral y terminan perdiéndose en la inmensidad de la Patagonia, que además la fotografía es preciosa.
0: Eso es notable, ¿eh? Es muy notable. Y en la aplicación Onda Media, que es una aplicación del Ministerio de la Cultura, la vamos a recordar al final, Esta película está gratuita. Usted simplemente tiene que hacerse una cuenta con clave de Onda Media y puede ver esta película y en una calidad muy buena, muy buena, en HD.
1: HD. Mira, yo quería preguntarte, ¿de dónde obtiene los elementos su realizador para esta historia?
0: Aquí vemos elementos de distintas historias. En este caso, incluso queda la sensación que Julio Rojas y Paulo del Fierro, que son los guionistas, quisieron trasladar la historia del teniente de carabineros Hernán Merino Correa a este contexto. ¿No? Recordemos que el famoso mártir de carabineros falleció en el territorio de la Laguna y el Desierto, si no me equivoco, en 1967, luego de una cruel emboscada realizada por soldados argentinos. Entonces, lo que él quiso en parte es trasladar esta historia. Hay algo de rescatando al soldado Ryan en esta patrulla de jóvenes que son liderados por alguien mayor y del que sabemos muy pocos elementos geográficos biográficos.
1: Sí.
0: Y también, si hay algo de rescatando, también lo hay de Banda de Hermanos, la famosa serie spin-off de la película de Spielberg, ¿no? Band of Brothers. Seguramente usted la habrá visto. ¿Nada? Ahora, por la manera como Rojas narra la historia, nos encontramos con un poco de pelotón de Oliver Stone, ¿no? Pero sin la brutalidad de la famosa película de 1986, ¿no? Esta no es una película brutal. Acá entró en la juguera la larga tradición del cine bélico, pero con el toque criollo dado por los apellidos, los chistes y también esa esencia chilena que a todos se nos sale por los poros.
1: Eso me pasó a mí, lo que tú dices, que al verla hay un entre las canciones que tocan el chiste, hay una picardía nacional, ¿no? Como que te ves reflejado, que eso la hace muy valiosa. Claro. Y además que habla, lo que decía yo antes, ¿no? De un trasfondo histórico del que ya hemos olvidado, las generaciones más jóvenes, y yo creo que hay una invitación a no olvidar nuestra historia.
0: Es una invitación a no olvidar nuestra historia, pero también a recordar que hay gente que se sacrifica, ¿no? Hay gente que a veces hace trabajos que son ingratos, como estos jóvenes que fueron llamados al servicio militar, que se encontraron en la frontera sur del país en una guerra que la mayoría no quería pelear, ¿ah? Y que además pasaron por un entrenamiento que no sabemos, no nos dicen cuál es el tenor de ese entrenamiento. Presupone que, por cómo se comportan, no es un entrenamiento que tuvo
1: tan profesional, claro.
0: No, en ningún caso.
1: Es que una de las cosas que se muestran en esta película y que tiene en algunas partes de la película, que se hace contacto con el enemigo, ya hay una relación entre ambos grupos que muestra un poco la contradicción entre la lógica de la guerra y la experiencia concreta de quienes están llamados a combatir. Que la lógica que a veces se ve en los mapas es tan distinta a la que se da en el campo de batalla. Me estaba acordando de la Primera Guerra Mundial, de esa Navidad que pasaron juntos.
0: Claro que sí.
1: Alemania.
0: Hay una película también del 2015, muy famosa.
1: ¿Sin novedad en el frente?
0: No, una que se llama La Tregua de Navidad o Navidad 1915, algo por el estilo. Que una película que fue famosa en su oportunidad.
1: Es que te habla del rostro humano que tiene estas guerras.
0: Claro.
1: Que hay dos dimensiones que, bueno. Y vamos a ir a nuestra primera pausa, Pepe, que ya se nos pasó el tiempo. Y los invitamos, ya terminando la jornada, a escuchar nuestro himno de recaudación. ¿Ya?
0: Eso.
1: Para animarnos a aportar el granito de arena que los anima esta invitación.

0: Y estamos de vuelta, querido Pepe. Estamos hablando de una película muy entretenida, muy bonita, además, porque el paisaje es precioso, que es Mi Mejor Enemigo.
1: Mi Mejor Enemigo, película del 2005, a todo esto.
0: Hecha por el director Alex Bowen.
1: Alex Bowen.
0: Con actores conocidos.
1: Claro. Solamente una participación femenina, que es Fernanda Urrejola. El resto solo varones.
0: Tal cual. Mm. Yo quería preguntarte un poco, porque a veces también nos escucha gente joven que puede estar eso, acompañándonos acá en Radio María. Entonces, ¿cuál era el contexto de 1978 respecto a la cuasi guerra que teníamos? ¿Qué pasó?
1: Me remito a una nota de la Deutsche Welle escrita por Diego Zúñiga para los 40 años, el 18 de diciembre del 2018, y también vamos a decir cómo era el país de 1978, ¿no? Lo que se pueda contar. Uh-huh. ¿Qué dice Zúñiga? Abro comillas. Todos los testimonios históricos coinciden. Apenas unos minutos separaron a Chile y Argentina de enfrascarse en una guerra que seguramente habría lastrado el desarrollo de ambos países y que muy probablemente se habría convertido en el conflicto más sangriento del siglo XX en el continente. Había una fecha establecida y una razón. Había dos dictaduras y, por suerte, también había un sentido religioso que permitió la mediación del Papa Juan Pablo II. El 22 de diciembre de 1978, y en el extremo austral del planeta, la Armada Argentina avanza con el fin de tomar las islas Picton, Nueva y Lennox. La escuadra chilena detecta el movimiento y sale a su encuentro. La tensión en la frontera es elevada y en algunos sectores del sur los soldados se ven las caras. De pronto, a las 18:30 horas, la Armada Argentina retorna. La guerra, que debía comenzar el 23 de diciembre, no se concreta. Esta historia, eso sí, comenzó en 1971, cuando ambos países firmaron un compromiso de arbitraje para zanjar la soberanía de las islas. Una corte arbitral determinó el 22 de mayo de 1977 que la soberanía era chilena, lo que la dictadura argentina, encabezada por el general Jorge Rafael Videla, no le hizo gracia. De allí que el 25 de enero de 1978, Buenos Aires considerara insanablemente nulo el fallo e intentara, mediante la presión diplomática, basada en su poderío militar, forzar a Chile a negociar. Fracasado dicho plan, se dio paso a la Operación Soberanía, cuyo objetivo era invadir Chile y tomar las islas por fuerza. Para una parte del alto mando argentino, el ataque sería un paseo. La historiadora chilena Patricia Arancibia, coautora junto a Francisco Bull de un gran libro, por lo demás, esto lo digo yo, La Escuadra en Acción, no está tan segura. Si bien es cierto, el ejército y la Fuerza Aérea de Chile estaban mermadas, ambos estamentos poseían un mejor entrenamiento y, más importante aún, una férrea voluntad de triunfo. Hubo mucha motivación dado el convencimiento de que las islas en disputa eran chilenas, dice la experta al diario o a la publicación de Deutsche Welle, que es escrita, ya lo decíamos, todo esto es lo que escribió Diego Zúñiga el 18 de diciembre del 2018, hace 8 años atrás. Ahora, uno puede complementar también datos. Había un almirante argentino que después llegó a ser presidente de la Nación en este periodo de receso democrático, el almirante Macera, que él decía: yo al otro día voy a estar tomándome un pisco sour en el Miramar. ¿Ah?
0: ¿En Viña?
1: Sí, eso fue una frase de Macera.
0: No te puedo creer.
1: Al otro día, mañana yo voy a estar tomando un pisco sour en el Miramar, decía él.
0: Ah,
1: así por,
0: bueno,
1: la fuerza.
0: Así les fue después en las Malvinas. No quiero crear polémica.
1: No, por favor, no es el espacio.
0: Pero no sale.
1: Pero claro, era una situación de mucha, muy beligerante. Usted tendrá un recuerdo de
0: su tierna
1: infancia. ¿Qué ha tenido usted? ¿3 años?
0: Tengo el siguiente recuerdo, ¿ya? Y más que recuerdo, sí, tenía 3 años. Sin embargo, por lo que se contaba en mi casa, mi papá en ese momento era, él había estudiado, esto es una historia personal, él había estudiado en la escuela militar.
1: Perfecto.
0: Pero haciendo el colegio, como que cuando tú te metías a la carrera militar, en esa época
1: se entraba en primero o segundo medio.
0: Se entraba en primero medio.
1: Sí, sí, sí.
0: Entonces a los 14 años se fue para allá y salió en cuarto medio, dio la PAES del minuto y entró después a derecho en la Universidad de Chile.
1: Perfecto.
0: ¿Ya?
1: Y si, la prueba de actitud académica.
0: Claro, en ese momento no sé cómo se llamaría, el bachillerato, no sé cómo se llamaba.
1: Estamos hablando del 78, no era prueba de actitud académica.
0: No, estamos hablando del 69 dio, la, no, sí, más antes, el 68 dio la prueba de actitud académica mi papá.
1: Sí, porque esa fue la primera, la del año 68 fue la primera prueba de actitud académica, fue la misma que mi mamá.
0: Mira, ya, bueno, ahí la dio y ya era titulado y trabajaba como abogado. Sin embargo, tú por haber estado en alguna de las escuelas matrices, ¿se llama?
1: ¿Escuelas matrices?
0: Quedabas automáticamente como de una reserva del ejército, de la rama que tú fueras, pues naval, aéreo, carabinero. Entonces, cuando pasó esto, a mi papá lo llamaron.
1: Mire.
0: Tuvo que dejar el estudio y reintegrarse. Entonces, eso sí me acuerdo. Y hay fotos en mi casa del vestido de militar y ocupando el cargo que le correspondía, ¿ya? Y ahí hay algo muy impresionante, fíjate, de anécdotas que se cuentan. Nosotros vivíamos en una provincia, no voy a comentar cuál, pero en el centro sur de Chile. Y hay algo muy bonito, que sin llamar, sin hacer un llamado general, mi papá contaba que la gente de los pueblos de Chile, metidos en la cordillera, bajaban al regimiento con lo puesto y con una mochila, o sea, con una alforza en las burras, para integrarse libremente ya a las Fuerzas Armadas.
1: Mire.
0: Como con cripto, como lo que fuera, digamos, pero había como un sentido de misión ya de amor patrio muy potente. O sea, nadie quería regalar Picton, Lennox y...
1: Nueva
0: Picton y Lennox, exactamente.
1: Mire.
0: Y en las noches se llenaban los camiones con criptos, con soldados.
1: ¿Ya?
0: Y en las noches se ocupaba la Panamericana, ya existía una sola gran carretera y se trasladaba el equipo de gente.
1: Mire.
0: ¿Ya?
1: Yo tan solo dos datos respecto del Chile de entonces, del de 1978. La Iglesia Católica había convocado ese año... valga la redundancia, un año por los derechos humanos, ¿no? De hecho, lideró el cardenal Silva Enríquez un gran simposio por los derechos humanos en Chile. Junto con ello, fíjense que entre el 8 y el 9 de diciembre de 1978, previo a lo que podría haber sido este conflicto, en Chile se realizó la primera Teletón.
0: Mira.
1: En el entonces Teatro Casino Las Vegas.
0: Eso sí me acuerdo. El Teatro Casino Las Vegas, y además recordar que ahora se acaba de hacer como una ley en que la Teletón va a quedar fija para los...
1: Lo comentaron ustedes en la noticia en la mañana, sí, yo lo escuché.
0: En el primer sábado de noviembre, para siempre.
1: Sí.
0: Muy bonito, muy
1: sí.
0: bonito.
1: No, claro. Ese era el año 1978 en Chile, más o menos.
0: Además, Chile muy pobre en esos años.
1: Chile muy,
0: muy pobre.
1: Hoy
0: día la gente joven no se lo alcanza a imaginar.
1: Efectivamente. Y comenzaban los primeros experimentos en Chile, y esto toca a don Héctor Hernández, nuestro encargado técnico. En Chile se estaban realizando los primeros experimentos, incluso ya se habían producido algunos programas a color.
0: ¡Mira!
1: 1978, de hecho, el Festival de Viña de ese año, que fue dirigido por Eduardo Felipe Rabani, fue hecho a color. Pero nadie lo vio a color, pero
0: no,
1: ahí está, lo registro a color, pero nadie lo vio.
0: Mira, porque yo recuerdo, y ustedes también se recordarán, queridos auditores, o sea, ese era el Chile, blanco y negro, y recién en mi casa llegó una televisión a color el año 1982.
1: Para el Mundial.
0: Exactamente.
1: Ese era el Chile 1978, como usted lo decía,
0: Exactamente. Muy distinto. Uno tenía dos zapatos, les quiero recordar a todos, que eran las zapatillas y los zapatos de colegio. O sea, esos eran los dos zapatos que teníamos... Y no había diferencia entre, quizás, porque la más diferencia era porque habían chiquillos que tenían zapatos rotos y no se arreglaban y se pegaban con scotch. O sea, y lo arreglaba ahí en la casa. No.
1: El año 78 fue el año en que mi mamá conoció a la familia de mi papá.
0: Mira qué emoción.
1: Sí, la llevó a la polola a los 25 años de matrimonio de mis tíos.
0: Mira, pero tú eres del año mucho después. ¿Tú qué año naciste, Pepe?
1: El 89. Pero por lo lejos de tanto tiempo.
0: O sea, claro, eso te iba a decir yo.
1: En el año 78 mi papá presentó a mi mamá a la familia de él. La señora Comesaña conoció a los Nicolás.
0: Mire
1: qué lindo.
0: Súper bonito.
1: El año 78.
0: Y también les quiero decir que a propósito de esta guerra, yo me acuerdo que en la escuela de periodismo ya había un ramo que era corresponsal de guerra.
1: Ah, claro.
0: como un optativo, que me acuerdo haberlo tomado, y nos contaba la profesora que a ella le había tocado ser periodista y editora de un medio de comunicación en esa época, de alto tiraje nacional, y cómo los habían llamado a La Moneda para... porque ahí el tema de la libertad de expresión, por un tema de patriotismo en época de guerra, debe cortarse un poco. También haces un servicio.
2: Claro que sí.
0: ¿Te fijas o no? Como de contar más cosas, inflar quizá, o no contar movimientos. O sea, el papel periodístico tiene un papel súper, súper relevante.
1: Hoy día hay una institución que juega ese rol, que es la ANEPE. La ANEPE, entre otras cosas, forma corresponsales de guerra.
0: Mira.
1: O sea, tú para ir a cubrir una guerra, cualquier cosa, tienes que tener el cursito de la ANEPE.
0: ¿Son otros criterios?
1: Claro, de la ANEPE. Pero
0: Asociación
1: Academia
0: Nacional
1: Academia,
0: Política de Estudios.
1: Academia Nacional de Estudios.
0: Políticos Internacionales, no.
1: Puede ser. Político y estratégico, puede
0: sí,
1: ser.
0: Sí, puede ser eso, ANEPE. Porque mi papá estudió ahí. Bueno.
1: ANEPE, claro.
0: Queridos, los invitamos con esta entretenida conversación a la segunda pausa aquí por Radio María, que es una buena señal para Chile.

0: estamos de vuelta hablando de esta película, Mi Mejor Enemigo, que es súper recomendable. Es muy chilena en este ciclo de cine chileno que estamos teniendo. Y algunos de los personajes principales...
1: Y tiene mucho Dios esta película.
0: Oye, es que me llamó la atención.
1: Tiene mucho Dios esta película, que no es fácil verlo en el cine chileno, que un cine tan impío. No.
0: Bueno, pero se hace una llamada a la Virgen del Carmen.
1: No, y al final...
0: Sí. Cuando se reza.
1: ¿No llegó esa, no sé si llegó
0: no,
1: esa parte?
0: No llegué a esa parte.
1: En un momento cuando ya la guerra está a punto de estallar, que no estalla.
0: Están eso, todos no formados.
1: Y rezando el Padre Nuestro, sí, de rodillas.
0: De rodillas, todos de rodillas.
1: Tiene mucho Dios esta película.
0: Sí,
1: tiene
0: bueno, es que Chile tiene mucha fe. Lo hemos visto en la procesión del domingo pasado. Y en que se encomiendan a la Virgen del Carmen. Ahí uno ve que realmente es patrona del ejército. Bueno, está Rodrigo Roja, que es el que relata esta historia, que es un joven conscripto de 19 años.
1: Fotógrafo, amante de la fotografía.
0: Mire, que está realizando su servicio militar y que es el personaje que permite que usted entre en la película, entre en la historia.
1: Claro, no que es el narrador.
0: Claro, no es un gran héroe militar, es un joven común y corriente, con ilusiones, afectos y miedo, ¿no? Y uno a veces, por eso cuando... Porque, Pepe, hay una cosa que a mí me gustó esta película y me gusta tratar en este momento, que es que en muchas zonas del mundo están al borde de la guerra.
1: Claro que sí.
0: Y a veces como que es un tema que se puede frivolizar. Ya pensamos en Ucrania, ya...
1: No, que están directamente en guerra. Ya que
0: exactamente. Eso. Y cómo la juventud se ve enfrentada a decisiones y conflictos que no necesariamente han elegido. Ya, es verdad que hoy día la guerra se hace con drones, que quizás es menos personal, pero aún así muere gente, y muere gente civil... Mira, obedecer una orden no significa dejar de pensar.
1: No, claro.
0: ¿Cierto? Entonces, ¿dónde comienza?
1: Lo que más se obedece o lo que más se tiene que obedecer es la conciencia.
0: Bueno, es que eso es lo que te iba a decir.
1: Perdóneme,
0: yo.
1: Perdóneme.
0: Es que yo también encuentro dónde termina la obediencia y comienza la responsabilidad personal, ¿no? Te hace plantearte, ¿existe una guerra justa?
1: Claro.
0: ¿Ya? Estás obligado a defenderte si te atacan. Mira, yo creo que hay que rezar, y esa es mi invitación, digamos, en este bloque, un poco es la invitación a rezar por la paz. Y la paz se consigue primero contigo mismo, después en tu familia, con tu marido, y luego en tu vida social, y después en los países. Pero esto parte por ti mismo, creo yo, ¿no?
1: Absolutamente.
0: Y la paz, así como que yo veía, ¿no? Que a mí me gustó mucho. Yo quedé enamorado de un personaje que es Erto Pantoja, que es el actor.
1: No,
0: pero
1: muy buen
0: que
1: personaje.
0: Es el sargento Osvaldo.
1: El papá de ellos.
0: Totalmente.
1: El
0: ya que es el sargento Osvaldo Ferrer, porque él representa la disciplina, el deber, la obediencia militar, pero sin embargo, se enfrenta a una situación donde las categorías de amigo o enemigo se hacen más complejas.
1: No, claro, claro. A ver, respecto de cuál es el valor de esta película, que es importante, mire, el compañerismo. La película no deja duda respecto de ello, ¿eh?
0: Uh-huh.
1: El compañerismo no solo es propio de los chilenos, los soldados argentinos también lo practican. Además, hay compañerismo entre ambos bandos cuando se encuentran en esa frontera ficticia.
0: Tal cual.
1: Y existe una frontera ficticia que nos separa de los demás, ¿no? Y nos encierra en nosotros mismos y en la desconfianza. La película rescata del sinsentido de la guerra la capacidad de un grupo humano de encontrarse y llegar a un punto en común. Y cuando pienso en grupo humano, pienso en Chile más Argentina o Argentina más Chile.
0: Sí, es que lo que pasa es que el sargento primero, Enrique Ocampo, que es el que hace un poco como del sargento...
1: La contraparte,
0: la
1: muy humano
0: contraparte
1: también.
0: Argentina, claro,
1: te
0: muestra...
1: Una voz muy, muy profunda.
0: Es uno de los personajes que más ayuda a construir puentes entre ambos bandos, ¿cierto? Y que comparte que preocupaciones y necesidades son muy parecidas tanto en soldados chilenos como en argentinos. Y que detrás de la nacionalidad y del uniforme hay personas y hay una dignidad. Y aquí llamo que... eso, es bueno también conversar sobre esto, ¿no? Que una guerra no lo permite todo. Existe una guerra justa en que el enemigo también tiene una dignidad. pienso, estoy pensando, ¿no?, en la carta que le escribió Grau a la señora de...
1: A Carmela Carvajal, de
0: sí,
1: Prat.
0: Sí, ¿no? Que no es... La guerra no significa machacar al enemigo, ¿cierto? Ahí tiene una dignidad, tiene una justicia, tiene una honradez, tiene un bien, o sea, ser hombre de bien. No sé qué piensas tú respecto a eso.
1: Me parece que claro, lo hemos hablado en otros programas a raíz de otras películas. Siempre se tiene que rescatar la dignidad de la persona, da lo mismo. Por eso también existe a veces la no utilizada Convención de Ginebra y otros tratados internacionales que resguardan la dignidad incluso en momentos de conflicto. Cuando perdemos esa noción, que se pierde ciertamente, ojo que se provoca un daño muy grande, ¿no? Se provoca una grieta que puede tener efectos históricos. Ese es el problema.
0: O sea, bueno, y de esto se plantea en la película, cuando le dice, oiga, mi teniente, mi lo que sea, mi sargento, pero ¿cómo vamos a recuperar, cómo vamos a matar a esta gente después de jugar un partido de fútbol?
1: Sargento sin espolear, Ferrer, claro.
0: O sea, claro, ¿qué pasa? Y esa es una de las preguntas que te genera la película. ¿Qué pasa cuando conozco la historia, el sufrimiento y la humanidad de aquella persona que considero mi enemigo?
1: Que había uno que estaba literalmente, un personaje que estaba literalmente con pintura de guerra. Uno de estos chiquillos.
0: Total, total.
1: O sea, que él quería ir ahí a matar a argentinos. Perdón que lo plantee de esta forma al público.
0: Pero
1: espero
0: es
1: no,
0: que era... Que era
1: escosor. Pero claro, iba como en esa... Iba en esa parada.
0: Es que te haces pregunta, ¿no? ¿Es posible amar profundamente a Chile sin odiar a otro país?
1: Claro, sí.
0: Y también esto del enemigo, porque claro, acá en esta película... se te abre el tema de la guerra, pero muchas veces tenemos guerras al interior de nuestras familias, al interior de nuestros matrimonios, a veces con nuestros amigos, y me gusta pensar que quizás si nos demos el primer paso para abrirnos, quizás son situaciones que podría entrar el buen olor de la paz.
1: Claro que sí. ¿Vamos a la moraleja, le
0: Vamos
1: parece?
0: Vamos a la moraleja y al tema del Evangelio, a ver.
1: Hoy día está fácil, hoy día sí. Está muy fácil. Del Santo Evangelio según San Mateo. Habéis oído que se dijo, amarás a tu prójimo y odiarás a tu enemigo. Pues yo os digo, amad a vuestros enemigos y rogad por los que os persigan, para que seáis hijos de vuestro Padre Celestial, que hace salir su sol sobre malos y buenos y llover sobre justos e injustos. Porque si amáis a los que os aman, ¿qué recompensa vais a tener? ¿No hacen eso mismo también los publicanos? Y si no saludáis más que a vuestros hermanos, ¿qué hacéis de particular? ¿No hacen eso mismo también los gentiles? Vosotros, pues, sed perfectos como es perfecto vuestro Padre Celestial. Palabra de Dios, te alabamos, Señor. El mejor enemigo debiera existir, el mejor enemigo no debiera existir, porque no estamos llamados a enemistarnos con el otro. Existe un enemigo que nos hace ver a los demás como adversarios irreconciliables. Pero más importante que eso, Dios nos ama y nos invita a replicar ese amor que es paz entre nosotros. Y aquí hay un poco de paz en este contexto convulsionado que vimos en la película Mi Mejor Enemigo.
0: Y yo los dejo antes de irme con las siguientes preguntas. ¿Cómo construyo yo la paz en mi familia? ¿Cómo hablo con quien piensa distinto? ¿Tengo enemigos? ¿Y hay alguien a quien me cuesta perdonar? Los invitamos a responder estas preguntas en la intimidad de su corazón y dejarlos para la reflexión, ¿no? Les mandamos un abrazo. Querido Pepe, gracias por acompañarnos en esta Voz del Atardecer de hoy día.
1: Gracias por invitarme. Un gusto volver después de tantas semanas a este lindo programa.
0: Y con esta tan linda película, Mi Mejor Enemigo, que tengan un fin de semana estupendo. Y recuerden de colaborarnos en la recaudación de este mes, acá por Radio María, que es una buena señal para Chile.
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0: La hora en Radio María.
1: Son las 22 horas, 52 minutos.
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3: Hoy les presentamos el tercer capítulo de nuestra serie Medjugorje. Medjugorje, les recordamos a todos nuestros auditores de Radio María, es una pequeña aldea que se ha convertido en un lugar de peregrinación. Es una pequeña localidad de Bosnia-Herzegovina y el 24 de junio de 1981, seis jóvenes que vivían cercano a este lugar y que estaban ahí afirmaron haber tenido una experiencia en la que reconocieron a la Virgen María. Más allá de la curiosidad que uno puede sentir por este fenómeno que dura hasta el día de hoy, la Virgen se continúa apareciendo todos los 25 de cada mes a una de las videntes. Millones de peregrinos han acudido a rezar, confesarse, participar de la Eucaristía y buscar la renovación de su fe. Y así conectar la enseñanza que nos quiere transmitir la Virgen con la vida cotidiana de cada uno. Para hablar de esto y de la experiencia Medjugorje, estamos con el padre Patricio Romero, quien es asesor del Centro de Medjugorje en Chile. Y bueno, padre, lo primero que yo quería que nos comentara un poco, que hemos hablado durante los primeros capítulos de esta aparición en la Virgen a estos seis jóvenes ya, que creo que hay que mirar los frutos para... Yo quiero que nuestro auditor sepa ya lo que se ha convertido esta aldea, que es una aldea muy chiquitita, que hablábamos que recibe a millones de peregrinos.
4: Sí, es uno de los lugares que tiene más peregrinación en el mundo, Medjugorje, y más, más confesiones. Bueno, las misas también, cada una hora hay generalmente misa, hay un par de horas, o tres horas, cuatro horas, donde hay un descanso, pero desde la mañana temprano, 6 de la mañana, si no me equivoco, hasta la última del programa parroquial, que parte a las 6 de la tarde en verano y que termina después de las 9, dos partes del rosario, la Santa Misa, y después otra parte del rosario, algunos días, jueves y sábado, adoración al Santísimo, viernes Vía Crucis, que esto es parte de los frutos, el fruto más significativo porque es hacia donde más apunta los mensajes de la Reina de la Paz, su misión, su acción de educadora, ¿no? Ha hecho que la parroquia, partiendo por la parroquia, los fieles, los frailes con ellos, y después todo lo que han peregrinado a Medjugorje, tanto laicos como sacerdotes consagrados, han abrazado ese programa como el centro de sus vidas, y eso es lo que ha hecho la Reina de la Paz. Ha hecho que todo vaya hacia esta acción de la Iglesia, ¿no? De la cual ella es madre, y a la vez también ella es con su presencia, con su experiencia en la acción del Espíritu Santo, estas tres efusiones que tuvo ella del Espíritu Santo. ¿Quién más que ella sabe cómo actúa el Espíritu Santo de las almas y cómo quiere actuar a través de la Iglesia?
3: ¿Qué son esas? Perdone que lo interrumpa. ¿Qué son esas tres?
4: Bueno, el primero es la concepción inmaculada de ella, en que eso fue por obra y gracia del Espíritu Santo, que la preservó y la inundó de gracia. Después la encarnación, y después Pentecostés. Es decir, no hay criatura que haya tenido tanta acción a tan alto nivel, y las tres son determinantes, por eso que ella es fundamental en la acción, primero por ser la madre de Dios, pero el Señor también lo hizo para que hiciera esta maternidad con la humanidad y con la Iglesia, ¿no? Y ella es la que va, por eso el Vaticano II lo dice, ¿no? También que ella es la que nos educa a la Iglesia y le enseña cuál es su esencia, su razón de ser, donde la Iglesia mira su modelo y también a cada alma, ¿no? Y es por eso que hay que ver que todo lo que el Señor quiere realizar en la humanidad y en cada ser humano, porque eso es lo que tiene también este lugar de gracia, que pareciera que hay una respuesta para cada corazón, para cada vocación, para cada historia personal, va colocando ella gracias, alcanzando gracias actuales, que eso se llama como son gracias particulares, que procuran de parte del cielo la conversión, el fervor, el abandono, el consuelo, el incremento de las virtudes infusas.
3: Esto que usted acaba de decir me parece demasiado importante, que quien nos escucha lo atesore en su corazón.
4: Claro.
3: Que usted está diciendo que aunque parezca que van muchas personas y millones y millones, sí, pero es un lugar de gracia personal.
4: Es una llamada personal.
3: O sea, cada persona que llega ahí, usted me está contando que llega porque la Reina de la Paz lo quiere.
4: Es decir, que no, el puede que haya vaya alguien, bueno, un grupo, y como toda acción grupal, a tener una experiencia grupal, que lo es también. Una realidad, un camino en la fe que está orientado a fortalecer los vínculos en el grupo, pero aquí termina siendo, reconoce cada alma, inclusive el más frío o el más tibio o el más complicado, sea cual sea esa causa de esa complicación, se da cuenta que era una llamada personal, porque hay una respuesta. Hay una solución, hay una sanación.
3: Para esa herida.
4: Para esa herida, para ese camino, para esa situación compleja, siempre termina siendo lo mismo.
3: Ay, ¿nos puede dar un ejemplo?
4: No siempre ocurre en el momento, porque también, como hay también heridas que tienen que ver con la vida espiritual, la vida cristiana, entre mis cercanos había una persona que había convivido toda la vida con sacerdote, de hecho con este que habla, y que a veces nuestro ejemplo no es como de cercanía, ¿no? Por la herida del pecado, no tiene que ser así, deberíamos ser modestos y humildes, porque lo que tenemos viene del Señor y tenemos que ser transparentados, transfigurados, como dice San Juan Pablo II, a Cristo siempre, pero no es así. Entonces, en ese aspecto, llegar allá y donde había tanto rosario, tanta peregrinación, tanta misa, esta persona experimentó como una especie de hastío.
3: Ah.
4: Pero eso era porque estaba ahí la herida, ¿no? Porque ella nunca había experimentado el valor del testimonio. Sabía que tenía que ser así y así lo hacía. Pero no había experimentado, no había visto el testimonio de que aquel que vivía en la gracia
3: era distinto.
4: Tenía que ser un Cristo. Ajá. Y después teníamos, en ese grupo había una actividad en Roma. Y ella llegó a Roma con toda esta rebelión, otra vez a una misa, otra vez con el Papa, otra vez. Y fue en ese lugar donde experimentó el fruto de la peregrinación, porque sintió el gozo de haber llegado a Medjugorje, lo sintió en Roma. En una Eucaristía, dice ella que reconoció el rostro de Cristo en el celebrante, no lo conocía, pero cuando celebró la misa, vio la mirada del celebrante que miraba a la hostia en el momento de la consagración, y vio la mirada de misericordia y de gozo de Cristo, y nunca lo había visto antes. Y claro, yo creo que en ese momento fue lo que ella comenzó a ver con la mirada que le da el Espíritu Santo, ¿no? Y experimentó tal regocijo, tal gozo, que comenzó a llorar y después
3: como que tuvo el don de lágrima.
4: Le comentó a una pariente que estaba con ella: gracias por abrazarme. Y le dijo: si no te abracé. Ella experimentó que ella, su compañera de viaje, la había tocado.
3: Claro,
4: y yo no te abracé. Pero cómo, dijo, si yo pensé que te estaba mojando tu traje. No, si no te abracé, no te toqué, ni te vi, le dijo a la persona. Y esa persona se transformó por lo mismo que había también esa revolución interior de hastío por tanta, se transformó en una persona que va todos los años a Medjugorje con peregrino y trae vírgenes peregrinas a su país, porque no es de Chile, donde entrega esas vírgenes peregrinas en distintos lugares de su país, los más recónditos, lleva de regalo vírgenes peregrinas para que la gente conozca la Gospa, ¿no?
3: La Gospa, así se le llama a la Virgen.
4: Se le llama la Madre, es el modo como que se le llama tradicionalmente a la Madre.
3: Sí, Gospa es Madre
4: en croata. Sí.
3: Ahora, la que les habla, ya, yo les puedo contar desde mi experiencia, que fui hace algunos años a Medjugorje, porque escuché y me encontré por esas diosidades con un programa como el que estamos haciendo, padre.
4: Mire.
3: ¿Ya? Por las redes sociales.
4: Ah, mire, qué bien.
3: Y bueno, yo soy muy normal y por eso no me pasó nada tan extraordinario. Yeah. Pero sí me acuerdo de haberme confesado. Porque hay muchos sacerdotes, sí. Y uno se da cuenta que hay mucha gracia de Dios, como dice usted, que la Virgen tiene tanta gracia por estas tres cosas que le pasaron,
4: acciones del Espíritu Santo,
3: como que la derrama en este lugarcito. Sí. Y fíjese que me estaba confesando, yo súper preparada, súper clara, súper lúcida, sincera, y sabe que de repente me atravesó como un rayo la cabeza y me acordé de un pecado que en verdad nunca me había dado cuenta que había sido pecado, que estaba guardado, pero así capas y capas, súper escondido, pero lo vi con una lucidez y era un pecado grave, gravísimo.
4: Mire.
3: Y entonces ahí como que entré a llorar y como que me pregunta, ¿cómo pude haber hecho esto y no me di cuenta la gravedad? Bueno, pero quiero decir que coincido con usted que es un lugar en que cada persona recibe una gracia.
4: Sí, desde lo más doméstico, porque lo que ha pasado, inclusive, por ejemplo, un sacerdote, ¿qué pasa con los sacerdotes? Que se dan cuenta de todo lo que produce la Eucaristía, todo lo que produce el Rosario, y dicen, bueno, esto todo lo había tenido, pero ¿cómo no me he fijado en este detalle, no? Y es porque está esa presencia maternal, ¿no? Es porque ella hace todo, se ocupa ahora la palabra amigable, ¿no? Uh-huh. Es como todo lo hace maternalmente cercano, ¿no? Y con una dulzura. Pero también este aspecto, un poquitito de lo que su experiencia, que se habla de la iluminación de la conciencia.
3: Ah, ese es el nombre técnico.
4: Se le llama así a un aparente, algunos
3: peregrinos
4: o algunos teólogos y algunos santos han hablado de este tema, o algunas personas que han recibido gracias particulares, místicos, etcétera. Más de lo que dice la iglesia en el catecismo, yo no quiero afirmar nada más, pero es que ahí se vive, de hecho, como de un modo particular las confesiones son, de verdad, se derriban las murallas que nos impiden a veces entrar en lugares donde no hemos dejado que el Espíritu Santo nos sane. Y además también porque uno experimenta no solamente el arrepentimiento desde el temor del infierno, que no lo puedo negar porque forma parte de los procesos que Dios ha regalado, pero por sobre todo el dolor de haber ofendido al amor, haber herido al amor, ¿no? Pero también porque está el regocijo de saberse perdonado, ¿no? Y de recibir el abrazo del perdón, que es una expresión, la expresión más grande de la omnipotencia de la justicia divina, que puede hacer nuevas todas las cosas. ¿Qué cosa más grande que este juez que puede hacer justo y a la vez él paga por el injusto, por el que cometió el delito? Entonces se toma esa conciencia, regala a ella esa conciencia, porque en su mensaje siempre pide a la Virgen, insiste maternalmente que nos aproximemos a su Hijo, que Él nos va a enseñar que si palpitamos con su corazón, con el corazón de Cristo, vamos a reconocer en Dios al Padre, vamos a ver en el prójimo a nuestro hermano, vamos a abrazar inclusive los sufrimientos del prójimo, lo haremos nuestro. Entonces todo eso hace que nuestra actitud penitencial sea de verdad de una contrición del corazón que quiere amar, y quiere sacar todo lo que impide ese amor de su interior, porque tal vez, porque a la vez está recibiendo, ¿no? A la vez está recibiendo una inmensidad de amor. Y la vida toma sentido, ¿no?
3: Absolutamente.
4: Quiero agregar un ejemplo, si quiero,
3: sí,
4: eso,
3: por favor.
4: De los que me tocó ver. O sea, por esto, partiendo por esto, ¿no? Y mucha gente que ha encontrado el ambiente cristiano ahí, tenemos diferencias de idiomas y somos todos uno solo, no hace falta ni siquiera hablar. Cuando hay había una aparición, antes que habían las de Mirjana, los dos, ¿no? Ahora cuando los sacerdotes somos invitados a la casa de Iván, a una aparición que tiene el día jueves, ¿no? Cuando se espera fuera de la casa de los videntes, los 25, ¿no?
3: Uno lo habla muy normal esto, padre, pero la Virgen se está apareciendo ahora. Eso es muy impresionante.
4: Bueno, yo conozco en Chile gente que el horario que es la aparición, que lo que pueden ver, también se puede acompañar el programa por internet, ¿no? Del Centro Medjugorje, ¿no? Y ahí suena una campanita y dice el que dirige la oración, silencio.
3: Se está apareciendo la Virgen.
4: Y pues está apareciendo la Virgen y uno ve cómo todos se ponen de rodillas. Hay gente en Chile que en ese momento está
3: también
4: en su trabajo.
3: También se pone de rodillas.
4: Yo conozco una profesional que trabaja en una situación súper formal. No puedo decirlo porque si no...
3: Claro.
4: Pero súper formal, que tiene que ver con uno de los poderes del Estado. Y en ese momento ya se arrodilla. Y ya entiende el jefe que hay una razón porque ella quedó conmovida. De ese encuentro con la Virgen, pues entiende que nosotros, lo que nos dice los videntes, que la Virgen nos mira a todos, donde estemos, nos mira a todos y extiende sus brazos hacia todos, casi como implorando de parte del Señor la bendición para todos y tratando de abrazarlos a todos. O sea, toda la persona que me está escuchando debe saber que nos está escuchando, porque usted está dando su testimonio y dando esta gran batalla por la gospa. Pues todo aquel que ha experimentado que nadie le mira, que nadie le abraza, que nadie le quiere, sepa que la Virgen lo está haciendo, que la Reina de la Paz, la Madre del Señor, le está mirando y le está amando con el amor de Jesús. Y es eso lo que causa los frutos, cambio de vida. ¿Quién no va a cambiar ante tanto amor? ¿Quién no va a ser capaz de comprometerse con este amor, no?
3: Es que lo más bonito de lo que usted está diciendo, padre, que este amor que da la Virgen, y que les digo, queridos auditores, la Virgen se sigue apareciendo. Si ustedes quieren saber dónde se aparece, métanse a la página de Centro Medjugorje. Y lo más bonito, que te abraza, aunque tú no tengas ningún mérito, no tienes que ser perfecto.
4: Es como madre, abrazo como mamá.
3: Claro, y eso, o sea, no necesitas ser perfecto, no necesitas tener una situación del desde. Ella te abraza justamente. De hecho, hay un gesto muy bonito en Medjugorje que lo hacen los peregrinos, que es tomarle la mano a una imagen que hay de la Virgen, muy bonita, a la entrada, que tiene flores, está en una rejita, pero uno le puede tomar la mano y le dice: madre, te paso. Y uno le pasa toda esa miseria, la droga, la infidelidad, la impureza, los vicios, ese...
4: los miedos, las ansiedades, las angustias,
3: tus heridas que te hicieron,
4: vida,
3: todo,
4: claro.
3: todo, y la Virgen las abraza. O sea, es como que no es proporcional, ¿cierto?
4: No, y a la vez también porque conoce, como mamá, conoce lo que nos pasa, tiene esa mirada materna. Esos son estos lenguajes que da el Señor naturalmente, la maternidad también. Aquí la gospa, ella aplica con toda la acción de la gracia, es esa mirada y ese conocimiento. Y eso es lo que ha causado, esto lo dice, nosotros no estamos hablando lejos de lo que dice la Iglesia. Todo lo que hemos narrado está en el documento que hizo la Sagrada Congregación para la Doctrina de la Fe. Ellos dicen, los frutos de Medjugorje, en la mayoría del documento habla de eso, que no solamente son conversiones, no solamente significa en cambio de vida, vocaciones, ¿no? Reconciliación de matrimonio, reencuentro de las familias. También hay la historia de Medjugorje en la época de Butch, ¿no? algo que tuvo que ver uno de los videntes en la búsqueda de la paz mundial, ¿no? Eso para los que pueden investigarlo más, va aquí a venir el padre, va a estar en Chile el padre Francisco Verar, que en ese aspecto lo maneja estos temas de un modo perfecto, sino que también eso significa que mucha gente recibe la luz para saber qué es lo que tienen que hacer al margen de su propio camino de santificación, qué tienen que hacer para contribuir en los planes del reino del Señor, ¿no? Y es por eso que muchas sacerdotes, religiosas, laicos, matrimonios, ¿no?, han encontrado un camino por el cual contribuyen desde su propia fragilidad, pobreza, a veces limitaciones, para transformarse en apóstoles de la Reina de la Paz. Y eso ha generado fundaciones, congregaciones, instituciones de ayuda a los pobres, de restauración de vida en caso de adicciones, de gente que ha sido vulnerada.
3: O sea, padre, etcétera. Radio María.
4: Bueno, Radio María.
3: Radio María, sí. Les quiero contar, queridos auditores, y por eso tener este programa para nosotros es una tremenda oportunidad, porque Radio María nació con el padre Livio Franzaga, sí, al calor del corazón de Medjugorje.
4: Claro, sí, eso es.
3: Entonces uno dice, miren esta radio que usted escucha todos los días.
4: Y lo que significa Radio María actualmente en el mundo, porque Radio María se está transformando en la voz de la Iglesia, en la voz de la fe, en lugares donde hay mucho dolor.
3: Tal cual.
4: Y Radio María es la única voz que llega con la verdad y con el testimonio, ¿no?, que logra mantener a los cristianos perseguidos, los cristianos que sufren por catástrofe, etcétera, ese lugar de cohesión, porque no hay carreteras, no hay caminos que puedan servir para unir a las personas, y está haciéndolo
3: las ondas de Radio María.
4: Claro, sí.
3: Entonces, padre, ¿le parece que vayamos a una pequeña pausa? Vamos, para seguir conversando acá por Radio María en el programa de Medjugorje.

0: de nuevamente en el segundo bloque de este programa sobre Medjugorje, que transmitimos acá por Radio María, una radio que partió al calor de Medjugorje. Es una iniciativa del padre Lío Franzaga, que, bueno, vive en Medjugorje, entiendo, ¿no, padre?
1: Gran parte del tiempo lo pasa en Medjugorje, sí, él es director en Italia, pero toda la actividad pastoral y también el servicio de Radio María lo hace.
0: Porque también hay una Radio María muy potente en Medjugorje.
1: Claro, sí, puede decirse que es como el pequeño sagrario de testimonios Medjugorje de Radio María, ¿no? Y hay el retiro de los directores, se hace en Medjugorje.
0: Tal cual, que ahí va a ir nuestro padre Pedro Pablo.
1: Y él va todos los años a entrevistar o a encontrarse con los videntes, el padre Livio.
0: Sí,
1: único que tiene ese acceso. Y también él todos los días hace algún tipo de comentario desde esta espiritualidad que es el corazón de la Reina de la Paz, ¿no? Y eso acompaña también el testimonio de vida que tiene el padre Livio, porque también es un testimonio evidente, reconocido como tal en Italia, por ese ejemplo que da de modestia y de virtud.
0: Sí, un hombre que encarna la espiritualidad en Medjugorje, sí, y que nosotros día queremos compartir con ustedes, porque Medjugorje es un tesoro de la radio. De hecho, la imagen que ustedes asocian a la reina, a la Radio María, es la imagen que está en Medjugorje. No está en el santuario mismo, pero es la imagen.
1: Es la que dicen los videntes, que el rostro es el que más se parece a la Virgen cuando ellos la ven. El de la imagen de Tijarina, ¿no? De
0: sí.
1: La parroquia.
0: Tal cual.
1: Franciscana, Tijarina.
0: Ahora, es curioso porque la imagen está con un vestido rosado en Tijarina y velo celeste, pero cuando ellos la ven, parece que la ven de otra manera vestida.
1: Claro.
0: ¿Nos puede contar un poco cómo la ven vestida?
1: El vestido es plomo, generalmente.
0: Gris.
1: Sí, azulado a veces, pero es un vestido gris. Es muy significativo igual para la zona, porque es la formalidad era muy importante para la tradición católica. Y ese es un color de respeto, un color de autoridad materna, ¿no? Las madres, las abuelas.
0: Mira.
1: Ocupan esos colores tradicionalmente, ¿no?
0: Bueno, de hecho a mí me impresionó mucho el pueblo de Medjugorje, la gente propiamente tal.
1: Sí.
0: Tiene una curiosidad, fíjense, que para los occidentales, y yo creo que para los orientales también, que son de una sencillez y de una sobriedad para vestir.
1: Sí.
0: Madres, hijos, padres, o sea, no hay ni una gota de frivolidad.
1: No.
0: Y no me malinterpreten, queridos auditores, no es fealdad.
1: No.
0: Pero es austeridad y sobriedad en la manera de vestir. Se ocupan un chaleco muy bonito, pero es sencillo, es sobrio. No hay que cambiarlo todas las temporadas porque dura.
1: Y aparte que también ha sido la experiencia de las guerras que les ha enseñado a ser sobrios también, ¿no?
0: Pero a mí me llamó mucho la atención.
1: Sí.
0: Las casas también muy sobrias.
1: Sí,
0: o sea, una,
1: bien hecho, pero sobriamente.
0: Sí. Llama la atención en un mundo occidental que uno cree que es sobrio, pero en verdad uno no es sobrio.
1: Claro, no. Nosotros, claro, nos generamos como falsas necesidades muchas veces, ¿no?
0: Sí.
1: Ahora, eso también es fruto de una vida cristiana en la que se aprende a invertir bien, ¿no? Y a cuidar, a ordenar las cosas, ¿no? Eso son los frutos también de Medjugorje, que la Reina de la Paz nos enseña a ordenar, a restablecer las cosas adecuadamente, ¿no? Lo que se llama la escala de valores en el lenguaje del mundo, la escala de la caridad, el lenguaje cristiano, qué cosas son las que merecen más atención, atención desde el amor, atención desde la necesidad. Y eso es lo que genera también ese orden interior, ¿no? Que es el elemento de la paz, ¿no? La paz interior es cuando se logra ordenar todo en su lugar.
0: Uy, padre, qué importante tema, porque es lo que una amiga mía siempre dice, el orden en el amor. Que cuando uno tiene un problema, uno tiene que pensar, ¿estoy viviendo el orden en el amor? Quiero decir, Dios, mi marido, mis hijos, pero eso muchas veces.
1: Y a la vez también saber distinguir cuando es una reacción con natural de la sensibilidad, cuando es de verdad objetivamente amor, cuando es una situación auténtica, ¿no? Todo eso, esa experiencia que le va dando la madurez interior, porque depende mucho de la vida interior, aquí se puede lograr discernir, porque hay un auxilio exterior, que es la presencia de la Virgen, y que a la vez también ella nos ayuda y nos enseña a aproximarnos a Cristo y a reconocer su amor, ¿no? Que está latiendo su corazón en el Sagrario, en el Santísimo, en los sacramentos, en la misericordia de Dios, en la misericordia del prójimo. Entonces todo eso hace que el corazón comience a reconocer lo bueno y lo verdadero. Y muchos elementos que no estoy diciendo que sean necesariamente malos o pecaminosos, pueden que sean situaciones buenas, pero no merecen, no están al nivel de importancia. Y a la vez también, porque la Reina de la Paz nos enseña a confiar, porque esto es volver, esto es aplastar la cabeza del enemigo, porque el enemigo lo que hace es desconfiar de la acción paterna del Dios creador.
0: Uf, qué tema el tema de la confianza, porque claro, al final yo creo que la mayor derrota del demonio, no sé si lo ve usted así, padre, o por lo menos lo que yo encuentro que enseña Medjugorje, es que cuando tú dices, aquí lo natural es reaccionar, por ejemplo, tu hijo te falta el respeto, ¿ya? Claro. Que yo creo que es una situación muy doméstica. Sí. Lo natural es que uno quiera exigir respeto o pegar una bofetada, quizás no está tan de moda, pero reaccionar. Claro. ¿Cierto? Cuando alguien te pasa a llevar, viene un auto y te pasa y te hace una encerrona, ¿ya? Sí. Bueno, lo natural es reaccionar al humano. Cuando uno confía, ¿ya? Le aplasta la cabeza al demonio porque lo que espera es que reacciones a lo humano. En cambio, cuando uno no se altera, por ejemplo, es que uno dice, bueno, quizás tengo que llegar más tarde por algo.
1: Se abandona
0: ese enojo y dice, sabes que no le voy a pegar, me voy a dar 3 minutos, voy a respirar.
1: Empatiza con la situación. Claro. La toma de un modo mucho más pausado y la toma con madurez, ¿no? Porque se confía, por un lado, en la providencia de Dios, y a la vez también se sabe que en su providencia el Señor a todo le tiene un remedio, todo tiene una razón, un fin.
0: O sea, yo lo veo en los matrimonios, que hoy día estamos en una epidemia de separaciones y divorcio. Sí. Entonces uno dice, quizá hay que saber esperar y confiar en vez de reaccionar. Sí. Y eso es lo que espera Dios, la Virgen, que uno confía y dice, Señor, si este es el marido que tú esperabas, no lo sé.
1: Uno tiene que aprender a confiar en la gracia de Dios, ¿sí? Por sobre todo, decir que el Señor puede cambiar los corazones. A veces nosotros medimos las situaciones a partir de nuestra propia limitación, o como usted lo ocupa la palabra, el concepto, ¿no? De que sea todo inminente o que sea todo precipitado. Y es porque de partida no entendemos el sentido a veces de la vulnerabilidad, de la fragilidad. A veces no asumimos que las otras personas también son frágiles. Hay que aceptar eso.
0: Uy, qué tremendo.
1: Eso es un
0: mar para pensar.
1: Eso es muy importante porque uno tiene que... O sea, es mucho mejor, es mucho más humano y mucho más... Uno facilita a Dios, no le coloca el bloqueo de nuestro orgullo, nuestra soberbia. Si uno acepta que las personas son frágiles, pueden fallar. Y entonces cuando nos encontramos con la fragilidad humana, que no actuaron como esperábamos o como la exigencia lo pedía, uno descansa, ¿no? Y después también uno permite que Dios entre en su providencia y con su poder, porque uno está entregándole a Él, esto lo enseña tradicionalmente la Virgen, le está entregando a Él esa situación sabiendo que Él con su gracia lo va a realizar, va a poder hacer Él lo que nosotros no podemos, ¿no? Lo que es imposible para el hombre es posible para Dios. Si ya lo es con su misericordia y nos perdona a nosotros, cuanto más corresponde que también nosotros perdonemos al prójimo. Todo esto es el lenguaje del Evangelio. Pero también hay un elemento que es determinante, que el Señor nos enseña de que la Torre de Babel de nuestra vida... tenemos que dejar que sea Él el que construya nuestra pequeña, nuestra auténtica torre, ¿no? Que Él sea el que edifique nuestro edificio. Que podemos nosotros quizás con toda una buena intención tratar de hacer las cosas bien, sin embargo a veces nos ocurre que nos aferramos a esa historia, a esa estructura, a ese esfuerzo, y dejamos de lado sin darnos cuenta que Él es el fundamento, la piedra, Él es el fin, y Él también es la eficacia.
0: Usted está haciendo un llamado a la docilidad de la voluntad.
1: Claro, hay que dejar que la gracia de Dios realice su papel. Y eso significa que tenemos que ser como Pedro, ¿no? De abandonarnos, ¿no? O como la Marta, tiene que detenerse y coger la mejor parte. Pero lo que iba, y quizás algún tema mucho más fuerte que se vive en Medjugorje, en la espiritualidad de la Reina de la Paz, que es la primacía de la gracia de Dios, que es en el fondo el dejar que el Señor haga su obra en nosotros, porque a veces el Señor no puede, no quiere irrumpir en nuestra vida porque no se lo entregamos, no le damos permiso. Es una oportunidad que está muy unido a la espiritualidad de Medjugorje, pero hay una aparición de la Virgen, del corazón de Jesús, a una religiosa que todavía no está reconocido por la Iglesia, pero sí se ocupa el testimonio con mucha frecuencia, en que ella le dice al Señor: Señor, pero tengo tantas cosas que resolver, tengo tantas incapacidades yo misma que enfrentar, que sanar, tengo tantas cosas que atender. Y el Señor le detiene: momento, tú entrégame todo eso a mí y yo me encargo de eso. Yo quiero que tú te entregues tú a mí, yo me encargo de ti. Tú encárgate de amarme a mí y yo me encargo de solucionar tus problemas, ¿no? Es decir, la espiritualidad, wow. La espiritualidad, wow. de Mariana, el Tratado de la Verdadera Devoción de San Luis Marín de Montfort, que tiene mucha presencia en Medjugorje, ¿no? Porque se identifica claramente los mensajes, la teología mariana tradicional. La Virgen nos enseña de que todo lo que el ser humano no puede, porque es incapaz o porque está vulnerado, herido, como en la tapa de un libro que está manchada, el Señor nos pide que se lo presentemos ante a su madre, porque ella lo va a cubrir con su manto, ella lo va a cubrir con sus virtudes, ella lo va a preparar con su poder maternal, y entonces así va a ser lo que por nuestros propios esfuerzos no podía hacer, ¿no? La Reina de la Paz nos invita justamente a entregar todo y que ella, con su oración y con el poder de Cristo nuestro Señor, Él restaura nuestra vida, restaura nuestras flaquezas, nuestras heridas, restaura nuestras complejidades, todo lo hace nuevo. Siempre y cuando le demos ese permiso, por eso es una invitación. Ese es el sentido de la aparición, que ella llama, ¿no? No impone, llama, quiere que sea una respuesta que se ha dejado cautivar por su amor materno, ¿eh?
0: Y con esta linda invitación a entregarlo todo y a dejarnos
1: sanar, curar,
0: etcétera, que nos quedamos cortos en las palabras. Terminamos este programa. Continúe con la programación de Radio María y los esperamos el próximo viernes a las 3:30 acá por Radio María. Una buena señal para Chile. Gracias, Padre Patricio.
1: Muchas gracias por la invitación.
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1: La hora en Radio María.
2: Son las 20.

0: Al entrar en el silencio y en el descanso de la noche, te invitamos, con la oración de completas, a reconocer todos los momentos donde hoy te experimentaste profundamente amado por la misericordia del Padre y nos volvemos a entregar a Él llenos de confianza filial.
1: Dios mío, ven en mi auxilio.
2: Señor, date prisa en socorrerme.
1: Gloria al Padre, y al Hijo, y al Espíritu Santo.
2: Como era en el principio, ahora y siempre, por los siglos de los siglos. Amén.
1: Hermanos, habiendo llegado al final de esta jornada que Dios nos ha concedido, reconozcamos sinceramente nuestros pecados. Tú que has sido enviado a sanar los corazones afligidos, Señor, ten piedad de nosotros.
2: Señor, ten piedad de nosotros.
1: Tú que has venido a llamar a los pecadores, Cristo, ten piedad de nosotros.
2: Cristo, ten piedad de nosotros.
1: Tú que estás sentado a la derecha del Padre para interceder por nosotros, Señor, ten piedad de nosotros.
2: Señor,

0: Ten piedad de
1: nosotros.
0: nosotros.
2: El Señor Todopoderoso tenga misericordia de nosotros, perdone nuestros pecados y nos lleve a la vida eterna.
1: Amén.
0: Amén.
3: Cuando
2: Cuando
3: la
2: la
3: luz
2: luz
3: del
2: del
3: sol
2: sol
3: es
2: esté
3: ya
2: a
3: poniente,
2: poniente,
3: gracias
2: gracias
3: Señor
2: Señor,
3: es
2: es
3: nuestra
2: nuestra
3: melodía.
2: melodía.
3: Recibe
2: Recibe
3: como
2: como
3: ofrenda
2: ofrenda
3: amablemente
2: amablemente
3: nuestro
2: nuestro
3: dolor,
2: dolor,
3: trabajo
2: trabajo
3: y
2: y
3: alegría.
2: alegría.
1: Si
2: Si
1: poco
2: poco
1: fue
2: fue
1: el
2: el
1: amor
2: amor
1: en
2: en
1: nuestro
2: nuestro
1: empeño
2: empeño
1: de
2: de
1: darle
2: darle
1: vida
2: vida
1: al
2: al
1: día
2: día
1: que
2: que
1: fenece,
2: fenece,
1: convierte
2: convierte
1: en
2: en
1: realidad
2: realidad
1: lo
2: lo
1: que
2: que
1: fue
2: fue
1: un
2: un
1: sueño,
2: sueño,
1: tu
2: tu
1: gran
2: gran
1: amor
2: amor
1: que
2: que
1: todo
2: todo
1: lo
2: lo
1: engrandece.
2: engrandece.
1: Tu
2: Tu
1: cruz,
2: cruz,
1: Señor,
2: Señor,
1: redime
2: redime
1: nuestra
2: nuestra
1: suerte
2: suerte
1: de
2: de
1: pecadora
2: pecadora
1: e
2: e
1: injusta
2: injusta
1: e
2: e
1: ilumina
2: ilumina
1: la
2: la
1: senda
2: senda
1: de
2: de
1: la
2: la
1: vida
2: vida
1: y
2: y
1: de
2: de
1: la
2: la
1: muerte
2: muerte
1: del
2: del
1: hombre
2: hombre
1: que
2: que
1: en
2: en
1: la
2: la
1: fe
2: fe
1: lucha
2: lucha
1: y
2: y
1: camina.
2: camina.
1: Jesús,
2: Jesús,
1: Hijo
2: Hijo
1: del
2: del
1: Padre,
2: Padre,
1: cuando
2: cuando
1: avanza
2: avanza
1: la
2: la
1: noche
2: noche
1: oscura
2: oscura
1: sobre
2: sobre
1: nuestro
2: nuestro
1: día,
2: día,
1: concédenos
2: concédenos
1: la
2: la
1: paz
2: paz
1: y
2: y
1: la
2: la
1: esperanza
2: esperanza
1: de
2: de
1: esperar
2: esperar
1: cada
2: cada
1: noche
2: noche
1: tu
2: tu
1: gran
2: gran
1: día.
2: día.
1: Amén.
2: Amén.
1: Salmo 30. Súplica confiada y acción de gracias.
3: Sé tú, Señor, la roca de mi refugio, un baluarte donde me salve.
1: A
2: A ti,
1: ti,
2: Señor,
1: Señor, me
2: me
1: acojo,
2: acojo,
1: no
2: no
1: quede
2: quede
1: yo
2: yo
1: nunca
2: nunca defraudado.
1: defraudado. Tú
2: Tú,
1: que eres justo, ponme
2: ponme
1: a
2: a
1: salvo,
2: salvo,
1: inclina
2: inclina
1: tu
2: tu
1: oído
2: oído
1: hacia
2: hacia
1: mí.
2: mí.
3: Ven
2: Ven
3: a
2: a
3: prisa
2: prisa
3: a
2: a
3: librarme,
2: librarme,
3: sé
2: sé
3: la
2: la
3: roca
2: roca
3: de
2: de
3: mi
2: mi
3: refugio,
2: refugio,
3: un
2: un
3: baluarte
2: baluarte
3: donde
2: donde
3: me
2: me
3: salve,
2: salve,
3: tú
2: tú
3: que
2: que
3: eres
2: eres
3: mi
2: mi
3: roca
2: roca
3: y
2: y
3: mi
2: mi
3: baluarte.
2: baluarte.
3: Por
2: Por
3: tu
2: tu
3: nombre
2: nombre
3: dirígeme
2: dirígeme
3: y
2: y
3: guíame,
2: guíame,
3: sácame
2: sácame
3: de
2: de
3: la
2: la
3: red
2: red
3: que
2: que
3: me
2: me
3: ha
2: ha
3: entendido,
2: entendido,
3: porque
2: porque
3: tú
2: tú
3: eres
2: eres
3: mi
2: mi
3: amparo.
2: amparo.
1: En
2: En
1: tus
2: tus
3: manos
2: manos
3: encomiendo
2: encomiendo
3: mi
2: mi
3: espíritu,
2: espíritu,
3: tú
2: tú
3: el
2: el
3: Dios
2: Dios
3: leal
2: leal
3: me
2: me
3: librarás.
2: librarás.
1: Gloria al
2: Padre
1: Padre
2: y
1: y
2: al
1: al
2: Hijo
3: Hijo
2: y
3: y
2: al
3: al
2: Espíritu
3: Espíritu
2: Santo,
3: Santo,
2: como
3: como
2: era
3: era
2: en
3: en
2: el
3: el
2: principio,
3: principio,
2: ahora
3: ahora
2: y
3: y
2: siempre,
3: siempre,
2: y
3: y
2: por
3: por
2: los
3: los
2: siglos
3: siglos
2: de
3: de
2: los
3: los
2: siglos.
3: siglos.
2: Amén.
3: Amén.
1: Sé
2: Sé
1: tú,
2: tú,
1: Señor,
2: Señor,
1: la
2: la
1: roca
2: roca
1: de
2: de
1: mi
2: mi
1: refugio,
2: refugio,
1: un
2: un
1: baluarte
2: baluarte
1: donde
2: donde
1: me
2: me
1: salve.
2: salve.
1: Salmo 129. Desde lo hondo a ti grito, Señor.
3: Desde lo hondo a ti grito, Señor.
1: Señor,
3: Señor, escucha
2: escucha mi
3: mi voz,
2: voz,
3: estén
2: estén
3: tus
2: tus
3: oídos
2: oídos
3: atentos
2: atentos
3: a
2: a
3: la
2: la
3: voz
2: voz
3: de
2: de
3: mi
2: mi
3: súplica.
2: súplica.
1: Si
2: Si
1: llevas
2: llevas
1: cuenta
2: cuenta
1: de
2: de
1: los
2: los
1: delitos,
2: delitos,
1: Señor,
2: Señor,
1: ¿quién
2: ¿quién
1: podrá
2: podrá
1: resistir?
2: resistir?
1: Pero
2: Pero
1: de
2: de
1: ti
2: ti
1: procede
2: procede
1: el
2: el
1: perdón
2: perdón
1: y
2: y
1: así
2: así
1: infundes
2: infundes
1: respeto.
2: respeto.
1: Mi
2: Mi
1: alma
2: alma
1: espera
2: espera
1: en
2: en
1: el
2: el
1: Señor,
2: Señor,
1: espera
2: espera
1: en
2: en
1: su
2: su
1: palabra.
2: palabra.
1: Mi
2: Mi
1: alma
2: alma
1: aguarda
2: aguarda
1: al
2: al
1: Señor
2: Señor
1: más
2: más
1: que
2: que
1: el
2: el
1: centinela
2: centinela
1: la
2: la
1: aurora.
2: aurora.
1: Aguarde
2: Aguarde
1: Israel
2: Israel
1: al
2: al
1: Señor
2: Señor
1: como
2: como
1: el
2: el
1: centinela
2: centinela
1: la
2: la
1: aurora,
2: aurora,
1: porque
2: porque
1: del
2: del
1: Señor
2: Señor
1: viene
2: viene
1: la
2: la
1: misericordia,
2: misericordia,
1: la
2: la
1: redención
2: redención
1: copiosa,
2: copiosa,
1: y
2: y
1: Él
2: Él
1: redimirá
2: redimirá
1: a
2: a
1: Israel
2: Israel
1: de
2: de
1: todos
2: todos
1: sus
2: sus
1: delitos.
2: delitos.
1: Gloria
2: Gloria
1: al
2: al Padre
1: Padre
2: y
1: y al
2: al
1: Hijo
2: Hijo
1: y
2: y
1: al
2: al
1: Espíritu
2: Espíritu
1: Santo,
2: Santo,
1: como
2: como
1: era
2: era
1: en
2: en
1: el
2: el
1: principio,
2: principio,
1: ahora
2: ahora
1: y
2: y
1: siempre,
2: siempre,
1: por
2: por
1: los
2: los
1: siglos
2: siglos
1: de
2: de
1: los
2: los
1: siglos.
2: siglos.
1: Amén.
2: Amén.
3: Desde
2: Desde
3: lo
2: lo
3: hondo
2: hondo
3: a
2: a
3: ti
2: ti
3: grito,
2: grito,
1: Señor.
2: Señor.
1: De la carta a los Efesios. No lleguéis a pecar, que la puesta del sol no os sorprenda en vuestro enojo. No dejéis lugar al diablo. En tus manos, Señor, encomiendo mi espíritu.
2: En
1: En
2: tus
1: tus
2: manos,
1: manos,
2: Señor,
1: Señor,
2: encomiendo
1: encomiendo
2: mi
1: mi
2: espíritu.
1: espíritu. Tú, el Dios leal, nos librarás.
2: Te
1: Te
2: encomiendo
1: encomiendo
2: mi
1: mi espíritu.
2: espíritu.
1: Gloria al Padre y al Hijo y al Espíritu Santo.
3: En
1: En
3: tus
1: tus
3: manos,
1: manos,
3: Señor,
1: Señor,
3: encomiendo
1: encomiendo
2: mi
1: mi
2: espíritu.
1: espíritu. Cántico de Simeón. Cristo, luz de las naciones y gloria de Israel.
3: Sálvanos, Señor, despiertos, protégenos mientras dormimos, para que velemos con Cristo y descansemos en paz.
1: Ahora,
3: Ahora,
1: Señor,
3: Señor,
1: según
3: según
1: tu
3: tu promesa,
1: promesa,
3: puedes
1: puedes
3: dejar
1: dejar
3: a
1: a
3: tu
1: tu
3: siervo
1: siervo
3: irse
1: irse
3: en
1: en paz,
3: paz,
1: porque
3: porque
1: mis
3: mis
1: ojos
3: ojos
1: han
3: han
1: visto
3: visto
1: a
3: a
1: tu
3: tu
1: Salvador,
3: Salvador,
1: a
3: a
1: quien
3: quien
1: has
3: has
1: presentado
3: presentado
1: ante
3: ante
1: todos
3: todos
1: los
3: los
1: pueblos,
3: pueblos,
1: luz
3: luz
1: para
3: para
1: alumbrar
3: alumbrar
1: a
3: a
1: las
3: las
1: naciones
3: naciones
1: y
3: y
1: gloria
3: gloria
1: de
3: de
1: tu
3: tu
1: pueblo
3: pueblo Israel.
1: Israel.
3: Gloria
1: Gloria
3: al
1: al Padre
3: Padre
1: y
3: y
1: al
3: al
1: Hijo
3: Hijo
1: y
2: y
1: al
2: al
1: Espíritu
2: Espíritu
1: Santo,
2: Santo,
1: como
2: como
1: era
2: era
1: en
2: en
1: el
2: el
1: principio,
2: principio,
1: ahora
2: ahora
1: y
2: y
1: siempre,
2: siempre,
1: por
2: por
1: los
2: los
1: siglos
2: siglos
1: de
2: de
1: los
2: los
1: siglos.
2: siglos.
1: Amén.
2: Amén.
1: Sálvanos,
2: Sálvanos,
1: Señor,
2: Señor,
1: despiertos,
2: despiertos,
1: protégenos
2: protégenos
1: mientras
2: mientras
1: dormimos,
2: dormimos,
1: para
2: para
1: que
2: que
1: velemos
2: velemos
1: con
2: con
1: Cristo
2: Cristo
1: y
2: y
1: descansemos
2: descansemos
1: en
2: en
1: paz.
2: paz.
1: Oremos. Señor Jesucristo, tú que eres manso y humilde de corazón, ofreces a los que vienen a ti un yugo llevadero y una carga ligera. Dígnate, pues, aceptar los deseos y las acciones del día que hemos terminado, que podamos descansar durante la noche, para que así
2: renovado nuestro cuerpo y nuestro espíritu, perseveremos constantes en tu servicio. Tú, que vives y reinas por los siglos de los siglos.
0: Amén.
2: El Señor Todopoderoso nos conceda una noche tranquila y una santa muerte.
0: Amén.
4: Dios te salve, Reina y Madre de Misericordia, vida, dulzura y esperanza nuestra, Dios te salve. A ti llamamos los desterrados hijos de Eva, a ti suspiramos gimiendo y llorando en este valle de lágrimas. Ea pues, Señora abogada nuestra, vuelve a nosotros tus ojos misericordiosos y después de este destierro, muéstranos a Jesús, fruto bendito de tu vientre. Oh clemente, oh piadosa, oh dulce Virgen María.
5: Con la oración de completas, hemos puesto nuevamente toda nuestra vida en el corazón del Señor y le pedimos a Él y a la Santísima Virgen María que bendigan nuestro descanso.

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1: La hora en Radio María.
2: En punto. En punto.
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0: Hijo y del Espíritu Santo.
1: Amén.
0: Te invitamos a meditar juntos los misterios gozosos. En ellos se entrelazan el gozo por la encarnación del Verbo y la angustia por el Hijo perdido. Que María nos enseñe a vivir gozosamente nuestra vida cristiana, no exenta de preocupaciones y angustias, pero también colmada de alegrías.
2: Primer misterio gozoso, la encarnación del Hijo de Dios.

0: Del Evangelio de San Lucas. El ángel le dijo: No temas, María, porque Dios te ha favorecido. Concebirás y darás a luz un hijo, y le pondrás por nombre Jesús. Padre nuestro que estás en el cielo, santificado sea tu nombre. Venga a nosotros tu reino, hágase tu voluntad en la tierra como en el cielo.
1: Danos hoy nuestro pan de cada día, perdona nuestras ofensas, como también nosotros perdonamos a los que nos ofenden. No nos dejes caer en la tentación y líbranos del mal. Amén.
0: Dios te salve María, llena eres de gracia, el Señor es contigo. Bendita tú eres entre todas las mujeres y bendito es el fruto de tu vientre, Jesús.
1: Santa María, Madre de Dios, ruega por nosotros pecadores, ahora y en la hora de nuestra muerte. Amén.
0: Dios te salve María, llena eres de gracia, el Señor es contigo. Bendita tú eres entre todas las mujeres y bendito es el fruto de tu vientre, Jesús.
1: Santa María, Madre de Dios, ruega por nosotros pecadores, ahora y en la hora de nuestra muerte. Amén.
0: Dios te salve María, llena eres de gracia, el Señor es contigo. Bendita tú eres entre todas las mujeres y bendito es el fruto de tu vientre, Jesús.
1: Santa María, Madre de Dios, ruega por nosotros pecadores, ahora y en la hora de nuestra muerte. Amén.
0: Dios te salve María, llena eres de gracia, el Señor es contigo. Bendita tú eres entre todas las mujeres y bendito es el fruto de tu vientre, Jesús.
1: Santa María, Madre de Dios, ruega por nosotros pecadores, ahora y en la hora de nuestra muerte. Amén.
0: Dios te salve María, llena eres de gracia, el Señor es contigo. Bendita tú eres entre todas las mujeres y bendito es el fruto de tu vientre, Jesús.
1: Santa María, Madre de Dios, ruega por nosotros pecadores, ahora y en la hora de nuestra muerte. Amén.
0: Dios te salve María, llena eres de gracia, el Señor es contigo. Bendita tú eres entre todas las mujeres y bendito es el fruto de tu vientre, Jesús.
1: Santa María, Madre de Dios, ruega por nosotros pecadores, ahora y en la hora de nuestra muerte. Amén.
0: Dios te salve María, llena eres de gracia, el Señor es contigo. Bendita tú eres entre todas las mujeres y bendito es el fruto de tu vientre, Jesús.
1: Santa María, Madre de Dios, ruega por nosotros pecadores, ahora y en la hora de nuestra muerte. Amén.
0: Dios te salve María, llena eres de gracia, el Señor es contigo. Bendita tú eres entre todas las mujeres y bendito es el fruto de tu vientre, Jesús.
1: Santa María, Madre de Dios, ruega por nosotros pecadores, ahora y en la hora de nuestra muerte. Amén.
0: Dios te salve María, llena eres de gracia, el Señor es contigo. Bendita tú eres entre todas las mujeres y bendito es el fruto de tu vientre, Jesús.
1: Santa María, Madre de Dios, ruega por nosotros pecadores, ahora y en la hora de nuestra muerte. Amén.
0: Dios te salve María, llena eres de gracia, el Señor es contigo. Bendita tú eres entre todas las mujeres y bendito es el fruto de tu vientre, Jesús.
1: Santa María, Madre de Dios, ruega por nosotros pecadores, ahora y en la hora de nuestra muerte. Amén.
0: Gloria al Padre, y al Hijo, y al Espíritu Santo.
1: Como era en el principio, ahora y siempre, por los siglos de los siglos. Amén.
2: Segundo misterio gozoso, la visitación de Nuestra Señora a su prima Santa Isabel.

0: Del Evangelio de San Lucas. Apenas éste oyó el saludo de María, el niño saltó de alegría en su seno, e Isabel, llena del Espíritu Santo, exclamó: «Tú eres bendita entre todas las mujeres, y bendito es el fruto de tu vientre».
1: Padre nuestro que estás en el cielo, santificado sea tu nombre. Venga a nosotros tu reino, hágase tu voluntad en la tierra como en el cielo.
0: Danos hoy nuestro pan de cada día, perdona nuestras ofensas como también nosotros perdonamos a los que nos ofenden. No nos dejes caer en la tentación y líbranos del mal. Amén.
1: Dios te salve María, llena eres de gracia, el Señor es contigo. Bendita tú eres entre todas las mujeres, y bendito es el fruto de tu vientre, Jesús.
0: Santa María, Madre de Dios, ruega por nosotros, pecadores, ahora y en la hora de nuestra muerte. Amén.
1: Dios te salve María, llena eres de gracia, el Señor es contigo. Bendita tú eres entre todas las mujeres, y bendito es el fruto de tu vientre, Jesús.
0: Santa María, Madre de Dios, ruega por nosotros, pecadores, ahora y en la hora de nuestra muerte. Amén.
1: Dios te salve María, llena eres de gracia, el Señor es contigo. Bendita tú eres entre todas las mujeres, y bendito es el fruto de tu vientre, Jesús.
0: Santa María, Madre de Dios, ruega por nosotros, pecadores, ahora y en la hora de nuestra muerte. Amén.
1: Dios te salve María, llena eres de gracia, el Señor es contigo. Bendita tú eres entre todas las mujeres, y bendito es el fruto de tu vientre, Jesús.
0: Santa María, Madre de Dios, ruega por nosotros, pecadores, ahora y en la hora de nuestra muerte. Amén.
1: Dios te salve María, llena eres de gracia, el Señor es contigo. Bendita tú eres entre todas las mujeres, y bendito es el fruto de tu vientre, Jesús.
0: Santa María, Madre de Dios, ruega por nosotros pecadores, ahora y en la hora de nuestra muerte. Amén.
1: Dios te salve María, llena eres de gracia, el Señor es contigo. Bendita tú eres entre todas las mujeres, y bendito es el fruto de tu vientre, Jesús.
0: Santa María, Madre de Dios, ruega por nosotros pecadores, ahora y en la hora de nuestra muerte. Amén.
1: Dios te salve María, llena eres de gracia, el Señor es contigo. Bendita tú eres entre todas las mujeres, y bendito es el fruto de tu vientre, Jesús.
0: Santa María, Madre de Dios, ruega por nosotros pecadores, ahora y en la hora de nuestra muerte. Amén.
1: Dios te salve María, llena eres de gracia, el Señor es contigo. Bendita tú eres entre todas las mujeres, y bendito es el fruto de tu vientre, Jesús.
0: Santa María, Madre de Dios, ruega por nosotros pecadores, ahora y en la hora de nuestra muerte. Amén.
1: Dios te salve María, llena eres de gracia, el Señor es contigo. Bendita tú eres entre todas las mujeres, y bendito es el fruto de tu vientre, Jesús.
0: Santa María, Madre de Dios, ruega por nosotros pecadores, ahora y en la hora de nuestra muerte. Amén.
1: Dios te salve María, llena eres de gracia, el Señor es contigo. Bendita tú eres entre todas las mujeres, y bendito es el fruto de tu vientre, Jesús.
0: Gloria a Santa María, Madre de Dios, ruega por nosotros pecadores, ahora y en la hora de nuestra muerte. Amén.

0: Del Evangelio de San Lucas. María dio a luz a su hijo primogénito, lo envolvió en pañales y lo acostó en un pesebre, porque no había lugar para ellos en el albergue. Padre nuestro que estás en el cielo, santificado sea tu nombre. Venga a nosotros tu reino. Hágase tu voluntad en la tierra como en el cielo.
1: Danos hoy nuestro pan de cada día. Perdona nuestras ofensas, como también nosotros perdonamos a los que nos ofenden. No nos dejes caer en la tentación y líbranos del mal. Amén.
0: Dios te salve María, llena eres de gracia, el Señor es contigo. Bendita tú eres entre todas las mujeres y bendito es el fruto de tu vientre, Jesús.
1: Santa María, Madre de Dios, ruega por nosotros pecadores, ahora y en la hora de nuestra muerte. Amén.
0: Dios te salve María, llena eres de gracia, el Señor es contigo. Bendita tú eres entre todas las mujeres, y bendito es el fruto de tu vientre, Jesús.
1: Santa María, Madre de Dios, ruega por nosotros pecadores, ahora y en la hora de nuestra muerte. Amén.
0: Dios te salve María, llena eres de gracia, el Señor es contigo. Bendita tú eres entre todas las mujeres, y bendito es el fruto de tu vientre, Jesús.
1: Santa María, Madre de Dios, ruega por nosotros pecadores, ahora y en la hora de nuestra muerte. Amén.
0: Dios te salve María, llena eres de gracia, el Señor es contigo. Bendita tú eres entre todas las mujeres, y bendito es el fruto de tu vientre, Jesús.
1: Santa María, Madre de Dios, ruega por nosotros pecadores, ahora y en la hora de nuestra muerte. Amén.
0: Dios te salve María, llena eres de gracia, el Señor es contigo. Bendita tú eres entre todas las mujeres, y bendito es el fruto de tu vientre, Jesús.
1: Santa María, Madre de Dios, ruega por nosotros pecadores, ahora y en la hora de nuestra muerte. Amén.
0: Dios te salve María, llena eres de gracia, el Señor es contigo. Bendita tú eres entre todas las mujeres, y bendito es el fruto de tu vientre, Jesús.
1: Santa María, Madre de Dios, ruega por nosotros pecadores, ahora y en la hora de nuestra muerte. Amén.
0: Dios te salve María, llena eres de gracia, el Señor es contigo. Bendita tú eres entre todas las mujeres, y bendito es el fruto de tu vientre, Jesús.
1: Santa María, Madre de Dios, ruega por nosotros pecadores, ahora y en la hora de nuestra muerte. Amén.
0: Dios te salve María, llena eres de gracia, el Señor es contigo. Bendita tú eres entre todas las mujeres, y bendito es el fruto de tu vientre, Jesús.
1: Santa María, Madre de Dios, ruega por nosotros pecadores, ahora y en la hora de nuestra muerte. Amén.
0: Dios te salve María, llena eres de gracia, el Señor es contigo. Bendita tú eres entre todas las mujeres, y bendito es el fruto de tu vientre, Jesús.
1: Santa María, Madre de Dios, ruega por nosotros pecadores, ahora y en la hora de nuestra muerte. Amén.
0: Dios te salve María, llena eres de gracia, el Señor es contigo. Bendita tú eres entre todas las mujeres, y bendito es el fruto de tu vientre, Jesús.
1: Santa María, Madre de Dios, ruega por nosotros pecadores, ahora y en la hora de nuestra muerte. Amén.
0: Gloria al Padre, y al Hijo, y al Espíritu Santo.

0: Del Evangelio de San Lucas. Cuando llegó el día fijado por la ley de Moisés para la purificación, llevaron al niño a Jerusalén para presentarlo al Señor.
1: Padre nuestro que estás en el cielo, santificado sea tu nombre, venga a nosotros tu reino, hágase tu voluntad en la tierra como en el cielo.
0: Danos hoy nuestro pan de cada día, perdona nuestras ofensas, como también nosotros perdonamos a los que nos ofenden. No nos dejes caer en la tentación y líbranos del mal.
1: Dios te salve María, llena eres de gracia, el Señor es contigo. Bendita tú eres entre todas las mujeres y bendito es el fruto de tu vientre, Jesús.
0: Santa María, Madre de Dios, ruega por nosotros pecadores, ahora y en la hora de nuestra muerte. Amén.
1: Dios te salve María, llena eres de gracia, el Señor es contigo. Bendita tú eres entre todas las mujeres, y bendito es el fruto de tu vientre, Jesús.
0: Santa María, Madre de Dios, ruega por nosotros pecadores, ahora y en la hora de nuestra muerte. Amén.
1: Dios te salve María, llena eres de gracia, el Señor es contigo. Bendita tú eres entre todas las mujeres, y bendito es el fruto de tu vientre, Jesús.
0: Santa María, Madre de Dios, ruega por nosotros pecadores, ahora y en la hora de nuestra muerte. Amén.
1: Dios te salve María, llena eres de gracia, el Señor es contigo. Bendita tú eres entre todas las mujeres, y bendito es el fruto de tu vientre, Jesús.
0: Santa María, Madre de Dios, ruega por nosotros pecadores, ahora y en la hora de nuestra muerte. Amén.
1: Dios te salve María, llena eres de gracia, el Señor es contigo. Bendita tú eres entre todas las mujeres, y bendito es el fruto de tu vientre, Jesús.
0: Santa María, Madre de Dios, ruega por nosotros pecadores, ahora y en la hora de nuestra muerte. Amén.
1: Dios te salve María, llena eres de gracia, el Señor es contigo. Bendita tú eres entre todas las mujeres, y bendito es el fruto de tu vientre, Jesús.
0: Santa María, Madre de Dios, ruega por nosotros pecadores, ahora y en la hora de nuestra muerte. Amén.
1: Dios te salve María, llena eres de gracia, el Señor es contigo. Bendita tú eres entre todas las mujeres, y bendito es el fruto de tu vientre, Jesús.
0: Santa María, Madre de Dios, ruega por nosotros pecadores, ahora y en la hora de nuestra muerte. Amén.
1: Dios te salve María, llena eres de gracia, el Señor es contigo. Bendita tú eres entre todas las mujeres, y bendito es el fruto de tu vientre, Jesús.
0: Santa María, Madre de Dios, ruega por nosotros pecadores, ahora y en la hora de nuestra muerte. Amén.
1: Dios te salve María, llena eres de gracia, el Señor es contigo. Bendita tú eres entre todas las mujeres, y bendito es el fruto de tu vientre, Jesús.
0: Santa María, Madre de Dios, ruega por nosotros pecadores, ahora y en la hora de nuestra muerte. Amén.
1: Dios te salve María, llena eres de gracia, el Señor es contigo. Bendita tú eres entre todas las mujeres, y bendito es el fruto de tu vientre, Jesús.
0: Gloria, Santa María, Madre de Dios, ruega por nosotros pecadores, ahora y en la hora de nuestra muerte. Amén.
1: Gloria al Padre, y al Hijo, y al Espíritu Santo.
0: Como era en el principio, ahora y siempre, por los siglos de los siglos. Amén.

0: Del Evangelio de San Lucas. Al tercer día lo hallaron en el templo en medio de los doctores de la ley, escuchándolos y haciéndoles preguntas.
1: Padre nuestro que estás en el cielo, santificado sea tu nombre. Venga a nosotros tu reino. Hágase tu voluntad en la tierra como en el cielo.
2: Danos hoy nuestro pan de cada día. Perdona nuestras ofensas, como también nosotros perdonamos a los que nos ofenden. No nos dejes caer en la tentación y líbranos del mal. Amén.
1: Dios te salve María, llena eres de gracia, el Señor es contigo. Bendita tú eres entre todas las mujeres y bendito es el fruto de tu vientre, Jesús.
2: Santa María, Madre de Dios, ruega por nosotros pecadores, ahora y en la hora de nuestra muerte. Amén.
1: Dios te salve María, llena eres de gracia, el Señor es contigo. Bendita tú eres entre todas las mujeres, y bendito es el fruto de tu vientre, Jesús.
2: Santa María, Madre de Dios, ruega por nosotros pecadores, ahora y en la hora de nuestra muerte. Amén.
1: Dios te salve María, llena eres de gracia, el Señor es contigo. Bendita tú eres entre todas las mujeres, y bendito es el fruto de tu vientre, Jesús.
2: Santa María, Madre de Dios, ruega por nosotros pecadores, ahora y en la hora de nuestra muerte. Amén.
1: Dios te salve María, llena eres de gracia, el Señor es contigo. Bendita tú eres entre todas las mujeres, y bendito es el fruto de tu vientre, Jesús.
2: Santa María, Madre de Dios, ruega por nosotros pecadores, ahora y en la hora de nuestra muerte. Amén.
1: Dios te salve María, llena eres de gracia, el Señor es contigo. Bendita tú eres entre todas las mujeres, y bendito es el fruto de tu vientre, Jesús.
2: Santa María, Madre de Dios, ruega por nosotros pecadores, ahora y en la hora de nuestra muerte. Amén.
1: Dios te salve María, llena eres de gracia, el Señor es contigo. Bendita tú eres entre todas las mujeres, y bendito es el fruto de tu vientre, Jesús.
2: Santa María, Madre de Dios, ruega por nosotros pecadores, ahora y en la hora de nuestra muerte. Amén.
1: Dios te salve María, llena eres de gracia, el Señor es contigo. Bendita tú eres entre todas las mujeres, y bendito es el fruto de tu vientre, Jesús.
2: Santa María, Madre de Dios, ruega por nosotros pecadores, ahora y en la hora de nuestra muerte. Amén.
1: Dios te salve María, llena eres de gracia, el Señor es contigo. Bendita tú eres entre todas las mujeres, y bendito es el fruto de tu vientre, Jesús.
2: Santa María, Madre de Dios, ruega por nosotros pecadores, ahora y en la hora de nuestra muerte. Amén.
1: Dios te salve María, llena eres de gracia, el Señor es contigo. Bendita tú eres entre todas las mujeres, y bendito es el fruto de tu vientre, Jesús.
2: Santa María, Madre de Dios, ruega por nosotros pecadores, ahora y en la hora de nuestra muerte. Amén.
1: Dios te salve María, llena eres de gracia, el Señor es contigo. Bendita tú eres entre todas las mujeres, y bendito es el fruto de tu vientre, Jesús.
2: Santa María, Madre de Dios, ruega por nosotros pecadores, ahora y en la hora de nuestra muerte. Amén.
1: Gloria al Padre, y al Hijo, y al Espíritu Santo,
2: como era en el principio, ahora y siempre, por los siglos de los siglos. Amén.

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3: En punto. 31 minutos.
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Oración a San Miguel Arcángel. San Miguel Arcángel, defiéndanos en la lucha, sé nuestro amparo contra la perversidad y acechanzas del demonio. Que Dios manifieste sobre él su poder, es nuestra humilde súplica. Y tú, oh príncipe de la milicia celestial, con el poder que Dios te ha conferido, arroja al infierno a Satanás y a los demás espíritus malignos que vagan por el mundo para la perdición de las almas. Amén.

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1: Es la 1:33.
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1: Es la 1:54 minutos.
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4: Muy buenos días, querida familia de Radio María. Vaya mi saludo a todos ustedes que a lo largo de nuestra querida patria estamos viviendo estos tiempos. Para algunos posiblemente se hace difícil porque estamos culminando el año y por tanto hay una cuota de cansancio y también de frustración, ¿no es cierto? Porque muchas cosas nos hemos programado y no han resultado. Y cargamos de alguna manera una suerte de cansancio. Pero también le agregamos a este caldo, a esta cazuela que vivimos este tiempo, todo este tiempo de preparación en las próximas elecciones. Y sabemos muy bien cómo el Señor está ayudándonos a no perder la confianza, mantener la esperanza. Todos trabajamos para que Chile, nuestra patria, sea un país mejor. Y queremos pedirle especialmente a la Santísima Virgen. Ella es la que nos inspira siempre que en los momentos difíciles, en los momentos donde hay más dolor, no perder la confianza que hemos puesto en Dios. He querido en el día de hoy, queridos hermanos, porque miren, este mes de octubre es un mes marcado por muchos santos, como una suerte de preparación a vivir esta fiesta de Holy Winds, donde la santidad vence, contraria a toda aquella fiesta de muerte que se ha alejado absolutamente de lo que es la víspera de todos los santos, que es celebrar la luz y que los verdaderos héroes de nuestra historia son los santos. Los santos son nuestros verdaderos héroes. Y por lo tanto, queremos de alguna manera de aquí, en estos días, junto a Radio María, ir preparando esta fiesta de la luz, esta víspera de todos los santos, que es una oportunidad tan hermosa para recordar que la última palabra no la tiene la muerte, miren, sino el amor de Dios. Entonces, qué importante poder subrayar que al celebrar a los santos, hombres y mujeres con debilidades como las nuestras, dejaron que el Evangelio transformara su vida. Los santos son de verdad nuestros verdaderos héroes, las estrellas que iluminan el camino. Nuestro querido Papa León, este día sábado anterior, sábado 18 de octubre, en la Plaza de San Pedro se vivió una fiesta extraordinaria, el sábado 19 de octubre, donde se canonizaron muchos santos, entre ellos San Gregorio, San José Gregorio y la Madre Carmen Rendiles, Santa Carmen Rendiles. Los quiero destacar porque siento que una parte importante de nuestra querida patria como la del mundo, tenemos la presencia de muchos hermanos venezolanos. Este pueblo hermano que merece la pena esta mañana evocar una semblanza para que conozcamos un poquitito uno de estos santos, San José Gregorio Hernández, el médico de los pobres. Primer venezolano elevado a los altares. Y estamos contentos por eso, porque es un aliento que el Señor entrega, una cuota de esperanza, no solamente al pueblo venezolano, sino a los pueblos de América y a todo el mundo. En medio del canto que se vivió en la Plaza de San Pedro, donde las banderas tricolores de Venezuela se elevaron, se movían, se proclamó esta fiesta maravillosa, donde vuelven a repetir por boca del Papa León que la santidad no es para unos pocos, sino que es la vocación de todos nosotros. Cada niño, cada familia, cada abuelo o joven puede reflejar algo de la luz de Dios. Por eso he querido en esta mañana elevar esta semblanza y esta memoria de este santo. Y Venezuela ha agradecido esta señal hermosa que esperaban con ansias, porque el pueblo, como bien sabemos, el pueblo de alguna manera ya lo había canonizado. El Papa nos invitó a mirar a los nuevos santos y de modo entrañable a José Gregorio como lámparas que mantienen encendida la fe en tiempos oscuros. Recordó nuestro querido Papa León que los santos no son superhéroes de una épica humana, sino hombres y mujeres auténticos que dejan pasar la luz de Cristo por su vida. Y lo nombró entre esos bienhechores de la humanidad, cuya caridad concreta se vuelve escuela para todos nosotros. En esas palabras cabe la vida entera del médico de Isnotú, una santidad sin estridencias, tejida con ciencia, misericordia y esperanza. Porque sé que muchos a lo mejor no lo conocen, yo tampoco lo conocía, me ha permitido conocerlo un poquitito. San José Gregorio Hernández nació en Isnotú, Trujillo, el 26 de octubre de 1864. Miren, por allá la casa era sencilla, la ambición grande, aprender a servir. Se graduó este médico en la Universidad Central de Venezuela con mención sobresaliente. Y el país le confió un sueño: ve y trae ciencia de Europa. En París se fogueó en los laboratorios de Charles Richet, Nobel del 1913, y Matías Duval. En Berlín, Alemania, se empapó de histología y bacteriología y regresó, por cierto, cargado de libros, ideas y aparatos, microscopios, reactivos, técnicas. Fundó cátedras de histología, fisiología experimental y bacteriología y encendió en la vieja universidad la chispa de la investigación moderna. No era solo un gran clínico, estaba abriendo ventanas al futuro, convencido San José Gregorio de que la verdad de la ciencia y la luz del Evangelio no se contradicen. La Caracas de Venezuela de fines del siglo XIX y comienzos del siglo XX era una ciudad donde vivió San José Gregorio, una ciudad con luces y sombras. Brotes de paludismo y tuberculosis, hospitales con recursos limitados, una ciencia que apenas despegaba. Allí, José Gregorio eligió una trinchera, el Hospital Vargas y los barrios. En su consulta, el dinero nunca fue condición para la atención. Al contrario, más de una vez, abrió el bolsillo para pagar medicinas que sus pacientes no podían costear. Por eso el pueblo lo bautizó sin ningún acuerdo, sino que simplemente lo llamó el médico de los pobres. Ese título fue dado por la misma gente, que eso es lo más lindo. Y sin embargo, su corazón buscó a Dios con radicalidad. Probó, de alguna manera, esto que también lo podemos ver en muchos santos. Él buscó a Dios y lo buscó de tal manera que probó el claustro, ¿sí? Porque en 1908 tocó la puerta de la Cartuja de Farneta y en 1913 intentó el seminario en Roma, en esta búsqueda de Dios y de entrega radical. La salud y el discernimiento le dijeron a él otra cosa. Tu altar está en la sala de guardia. Mucho antes, en 1899, se había consagrado en la orden franciscana seglar como laico. Mire, San Francisco vuelve a aparecer en el corazón de muchos. Fue tocado también y entró a esta orden seglar de laicos y aprendió que la santidad no exige huir del mundo. Pide amarlo como lo amó Cristo, con manos que curan y palabras que consuelan. Cuentan sus biógrafos una escena sencilla, que él había visitado a un niño muy enfermo en una casa humilde. Salió y al rato volvió con alimentos, dulces y un juguete. También se le recuerda diciéndole a una tía, la mayoría no tiene con qué pagar. No les voy a negar la consulta, ni hacerles pasar la pena de decirme que no tienen dinero. Dios ayudará. En esas dos postales se resume su estilo. Ciencia rigurosa y ternura muy concreta. Llevaba además una libreta gastada donde anotaba nombres y, por supuesto, las cosas que tenía que hacer. Volver mañana, comprar medicina, visitar a la abuela de la esquina. El seguimiento era para él un acto de amor. No dejaba solos a los enfermos. Volvía y volvía con algo más que una receta. Era, por supuesto, una presencia muy linda. Llegó la gripe española que azotó a gran parte del mundo en 1918 y la ciudad de Caracas se hirió de fiebre y de miedo por esta epidemia. Junto al gran Luis Razzetti, José Gregorio atendió, acompañó y denunció algo que le dolía más que el virus. Lo que mata es la miseria. Para él, la salud pública, ética y evangelio eran un mismo combate a favor de los más frágiles. Y llegó el 29 de junio de 1919. Él salió de una farmacia con medicinas para una anciana y al cruzar la calle, un automóvil lo embistió. Lo llevaron al hospital Vargas. Ya no había tiempo. Cayó golpeándose la cabeza y el santo del delantal blanco entregó su vida a los 54 años. Caracas quedó desolada. Se calcula que unas 20.000 personas, casi un cuarto de la ciudad, acompañaron su funeral. Desde ese entonces, su pueblo quedó grabado, su nombre quedó grabado en la memoria popular como un verdadero padre. Un milagro, por cierto, abrió la puerta de la beatificación, porque en el 2017, una niña, Yachuri Solorzano, recibió un disparo en la cabeza. Su madre rezó a José Gregorio con el ruego desesperado de quien lo ha perdido todo. La recuperación fue médicamente inexplicable. El Vaticano lo reconoció como milagro y así, en Caracas, el 30 de abril del 2021, el pueblo celebró su beatificación. Desde Roma, el Papa habló entonces de un hombre de servicio universal. Lo hizo, si nos acordamos, el Papa Francisco, y expresó su deseo de visitar Venezuela. Palabras que resonaron a abrazo para un pueblo herido. En el 2025 llegó lo que Venezuela esperaba desde hacía décadas, el anuncio de la canonización, confirmado oficialmente en febrero y celebrado en octubre recién en Roma. La noticia, ustedes supondrán, se ha convertido en un verdadero bálsamo en medio de tantas pruebas nacionales y de la diáspora que ha tenido que sufrir tantos venezolanos que han tenido que salir de su patria y de este anhelo de volver algún día. Ese día, la Iglesia le devolvió al pueblo lo que el pueblo le había regalado a la Iglesia: la certeza de que la santidad puede llevar bata y estetoscopio, como la del médico. Y el Papa León, en la homilía, nos dejó tres pistas, que me gustaría mucho subrayarla, porque como fue médico, vamos a utilizar estas tres pistas como que la fe se mantiene viva con pequeñas fidelidades cotidianas. Que la misericordia es el nombre de la verdadera ciencia y que la autenticidad, no la cosa espectacular, es la marca de todo discípulo. Si uno acercara el oído al corazón de José Gregorio, escucharía entonces estos tres latidos, que con lo cual me gustaría mucho que nos quedáramos en esta reflexión. El primer latido, como uno lo siente, ¿no es cierto?, cuando el médico se coloca el estetoscopio y coloca su aparato en el corazón. Bueno, si uno acercara el oído al corazón de este santo, escucharíamos tres latidos. Y el primero es de una fe inteligente. Este primer latido le llamamos una fe inteligente. Creyó que la verdad es una, y que la ciencia es una forma de caridad. Por eso renovó la enseñanza médica, introdujo el microscopio y formó generaciones de investigadores. Sus cátedras no fueron torres de marfil, eran verdaderos talleres para servir mejor. La fe para él no compite con la razón, sino que la ilumina y le da propósito. Aquí hay entonces un primer latido. Es una fe inteligente. El segundo latido es la misericordia concreta. No hablaba de los pobres. Estaba con ellos. Abría la puerta de madrugada. Caminaba los barrios, escuchando más que recetar. Y cuando no había dinero, él suplía el resto. Así su consultorio se volvió santuario y su receta muchas veces incluía pan. A mí me conmueve porque hay también otro santo que tiene algo muy parecido a San José Gregorio y que vivió en Italia. Se llama San Giuseppe Moscati. También este médico, dedicado al igual que José Gregorio, uno en Italia y este en Venezuela, a servir a los más pobres, y entendiendo que su vocación de médico se transformó en una actitud religiosa profunda. Ya no era solamente el médico, sino que era Jesús el que acompaña el dolor de la gente. Y qué bueno saber que, al igual que estos últimos santos, si ustedes se acuerdan de Carlo Acutis y Pier Giorgio Frassati, los pobres tienen nombres. Y por lo tanto, en su libretita, la de José Gregorio, la que tenía también Carlo y Giorgio, sabían a quienes ayudaban, tenían nombres: Lucía, Juan, Carlos, Luis, Roberto. Bueno, eso hace que la misericordia sea muy concreta. Y los nombres son muy importantes a quienes ayudamos. A veces, con decir el nombre, lo que hacemos es devolver dignidad. Aquí tenemos, por lo tanto, si el primer latido era una fe inteligente, el segundo latido es la misericordia concreta. Y por último, el tercer latido es la fortaleza humilde, mansa. Porque él probó la vida religiosa, San José Gregorio, y aceptó con obediencia que su monasterio era la ciudad. Abrazó la regla franciscana en medio del ruido. Cultivó la oración, la sobriedad y la alegría. Esa mansedumbre que no es debilidad, sino dominio de sí. Lo hizo firme cuando la miseria mordía, cuando faltaban insumos, cuando la fiebre se llevaba a tantas personas. Qué importante este tercer latido de esta fortaleza humilde para estar siempre dispuesto a hacer lo que Dios nos pide y terminar haciendo que el lugar donde estamos, nuestra vida, se convierta, cualquiera sea nuestro oficio, de verdad se convierta en una vocación. ¿Qué nos enseña hoy la santidad de San Gregorio Hernández? Que santificar el trabajo es un camino cierto. La santidad no consiste entonces en hacer cosas extraordinarias, sino en hacer extraordinariamente bien lo ordinario. El quirófano, la clase, la fila del consultorio pueden volverse, de alguna manera, si lo podemos decir así, se pueden volver Eucaristía cuando los vivimos con amor. Que hace falta tender puentes entre fe y ciencia. En tiempos de desinformación, estamos llamados a escuchar a los médicos, a formarnos, a cuidar el lenguaje, a rezar por quienes investigan y a trabajar juntos por la salud pública, especialmente de los más pobres. ¿Cuántos hermanos que, es cierto, muchas veces sentimos que a veces, no todos, pero todos vivimos una tensión en el medio de los consultorios y del hospital? A veces hay maltrato, pero todos tenemos que ayudarnos porque hay una carga pesada de trabajo. Así que una palabra también de aliento a todos los que viven y trabajan por la salud pública, que reciben a la mayoría de los compatriotas, muchos de ellos humildes y pobres. Ser cristiano es ponerse del lado entonces del herido del camino. En nombre de José Gregorio, cada comunidad, cada lugar de trabajo puede convertirse y puede tener una hora del médico de los pobres. Por eso podemos inventar muchas cosas: bolsas de medicamentos, visitar a los enfermos, orientar en los trámites a tantos abuelos que no saben qué hacer a veces, y es tan simple, pero hay que ayudarlos. Escuchar para que ojalá puedan surgir muchas familias cuidadoras, hermanos que visitan a los enfermos y a los que están solos. Porque la caridad de alguna manera organizada, se convierte en medicina del alma social. También necesitamos reconciliar y sanar. Este santo curó cuerpos y relaciones. Nos propuso un estilo de menos grito y más encuentro, menos rumor y más verdad, y que debemos caminar con quienes sufren lejos de casa. A la diáspora venezolana, su figura le recuerda que no están sola, que este pueblo que está repartido en prácticamente en todos los pueblos de América, aquí hay alguien que hoy día desde el cielo los acompaña. Un compatriota venezolano santo que sabe de nostalgia y de abrazos que esperan. Y hoy, con el corazón en la mano, quiero darle un saludo cariñoso al pueblo venezolano, dentro y fuera de la patria. La Iglesia ha reconocido oficialmente lo que ya su fe celebraba. San José Gregorio Hernández es santo de todos, pero especialmente santo de ustedes. Que su intercesión les consiga paz, trabajo digno, salud para los pequeños y reconciliación y libertad para el país de Venezuela. A quienes están lejos, que crezca la certeza que no se han ido solos, y a quienes sostienen comedores, hospitales, escuelas y templos en medio de tantas carencias, que no les falte la providencia ni la alegría. Porque miren, lo que ocurrió el día sábado en Roma, en medio de cantos y lágrimas, no fue solo un acto así diplomático, sino fue un abrazo del cielo a Venezuela. Y en ese abrazo resuenan todavía las palabras del Papa León: la santidad es cercana, humilde y luminosa. Se aprende en el servicio, se ejercita en lo cotidiano, se ofrece como medicina para un mundo herido. Quiero invitarlos a que poco a poco nos vayamos preparando para celebrar a todos los santos. Ellos nos dicen que la santidad vence. Holy wins. La santidad vence. Y por eso vamos a pedirle, ¿qué les parece que ya que lo hemos evocado, que nuestro querido San José Gregorio, médico del cuerpo y del alma, vamos a pedirle a él, enséñanos, San José Gregorio, a ver a Cristo en cada enfermo, a estudiar, trabajar y servir con manos limpias y corazón sencillo. Intercede por Venezuela, sana sus heridas, une a sus hijos y regálanos la paz. Queridos hermanos y hermanas, tenemos la alegría de hacer presente hoy día a la persona de San Gregorio, y junto a él fue canonizada también otra venezolana, la madre Carmen Rendiles, que en algún momento también la vamos a conocer. Y decirles que tenemos la alegría de que mañana tenemos a un gran santo, a quien quiero mucho y creo que lo queremos muchísimo, es San Juan Pablo II. A él lo vamos también a tener muy presente en el día de mañana, que nos ha recordado una y otra vez que el amor es más fuerte. Quiero desearles que sea un lindo día. Vamos a agradecerle a nuestro querido Ítalo, nos va a regalar una hermosa canción de esta agrupación musical católica, Canto Católico, para recordarnos que nada ni nadie nos puede separar del amor de Dios. Que Dios me los bendiga y que sea un lindo día.

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1: Son las 2:32 minutos.
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1: Son las 3 en punto.

0: el Espíritu Santo. Amén.
1: Expiraste, Jesús, pero la fuente de vida brotó para las almas y el mar de misericordia se abrió para el mundo entero. Oh fuente de vida, insondable misericordia divina, abarca el mundo entero y derrámate sobre nosotros.
0: Padre nuestro que estás en el cielo, santificado sea tu nombre. Venga a nosotros tu reino. Hágase tu voluntad en la tierra como en el cielo.
1: Danos hoy nuestro pan de cada día. Perdona nuestras ofensas como nosotros perdonamos a los que nos ofenden. No nos dejes caer en la tentación y líbranos del mal. Amén.
0: Dios te salve María, llena eres de gracia, el Señor es contigo. Bendita tú eres entre todas las mujeres y bendito es el fruto de tu vientre, Jesús.
1: Santa María, Madre de Dios, ruega por nosotros pecadores, ahora y en la hora de nuestra muerte. Amén.
0: Creo en Dios Padre, Todopoderoso, Creador del cielo y de la tierra. Creo en Jesucristo, su único Hijo, nuestro Señor, que fue concebido por obra y gracia del Espíritu Santo. Nació de Santa María Virgen, padeció bajo el poder de Poncio Pilatos, fue crucificado, muerto y sepultado, descendió a los infiernos, al tercer día resucitó de entre los muertos, subió a los cielos y está sentado a la derecha de Dios Padre Todopoderoso. Desde allí ha de venir a juzgar a vivos y muertos. Creo en el Espíritu Santo, en la Santa Iglesia Católica, en la comunión de los santos, en el perdón de los pecados, en la resurrección de la carne y en la vida eterna. Amén. Padre eterno, te ofrezco el cuerpo y la sangre, el alma y la divinidad de tu amadísimo Hijo, nuestro Señor Jesucristo, como expiación de nuestros pecados y los del mundo entero. Por su dolorosa pasión,
1: ten misericordia de nosotros y del mundo entero.
0: Por su dolorosa pasión,
1: ten misericordia de nosotros y del mundo entero.
0: Por su dolorosa pasión,
1: ten misericordia de nosotros y del mundo entero.
0: Por su dolorosa pasión,
1: ten misericordia de nosotros y del mundo entero.
0: Por su dolorosa pasión,
1: ten misericordia de nosotros y del mundo entero.
0: Por su dolorosa pasión,
1: ten misericordia de nosotros y del mundo entero.
0: Por su dolorosa pasión,
1: ten misericordia de nosotros y del mundo entero.
0: Por su dolorosa pasión,
1: ten misericordia de nosotros y del mundo entero.
0: Por su dolorosa pasión,
1: ten misericordia de nosotros y del mundo entero.
0: Por su dolorosa pasión,
1: ten misericordia de nosotros y del mundo entero.
0: Padre eterno, te ofrezco el cuerpo y la sangre, el alma y la divinidad de tu amadísimo Hijo, nuestro Señor Jesucristo,
1: como expiación de nuestros pecados y los del mundo entero.
0: Por su dolorosa pasión,
1: ten misericordia de nosotros y del mundo entero.
0: Por su dolorosa pasión,
1: ten misericordia de nosotros y del mundo entero.
0: Por su dolorosa pasión,
1: ten misericordia de nosotros y del mundo entero.
0: Por su dolorosa pasión,
1: ten misericordia de nosotros y del mundo entero.
0: Por su dolorosa pasión,
1: ten misericordia de nosotros y del mundo entero.
0: Por su dolorosa pasión,
1: ten misericordia de nosotros y del mundo entero.
0: Por su dolorosa pasión,
1: ten misericordia de nosotros y del mundo entero.
0: Por su dolorosa pasión,
1: ten misericordia de nosotros y del mundo entero.
0: Por su dolorosa pasión,
1: ten misericordia de nosotros y del mundo entero.
0: Por su dolorosa pasión,
1: ten misericordia de nosotros y del mundo entero.
0: Padre eterno, te ofrezco el cuerpo y la sangre, el alma y la divinidad de tu amadísimo Hijo, nuestro Señor Jesucristo,
1: como expiación de nuestros pecados y los del mundo entero.
0: Por su dolorosa pasión,
1: ten misericordia de nosotros y del mundo entero.
0: Por su dolorosa pasión,
1: ten misericordia de nosotros y del mundo entero.
0: Por su dolorosa pasión,
1: ten misericordia de nosotros y del mundo entero.
0: Por su dolorosa pasión,
1: ten misericordia de nosotros y del mundo entero.
0: por su dolorosa pasión.
1: Ten misericordia de nosotros y del mundo entero.
0: Por su dolorosa pasión.
1: Ten misericordia de nosotros y del mundo entero.
0: Por su dolorosa pasión.
1: Ten misericordia de nosotros y del mundo entero.
0: Por su dolorosa pasión.
1: Ten misericordia de nosotros y del mundo entero.
0: Por su dolorosa pasión.
1: Ten misericordia de nosotros y del mundo entero.
0: Por su dolorosa pasión.
1: Ten misericordia de nosotros y del mundo entero.
0: Padre eterno, te ofrezco el cuerpo y la sangre, el alma y la divinidad de tu amadísimo Hijo, nuestro Señor Jesucristo,
1: como expiación de nuestros pecados y los del mundo entero.
0: Por su dolorosa pasión.
1: Ten misericordia de nosotros y del mundo entero.
0: Por su dolorosa pasión.
1: Ten misericordia de nosotros y del mundo entero.
0: Por su dolorosa pasión.
1: Ten misericordia de nosotros y del mundo entero.
0: Por su dolorosa pasión.
1: Ten misericordia de nosotros y del mundo entero.
0: Por su dolorosa pasión.
1: Ten misericordia de nosotros y del mundo entero.
0: Por su dolorosa pasión.
1: Ten misericordia de nosotros y del mundo entero.
0: Por su dolorosa pasión.
1: Ten misericordia de nosotros y del mundo entero.
0: Por su dolorosa pasión.
1: Ten misericordia de nosotros y del mundo entero.
0: Por su dolorosa pasión.
1: Ten misericordia de nosotros y del mundo entero.
0: Por su dolorosa pasión.
1: Ten misericordia de nosotros y del mundo entero.
0: Padre eterno, te ofrezco el cuerpo y la sangre, el alma y la divinidad de tu amadísimo Hijo, nuestro Señor Jesucristo,
1: como expiación de nuestros pecados y los del mundo entero.
0: Por su dolorosa pasión.
1: Ten misericordia de nosotros y del mundo entero.
0: Por su dolorosa pasión.
1: Ten misericordia de nosotros y del mundo entero.
0: Por su dolorosa pasión.
1: Ten misericordia de nosotros y del mundo entero.
0: Por su dolorosa pasión.
1: Ten misericordia de nosotros y del mundo entero.
0: Por su dolorosa pasión.
1: Ten misericordia de nosotros y del mundo entero.
0: Por su dolorosa pasión.
1: Ten misericordia de nosotros y del mundo entero.
0: Por su dolorosa pasión.
1: Ten misericordia de nosotros y del mundo entero.
0: Por su dolorosa pasión.
1: Ten misericordia de nosotros y del mundo entero.
0: Por su dolorosa pasión.
1: Ten misericordia de nosotros y del mundo entero.
0: Por su dolorosa pasión.
1: Ten misericordia de nosotros y del mundo entero.
0: Santo Dios, Santo fuerte, Santo inmortal.
1: Ten piedad de nosotros y del mundo entero.
0: Santo Dios, Santo fuerte, Santo inmortal.
1: Ten piedad de nosotros y del mundo entero.
0: Santo Dios, Santo fuerte, Santo inmortal.
1: Ten piedad de nosotros y del mundo entero.
0: Oh sangre y agua, que brotaste del corazón de Jesús, como una fuente de misericordia para nosotros, en ti confío. Jesús, en ti confío. Oh Dios eterno, en quien la misericordia es infinita y el tesoro de compasión inagotable, vuelve a nosotros tu mirada bondadosa y aumenta tu misericordia en nosotros, para que en momentos difíciles no nos desesperemos ni nos desalentemos, sino que con gran confianza nos sometamos a tu santa voluntad, que es el amor y la misericordia mismos. Amén.

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2: Vamos a hablar hoy día de un medicamento, el Ozempic. Ingerirlo sin indicación médica podría traer riesgos, ¿no? De ello hablaremos con la doctora Camila Hernández, diabetóloga de Clínica Guandes. ¿Qué tal, doctora? Gusto de saludarla. Muy buenos días.
3: Hola, buenos días.
2: Gracias por estar con nosotros. Primero preguntarle, la pregunta más básica de esta entrevista es saber, para los que nunca lo hemos ingerido, ¿qué es Ozempic?
3: Bueno, Ozempic es un nombre comercial de un medicamento que se llama semaglutide, ese es el principio activo, y es un medicamento que nace en diabetes como una terapia, digamos, antidiabética para normalizar los niveles de azúcar en la sangre. Y con las investigaciones que se fueron haciendo estos medicamentos, se empezó a ver que las personas perdían peso también, además del control del azúcar en la sangre. Y luego se fue explorando mucho más en el control del peso y ya hoy también es una terapia aprobada para el manejo de la obesidad. Y este medicamento tiene dos efectos más fuertes. Uno es el lentecimiento del vaciamiento del estómago, entonces eso hace que uno sienta saciedad por más tiempo. También regula el apetito desde el cerebro, baja las ganas de buscar comida, sobre todo las comidas que son más altas en grasa y más altas en azúcares. Y además ayuda mucho a la regulación de la producción de insulina que tenemos todos nosotros normalmente en el organismo. Entonces eso hace que también se regulan los niveles de azúcar en la sangre.
2: Por lo tanto, infiero, pueden haber personas que tal vez no estén pasando por diabetes o no se les haya gatillado una diabetes y por el efecto que produce este medicamento ante la baja de peso están recurriendo a él, ¿o no?
3: Exacto. Sí, mira, hay muchas personas que están buscando este tipo de medicamentos para la reducción de peso.
2: ¿Y es ahí el peligro, doctora?
3: Yo creo que el peligro más que eso es el uso un poco sin supervisión médica, okay. El uso auto, en el fondo, indicado, estas compras en farmacias sin receta o las compras en estos mercados informales. Yo creo que ahí es donde está el riesgo. Yo creo que cualquier persona que quiera saber si es necesario ocupar ese tipo de tratamiento, es válido que consulten y que tengan una evaluación médica como corresponde, una evaluación integral, que se evalúen exámenes, si es que tienen, por ejemplo, otros elementos que también se ha visto beneficio de estos tratamientos. Podría ser, por ejemplo, tener hígado graso, el colesterol alto, tener hipertensión, o tal vez no tener diabetes, pero ya tener un inicio de aumento de glicemia, que es el azúcar en sangre. Entonces yo creo que es válido tener la inquietud de saber si se beneficia o no una persona de ocupar estos tratamientos, pero el punto aquí yo creo que crítico es que siempre sea con supervisión médica y con un seguimiento, porque como todo fármaco tiene hartos beneficios, pero también tiene algunos riesgos.
2: Eso, hablemos de las contraindicaciones o de los riesgos que puede tener este medicamento para las personas.
3: Ya, sobre las contraindicaciones más como formales, nosotros lo que hablamos en la consulta son enfermedades, por ejemplo, antecedentes personales o familiares de un cáncer específico de tiroides, que es el cáncer de tipo medular, que no es el más frecuente, pero que en modelos, en algunos modelos animales se ha visto que podría generar este tipo de cáncer. Esa evidencia no está en humanos, pero se asume desde la información que hay en animales y por eso no se recomienda su uso en ese subgrupo. Okay. Tampoco en personas que han tenido, por ejemplo, historias de pancreatitis. Ahí hay que hacer una evaluación del paciente, ver cuál fue la causa de la pancreatitis y ver si contraindica o no la utilización. Y por último, yo creo que la más importante y la más frecuente en nuestro país es la presencia de cálculos en la vesícula, porque estos medicamentos tienden a generar un poco más de cálculos en la vesícula y la población chilena, por un tema étnico, por un tema racial, producimos mucho más cálculo que la población general mundial. Tenemos más enfermedad de patología de vesícula, patología de cálculos en la vesícula. Entonces eso también se evalúa siempre cuando vamos a ocupar estos medicamentos con una ecografía abdominal previa que descarte la presencia de cálculos. Y sobre el tema de precauciones, siempre les indicamos a las personas que deben hacer un seguimiento con algunos cambios en la dieta. Por ejemplo, se sugiere no consumir productos altos en grasas como todos los productos fritos. Tampoco se recomienda el consumo de alcohol porque las personas tienen este enlentecimiento, el vaciamiento del estómago y eso podría generarles hartas molestias, dolor abdominal, náuseas, incluso podrían vomitar, podrían tener diarrea y yo te diría que esos son los efectos adversos más frecuentes, pero se manejan muy bien cuando uno tiene una buena asesoría nutricional y uno le puede explicar esas cosas a la persona que lo va a ocupar, porque así la persona está atenta y en el fondo toma las precauciones necesarias.
2: Doctor, entonces, en el fondo, las personas que han buscado este medicamento lo hacen buscando una varita mágica, ¿no? Ahorrándose el sacrificio o la reeducación que uno debiese buscar para bajar de peso.
3: Mira, en general, la diabetes, yo creo que estamos de acuerdo que es una enfermedad y la obesidad también se está educando mucho en que es una enfermedad también. O sea, las personas en general que tienen excesos de peso importantes lo tienen por muchos factores, factores genéticos hereditarios de sus familias, la calidad de vida que tienen respecto al tiempo para hacer actividad física, la posibilidad a veces económica de elegir cierto tipo de alimentos, el tiempo que hay para preparar alimentos más saludables. Hay varios factores. Entonces, al ser una enfermedad que es compleja y que tiene muchas aristas, uno no puede dejar de lado la posibilidad de tener un tratamiento con fármacos. En el fondo, el tema de la obesidad puntualmente no es algo voluntario. Entonces, no es una falta de voluntad de las personas o no es que tengan así como, oye, ¿por qué no comes menos? Hay que tener de base, por supuesto, hábitos. Pero también hay que tener una evaluación médica de si se benefician o no de un apoyo con medicamentos. Yo creo que el punto central es recalcar que estos medicamentos, como preguntabas tú, no es una varita mágica, definitivamente no es así, porque estos medicamentos requieren hacer una alimentación alta en proteínas, como te decía, sin elementos que aporten mucha grasa, sin alcohol, y requieren también la realización de ejercicios, sobre todo de fuerza, que son los ejercicios de pesas. Porque estos medicamentos, como hacen comer menos, uno pierde peso, pero también se podría perder bastante masa muscular y no es lo que queremos. Cuando ocupamos estos medicamentos queremos que se pierda ojalá solo masa grasa y eso, para lograrlo, se requiere siempre de la pauta de alimentación saludable, alta en proteínas y de la realización de ejercicio. Por eso no es una varita mágica, porque no es como que quema las grasas, sino que ayuda a perder peso. Y puede ser una buena forma de hacerlo, pero siempre con las otras medidas paralelamente.
2: Uno a veces podría pensar que los boticarios en negro, las personas que venden estos remedios, tal vez le sugieren a las personas una regularidad en cuanto a cómo debiesen ingerirlo. Para una persona, y para que también lo entiendan, me imagino que también no es un medicamento que se consume a tontas y a locas, es decir, cuando una persona está con sobrepeso. Ustedes sugieren, y hay una regularidad, no vamos a decir cuál, porque podría alguien estar escuchando y tomar nota y después puede servir como insumo.
3: No le entendí bien la pregunta.
2: Que me imagino que también es un medicamento que tiene una regularidad, ¿no? Que no es llegar y consumirlo o ingerirlo.
3: Ah, no, claro. O sea, en el fondo, como hablábamos hace unos minutos, lo primero es que hay que acordar muy bien los tiempos de uso del medicamento. Hay que acordar, en el fondo, que se vayan con una receta médica para poder obtenerlo. En cuanto al tiempo de uso, claro, estos son medicamentos que en general se ocupan nunca menos de 6 meses, en general el promedio es entre 6 meses a 1 año, y en muchas personas la recomendación va a ser el uso crónico, el uso permanente, en dosis que se pueden ir evaluando. porque sabemos que diabetes y obesidad, al ser enfermedades crónicas, si yo suspendo los tratamientos, con mucha probabilidad voy a volver a tener elevación del azúcar en sangre y recuperación del peso perdido.
2: Perfecto. Queremos agradecerle, doctora, por haber conversado con nosotros en esta oportunidad, la doctora Camila Enríquez, que es diabetóloga de Clínica Universidad de Los Andes. Gracias por haber estado con nosotros.
3: Muchas gracias, buen día.
2: Hasta luego, chao, chao.
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2: Son exactamente las 11 de la mañana con 10 minutos, 11 con 10 minutos. Siempre a esta hora, los miércoles, hablamos de nosotros, de Radio María. Y este sábado fue la misa del voluntariado, pero vienen más desafíos para la radio. Para hablar de eso y demás, nos acompaña don Jorge Hernández, él es encargado de administración de nuestra radio emisora. ¿Qué tal, don Jorge? Gusto de saludarlo. Hola. Muy, pero muy buenos días.
6: Hola, don José Pepe Nicolás, y hola a todos nuestros auditores.
2: Mire, qué gusto de verlo, don Jorge, qué gusto de estar con usted. Y el fin de semana, efectivamente, antes de que cayera el chaparrón,
6: sí,
2: pudimos tener una linda misa del voluntariado, después de ver la granizada y antes del chaparrón.
6: Claro, fue justamente en ese intertanto y tuvimos un bonito día, la verdad, una bonita mañana.
2: Hermosa mañana,
6: sí,
2: sin duda.
6: Sí, sí, sí.
2: ¿Cómo no fue? Porque fue una mañana también con... Nos aprovechamos un poco del gran movimiento de personas que había en la catedral el día sábado.
6: Sí, había mucha gente, había una actividad antes, tú no sé si lograste saber cuál era
2: la actividad.
6: Una confirmación
2: perfecto. De Belén Educa, eran 11 colegios, no sé cuántos chiquillos, cientos, que se confirmaron esa mañana.
6: Claro, bueno, nosotros tuvimos una linda actividad, nos fue muy bien, igual que siempre, recibimos mucho cariño de las personas que nos visitan todos los primeros sábados de cada mes, nuestros auditores, nuestros voluntarios y personas también que se cruzan por ahí, le encuentran interesante y se acercan a saber un poco más de qué es Radio María. Mm. Entonces nosotros les explicamos ahí, estuvimos junto con Bernardita en las puertas de la catedral, recibiendo a toda la gente que nos va a visitar y va a visitar a Radio María, básicamente.
2: Claro, ¿no? Y había un gran tráfago de personas, o sea, estaba la catedral, sí, llena. Yo creo que eso me imagino tiene que haber sido una ayuda fundamental.
6: Sí, o sea, nosotros estamos principalmente ahí por nuestros voluntarios, que es una misa que se dedica a los voluntarios, pero en realidad también es una misa hacia todos los auditores. Quien quiera participar, aun cuando no sea voluntario, puede ir a la catedral y sentir este espacio de oración que es especialmente dedicado para todo voluntario y también nuestros auditores. Entonces, siempre están todos muy invitados y nosotros vamos a estar siempre en la puerta ofreciendo nuestros obsequios solidarios,
2: claro,
6: y también recibiendo las donaciones de aquellas personas que puedan donar y que conocen nuestra misión también.
2: Agradecerle a los amigos Belén Educa, ¿no? Porque nadie sabe para quién trabaja.
6: Claro, claro, ahí se llevaron muchos recuerdos de ellos.
2: Claro que sí. ¿Y cómo fue el testimonio con el público ese día?
6: Sí, mira, primero quería agradecer, porque esto tú sabías, Pepe, que esta actividad de la misa de voluntariado, la misa de Radio María para los auditores, se realiza en diferentes regiones.
2: Claro que sí, pues eso es importante.
6: Es muy importante. Entonces, regularmente Nancy Alvarado, por ejemplo, de La Serena, me envía fotos de las actividades que ellos realizan allá en su parroquia y también ellos hacen un llamado también a la comunidad a participar de la misa, etcétera, en honor a los voluntarios y a los auditores. Y también en Temuco. Nui.
2: Sí, pues.
6: Me mandaron unas lindas fotos ahí de toda la señora, todos los caballeros ahí participando de estas misas.
2: Mire qué bien.
6: Muy bonito. Y también quería hacer un llamado, un saludo especial una muy especial señora que nos visita desde muy lejos. No la hemos visto, pero igual quería mandar para que sepa que está en nuestras oraciones, Lidia Toledo. Ella es voluntaria y socia de la radio y nos ayuda de manera regular. Entonces queríamos saludarla a la distancia y ojalá que nos esté escuchando y que está en nuestras oraciones siempre.
2: Mire, qué bien, don Jorge. Ya, fue la misa del voluntariado. ¿Algo más que decir al respecto de la misa o se nos queda alguna idea en el tintero?
6: No, yo personalmente agradezco a las personas que nos visitan y nos entregan el cariño. La donación también es muy importante, pero siempre yo le doy bastante énfasis al cariño que nos entregan porque eso le da valor al trabajo que nosotros realizamos, ¿ya? Mm. Nos hace sentir que lo que hacemos día a día tiene un sentido. Ya, eso básicamente.
2: Qué bueno que lo manifieste de esa forma, querido don Jorge. ¿Qué se viene para la radio?
6: Don Pepe.
2: ¿Qué se viene para la radio?
6: Mira, este mes en particular, octubre, tenemos un parroquiando nuevo el día 17 y 18 de octubre. Vamos a estar en la parroquia Santa Teresita de los Andes, junto al párroco Samuel Arancibia. Exactamente, nos van a recibir ahí ese fin de semana. Bueno, dejo a todos invitados, a los voluntarios y a los auditores que nos quieran acompañar ese día en esta actividad que no muchos conocen, que es un parroquiando. Es una actividad que nosotros hacemos de difusión y de recaudación. En esta oportunidad lo vamos a realizar en la parroquia Santa Teresita de los Andes.
2: Esto es la comuna de Lo Barnechea.
6: Sí, Pepe. Exactamente. Nosotros estamos acostumbrados a decirle misa, le decimos parroquiando. La gente no entiende lo que es parroquiando. Entonces yo digo, es una actividad de difusión de Radio María en la cual nosotros vamos con todos los voluntarios, difundimos, enseñamos a la gente lo que es Radio María y le invitamos a participar tanto como socio y como auditor de Radio María.
2: Claro, parroquiando es un concepto, pero es un concepto interno y es de la cultura radiomariana a nivel mundial.
6: No es para ir a roquear. ¿Eh?
2: No. Parroquiando.
6: Exactamente.
2: No, papá, no va a ir a roquear, no. Que buen chiste.
6: Bueno, puede ir a roquear igual.
2: Y esto va a ser el fin de semana. El 17, fin de semana 18. Subsiguiente.
6: Exactamente.
2: ¿Y este fin de semana?
6: No, este fin de semana vamos a descansar.
2: Se viene también.
6: Sí, también hay que descansar.
2: Fin de semana intenso.
6: Vamos a escuchar la misa desde la casa. Y eso, Pepe. Y bueno, nos viene una actividad que es gigante el próximo mes. Próximamente vamos a estar comunicando porque queremos que sea espectacular este mes, que es la principal campaña del año, que es Maratón. Todavía no tenemos bien definido cuáles van a ser las estrategias, pero en el fondo sabemos que esto va a ser espectacular, igual que todos los años.
2: Mire, qué bien, claro, ya en las próximas semanas vamos a ir entregando detalles de cómo nos vamos a movilizar, cómo movilizaremos esfuerzos para Maratón, ¿no?
6: Así es. Y don Pepe, como siempre, bueno, esta es mi tercera participación al aire.
2: No, y lo ha hecho increíble.
6: Yo les quiero decir a todos los
2: auditores... Parece que cuarta.
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2: Mire qué bien. Sí, la gente, es cierto, no estamos en semana de recaudación propiamente tal, pero el aporte lo necesitamos siempre. Por tanto, si está este espacio y está esta instancia para pedirle a la gente que haga su donativo, qué bueno que esté, bienvenido sea el aporte de la gente, porque es el aporte es el medio para poder cumplir con el fin que es evangelizar.
6: Esperamos que a todos les haga sentido, porque todo este trabajo que nosotros realizamos, lo realizamos gracias a su aporte y llegamos a miles de hogares que necesitan a diario escuchar una voz de esperanza.
2: Mm. ¿Sí? Y además un dato importante, ustedes como equipo de recaudación, para la gente que está en la... o usted que está en administración, pero además Bernardita Hartung, que es la encargada de recaudación, ustedes están muy visibles en la puerta. Hay gente que llega a la radio, ustedes están dispuestos a recibirlo. Hay gente que llega con aportes todos los días acá a las puertas de Monseñor 1074.
6: Siempre, Pepe. Nosotros, bueno, además de estar presente en la catedral, en las puertas y recibir a toda la gente, me van a reconocer siempre. Soy una persona alta, 1.87 m, que estoy ahí recibiendo y conversando siempre con todas las personas que quieran conocer un poco más de la radio. También estamos acá en Monseñor 1074, de las 9:30 de la mañana aproximadamente hasta las 5:30, 6 de la tarde. Y estamos con mucho cariño recibiendo a la gente que nos viene a visitar, ¿ya? Tenemos una capilla donde los hacemos pasar para que recen un ratito y después les mostramos un poco de qué se trata la radio. Entonces, dejamos a todas las personas invitadas.
2: Es una experiencia,
6: Pepe. Es una experiencia, Pepe.
2: Pero claro. ¿Qué?
6: Es una experiencia. ¿Qué? Y a mucha gente también le podemos hacer algún regalito, alguna cosa. Entonces, en el fondo, lo recibimos con mucho cariño.
2: Esto no es como la canción de Enrique Iglesias, casi una experiencia religiosa. Esta es una experiencia.
6: Es una experiencia religiosa, exactamente. Claro que sí. Todas las personas que vienen acá se van con el corazón lleno de alegría, amor y esperanza.
2: Qué bien, qué bien. Muy bien, don Jorge. ¿Ah? Oiga, don Jorge, cada vez lo hace mejor, ¿eh? Oye, cuatro entrevistas lleva ya.
6: Tres en vivo y un... Sí, claro.
2: Estuvo con Bernardita, después con Marcelo. En el fondo, el fijo es usted.
6: Usted es el fijo.
2: Oiga, don Jorge, un gusto haber estado con usted en este momento, ¿eh?
6: Igualmente. Y bueno, y dejo a todos invitados a siempre acompañarnos y encontrarle sentido a esto, y también hacer un llamado especial a todas aquellas personas que nos escuchan y nunca han hecho un aporte, a atreverse. Si no, cualquier monto nos puede ayudar. Ojalá que sea, siempre sea, que salga de su corazón.
2: Claro que sí. Muchos pocos hacen mucho.
6: Entonces, a todas aquellas personas que no han hecho un aporte anteriormente, que se animen y lo hagan.
2: No, porque le proveen también un bien a otros, ¿eh? A otros que tal vez no pueden donar, pero escuchan la radio. Eso es importante. Muchas gracias, don Jorge.
6: Gracias.
2: Y será hasta una próxima oportunidad.
6: Don José Nicolás.
2: Nos vamos a ir a una breve pausa musical y volvemos con este programa llamado Contigo en Casa cuando son las 11 de la mañana con 20 minutos.
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7: Y aquí estamos de vuelta acompañándolos durante la mañana. Seguramente están haciendo las cosas de su casa o están en una clínica. O escuchándonos nomás, así que les mandamos un saludo y les quiero contar que estamos con Magdalena Lira, directora ejecutiva de ACN Chile. A ver, ¿qué es lo que es ACN?
8: Hola, Magda. ¿Cómo estás, Cristina? Y un saludo a todas las personas que están escuchando en este momento Radio María, que sin duda son muchas, porque es una buena señal para Chile. Yo soy la directora de la Fundación Pontificia Ayuda a la Iglesia que Sufre, que... La sigla es ACN Chile. Tenemos una oficina en Chile y nuestra misión es apoyar a la iglesia en su misión evangelizadora, en su misión pastoral, para que literalmente nadie se quede sin conocer a Dios. O sea, que la iglesia nunca, y cuando hablo de iglesia estoy hablando de los sacerdotes, de la religiosa, los laicos, que nunca tengan que dejar de anunciar la buena noticia o de llegar a ciertos sectores más alejados porque no tienen los recursos para hacerlo. Entonces ahí estamos nosotros apoyándolo a esa iglesia necesitada, pero viva, y también a la iglesia perseguida, la iglesia que es perseguida solamente por querer seguir su fe y seguir siendo fiel.
9: Me impresiona con lo que tú estás contando, porque a propósito de que las santas de que hablamos antes en el programa de las santas Thais y Pelagia, y había una que era de Alejandría, que es lo que hoy es Egipto, ¿cierto?
8: Así es.
9: Y que Egipto fue tierra fecunda cristiana, y hoy día ya no lo es. O sea, lo que me plantea que hay veces que una tierra puede dejar de ser cristiana, no lo tenemos que dar por obvio.
8: Nada hay que darlo por obvio en la vida, y menos con los temas de la iglesia. Y es súper importante el trabajo que todo, no delegarlo además en decir, bueno, yo soy laica, no estoy consagrada, así que bueno, no me incumbe. No, todos tenemos que trabajar día a día y preocuparnos de alimentar la fe de las personas, de nuestros cercanos, a veces en el lugar de trabajo que estamos. No se trata de llegar predicando y obligar a todo el mundo a rezar con uno, pero a través del testimonio, que finalmente es lo más efectivo, uno donde esté puede mostrar el testimonio de lo que es ser cristiano en las acciones diarias.
9: O sea, hay que hacer las cosas distintas, ¿no?
8: Absolutamente. Alguien decía por ahí que se tiene que notar donde hubo un cristiano.
9: Que damos qué linda frase, y me lo aplico, porque además le damos la bienvenida a Pepe Nicolás, que se acaba de integrar.
2: ¿Qué tal? ¿Cómo están?
9: Muy bien.
2: Que estoy ahí, sí. ¿Qué tal? ¿Cómo están?
9: Muy bien. ¿Cómo te fue en tu clase, Pepe?
2: Muy bien, bien. ¿Y ustedes cómo le ha ido? ¿En qué parte vamos del
9: libreto? Estamos recién partiendo, calentando motores.
2: Ah, ya. Excelente. ¿Ya? ¿Cómo está, Magdalena?
8: Muy bien, Pepe. Qué gusto verte. Sí. ¿Se puede saber sobre qué diste la clase hoy?
2: Actualidad. Hoy día hablamos de hábitos informativos y los frentes informativos, es decir, todas las áreas de información que cubren los periodistas, un poco desmitificando aquella frase injusta que dice que los periodistas tienen un mar de conocimiento con un centímetro de profundidad. No, existen periodistas especialistas, y como usted, especialista en el área que cubre, que es el área internacional de las iglesias necesitadas, existen periodistas especialistas que tienen mucho más que un centímetro de profundidad.
9: O sea, sí. Te apoyo totalmente. Claro que sí. Y para esto, miren, más de 6 meses después de su desplazamiento forzoso de Alma el-Chab, los habitantes de este pueblo del sur del Líbano continúan mirando hacia su tierra. En septiembre, una decena de agricultores obtuvo una autorización limitada para limpiar sus olivares y desbrozar algunos terrenos. Ahora esperan recibir un nuevo permiso en este pueblito del sur del Líbano para cosechar las aceitunas. La recogida está prevista para comenzar después de mediados de octubre. Qué tremendo, ¿no? Que necesiten un permiso para trabajar casi. Y para hablarnos de este tema esperanzador, nos acompaña Maida. A ver, Maida, cuéntanos un poquito de esta tierra.
10: Sí, primero, claro, yo te escuchaba ahora y decía, los auditores de Radio María en este momento deben estar pensando, me cambié de sintonía, estoy en Radio Agricultura. Claro.
2: Están buscando un mapa mental, pero es mucho
10: claro,
2: más que eso.
10: ¿Qué es lo que nos une? Y es muy importante, créanme ustedes, porque además a mí me pareció muy bonita esta noticia de cómo... junto con el renacer de la naturaleza, de estos olivos que empiezan a dar las aceitunas, también hay un renacer o una esperanza de renacer de una comunidad cristiana.
2: Que, claro que sí.
10: De alguna manera va llegando la primavera, podríamos decir. ¿Por qué estamos hablando del Líbano y de esta situación? Recordemos que el Líbano primero es un país que está en Medio Oriente, un país chiquitito, muy chiquitito, pero muy importante para la historia nuestra, la historia del cristianismo y también muy importante para todos los cristianos que viven en Medio Oriente. Líbano limita hacia el sur con Israel.
2: Okay.
10: Y ahí, desde el problema, desde los atentados del 7 de octubre, que ayer se cumplieron tres años. De Hamas en Israel y que marcó el inicio de la guerra en Siria, también marcó el inicio de esta guerra que no se habla, porque no aparece tanto en los medios, y que ha ocurrido en el sur del Líbano, que hay que decirlo, es habitado por la gran mayoría de los cristianos que viven en el Líbano. Por razones históricas, ellos se han aglutinado en general en los pueblos hacia el sur del Líbano, que son pueblos agrícolas, son pequeños pueblos, muchos pueblos desperdigados y que viven principalmente de los olivos, que es la agricultura clásica de esa zona. Solamente recordemos el Monte de los Olivos, que nos aparece tanto durante la Semana Santa. Lamentablemente, junto a estas comunidades cristianas, además ancestrales, que llevan no decenas de años, no cientos de años, miles de años. Junto a ellos también hay grupos o personas pertenecientes a Hezbollah, que es un grupo tildado como terrorista, y que empezó a atacar a Israel. Producto de esto, Israel empezó a atacar al Líbano, pero al atacar el sur del Líbano, está
9: atacando a los cristianos.
10: Y tenemos un sacerdote, además, que murió en una explosión, un sacerdote que estaba ahí simplemente ayudando. Esto ha producido que las personas se vayan, porque no les queda otra que irse de esos lugares. Imagínense lo que es dejar tu casa, dejar tu pueblo, dejar tus relaciones humanas. Y cuando uno se va, no solamente deja lo físico, sino que deja hasta el vecino, que era tu vecino de ese siglo, etcétera. Y se han tenido que ir principalmente hacia el norte de Líbano buscando refugio y llegando sin nada.
9: O sea, podemos decir que había un 50% más o menos hace 50 años de población cristiana y musulmana, y hoy día ha aumentado la musulmana porque había un éxodo de la población cristiana.
10: Lo que pasa es que muchos de estos cristianos se han movido dentro de Líbano todavía.
9: Ah, perfecto.
10: No es que se hayan ido de Líbano, lamentablemente varios se han ido. Pero no necesariamente todos se han ido de Líbano. Pero han quedado atrás los pueblos, las iglesias, las comunidades. Y al final,
2: claro,
10: insisto,
2: sí,
10: lo importante es, más que lo físico, es lo que lo físico representa. Uh-huh. La comunidad cristiana que durante siglos ha permanecido junta ahí. Y por eso quería traerles este caso de este pueblito que se llama Alma el-Chab. Donde están ya por, no sé si se dice florecer o madurar las aceitunas, no sé cuál será el verbo, pero los agricultores esperan que se les dé el permiso y poder volver a cosechar eso, que además es su medio de subsistencia. Conversamos con el párroco del lugar, el padre Marún Gafari, y él nos decía que para las personas esto es mucho más allá que la cosecha. O sea, la cosecha es importante porque es lo que les da medios de subsistencia, pero para ellos es la esperanza. Si pueden volver a cosechar lo que ellos mismos plantaron o han cuidado durante tanto tiempo, se podría abrir la esperanza de que ellos pudieran volver a su pueblo. Entonces, es mucho más que ir a cosechar. En palabras del párroco, dice, si esta etapa tiene éxito, entonces estaremos en el camino que deseamos seguir. El olivo, algo tan propio de Medio Oriente y tan presente en toda nuestra Sagrada Escritura, en la Biblia, uh-huh. se ha convertido de alguna manera también en un símbolo.
9: La flor del Líbano.
10: Claro, Dios quiera que sea un símbolo del renacer de los cristianos. Para los habitantes, no solo de este pueblito, sino que del sur del Líbano en general, el regreso de la paz va inseparablemente unido a la esperanza de poder volver a sus pueblos. Uh-huh. Algunos pudieron, imagínense qué dolor poder entrar por un momento durante el verano de ellos, que en nuestro invierno, acordémonos que el Líbano está en el hemisferio norte, o sea, uh-huh. van al revés de nuestras estaciones. Ya solamente ver el lugar ancestral de ellos ya les produce alegría. El párroco de este pueblo dice que el destino, habla del destino de los cristianos que viven ahí, debería ser similar al de los pueblos cristianos del sur que permanecen firmes en su tierra, pero que los cristianos vuelvan sigue dependiendo no de ellos, no es una decisión que ellos tengan que tomar, sino que es la voluntad política de permitirles volver y también que reciban ayuda humanitaria, porque van a volver en algunos casos a pueblos destruidos o pueblos que han estado abandonados durante mucho tiempo, entonces necesitan también ayuda para volver a comenzar. Muchos de ellos llevan más de medio año de desplazamiento, tienen, como les decía, dificultades económicas enormes y lamentablemente la ayuda del Estado, porque Líbano está atravesando también una crisis económica muy grande, la ayuda del Estado es muy limitada. Y ahí la iglesia, el Líbano, es vital. Es vital, es una iglesia que no solo cumple el rol, que es el más importante, que sin duda lo cumple, el rol pastoral de anunciar el Evangelio, de llevar consuelo, de llevar esperanza cristiana, sino que la iglesia, en este momento el Líbano es una iglesia, como digo yo, papá y mamá. Uh-huh. Porque también tiene que preocuparse de que las personas, de que su gente, sus fieles, tengan lo más básico, que es comer. O sea, no estamos hablando de grandes proyectos, de crear o construir una nueva iglesia, o no. Tiene que preocuparse de que las personas y sus fieles puedan comer, porque la gran mayoría en este momento está en situación de desplazamiento. Por eso
2: es como una comunidad que evangeliza y además está preocupada de los servicios básicos.
10: Claro, por eso digo que es papá y mamá. O sea, es papá y mamá de una familia gigante, una familia, además hay que ponerse en el lugar de las personas. Cuando tú estás en una situación de guerra, cuando estás en una situación en que te sientes abandonado, porque ¿quién levanta la voz por los cristianos del Líbano, por lo que están sufriendo los cristianos del Líbano? Entonces se sienten muy solos en su dolor. Pero ¿quién está ahí con ellos y no los abandona la iglesia? Tanto así que recordemos que el Papa, o sea, casi recién asumido, por decirlo de alguna manera, estuvo en Líbano. El Papa, o sea, la cabeza máxima de la iglesia. Entonces ahí la iglesia tiene un rol muchísimo más grande de lo que nosotros en nuestra realidad chilena podemos imaginarnos.
9: Es muy cierto lo que tú dices, los libaneses ya tienen una tradición que son, se llaman católicos maronitas.
10: Gran parte de ellos, sí.
9: Cierto, que muchas veces nuestros queridos auditores no saben en qué consiste. Que es muy bonito porque la liturgia maronita se celebra principalmente en arameo siríaco occidental, que, bueno, occidental no es el idioma de Jesús, pero el arameo, ya que es la lengua hablada por Jesucristo, aunque también se utiliza hoy día el idioma vernáculo del país donde se realiza la celebración.
2: Claro, sí. Que viene de San Marón.
9: Justamente. San Marón.
10: Sí, bueno, en Líbano y en gran parte de Medio Oriente está la Iglesia Católica presente, pero también en su diversidad y universalidad de ritos.
9: ¡Qué maravilla!
10: Es muy bonito, porque está el rito latino, que es el rito al que la gran mayoría de nosotros asistimos siempre los domingos, en el cual nos hemos criado y que nos resulta familiar. Y bueno, y como Chile es medianamente uniforme en eso, pensamos que es la única forma de liturgia,
2: claro.
10: Pero no es así.
2: Creo que son 6 ritos los que están hoy día presentes entre la Iglesia Católica.
10: Sobre todo en Medio Oriente,
2: claro.
10: Y Lejano Oriente también, o sea, estoy hablando de la India, existen ritos distintos al latino, pero siguen siendo igualmente católicos. Y por eso a veces uno dice, se habla del patriarca, que el patriarca estuvo, por ejemplo, en el cónclave. Y uno dice, ¿por qué un patriarca? Porque tiende a pensar que el patriarca no es católico, claro. Pero es la figura, es, vendría a ser el cardenal.
9: Claro, el patriarca de Antioquía, que es el que claro. absorbe o está a cargo. De hecho, para que ustedes vean, es del siglo IV, San Marón, como dice Pepe, y que era un ermitaño sirio que fundó este un movimiento espiritual y monástico en la región norte de Siria. Y bueno, se consolidaron como una comunidad maronita. Ahora, qué impresionante lo que cuentas tú, esto de la guerra, porque este país me parece que tuvo una guerra civil entre el año sí. 75 al... O sea, quiero decir primero que es un país muy joven, porque en el fondo no tiene ni siquiera 100 años.
10: Fue colonia francesa mucho tiempo, y antes de ser colonia francesa formó parte... Bueno, es que además está en un lugar de paso, digamos, entre Oriente y Occidente. Fue parte del Imperio Otomano, por ejemplo, o sea, ha estado bajo distintos dominios, digamos.
9: Sí, pero no lleva... Es del año 46 que se independizó, y ya él... Y se le conocía, y de hecho hasta ahora también tiene como la capital financiera como de Oriente, eso como comercial, y eso ha ido como decreciendo, se le conocía como la Suiza
10: o oriental. La perla de Medio Oriente, sí, lamentablemente.
9: Como la paz trae puros problemas, en verdad que...
10: O sea, la guerra.
9: Eso, o sea, sí. perdón. Estaba sí. pensando cómo no tener paz no nos va desevolucionando, quiero decir.
2: Saludo a la gente de La Paz, ¿eh? No hay nada personal.
10: Bueno, y también recordemos la explosión que hubo, ¿se acuerdan? En el puerto de Beirut, una explosión en el puerto Beirut, que es la capital, es un puerto, una ciudad-puerto grande. Hubo una explosión muy grande que destruyó gran parte de la ciudad, que fue... Claro. No fue intencional, fue un depósito que tenía material que no debería tener y que explotó. No hubo una mala intención, pero que también eso produjo muchísimo dolor.
2: Eso fue como un 31 de diciembre, una cosa, uy, no me acuerdo. Años
10: si
2: antes.
10: Tú no te acuerdas, Pepe, que eres exacto en la fecha, yo no me voy a acordar.
2: Pero fue como de cara a un año nuevo, claro.
10: Pero quería hablar de esta iglesia mamá, mamá y papá del Líbano, también con otros ejemplos. O sea, tenemos el ejemplo de este párroco, de este pueblo, que a pesar de que ya no tiene feligreses, porque se han ido y se han tenido que ir, él sigue sintiéndose responsable de estos feligreses.
2: De los que se quedan.
10: De los que se quedan y de los que se fueron.
2: Okay.
10: Y de que, aunque están lejos, él los sigue sintiendo como sus hijos, como miembros de la misma comunidad, sus hermanos más que hijos, y sigue apelando para que ellos puedan regresar y para que haya las condiciones, porque también tú puedes decir, vuelvan, pero si no tienes a qué volver, no vas a volver. O sea, apelando y pidiendo y llamando la atención sobre lo que está ocurriendo en el buen sentido, para que la gente

0: Te imagináis, o sea, porque se pone la vida en pausa, ¿no? Como que ayudan a que haya al menos
1: una
0: como
1: una cierta normalidad. Una sí. cierta normalidad. Además, ya van 3 años. 3 años en un niño sin que no puede estudiar es
0: claro,
1: brutal.
0: Es brutal.
1: O sea,
0: sí,
1: sí. Entonces, las escuelas católicas, a pesar de todo, cuando digo a pesar de todo, es a pesar de la falta de recursos, a pesar del riesgo, de toda la situación que se vive en un país que está viviendo un momento así de violento.
2: A pesar de las circunstancias desfavorables.
1: Absolutamente. Claro. Han seguido abiertas, preocupadas por un lado del aprendizaje académico, que es lo lógico, o sea, la formación, matemática, el lenguaje, lo que corresponde, pero también, y que para ellos es quizás más importante aún que lo académico, es la formación. La formación cristiana, la esperanza, que los niños sientan que son parte de una comunidad más grande, una comunidad que está con ellos, una comunidad que los apoya. Es muy distinto un niño que va a una escuela católica y que ve que hay más niños como él, en su misma situación, que tienen su misma fe, a un niño que puede estar en un campamento desplazado, solito, con su familia, o viviendo en una aldea, con su familia, medio escondido por si llega algún misil.
0: En cuevas deben andar, zona montañosa.
1: Ahora, entonces te da un sentido de pertenencia, que es muy importante
0: súper
1: en la
0: importante.
1: Vida de alguien. Uno siempre busca a sus pares, de
0: sí,
1: alguna manera.
0: Tienes
1: Uno
0: razón.
1: Necesita ser parte de algo más grande. A nosotros nos parece normal y decir, bueno, hay más gente católica, no soy la única católica, pero hay situaciones muy adversas donde estás muy aislado que no sabes eso, no experimentas. Te lo pueden decir, pero si tú no lo vives, no lo crees.
0: Y qué sí, tema, sí. ¿No? A propósito, uh-huh. que lo que tú dices, como que me hace una pregunta. Tú que has estado en Oriente, ¿ya? ¿Cómo lo hacen los católicos para no llenarse de odio? Porque cuando te tiran bombas, o sea, creo que es muy desafiante, te ponen a prueba la fe en primera línea,
1: día
0: ¿no?
1: a día, sí. Bueno, ahí está el gran trabajo de la iglesia, porque también la iglesia lo que ayuda es a sanar los traumas. O sea, la iglesia en esos lugares de dificultad en Medio Oriente, principalmente que están en este momento con la guerra encima, la iglesia se da cuenta, la gente vive traumas. Cuando tú tienes que escapar porque cayó un misil, vives un trauma. Y después todos sabemos el término del estrés postraumático. Uh-huh. O sea, ese trauma, ese dolor, ese sentido de indefensión te queda después claro. del hecho violento que viviste. Y ahí la iglesia hace un trabajo muy, muy bonito para acompañar. Primero, acompañar a las personas. No negar esa realidad. Me ha tocado estar con sacerdotes, con religiosas que dicen lo más importante es que las personas sientan que ese dolor tan grande, ese susto tan grande, esa desesperanza tan grande, la pueden compartir, nada peor que guardártela, como que no pasará nada, porque no es que no pase nada, pasa muchísimo. Entonces, primero sí. que la gente sea capaz de botar de alguna manera al hablar uh-huh. eso, pero también hacer un camino de perdón. Es que porque el perdón finalmente, y lo que nos han dicho ya, lo único que hace es perjudicar a la persona que lo vive. Por ejemplo, me acuerdo en Irak, que Irak los cristianos estaban siendo, yo estuve el año 2015, el 2014 fue cuando apareció el Estado Islámico y se tomó gran parte del territorio y los cristianos tuvieron que escapar y fue atroz. Estuvimos con un sacerdote, el padre Douglas Bassi, que estaba en una ciudad que estaba a 30 kilómetros del límite del Estado Islámico, o sea, estaba ahí mismo y por lo tanto gran parte
0: le llegaba
1: de los cristianos que llegaban allá venían escapando. Y el padre nos decía, que a mí me impresionó, decía, el trabajo más grande que tenemos que hacer con los jóvenes, no tanto con los niños o los mayores, los jóvenes que han tenido que escapar porque los están
0: machacando.
1: Claro, y los están persiguiendo con armas. Uh-huh. No que te están diciendo, no, te están persiguiendo con armas y tienes que salvar tu vida. Algunos uh-huh. de ellos, en esa desesperación, dicen, yo me tengo que defender. Y formemos una milicia, hagamos sí,
0: claro,
1: algo.
0: Claro, claro, y hacemos otra célula terrorista, pero contraria.
1: Claro, entonces lo que decía el padre, que el gran trabajo de él como sacerdote con esos jóvenes era apaciguar su espíritu. No. O sea, es verdad, te están persiguiendo, es terrible, pero justamente lo que ellos quieren es generar ese odio en ti, que te alces en armas y vayas y tengas la venganza, como el ojo por ojo. Eso no es el cristianismo. Y eso finalmente te va a hacer más daño a ti. Entonces el padre Douglas decía que con los jóvenes ha sido un trabajo de llevarles consuelo y también esperanza y ver que el perdón finalmente a quien daña, pero el perdón no es un perdón que tú haces ya,

0: los perdono, no ha pasado nada. Lo mismo que hablaba. No, ha pasado, tengo heridas, tengo dolor, pero te perdono. Pero ese camino no es natural. Y claro, tiene que acompañarte a alguien a hacerlo. O sea, totalmente. Y acá es lo mismo, la iglesia en estos colegios, ¿por qué es tan importante la formación en la fe? Porque, bueno, es importante y todos queremos que nuestros niños, que cuando tú metes a un hijo en un colegio católico o lo llevas a la comunidad parroquial, que se formen en la fe. ¿Pero por qué? Porque esa fe es la que les da la paz. Les da también la paz interior para afrontar esa situación, primero sintiéndose hijos queridos de Dios. O sea que a lo mejor estás viviendo un momento terrible, pero sigues siendo hijo de Dios. Y Dios sigue contigo. Y Dios no te ha abandonado, aunque todo el mundo te diga, ¿viste? Estás solo, te abandonó. Claro. No, Dios está contigo. Y si estás en pie, es porque Dios te quiere y te está cuidando. Entonces, es muy importante el trabajo que la iglesia en estos lugares, y concretamente acá en Líbano, que es de donde estamos hablando ahora, hace con los niños y con los jóvenes. Porque además pónganse en el lugar un segundo de un niño que ve a sus papás angustiados todo el día, que es lo lógico. Si yo soy mamá y tengo que escapar, dejé todo atrás, no tengo cómo alimentar a mis hijos, no veo un futuro para mis hijos. O sea, eso
1: es desgarrador, desgarrador.
0: Entonces, ¿quién sostiene a ese niño para que logre empatizar, por un lado, con lo que le pasa a sus papás, ver la realidad, pero desde la fe, desde lo que nos enseña el Evangelio, desde tratar de perdonar al que hizo que tú tuvieras que irte con tu familia del lugar y no sé, muchos de ellos, los amigos que tenían ya no los vieron más porque llegaron a distintos lugares.
1: Claro, o se murieron fuerte. Así de duro. Ahora, con lo que tú estás diciendo, esto que siempre se repite a veces, o sea, se repite, que la iglesia es madre. Me imagino que cuando llegan a otros lugares y llegan a la iglesia, qué bonito es que llegan sabiendo que los van a acoger. O sea, pienso en esos sacerdotes que tienen que, como tú decías, no padre y madre, que acogen y tienen que dar de comer, así algo material concreto, ¿no?
0: El lugar al que llegan, cuando escapan de estos lugares, y la gran mayoría llega a Beirut, no llegan a las instituciones u ONGs gubernamentales, digamos, sino que llegan a las iglesias que hay ahí, porque saben que la iglesia los van a apoyar, que la iglesia no les va a cerrar la puerta y los va a ayudar a ubicarse con toda la precariedad que eso
1: ¿qué significa? Claro.
0: Sí. Después, hay una frase también que se repite mucho entre las familias libanesas, es que, para que vean lo importante que puede ser una escuela. Si la escuela católica se queda, nosotros católicos, también nos quedaremos. Porque en el fondo es una señal de que la iglesia se queda. Entonces la iglesia se queda y nosotros también nos quedamos. O sea, no estamos perdidos, por decirlo de alguna manera. Y les quería contar un ejemplo concreto de una religiosa, la hermana Anabel Malaván. Ella es hermana franciscana del Sagrado Corazón, es una congregación que está presente allá. Ellos estaban en un lugar que se llama Menjes durante estos 3 años de, ellos hablan de guerra, de estos bombardeos que han tenido por parte de Israel, y en ese momento solo había 15 niños porque las familias habían abandonado el pueblo. O sea, le quedaban en la escuela solamente 15 niños.
2: Wow.
0: No había camino, no había electricidad, no había agua, no había nada. Y las hermanas mismas empezaron de a poco a reconstruir. Primero las hermanas, imagínate, las religiosas. Sí. Primero el camino y después la escuela. Después de eso hicieron como un mini consultorio de primero auxilio, o sea, lo más básico de lo básico, pero había algo. Y con eso las familias empezaron a regresar. No reconstruyeron casas, no reconstruyeron la infraestructura productiva ni nada, pero ¿qué reconstruyeron que hizo que las familias volvieran? Un camino para llegar, una escuela católica para los niños y un consultorio, porque la salud sabemos que es algo muy importante. Y actualmente estas monjitas están cuidando 50 niños, o sea, pasaron de 15 a 50. Y algo que es muy importante, la mayoría de estos niños tienen necesidades especiales. ¿Quién se preocupa en tiempos de guerra de cuidar a los niños con necesidades especiales?
1: Claro, el tema de la dignidad de la persona y cuidar.
0: Absolutamente.
1: No, qué notable.
0: Año tras año, los habitantes están regresando a este lugar gracias a la presencia y el trabajo que están realizando estas religiosas. Y la historia de esta comunidad chiquitita nos muestra que la escuela puede ser mucho más que el lugar donde tú vas a aprender y a pasar materia. Puede ser que para los cristianos en Medio Oriente es súper importante, puede ser la razón con mayúscula, que haga que te quedes y que no pienses en irte a otro país en condiciones muy difíciles. Otra cosa importante, y lo hemos hablado también en otros lugares del mundo, estas escuelas católicas no son solamente para niños cristianos. Los niños cristianos tienen la primera preferencia, prioridad, evidentemente. Claro. Pero también hay niños de otras religiones, en el caso del Líbano hay niños musulmanes, y ahí estas escuelas se constituyen entonces en prácticamente el único espacio donde se va enseñando la convivencia y la tolerancia. No es algo natural, sobre todo cuando tú estás en un clima de violencia. Entonces conviven niños, y me ha tocado ver escuelas en Líbano donde tú ves en la sala de clase a las niñitas de ya que han pasado la pubertad, niñitas cristianas, niñitas musulmanas, las niñitas musulmanas con su velo cubriéndose, pero son amigas, se han criado juntas, han crecido juntas, conviven en los recreos. Eso te ayuda a crear un mundo mejor en el futuro. La convivencia no se enseña teóricamente.
2: Claro, como una amistad cívica.
0: Absolutamente, y una convivencia real. Y este espacio se da en un espacio de la Iglesia Católica, que uno dice debería estar como una especie de gueto, así como súper protegida, sí. Y al revés. O sea, la Iglesia abre sus puertas, sale claro, para generar estos espacios para que los niños puedan tener esta enseñanza que finalmente va a redundar en toda la sociedad.
1: Mira, yo te escucho.
2: Es un atrio para la comunidad.
0: Claro. Absolutamente.
1: Yo te escucho, Magdalena, y pienso, ¿qué haría yo con mi familia si nos pasara algo así? Que un día tenéis que salir con lo puesto, ¿qué echaría? ¿Qué mochila podríamos usar? ¿Cómo sería?
0: Es como inimaginable.
1: Claro. Claro,
0: cuesta mucho.
1: El nivel de precariedad, y que además en algunos momentos de Chile hemos visto esa violencia, y que uno queda, que tu vecino se transforma en una persona,
0: en tu enemigo.
1: Sí. Entonces uno dice, esto puede pasar, o sea,
0: no es ficción.
1: No es ficción, claro. Uh-huh. Tenemos ese capital de oración, de formación para poder hacer frente.
0: Sí. Oye, y ahora lo último, un poco, esto responde a lo que tú preguntabas de qué se hace con el perdón o con la rabia que la, humanamente, si somos humanos, uno puede sentir. Y también para reforzar esta idea de esta Iglesia mamá y papá, la Iglesia se preocupa, el Líbano, incluso de las vacaciones de los niños. Hemisferio Norte, mientras nosotros estábamos muertos de frío, yo estaba en verano. Bueno, es un verano un poco permanente ya, pero igual eran vacaciones de verano. ¿Qué hace la Iglesia? En vez de decir, ay, qué alivio, 2 meses en que no tengo que financiar escuelas.
1: Claro, no me preocupo por la comida ni el agua.
0: Se preocupa de esos niños. Y justamente que ese tiempo de ocio de los niños.
1: Ellos
0: no
1: le hacen campamento.
0: Hicieron.
2: La Iglesia no hace vacaciones, eso es.
0: Claro, junio, julio, hicieron 61 campamentos de verano, donde fueron más de 7.000 niños. Estos campamentos los organizan las parroquias, los movimientos eclesiales locales, o sea, la misma Iglesia, y no son campamentos fuera del Líbano, sino que ahí mismo, con muchísima dificultad. Por ejemplo, una de las personas encargadas nos contaba que habían reservado un lugar para llevar a los niños en Yun. Da lo mismo, pero que está al sur del Líbano, y por motivos de seguridad tuvieron que cancelar a último minuto y no pudieron ir allá. Tienen que conseguirse otro lugar donde hacer el campamento, etc.
1: Claro.
0: O sea, toda la logística no es fácil. No es organizar como podríamos organizar nosotros los campamentos de verano a nuestros niños. Pero me quería quedar con esto, que lo cuenta el responsable de un movimiento que es muy fuerte allá, el Movimiento Apostólico Mariano, que toma la organización de muchos de estos campamentos, por decirlo, y ellos son voluntarios jóvenes, o sea, no es gente pagada, no una organización, no, es gente
1: voluntaria
0: que quiere hacerlo, dicen. Los niños y los jóvenes de hoy llevan heridas profundas. La soledad, el desánimo y la pérdida de motivación se han convertido en parte de su vida diaria por la situación en que viven.
1: Claro.
0: También han observado conductas de autolesión, pensamiento suicida, dependencia de medicamentos y aumento de trastornos psicosomáticos. O sea, cuando a alguien le duele la cabeza sin razón, el dolor de guatita en los niños y todo eso, pero que son producto de la situación que vive. Trastornos de sueño, miedo a los ruidos fuertes. Imagínense.
1: Es que lógico, siempre vaya a pensar que viene una bomba.
0: Claro, los niños tienen esas heridas y en ese contexto los campamentos dejan de ser como la actividad recreativa y de que jueguen, bueno, van a jugar a la pelota, van a jugar a juegos en común, sí, pero le da un entorno seguro a todos estos niños y a jóvenes para expresar sus miedos, lo que hablábamos, de poder poner en común, expresar los miedos, recuperar rutinas, construir relaciones de confianza y descubrir que no están solos. O sea, yo tengo miedo y resulta que la persona del frente también dice, yo también vivo con miedo. O sea, tú vas poniendo en común todo eso y que te va aliviando y te va ayudando en el camino de sanarte. Les dicen a niños y jóvenes, estos campamentos, estas instancias, que son queridos, que son valorados, que tienen derecho a la seguridad, a la alegría, algo tan básico en un niño, y a la esperanza. Uh-huh. Estas instancias les ayudan a los niños a descubrir que a pesar de todas las dificultades, pueden seguir soñando. Son capaces de actuar y pueden contribuir a la reconstrucción de la iglesia y finalmente de este país herido que hoy día es Líbano. Y muchos niños llegan, dicen, muy retraídos, como que no se relacionan con los demás, no quieren hablar, porque es tanto el dolor que llevan dentro que no lo pueden expresar. A veces también pasa que uno se bloquea, que no puedes contar ese dolor grande que tienes. Entonces, todas estas instancias que hace, que genera la misma iglesia, insisto, que es una iglesia pobre, una iglesia perseguida, una iglesia que no tiene los
1: voluntarios,
0: recursos,
1: Madalena,
0: son jóvenes libaneses cristianos.
1: Ah, y vienen, son de mismo allá.
0: Son de allá. Podrían ser mis hijos, pero que están dispuestos a dedicar su tiempo, su energía en ayudar.
2: Entre ellos mismos ayudan.
0: Sí. Cada campamento refuerza la convicción de que solo unos días pueden cambiar la vida de un niño. Ver a un niño o adolescente irse de estos encuentros más feliz, más tranquilo y con esperanza, nos recuerda, dice, que cada esfuerzo, cada sacrificio y cada hora dedicada a esta misión merece la pena. O sea, los niños se van transformados. Y también dicen que en un contexto en el que tantas formas de muerte, el desánimo, soledad, pérdida de sentido, desesperación, etcétera, parecen estar ganando terreno, elegimos mantener la mirada, y eso es muy potente, mantener la mirada fija en Cristo resucitado, que venció a la muerte. Y ahí, en este Cristo resucitado, que venció a la muerte, porque para que haya resurrección hay muerte, hay dolor. Y en este Cristo los jóvenes descubren que ninguna noche dura para siempre, que ninguna herida tiene la última palabra y que toda vida siempre puede renacer en la esperanza.
1: Qué
0: Así
1: bonito.
0: Que quería quedarme con esto.
2: No, tremendo.
0: Porque creo que es muy importante transmitir este testimonio de esta iglesia en una situación difícil. Hablábamos al principio con Cristina de qué difícil está el mundo, qué situaciones ve uno, pero para mí, mientras haya estas luces de esperanza, Dios está presente y Dios está también en esas realidades a través de esta iglesia, a través de esta iglesia que no deja ni un segundo sola a su gente.
2: Y bajo el manto protector ahí de Nuestra Señora de Jariza, ¿no? Que es la patrona.
0: La patrona del Líbano, que está ahí en un monte maravilloso, grande ella, mirando y abrazando a Beirut, es muy bonito.
2: Sí, un lugar de peregrinación tremendo. Sí. Aprovechar de mandarle un saludo a la comunidad libanesa acá en Chile. Yo no sé quién es hoy día el capellán, pero lo fue hasta el año pasado el padre Raúl Férez Chalup, que fue rector de Maipú. Él era el capellán, una persona que además conocía, él tenía doble nacionalidad chilena.
1: Es tatiano.
2: Efectivamente, él era el capellán de la comunidad libanesa. Y no lo sé, pero saludos a ellos. Saludos a ellos.
1: ¿Y les parece, chiquillos, que nos vayamos al Ángelus?
2: Primero unos saludos, si me permite.
1: Ah, pero de todas maneras, imagínate, te voy a poner yo las reglas.
2: Perfecto. Lucía Marlene Zúñiga Lizana, buenos días, bendecido día, querida Radio María. Son una gran compañía para todos quienes escuchamos la radio, en especial para mí en este camino de reencuentro con la fe. Saludos de Tinguiririca. Dice también Roberto Sepúlveda Cancino. Muchas bendiciones, don Pepe, Nicolás, un saludo. Felicitaciones por las charlas enriquecedoras para los futuros sacerdotes de nuestro país. Estoy seguro que nuestro Señor te ilumina, yo también. Andrés Rodríguez, me imagino que es su esposo. Buenos días, Radio María, esposo de Cristo. Cristina. Saludos a Cristina, Magdalena y José Luis. Gracias, Magdalena, por acercarnos a nuestros hermanos que sufren, como cada jueves. Por supuesto, agradecerle a él que esté escuchando este programa, mucho mejor que el del ex conductor de Video Loco que aparece esta misma hora, y ex humorista. Mucho mejor este programa. Roberto Totalmente. Sepúlveda, Cancino, dice: su entrega hacia los pobres del mundo y la iglesia perseguida es loable, y Chile le debe mucho a la señora Magdalena Lira. Mira, que Dios y la Virgen la bendigan y la cuiden por siempre. ¿Ve? Ganada tenía la corona.
0: Muchas gracias, pero absolutamente inmerecía esas palabras.
2: Hoy día, puro halagos inmerecidos, ¿ah? Sí, eso. Ahora sí quiere.
1: Pero que, bueno, porque además les quiero contar, antes se nos va a pasar la hora del Ángelus, pero mi marido es fanático de la iglesia y del rito maronita.
0: ¿En serio?
1: Le encanta. Donde ve iglesia, va a los ritos. Tiene uno de sus mejores amigos, es libanés, de ascendencia libanesa. Y además que han hecho mucho por Chile los libaneses que han llegado acá. Hay una colonia bastante grande. Sí. Entonces,
0: oye, y San Charbel es libanés. Nuestro, o sea, tan conocido San Charbel. San Charbel,
1: exactamente.
0: Es un santo libanés.
2: El que lo llevó a Maipú, de hecho, fue el padre Raúl Férez Chalup.
1: Miren.
2: Mire usted, ¿ah? Mire,
1: y bajo el manto de la Virgen le vamos a rezar el Ángelus, y quédense en nuestra compañía porque ya viene el Ángelus, algunos programas chiquititos sobre los santos, y nos encontramos en un ratito más aquí por Radio María, que es una buena
0: señal. Yo aprovecho de despedirme porque lamentablemente no me puedo quedar al segundo bloque, pero un saludo a todos y muchas gracias como siempre.
2: Pero por se estar quiere acá. Se quiere quedar a rezar el Ángelus.
0: Eso no
2: en
0: lo
2: vivo.
0: Tienes que preguntar porque es obvio.
2: Lo rezamos en vivo entonces.
1: Recémoslo en vivo.
2: Vamos en vivo entonces. Continúas escuchando las entrevistas destacadas de Contigo en Casa. Estamos absolutamente en vivo y en directo. El mundo gira y las noticias cambian semana a semana, día a día. Para hablar de las principales informaciones en materia internacional, nos acompaña nuestro analista de cabecera, el queridísimo Luis Lira. ¿Qué tal, Luis?
3: ¿Qué tal, Pepe? Muy buenas tardes. Sí, aquí estamos, cierto, haciendo seguimiento de la actualidad internacional.
2: Claro que sí, y vamos a comenzar con la noticia de los últimos días. ¿Qué pasó en Brasil, es la pregunta? ¿Cómo se explica el resultado del fin de semana? Porque se supone que hace un par de meses lo de Lula era, decían algunos, era carrera corrida, pero no, se ha dado vuelta el escenario, ¿no?
3: Claro, nos dimos cuenta que en muchas encuestas, ¿cierto?, le daban la primera mayoría a Lula, se hablaba muchísimo del empate técnico, y fue finalmente Flavio Bolsonaro el que se encuentra con la primera mayoría de un 47% del electorado, y de las votaciones, claro, y la primera opción para ganar el balotaje del 25 de octubre. Recordaremos, incluso en su momento partió ganando con el 50%, estuvo en un principio, ¿cierto?, cuando empezamos a hacer seguimiento de los votos, eran muy pocos todavía, pero empezó ganando en primera vuelta, claro, y eso se explicaba porque primero empezaron los votos del exterior, donde ganó Flavio Bolsonaro en gran parte de los países, pero finalmente la brecha se fue acortando, quedando en un 47-45, confirmando, ¿cierto?, esta polarización que vive la sociedad brasilera en este momento, y está dividida entre el Partido de los Trabajadores de Lula y también un bolsonarismo de una derecha más radical y que tiene su discurso en los temas de seguridad. Entonces, lo que pase en estos días, ¿cierto?, en estas tres semanas, va a ser muy decisivo para el balotaje del 25 de octubre, ya que si bien la primera mayoría siempre ha ganado el balotaje en Brasil, hay que hacer seguimiento de lo que vaya apareciendo, y sobre todo porque Lula se ha abierto a la posibilidad de debatir con Flavio Bolsonaro, cosa que no ha sucedido en estas elecciones, y además que recordemos que los debates del 2022 entre Jair Bolsonaro y Lula da Silva fueron prácticamente, cierto, puros insultos, que también es otra característica que se vive en este momento en la política brasileña y en gran parte de los países del mundo. Entonces, junto con este péndulo político que está otorgando mayor popularidad a los gobiernos de una derecha más radical, que tienen un discurso, cierto, más ligado a temas de seguridad, que han podido interpretar bien justamente las demandas que tiene la ciudadanía, y que si bien en la teoría eso capta muchos votos, pero en la práctica se demuestra que es muy difícil aplicar esas cosas en la cotidianidad, pero hoy día, cierto, están con los bonos en alto. Y por otra parte, Lula también, no solamente él tiene 80 años, lo que sigue siendo una persona muy joven, pero también nos habla de que está en las etapas finales de su época política. Y yo hago una analogía de Lula también con la evolución del Partido de los Trabajadores. O sea, claramente no ha sido el Lula de sus primeros gobiernos, ¿cierto? Cuando quería posicionar a Brasil como una potencia diplomática, este país que iba a pegar el salto en el siglo XXI al desarrollo, ¿cierto? Y que hoy día, por supuesto, Brasil es la décima economía del mundo, el tamaño demográfico económico nadie lo puede negar, pero también se sienta en una mesa en donde tiene que hacer pesar su voz con otros actores que son tan grandes o incluso más grandes que Brasil. Entonces, claro, los tiempos han cambiado, y también Brasil, que tiene niveles aceptables de desempleo, vive un proceso de desaceleración económica, se proyecta un pequeño crecimiento para los próximos años, y eso también está un peso un poco a la hora de ir a votar.
2: Claro, lo dijimos al inicio de estos diálogos, o cuando hablábamos del comienzo de la carrera presidencial en Brasil, ¿no? Un Lula que fue la primera vez que fue candidato presidencial fue en 1989, puede ser, y el presidente, el candidato acá en Chile a presidente era Patricio Elwin. Es decir, claro, de esa época él viene persiguiendo la presidencia, lo ha conseguido. Y así como decían que Elwin era el Adenauer latinoamericano, Lula es como el Mandela latinoamericano, es alguien que ha tenido las suficientes vidas para vivir intensamente la política, por decirlo de alguna manera, con cárcel incluida.
3: Sí, incluso Pepe le pusieron otro apodo, escuché el Joe Biden brasilero, un poco que resiste a esta ola.
2: Con más lucidez, o sea, para ser justo con él.
3: Y que como era de esperar, por supuesto, Donald Trump también comentó las elecciones en Brasil, fue bien cauto, lo dijo solamente que era una gran victoria. Pero claro, también si acercamos la lupa a los resultados, Flavio Bolsonaro ganó en Minas Gerais, que siempre se conoce como el laboratorio del país, y quien gane las elecciones se ha quedado con Minas Gerais por su cercanía geográfica también con los grandes polos, con Sao Paulo, Río de Janeiro. También Sao Paulo concentra más del 20% de los votantes, por eso tanto Bolsonaro como Lula hicieron campaña ahí y fuerte presencia. Y también nos hemos dado cuenta el centro del país, que en las elecciones anteriores votó por Lula. Lula tiene mucha popularidad y arrastre en la zona norte, mientras en el sureste, que es más industrial, ahí los Bolsonaro tienen su cuenta de ahorro política. Pero en esta vez, en otras regiones, cierto, sobre todo en el centro de Brasil, también se vio una victoria del bolsonarismo. Y no solamente Flavio Bolsonaro, sino que la familia también sacó hartos puestos. Ahí un hermano y Michelle Bolsonaro, la tercera esposa de Bolsonaro papá, consiguieron puestos en el Senado, en Distrito Federal y Santa Catarina. Y el hermano menor de los Bolsonaro, Jair Renan, también sacó un puesto de diputado por Santa Catarina, justamente en la zona sur de Brasil, muy cerca de Porto Alegre, como te decía yo, es parte del reducto de los Bolsonaro. Entonces, claro, vienen días muy interesantes de campaña, y ya hemos visto que Lula ha aplicado distintas estrategias ya para encantar a los indecisos, y sobre todo, Pepe, a los 33 millones de personas que no fueron a votar. O sea, eso, wow, eso también habla. Sí, 33 millones, mira, 33 millones no fueron a votar y 5 millones fueron votos declarados blancos o nulos. Entonces, ahí hay una masa muy importante. No es solamente el 8% del resto de los candidatos que sacaron votaciones, sino que es un porcentaje mucho más de lo que hay que echar mano. Entonces, para eso, Lula, en primer lugar, a su vicepresidente Geraldo Alckmin, que es una persona de centro, lo propone nombrarlo también ministro de Hacienda. Entonces, con eso busca también empezar a encantar al centro, y también empezó a criticar al Poder Judicial, que si bien, cierto, es en la teoría un poder autónomo del Estado, ha tenido mucha incidencia en las últimas elecciones. Recordamos el rol del juez Sergio Moro, cuando Lula fue ingresado a la cárcel, después liberado, acusado que el proceso no se hizo con imparcialidad. Y ahora el protagonista era el juez del Tribunal Supremo, Alexandre de Moraes, que fue finalmente quien sentenció a Jair Bolsonaro a 27 años de prisión por su participación, en el fondo, en el intento de golpe de Estado en Brasilia el año 2023. Entonces, y justamente el juez de Moraes, que la gente lo asociaba a Lula, también ha sido acusado en el caso del banquero Daniele Borcaro, que le habría mandado WhatsApp a este juez para pedirle consejos para no ir a la cárcel. Ahí le decía, oye, ¿qué me recomiendas tú? ¿Salir del país? ¿Qué puedo hacer? ¿Me arranco? Pero lo que no se sabe cuál fue la respuesta del juez, pero claramente ha sido muy criticado, y Lula aprovechó la instancia para criticar también al Poder Judicial, guardar cierta distancia, y eso también buscar sobre todo al voto indeciso del centro, que eso también es súper importante, el centro político de Brasil, que actualmente es un sistema súper atomizado, pero en el Parlamento, ¿cierto?, hay muchísimos partidos de centro, se le llama el centrado, que son los que finalmente el presidente negocia, y se conoce este centro político como reviste presidente. Ya desde fines de siglo XX, Fernando Henrique Cardoso llegó a la presidencia con el apoyo del centrado, Lula fue apoyado por el centrado, Dilma Rousseff también, Jair Bolsonaro y así. Entonces, eso ya es una estrategia que está haciendo Flavio Bolsonaro, que se está acercando a otros partidos más pequeños como la Democracia Cristiana Brasilera, como el Movimiento Republicano, ¿cierto? Ya está acercándose a ese centro político que siempre se traduce en favores como nombrar ministerios, nombrar cargos, etcétera, etcétera. Entonces, ya hay un acercamiento porque las otras dos, el que salió tercero y cuarto, el psiquiatra Augusto Cury y el antisistema Renan Santos, ya dijeron que se iban a mantener neutrales. Igual, eso de trasvasijar votos siempre es algo muy, muy, muy discutible, pero incluso Renan Santos dijo, mira, yo no voto por bandidos, por lo tanto, para mí, Bolsonaro es un bandido, Lula es un bandido, y yo no recomiendo a la gente que vote por bandidos. Así que, de momento, ahí entre los dos hay un 4-5% que se puede ir para uno u otro lado, pero todavía hay mucho voto de dónde sacar. Entonces, estas tres semanas, ¿cierto, Pepe? Van directo a hablar a la ciudadanía. Sería más que interesante ver un debate, ¿cierto?, de Lula con Bolsonaro, pero que sobre todo hayan propuestas políticas, que es lo que ha faltado en Brasil.
4: Sin fricción.
3: Exacto, y como te decía, un país que está polarizado, dividido, y que por tamaño, ¿cierto?, debe tener una conducción muy importante para los próximos 4 años.
2: Y uno piensa como en el escenario regional, es decir, en el cono sur. ¿Ah? ¿Vendría esto a confirmar una tendencia política? Porque ya sabemos que hay la política para un espectro es un proyecto familiar, ¿no? Hay un espectro de la política que ya se está dando una tendencia, que se elige el presidente, se elige el hermano, se elige la prima. Entonces, es un proyecto familiar. Pero además de eso, viene a confirmar un escenario, así como antiguamente se hablaba de la ola rosada, es decir, de un continente teñido y con tendencia hacia la centroizquierda, la izquierda. Estaríamos hablando aquí, en caso que mantenga la ventaja el señor Bolsonaro, salvo el caso de Yamandú Orsi, ¿estamos hablando de un continente que tiende hacia la derecha?
3: Claro, y sobre todo hacia una derecha radical, ¿cierto? Vemos, wow, vemos un péndulo político que va de un lado a otro, ¿cierto? Que son los partidos que han sabido recoger el enojo ciudadano, poder interpretar mejor o buscar ciertos argumentos que son más convincentes con la ciudadanía, que tienen que ver sobre todo con la seguridad, con el costo de la vida, con el resguardo de las fronteras. Mira, acá me pego un salto grande, porque vemos que en Europa pasa lo mismo, o sea, los extremos cuando hablábamos de estas elecciones regionales en Alemania y la victoria de Alternativa para Alemania,
2: AfD,
3: ¿cierto? Sí, entrevistaban a una señora y decía, mira, yo no soy nazi por nada del mundo, pero estos señores tienen la respuesta a las cosas que yo necesito actualmente. E incluso, ¿cierto?, en otros países de Europa nos damos cuenta que antiguos grupos, por ejemplo, obreros, que se cuadraban con el Partido Comunista, una izquierda más fuerte, hoy día, por ejemplo, en Francia votaron Marine Le Pen en las últimas elecciones. Entonces, han podido saber leer, interpretar y explicar los argumentos que los ciudadanos quieren, las necesidades que ellos sienten que tienen. Entonces, la seguridad es un tema que siempre está en estas elecciones. Nos hemos dado cuenta que capta muchos votos, pero que lamentablemente en la práctica es muy difícil de aplicar. Y ahí Flavio Bolsonaro está alineado un poco con un libreto que ya es conocido por Nayib Bukele, la propuesta que quiere Abelardo de la Estrella. Flavio Bolsonaro quiere construir 5 megacárceles, ¿cierto? El miedo que dijo, el miedo que tienen los ciudadanos se los vamos a traspasar a los delincuentes. Y también la idea de tipificar al narcotráfico, que es un problema gravísimo de Brasil, y los grupos que actúan ahí, el Primero Comando, el Comando Vermelho, que quieren catalogarlos como terroristas para también incluir al sector militar en las operaciones a la usanza que estaba haciendo Estados Unidos en el Caribe. Entonces, claro, vemos que es un cambio de tendencia, es la oportunidad que se le está dando a estos políticos, sea por un factor atractivo, sea por un voto castigo a coaliciones anteriores. Y claro, salvo Uruguay, que va quedando con un gobierno de izquierda, ya a grandes rasgos, como el último gran gobierno sería el de que quedaría Claudia Sheinbaum, sola en México y Morena.
2: Uy, claro.
3: Y claro, de un punto de vista más radical, ya que muchos hablan luego de la captura de Nicolás Maduro, que ya hablan de Venezuela como un protectorado de Estados Unidos. Claro, esa es una palabra exagerada, pero claramente el país está intervenido.
2: Y, claro, le dice la secretaria de Estado que el virrey de,
3: claro,
2: de Venezuela.
3: Sí, exactamente. Claro, y justo ahí el que ha tenido harta incidencia ha sido Marco Rubio.
2: Claro, el virrey.
3: Sí. De hecho, yo tengo la sensación de, a raíz de este entrampamiento en Hormuz, siento que claramente Donald Trump ha dejado el continente americano a Marco Rubio para que actúe y que también él puede usar el día de mañana como plataforma de campaña, porque claramente tiene una intención presidencial el secretario de Estado Marco Rubio. Entonces, ahí vemos cómo avanza este péndulo y que va cambiando, ¿cierto? Se va moviendo. El otro año hay elecciones en Argentina. También Javier Milei enfrenta una crisis de popularidad muy importante, porque si bien ha podido bajar la inflación, todavía hay números de desempleo muy grandes. Entonces eso también repercute y responde en ciertas estrategias para unir a la sociedad argentina, como el tema de Malvinas, que después de 2 años, ¿cierto?, Javier Milei habla sobre Malvinas, luego que mucho tiempo grupos de veteranos de la guerra siempre le pidieron: presidente, por favor, diga su posición, necesitamos que sea claro. Él, después de 2 años, con motivos económicos, empieza, ¿cierto?, a defender los intereses argentinos en Malvinas, en una clara intención de unir a la gente y unir a los votantes para las elecciones del próximo año.
2: Cambiemos de tema. Un nombre, una crisis, una interrogante. El nombre es Mari Carmen Abascal. La crisis es la crisis habitacional. La interrogante, ¿qué va a pasar con el gobierno? Luis Lira.
3: Sí, no, y yo pensaba que el nombre era Pedro Sánchez.
2: No, pero que ¿cómo una persona es capaz de provocar eso? Una mujer de 87 años, ¿no? Que logra lo que no ha logrado la justicia con el tema de la corrupción, ¿no? Que sí, casi votar un gobierno.
3: Exactamente, ¿cierto? El desalojo de su casa, de esta señora de 87 años, ¿cierto? Que claramente un gesto completamente inhumano, que en el cual se pueden comentar muchísimo sobre los procesos, habla del descontento ciudadano que vive España en estos días y que tiene que ver con una crisis habitacional, con un aumento del costo de los departamentos, ¿cierto? O sea, hay un déficit de arriendo y de compra. Se habla entre 700.000, 1 millón de casas, departamentos, son los que hacen falta en el país y que se suma, ¿cierto?, a que los arriendos son muy caros. También que se habla del factor turismo, que se está comiendo un poco el sector inmobiliario para quienes viven ahí precisamente. Y justamente conversaba yo hace unas semanas con una persona que le interesaba comprar un departamento en Madrid y me contaba que estaban, pero horriblemente caros, ¿cierto? No necesariamente bien ubicados, pero también departamentos muy chicos, más chicos que un estudio, y que tienen precios para el bolsillo de acá y el de los españoles muy, muy caros.
2: Claro, si son más chicos que un estudio, porque viven hacinados. Sí,
3: exactamente, y me decía, mira, hay un departamento bien conveniente, pero el barrio es muy malo. Entonces, vemos que como tradicionalmente los estudiantes compartían piso, como dicen los españoles, hoy día eso no solamente es una situación de estudiantes, sino que personas que se ven en la necesidad de compartir sus departamentos para repartirse los arriendos, que de todas maneras siguen siendo muy caros. Y eso es una síntesis de el aumento del costo de la vida en Europa en general. Los gastos comunes están muy caros porque hay una crisis energética muy grande que se ha acentuado por la guerra en Ucrania. Recordemos que Europa dependía siempre muchísimo del gas ruso, por ejemplo, que claro, se vendía a buenos precios, y como en la Guerra Fría, después del periodo de la Guerra Fría, quedaron los conductos con los que la Unión Soviética abastecía, ¿cierto?, los países de la cortina de hierro, Hungría, Checoslovaquia, y todo eso fue convirtiendo, ¿cierto?, una red de distribución para el resto del continente. Entonces, muchas veces se hablaba que si Rusia cortaba el gas, Europa se duchaba con agua helada. Y eso ha hecho que Europa, la Unión Europea, busquen elecciones de energías renovables que son muy caras. Lamentablemente, ¿cierto?, la energía eólica, la energía solar, soluciona muchos problemas, pero son muy caras y también dependen de distintos factores. Como dice su nombre, dependen del sol y del viento. Por lo tanto, cuesta mucho dar un paso decisivo para dejar un tipo de energía que sea más contaminante y que empiece a bajar los precios. O sea, no deja de ser una idea muy cara y que también está siempre presente en las elecciones presidenciales. Ahí cruzo un poco, tengo un saltito los Pirineos porque también vamos a conversar de eso.
2: Sí, pero vamos a cruzar los Pirineos en algunos minutos más.
3: En la última campaña, Macron fue muy sincero, decir, ¿sabes qué? No podemos cerrar plantas nucleares porque no tenemos la plata todavía para costear energías renovables como lo ha hecho Suecia, como lo ha hecho Alemania, que creo que ha vuelto a abrir, a usar nuevamente energía nuclear para como fuente energética, porque no se puede aún, no están los números. También el continente viene saliendo de una crisis por COVID, enfrenta los costos de una guerra en Ucrania. Entonces todo eso repercute en el malestar ciudadano, y en el caso de España el detonante fue esta crisis de vivienda que sintetiza el costo de la vida de los españoles y que han mostrado su rabia contra el gobierno, y en un intento, cierto, de luego de el rechazo de las de estas reformas habitacionales que mandó el gobierno de Pedro Sánchez, que fueron rechazadas en primer lugar por sus negociadores de izquierda, argumentando que eso iba a subir el costo de la vida finalmente, porque ahí Pedro Sánchez, claro, mandó una ley para bajar los precios de arriendo, pero eso fue rechazado primero por sus aliados, entre comillas, de la izquierda, y también rechazado por el Partido Popular y Vox, argumentando que bajar los precios de arriendo era un atentado a la propiedad privada y a los negocios de las personas también. Entonces,
2: no, y suspender los desalojos hasta el 2030 es complejo. Sí. Es complejo.
3: Sí, sí, sí. Sí, porque al final es un asunto de dinero, o sea, no hay caja al respecto. O sea, hay que solucionar el problema, pero tiene que haber caja. Entonces, la solución fue disolver el Parlamento y adelantar las elecciones para el 29 de noviembre, ya que parte de su discurso era que Pedro Sánchez iba a llegar hasta el 2027, que era la fecha que corresponde hacerse, pero sin embargo se adelantan con la finalidad de que el PSOE, que el Partido Socialista Obrero Español, claro, logre conseguir más asientos en el Parlamento para poder impulsar más leyes. Sin embargo, algunas encuestas hablan de la preferencia por la derecha, por el Partido Popular y también por Vox en materia de voto. Entonces, ya se habla mucho de los candidatos. Pedro Sánchez iría de nuevo, ¿cierto? Bueno, los líderes de los partidos, ¿cierto? Sánchez Feijóo del Partido Popular y el famoso Santiago Abascal de Vox, que también es muy conocido por su discurso, por estar asociado, creador de este Club de Madrid que vino hace unos meses a Chile cuando vino el presidente argentino Javier Milei. Y también la izquierda se está articulando con los grupos conformando, no aparte del Partido Socialista, cierto, un gran frente amplio de partidos más a la izquierda y también con pretensiones autonómicas, como el caso de los partidos catalanes, cierto, que, claro, que tienen una pretensión, una idea de autonomía, de una independencia de Cataluña. Y también vemos hay otros partidos, otro antisistema, cierto, con un partido que se llama Se Acabó la Fiesta, que en el fondo vendría a ser como el partido un populismo más cercano a la derecha, una suerte de partido atrápalo todo, que quiere como recoger, sobre todo abastecerse del descontento ciudadano que hay por la política y por la aplicación y sobre todo el costo de la vida. Ese es el gran tema.
2: Un símil del PDG acá, un símil del PDG.
3: Exactamente. Sí, exactamente, sí, un PDG, un movimiento en el fondo atrápalo todo, que busca, que su base está en el descontento ciudadano y de ahí ofrecer ciertas medidas para resolver problemas. Entonces, claro, vemos cómo esta señora fue el símbolo, o sea, desalojar a una persona de 87 años, una cosa inhumana, pero que es la muestra concreta de cómo el país está funcionando y cómo Europa está incómoda. Si hay, la verdad es que hay un aumento en el costo de la vida de todo el continente. Eso también es un fenómeno súper súper interesante, súper cómo Europa, que durante siglos, ¿cierto?, políticamente, armamentísticamente, económicamente, fue dueña del mundo, y hoy también igual se siente en esta misma mesa que está sentado Brasil, de este mundo multipolar, claro, donde tiene que hacer pesar su voz con gente más fuerte como China. Entonces, y justamente China, que está fabricando cosas mejores que las que antiguamente uno compraba de Europa por un sinónimo de calidad, por ejemplo los autos, ¿cierto? Los autos chinos ya están desbancando a Volkswagen, a BMW, entonces eso hace que en Alemania, por ejemplo, haya menos plata, haya menos circulante, y cuando viaja cada canciller alemana a juntarse con Xi Jinping es para decirle, por favor, sigan comprando autos de lujo porque nos estamos quedando sin dinero. Entonces, eso resume también el centro de los problemas de la vida cotidiana en Europa: altos precios, alta inflación, ¿cierto? El riesgo de seguridad con una guerra a las puertas del continente, con cada vez con una mayor sensación de inseguridad, de cuidar los espacios energéticos. La guerra está presente en el debate europeo y eso también genera mucha preocupación y debate.
2: Vamos a cruzar los Pirineos a esta hora, vamos a ir a Francia. En Francia el aire acondicionado siempre ha sido un tema, ¿ah? Para el que está ahí y para el que llega, ¿ah? Usted que estuvo este año en Francia, es un temazo. Pero para los estudiantes ha sido un tema el aire acondicionado, ¿no? Dentro de los establecimientos educacionales. Y además ellos dijeron también hay que mejorarle los sueldos a los profesores. De eso se tratan las protestas que están ocurriendo ahora en Francia. ¿Quién gatilla esto? ¿Por qué se produce esto, Luis Lira?
3: Sí, fíjate Fíjate que sí, justamente el calor, ¿cierto? Estos veranos de ola de calor de 40 grados, ahí en París había 40 grados, incluso una sensación de 45 en la ventana. Entonces eso era terrible y una de las demandas era cursos hacinados, cursos de 40 alumnos, jornadas largas de 9 a 6 de la tarde, aumentos de sueldo a los profesores. Y justamente en Francia me hablaban un poco de la extraña tranquilidad que vivía el país, como que se preveía como que algo podía pasar, pero no se sabía de qué manera, siendo que Francia también es un país que tiene una tradición de protesta muy, muy importante desde mayo del 68. Emmanuel Macron vivió a los chalecos amarillos, ¿cierto? Le costó recuperarse a Emmanuel Macron también en su segundo gobierno de la reforma a las pensiones, que es un tema súper sensible, pero que es un tema que todos los países del mundo tienen que sentarse a discutir, porque antes lo que cerraba para el futuro uno lo usaba en el día de mañana, pero ahora vemos que las condiciones de vida han mejorado, la gente vive más, la gente se siente más activa, y eso tiene que repercutir también en temas de trabajo y jubilación. Entonces, todas esas cosas que hacen caja para un país y sobre todo un continente que está acostumbrado al estado de bienestar, a la generación de bienes y servicios, ¿cierto?, a políticas de educación. Justamente Francia, que tiene uno de los sistemas educativos más difíciles del mundo, más complicados. Si yo tuve la suerte de estudiar en el colegio en Francia. Hoy, pues, yo soy humanista, entonces yo las matemáticas las padecí horriblemente, pero era una cosa... No, era muy adelantado, ya teníamos, 10 años ya, operaciones con decimales, pero sumamente complejas. Los cursos de historia sí los disfruté, pero a montón. Pero claro, era un sistema muy conocido, por eso también tiene políticas de deporte, políticas de desarrollo, y ese financiamiento que ha empezado a temblar. Entonces también está una forma de un gatillante de explosión, así como fue la señora de 87 años en España. Esto tuvo su ebullición a nivel escolar y ha tenido, ¿cierto?, a los escolares en la calle, más de 1,000 institutos cerrados, ¿cierto?, ya que ahora en mes de septiembre se produjo el inicio del semestre. Lo
2: claro,
3: el marzo europeo, lo que llaman la rentrée, como hoy cambiar el switch de la vacación. Entonces ya ahora empieza como el año de verdad en Francia, y justo coincide, ¿cierto?, con estas protestas que se habla de mucho aterrizaje y muchos factores también. De hecho, uno de los protagonistas de estas protestas ha sido el alcalde de la comuna de Saint-Denis, donde está el estadio ahí en París, el señor Bali Bagayoko, que justamente Saint-Denis es un sector migrante del norte de la ciudad, donde conviven, ¿cierto?, migrantes del África subsahariana, del norte del continente, ¿cierto? Entonces siempre es un punto de diálogo y mucha tensión, y es donde ha visto también muchas protestas. Incluso este alcalde se puso en medio de la policía para que no le lanzaran gases lacrimógenos a los estudiantes, y el mismo gobierno, ¿cierto?, ha acusado a Francia Insumisa, a la izquierda más radical de
2: Mélenchon,
3: claro, de estar ahí aleonando. Y si bien, cierto, nunca en la práctica los partidos van a justificar la violencia pura y dura, pero están ahí envalentonando la situación, un poco también buscando crédito político, y que por supuesto desde la Casa Blanca también Donald Trump comentó. Ahí yo diría, yo coloquialmente, se fue un poco más en la volada, pero dijo: esto es lo que está sucediendo en Francia, es el intento del Islam por tomarse el poder. Entonces, con eso también Trump quiere dar un mensaje para su país: el control de las fronteras, que va frente al acceso de la Unión Europea, y también la generación de empleo, como la protección del empleo para sus propios ciudadanos. Entonces, ahí es un nudo muy grande del que se juntan estos factores y de los que muchos han sacado provecho. O sea, Francia Insumisa ha apoyado los movimientos, y por otra parte la derecha de Marine Le Pen llama a Emmanuel Macron a poner más mano dura y cortarla con estas protestas y tener a la policía en la calle. Entonces, todos buscan tener su ganancia política para un movimiento que se veía previsto. Como te decía Pepe, me contaban, mira, el panorama está muy tranquilo, como que algo puede pasar. Entonces, ahí ese algo, ¿cierto?, inicia con el semestre europeo después de las vacaciones. Lo acabamos de ver en España con la crisis habitacional y lo vemos acá en Francia con este debate, diálogo educacional, pero que tienen el factor común del costo de la vida. La mejora de la situación y la crítica a los sistemas que tradicionalmente han gozado de mucha calidad. Pienso la vivienda europea y también la educación en el caso de Francia. Entonces son sectores sensibles que nos hablan de un cambio, que nos hablan de un cambio justamente para un país, Francia, ¿cierto?, que vive sus elecciones presidenciales el próximo año. Por eso también hay una apertura política muy importante en estos movimientos. Todos quieren hablar, todos quieren dar su parecer en un proceso en donde Marine Le Pen tiene los primeros lugares, Francia Insumisa también tiene muchos votos, Emmanuel Macron no se puede presentar, tiene que esperar un turno. Ahí en Francia son dos gobiernos seguidos y después esperar un turno. Así funciona. Quizás habrá Macron para rato porque es muy joven, no ha cumplido 50 años. Y también aparecen otras alternativas, alternativa más al centro, un poco el ex primer ministro Edouard Philippe, que la verdad que no tiene el carisma de Macron, no tiene el encanto de Macron. Pero él aprovecha esa idea y cuando lanzó su campaña dijo: no necesitamos un superhombre, necesitamos una persona que actúe. Un poco como que él quería sacarse, decía, yo no soy Macron, yo no tengo esta historia de éxito, porque, claro, Macron era el nota 7, promedio 7 de la Escuela de Ciencias Políticas, el hombre que se juramentó casarse con su profesora porque estaba enamorado y que logró su objetivo. No, Edouard Philippe dice, mira, yo soy una persona que actúa y hay que buscar las soluciones de Francia, pero claramente no tiene el encanto de Macron.
2: Claro, bueno, el que es cercano, pero no permite que las instituciones sean maltratadas, ¿no? Aquel diálogo que tuvo una vez con un forofo que se anduvo pasando de rosca y él fue muy, muy firme, ¿no?
3: Exactamente, sí, exactamente. Y también la otra campaña tan particular de Marine Le Pen, que ha sido condenada, ¿cierto? Ya ha sido ella inhabilitada para presentarse elecciones, una condena de 4 años, si no me equivoco, 4 años de prisión por utilizar fondos europeos mientras ella era diputada para su partido. Entonces, mientras está el periodo de apelar, ella puede participar. O sea, ella está haciendo campaña con el brazalete puesto, con la tobillera, perdón.
2: Claro, con la tobillera electrónica. Sí.
3: Exactamente. Entonces, la estrategia es, si la apelación resulta, ella se presenta; si la apelación es rechazada y se inhabilita, le va a dar el cetro a su heredero Jordan Bardella, de 30 años.
2: Claro, que él, recordemos, en algún momento estuvo a punto de ser primer ministro.
3: Exactamente. Sí, y incluso, cierto, también aprovechan esta campaña, primero, para Marine Le Pen, le viene muy bien, como bajo el argumento de soy perseguida por la justicia, pero por otra parte, Marine Le Pen pega mucho en los sectores más populares, y a diferencia de Bardella, no tanto. Bardella es más fuerte en el mundo empresarial.
2: Aparte, entonces, que lo ven como un extranjero, que el apellido es como medio italiano.
3: Claro, exacto. Así que si el día de mañana, parece que en marzo habría una respuesta, si finalmente Marine Le Pen es inhabilitada, ella va a decir: Jordan, aquí tienes la campaña. Entonces, por favor, votante, apoyen a Jordan Bardella. Entonces, se viene un año muy interesante para Francia también.
2: Claro, ahí hay que pensar que Mélenchon y Le Pen son personas que llevan buscando 20 años la presidencia de Francia. O sea, son personas...
3: Claro que sí. No, una tradición ya, y la dinastía Le Pen, pero para todos los gustos.
2: Claro, Jean-Marie Le Pen.
3: Patriarca Jean-Marie Le Pen, la hija Marine Le Pen y la sobrina Marion Maréchal Le Pen, que en las últimas elecciones apoyó a Éric Zemmour, el rival de Marine Le Pen, pero que en un evento se dieron un abrazo cordial. Parece que hay una reconciliación, lo que siempre viene muy bien en política.
2: Qué bien, ¿no? Y nosotros acá en Radio María estamos en pos de las reconciliaciones, siempre es bueno.
3: Sí, por supuesto. Hoy, sí. Y Pepe, bueno, a propósito, no, parece que no lo alcanzamos a cubrir por la semana, ¿cierto? Pero el gesto importante del viaje del Papa León a Francia,
2: claro.
3: Que justamente el Papa terminó su visita en la ciudad de Metz, que es una ciudad cerca de la frontera con Alemania, parte de los territorios.

0: vuelto las periferias del mundo, entonces ahora ha vuelto también como hablar con esta especie de hijos mayores, en el caso francés una visita más profunda, porque Francisco fue a Marsella también, visitó Córcega, si no me equivoco, pero claro, acá un punto muy importante de este viaje que fue a París, fue a Lourdes también, pero me gusta mucho el gesto de abrir la ciudad de Metz, que en el fondo el Papa quiere hablar de paz, quiere hablar de integración y que quiere hablar de migración también desde un aspecto de entenderlo como parte de la historia de la humanidad, pero claro que es un proceso muy complejo, pero es un proceso normal. Entonces justamente Papa Francisco también lo había dicho, y los últimos papas también, del rol de Francia en la integración como país multicultural en el siglo XXI. Así que ese fue un mensaje bien potente que vale la pena desmenuzar.
1: Claro, a la gente se le olvida, sé que estamos con un elegante retraso, pero a la gente se le olvida, muchos creen que está la tradición que dice que la Primera Guerra Mundial estalló con el asesinato del archiduque Francisco Fernando, ¿no?, austrohúngaro. Pero en cuanto a combate, la guerra arranca en Alsacia, ¿no? Claro. La Primera Guerra Mundial es tremendo, ¿no? Aquí el agosto de 1914.
0: Exactamente, ¿no? Como el río Rin, que es como toda la cuenca del carbón, el acero, de una de las zonas más ricas de Europa continental, era justamente el punto de mayor pelea, era un punto que tenía muchos migrantes para ir a trabajar. De hecho, esa parte del Rin, cuando era alemana, a principios del siglo XX, vivían 10.000 personas. Finalmente, con los años, se fue convirtiendo en una zona metropolitana de 10 millones de habitantes, que llegaron migrantes de Italia, Turquía, a trabajar en el sector minero en la cuenca del Rin y también la cuenca del Ruhr, que siempre fue motivo de disputa. Y justamente, es cierto, compartir después el comercio del carbón y el acero fue lo que motivó a Konrad Adenauer y a Robert Schuman a seguir avanzando en lo que es hoy día la Unión Europea. Es un bloque creado para mantener la paz.
1: Ese triángulo famoso, ¿no?, entre Francia, Alemania y Bélgica.
0: Exactamente, sí.
1: Que el mismo que está desde hace más de 100 años también influyendo el mundo. Lo único que a mí me da susto, el Papa Francisco estuvo en España, ya sabemos, quedó la crema. Estuvo en Francia, quedó la crema. Ahora viene a Sudamérica, gracias a Dios, no pasa por Chile. El Papa León XIV, bien digo. Menos mal no pasa por Chile.
0: Qué interesante. Sí, uno dice, no está el horno para bollos aún. Sí,
1: no,
0: sí,
1: que pues, venga cuando esté la cosa más calma, ¿no? Sí.
0: Eso, aunque sí. Sí, fue el viaje del Papa Francisco, cierto, fue muy interesante.
1: Papa León.
0: Claro, y sobre todo por los frutos que dio después.
1: Claro, claro, cuando estuvo el Papa Francisco el 2018, tiene toda la razón. Sí. Estaba pensando, claro, en los viajes del Papa León ahora, es decir, tiemblan las instituciones,
0: Sí, exactamente. Sí. De hecho, yo tenía la sensación también para el viaje del Papa Francisco, que tuvo un mayor arrastre en Perú, pero era precisamente porque en Perú había una crítica frente a la clase política, y por eso también Perú, que es una población muy religiosa, por eso también se volcaba hacia la visita al Papa. Y ahora el Papa León completa el circuito que no pudo completar Francisco con Argentina y Uruguay, y completa con Perú, siguiendo esta tradición que el primer viaje o los primeros viajes de un Papa siempre son a su casa, ir como papa a despedirse, como decirte, oye, me voy a vivir al Vaticano. Que también es un viaje largo, va a aprovechar de varios lugares de Perú, por supuesto va a su querido Chiclayo, y va a ser muy interesante hacerle seguimiento también.
1: Claro, yo me queda la duda, no recuerdo que han pasado tantos presidentes de Perú. Creo que el presidente de Perú que estuvo para el último viaje del Papa era Vizcarra, ¿no? O Kuczynski, a mí me
0: parece que, a ver, parece que PPK, sí,
1: si todavía no, todavía no caía PPK.
0: Sí, si no, lo dejamos como tarea para el próximo programa.
1: Claro, que han pasado tantos presidentes que uno no se acuerda cuándo entró uno, cuándo salió el otro, es complejo.
0: Ahí tenemos para el próximo contacto la tarea resuelta. ¿Quién recibió al Papa Francisco en Perú el 2018?
1: Porque yo me acuerdo perfecto que no era la presidenta de Brasil,

0: no era Dilma Rousseff la presidenta cuando fueron los Juegos Olímpicos, eso me acuerdo perfecto.
1: No. Ah, y justamente también el que bueno que lo mencionaste, porque ahí otro que apoyó a Flavio Bolsonaro fue un enemigo político de Lula, Michel Temer, que fue
0: justamente... Que era el presidente interino.
1: El que agarró la presidencia después de la destitución de Dilma y a que Lula siempre le ha dicho un golpista. Entonces ahí también vienen vueltas de mano política y Michel Temer está apoyando a Flavio Bolsonaro.
0: Sí. Claro, bueno, qué recuerdo. Para seguir aprendiendo, nos vamos a reencontrar, Luis Lira, un gusto, como siempre.
1: Muchas gracias, Pepe. Le quiero mandar un gran cariño a mi mamá Leonor, que está hoy día de cumpleaños. Celebra su cumpleaños, muy querida, rodeada por sus seres queridos, la familia que la quiere mucho.
0: Gracias. Saludo a usted, Luis. Saludo a la tía Celeste.
1: La tía Celeste también, que nos está escuchando.
0: Bien. Un abrazo. Chau, chau.
1: Un abrazo, Pepe. Chau, chau.
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2: Son las 4:56 minutos.
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1: Son las 5 en punto.
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Oración inicial. Señor Jesús, el camino que hoy recorreremos contigo es una invitación a contemplarte crucificado para tener la fuerza de ir más allá de las dificultades. Tu cruz es el signo supremo del amor de tu Padre para cada hombre, la respuesta sobreabundante a la necesidad que tiene toda persona de ser amada. Cuando nos encontramos en la prueba, cuando nuestras familias deben afrontar el dolor, la tribulación, debemos mirar tu cruz. Allí encontramos el valor y la fuerza para seguir caminando. Allí podemos repetir con firme esperanza las palabras de San Pablo. ¿Quién nos separará del amor de Cristo? ¿La tribulación, la angustia, la persecución, el hambre, la desnudez, el peligro, la espada? Pero en todo eso vencemos de sobra gracias a aquel que nos ha amado. Amén.

0: Primera estación. Condenan a muerte a Jesús. Te adoramos, oh Cristo, y te bendecimos.
1: Porque con tu santa cruz redimiste al mundo.
0: Lectura del Evangelio según San Lucas. Pilato, que quería librar a Jesús, les dirigió de nuevo la palabra, pero seguían gritando: ¡Crucifícalo, crucifícalo! Por tercera vez les dijo: ¿Pero qué mal ha hecho este hombre? Yo no he encontrado nada que merezca la muerte. Por eso, después de azotarlo, lo dejaré en libertad. Pero ellos insistían a grandes voces pidiendo que fuera crucificado, y el griterío iba en aumento. Entonces Pilato anunció la sentencia que ellos reclamaban. Soltó al que estaba preso por agitador y asesino, pues a este lo querían, y entregó a Jesús como ellos pedían. Palabra del Señor.
1: Gloria a ti, Señor Jesús. Reflexión. Una sociedad bien ordenada y fecunda requiere gobernantes, investidos de legítima autoridad, que defiendan las instituciones y consagren en la medida suficiente su actividad y sus desvelos al provecho común del país. Toda la autoridad que los gobernantes poseen proviene de Dios. San Juan 23.
0: Petición. Te pedimos, Señor, por quienes gobiernan las naciones, para que sean siempre prudentes en sus juicios y resoluciones, y éstas estén ordenadas según tu voluntad. Con María roguemos al Señor.
1: Escúchanos, Señor, te rogamos.
0: Padre nuestro que estás en el cielo, santificado sea tu nombre. Venga a nosotros tu reino, hágase tu voluntad en la tierra como en el cielo.
1: Danos hoy nuestro pan de cada día, perdona nuestras ofensas como también nosotros perdonamos a los que nos ofenden. No nos dejes caer en tentación y líbranos del mal. Amén.
0: Dios te salve María, llena eres de gracia. El Señor es contigo. Bendita tú eres entre todas las mujeres y bendito es el fruto de tu vientre Jesús.
1: Santa María, Madre de Dios, ruega por nosotros pecadores, ahora y en la hora de nuestra muerte. Amén.
0: Gloria al Padre, y al Hijo, y al Espíritu Santo.
1: Como era en el principio, ahora y siempre, por los siglos de los siglos.
0: Amén. Amén.

0: Segunda estación. Jesús carga con la cruz. Te adoramos, oh Cristo, y te bendecimos.
1: Porque con tu santa cruz redimiste al mundo.
0: Lectura del Evangelio según San Mateo. Los soldados romanos llevaron a Jesús al patio del palacio y reunieron a toda la tropa en torno a él. Le quitaron sus vestidos y le pusieron una capa de soldado de color rojo. Después, le colocaron en la cabeza una corona que habían trenzado con espinos y en la mano derecha le pusieron una caña. Doblaban la rodilla ante Jesús y se burlaban de él diciendo: ¡Vive el rey de los judíos! Le escupían en la cara y con la caña le golpeaban en la cabeza. Cuando terminaron de burlarse de él, le quitaron la capa de soldado, le pusieron de nuevo sus ropas y lo llevaron a crucificar. Palabra del Señor.
1: Gloria a ti, Señor Jesús. Reflexión. El paterno amor con que Dios nos mueve a amar a todos los hombres nos hace sentir una profunda aflicción ante el infortunio de quienes se ven expulsados de su patria por motivos políticos. La multitud de estos exiliados, innumerable sin duda en nuestra época, se ve acompañada constantemente por muchos e increíbles dolores. San Juan 23.
0: Petición. Te pedimos, Señor, por aquellas personas que cargan con la cruz de tener que huir de su propia patria por culpa de la guerra o la pobreza. Ayúdalos a llevar este dolor con entereza y fortalécelos para que puedan iniciar su vida en su nuevo país de residencia. Con María, roguemos al Señor.
1: Escúchanos, Señor, te rogamos.
0: Padre nuestro, que estás en el cielo, santificado sea tu nombre. Venga a nosotros tu reino. Hágase tu voluntad en la tierra como en el cielo.
1: Danos hoy nuestro pan de cada día. Perdona nuestras ofensas, como también nosotros perdonamos a los que nos ofenden. No nos dejes caer en la tentación y líbranos del mal. Amén.
0: Dios te salve, María, llena eres de gracia. El Señor es contigo. Bendita tú eres entre todas las mujeres, y bendito es el fruto de tu vientre, Jesús.
1: Santa María, Madre de Dios, ruega por nosotros, pecadores, ahora y en la hora de nuestra muerte. Amén.
0: Gloria al Padre, y al Hijo, y al Espíritu Santo.
1: Como era en el principio, ahora y siempre, por los siglos de los siglos.
0: Amén.

0: Tercera estación. Cae Jesús por primera vez. Te adoramos, oh Cristo, y te bendecimos.
1: Porque con tu santa cruz redimiste al mundo.
0: Lectura del libro del profeta Isaías. Despreciado por los hombres y marginado, hombre de dolores y familiarizado con el sufrimiento semejante a aquellos a los que se les vuelve la cara, no contaba para nada y no hemos hecho caso de él. Sin embargo, eran nuestras dolencias las que él llevaba, eran nuestros dolores los que le pesaban. Nosotros lo creíamos azotado por Dios, castigado y humillado, y eran nuestras faltas por las que era destruido, nuestros pecados por los que era aplastado. Palabra de Dios.
1: Te alabamos, Señor. Reflexión. Los pueblos viven bajo un perpetuo temor, como si les estuviera amenazando una tempestad que en cualquier momento puede desencadenarse con ímpetu horrible. No les falta razón, porque las armas son un hecho. Y si bien parece difícilmente creíble que haya hombres con suficiente osadía para tomar sobre sí la responsabilidad de las muertes y de la asoladora destrucción que acarrearía una guerra, resulta innegable, en cambio, que un hecho cualquiera, imprevisible, pueda de improviso e inesperadamente provocar el incendio bélico. Y además, aunque el poderío monstruoso de los actuales medios militares disuada hoy a los hombres de emprender una guerra, siempre se puede, sin embargo, temer que los experimentos atómicos, realizados con fines bélicos, si no cesan, pongan en grave peligro toda clase de vida en nuestro planeta. San Juan 23.
0: Petición. Te pedimos, Señor, por aquellos pueblos y naciones que en este último año han caído en el horror de la guerra. Haz que los líderes puedan buscar vías de diálogo que permitan la paz y la reconciliación. Con María roguemos al Señor.
1: Escúchanos, Señor, te rogamos.
0: Padre nuestro que estás en el cielo, santificado sea tu nombre. Venga a nosotros tu reino, hágase tu voluntad en la tierra como en el cielo.
1: Danos hoy nuestro pan de cada día. Perdona nuestras ofensas, como también nosotros perdonamos a los que nos ofenden. No nos dejes caer en tentación y líbranos del mal. Amén.
0: Dios te salve María, llena eres de gracia, el Señor es contigo. Bendita tú eres entre todas las mujeres y bendito es el fruto de tu vientre Jesús.
1: Santa María, Madre de Dios, ruega por nosotros pecadores, ahora y en la hora de nuestra muerte. Amén.
0: Gloria al Padre, y al Hijo, y al Espíritu Santo.
1: Como era en el principio, ahora y siempre, por los siglos de los siglos.
0: Amén.

0: Cuarta estación. Jesús encuentra a María, su Santísima Madre. Te adoramos, oh Cristo, y te bendecimos.
1: Porque con tu Santa Cruz redimiste al mundo.
0: Lectura del Evangelio según San Lucas. Su padre y su madre estaban maravillados por todo lo que se decía del niño. Simeón los bendijo y dijo a María, su madre: Mira, este niño traerá a la gente de Israel caída o resurrección. Será una señal de contradicción, mientras a ti misma una espada te atravesará el alma. Por este medio, sin embargo, saldrán a la luz los pensamientos íntimos de los hombres. Palabra del Señor.
1: Gloria a ti, Señor Jesús. Reflexión. Por lo que toca a la familia, la cual se funda en el matrimonio libremente contraído, uno e indisoluble, es necesario considerarla como la semilla primera y natural de la sociedad humana, de lo cual nace el deber de atenderla con suma diligencia, tanto en el aspecto económico y social como en la esfera cultural y ética. Todas estas medidas tienen como fin consolidar la familia y ayudarla a cumplir su misión. San Juan 23.
0: Petición. Te pedimos, Señor, por todas las madres de familia. Asístelas con tu gracia para que puedan, como María, ser, aun en momentos de dolor, artífices de paz y reconciliación para las naciones. Con María roguemos al Señor.
1: Escúchanos, Señor, te rogamos.
0: Padre nuestro, que estás en el cielo, santificado sea tu nombre. Venga a nosotros tu reino. Hágase tu voluntad en la tierra como en el cielo.
1: Danos hoy nuestro pan de cada día. Perdona nuestras ofensas, como también nosotros perdonamos a los que nos ofenden. No nos dejes caer en la tentación, y líbranos del mal. Amén.
0: Dios te salve María, llena eres de gracia, el Señor es contigo. Bendita tú eres entre todas las mujeres, y bendito es el fruto de tu vientre, Jesús.
1: Santa María, Madre de Dios, ruega por nosotros, pecadores, ahora y en la hora de nuestra muerte. Amén.
0: Gloria al Padre, y al Hijo, y al Espíritu Santo.
1: Como era en el principio, ahora y siempre, por los siglos de los siglos.
0: Amén.

0: Quinta estación. Simón ayuda a llevar la cruz de Jesús. Te adoramos, oh Cristo, y te bendecimos,
1: porque con tu santa cruz redimiste al mundo.
0: Lectura del Evangelio según San Marcos. Los soldados sacaron a Jesús fuera para crucificarlo. En ese momento, un tal Simón de Cirene, el padre de Alejandro y de Rufo, volvía del campo y los soldados le obligaron a que llevara la cruz de Jesús. Palabra del Señor.
1: Gloria a ti, Señor Jesús. Reflexión. Debemos vigilar ante la pasividad aprendida, sensación de inutilidad, desinterés, desencanto, pereza, déjame en paz, no me interesa, que lo arreglen los curas que muchos enredos los han creado ellos. Cardenal Celestino Aós.
0: Petición. Te pedimos, Señor, por aquellos cirineos que ayudan a cargar a los demás sus dolores, los que atienden en sus necesidades y los sostienen para que vivan una vida digna. Con María roguemos al Señor.
1: Escúchanos, Señor, te rogamos.
0: Padre nuestro, que estás en el cielo, santificado sea tu nombre. Venga a nosotros tu reino, hágase tu voluntad en la tierra como en el cielo.
1: Danos hoy nuestro pan de cada día. Perdona nuestras ofensas, como también nosotros perdonamos a los que nos ofenden. No nos dejes caer en tentación y líbranos del mal. Amén.
0: Dios te salve María, llena eres de gracia, el Señor es contigo. Bendita tú eres entre todas las mujeres y bendito es el fruto de tu vientre Jesús.
1: Santa María, Madre de Dios, ruega por nosotros pecadores, ahora y en la hora de nuestra muerte. Amén.
0: Gloria al Padre, y al Hijo, y al Espíritu Santo.
1: Como era en el principio, ahora y siempre, por los siglos de los siglos. Amén.

0: Sexta estación. La Verónica enjuga el rostro de Jesús. Te adoramos, oh Cristo, y te bendecimos.
1: Porque con tu santa cruz redimiste al mundo.
0: Lectura del Evangelio según San Juan. Así amó Dios al mundo. Le dio al Hijo único para quien cree en Él no se pierda, sino que tenga vida eterna. Dios no envió al Hijo del mundo para condenar al mundo, sino para que se salve el mundo gracias a Él. Para quien cree en Él no hay juicio. En cambio, el que no cree ya se ha condenado por el hecho de no creer en el nombre del Hijo único de Dios. Palabra del Señor.
1: Gloria a ti, Señor Jesús. Reflexión. Ellas, las mujeres, con una sensibilidad, una intuición y unas capacidades peculiares, revitalizan la belleza de la fe, de la esperanza y de la caridad. De modo que, en todos nuestros ambientes y estructuras, es indispensable seguir cultivando su protagonismo. Lo sabemos. El amor y el servicio se realizan muchas veces en discreción y silencio. Cardenal Celestino Aós.
0: Petición. Te pedimos, Señor, por todas aquellas personas que, como la Verónica, oran en silencio, limpiando las heridas de aquellos que pasan por momentos de dificultad o necesidad. Bendícelas y multiplica más gestos solidarios como este. Con María, roguemos al Señor.
1: Escúchanos, Señor, te rogamos.
0: Padre nuestro, que estás en el cielo, santificado sea tu nombre. Venga a nosotros tu reino. Hágase tu voluntad en la tierra como en el cielo.
1: Danos hoy nuestro pan de cada día. Perdona nuestras ofensas, como también nosotros perdonamos a los que nos ofenden. No nos dejes caer en la tentación, y líbranos del mal. Amén.
0: Dios te salve, María. Llena eres de gracia. El Señor es contigo. Bendita tú eres entre todas las mujeres, y bendito es el fruto de tu vientre, Jesús.
1: Santa María, Madre de Dios, ruega por nosotros pecadores, ahora y en la hora de nuestra muerte. Amén.
0: Gloria al Padre, y al Hijo, y al Espíritu Santo.
1: Como era en el principio, ahora y siempre, por los siglos de los siglos.
0: Amén. Amén.

0: séptima estación. Cae Jesús por segunda vez. Te adoramos, oh Cristo, y te bendecimos.
1: Porque por tu santa cruz redimiste al mundo.
0: Lectura del libro del profeta Isaías. Él soportó el castigo que nos trae la paz, y por sus llagas hemos sido sanados. Todos andábamos como ovejas errantes, cada cual seguía su propio camino, y Yahvé descargó sobre él la culpa de todos nosotros. Fue maltratado y él se humilló y no dijo nada. Fue llevado cual cordero al matadero, como una oveja que permanece muda cuando la esquilan. Palabra de Dios.
1: Te alabamos, Señor. Reflexión. El poder de la gloria de Dios los fortalecerá para soportarlo todo con perseverancia y para que con alegría den gracias al Padre, que los hizo capaces de participar en la herencia de los santos en la luz. Él nos libró del dominio de las tinieblas y nos trasladó al reino de su Hijo amado, en quien tenemos la redención, el perdón de los pecados. Cardenal Celestino Aós.
0: Petición. Te pedimos, Señor, para que al igual que tu Hijo, nos ayudes a soportar nuestras caídas y tropiezos y nos permitas perseverar con alegría en nuestra vida de fe para poder ser partícipes de la herencia de los santos. Con María roguemos al Señor.
1: Escúchanos, Señor, te rogamos.
0: Padre nuestro, que estás en el cielo, santificado sea tu nombre. Venga a nosotros tu reino. Hágase tu voluntad en la tierra como en el cielo.
1: Danos hoy nuestro pan de cada día. Perdona nuestras ofensas, como también nosotros perdonamos a los que nos ofenden. No nos dejes caer en tentación y líbranos del mal. Amén.
0: Dios te salve, María. Llena eres de gracia. El Señor es contigo. Bendita tú eres entre todas las mujeres y bendito es el fruto de tu vientre, Jesús.
1: Santa María, Madre de Dios, ruega por nosotros pecadores, ahora y en la hora de nuestra muerte. Amén.
0: Gloria al Padre, y al Hijo, y al Espíritu Santo.
1: Como era en el principio, ahora y siempre, por los siglos de los siglos.
0: Amén.

0: Octava estación. Jesús consuela a las hijas de Jerusalén. Te adoramos, oh Cristo, y te bendecimos.
1: Porque con tu santa cruz redimiste al mundo.
0: Lectura del Evangelio según San Lucas. Lo seguía muchísima gente, especialmente mujeres que se golpeaban el pecho y se lamentaban por él. Jesús, volviéndose hacia ellas, les dijo: Hijas de Jerusalén, no lloren por mí, lloren más bien por ustedes mismas y por sus hijos. Palabra del Señor.
1: Gloria a ti, Señor Jesús. Reflexión. La mujer ha adquirido una conciencia cada día más clara de su propia dignidad humana. Exige, por el contrario, que, tanto en el ámbito de la vida doméstica como en el de la vida pública, se le reconozcan los derechos y obligaciones propios de la persona humana. San Juan 23.
0: Petición. Te pedimos, Señor, por tantas mujeres que lloran por los estragos de la guerra y que buscan aliviar las heridas y dolores de tantas víctimas. Bendícelas y haz que sus gestos sean un bálsamo para quienes más sufren. Con María roguemos al Señor.
1: Escúchanos, Señor, te rogamos.
0: Padre nuestro que estás en el cielo, santificado sea tu nombre. Venga a nosotros tu reino. Hágase tu voluntad en la tierra como en el cielo.
1: Danos hoy nuestro pan de cada día. Perdona nuestras ofensas, como también nosotros perdonamos a los que nos ofenden. No nos dejes caer en la tentación y líbranos del mal. Amén.
0: Dios te salve María, llena eres de gracia, el Señor es contigo, bendita tú eres entre todas las mujeres, y bendito es el fruto de tu vientre, Jesús.
1: Santa María, Madre de Dios, ruega por nosotros, pecadores, ahora y en la hora de nuestra muerte. Amén.
0: Gloria al Padre, y al Hijo, y al Espíritu Santo.
1: Como era en el principio, ahora y siempre, por los siglos de los siglos.
0: Amén.

0: Novena estación. Jesús cae por tercera vez. Te adoramos, oh Cristo, y te bendecimos.
1: Porque con tu santa cruz redimiste al mundo.
0: Salmo 31. Mi vida se consume en la aflicción y mis años entre gemidos. Mi fuerza desfallece entre tanto dolor y mis huesos se deshacen. Mi enemigo se alegra, mis vecinos se horrorizan y se espantan de mí mis conocidos. Si me ven en la calle, se alejan de mí. Se olvidaron de mí, como de un muerto. Soy como un objeto inservible. Palabra de Dios.
1: Te alabamos, Señor. Reflexión. Hay que afirmar claramente que todo cuanto se haga para reprimir la vitalidad y el desarrollo de las minorías étnicas viola gravemente los deberes de la justicia. Violación que resulta mucho más grave aún si esos criminales atentados van dirigidos al aniquilamiento de la raza. San Juan 23.
0: Petición. Te pedimos, Señor, por aquellas personas y grupos minoritarios que caen y se tropiezan por culpa de la discriminación, de la invalidación de su propia cultura. Haz que sean vistos como dignos hijos tuyos y que exista armonía, respeto y caridad entre los distintos grupos humanos. Con María roguemos al Señor.
1: Escúchanos, Señor, te rogamos.
0: Padre nuestro, que estás en el cielo, santificado sea tu nombre. Venga a nosotros tu reino. Hágase tu voluntad en la tierra como en el cielo.
1: Danos hoy nuestro pan de cada día. Perdona nuestras ofensas, como también nosotros perdonamos a los que nos ofenden. No nos dejes caer en tentación y líbranos del mal. Amén.
0: Dios te salve María, llena eres de gracias. El Señor es contigo. Bendita tú eres entre todas las mujeres y bendito es el fruto de tu vientre Jesús.
1: Santa María, Madre de Dios, ruega por nosotros pecadores, ahora y en la hora de nuestra muerte. Amén.
0: Gloria al Padre, y al Hijo, y al Espíritu Santo.
1: Como era en el principio, ahora y siempre, por los siglos de los siglos.
0: Amén.

0: Décima estación. Despojan a Jesús de sus vestiduras. Te adoramos, oh Cristo, y te bendecimos.
1: Porque con tu santa cruz redimiste al mundo.
0: Lectura del Evangelio según San Mateo. Allí lo crucificaron y después se repartieron entre ellos la ropa de Jesús, echando las suertes. Luego se sentaron a vigilarlo. Encima de su cabeza habían puesto un letrero con el motivo de su condena, en el que se leía: Este es Jesús, el rey de los judíos. También crucificaron con él a dos ladrones, uno a su derecha y otro a su izquierda. Palabra del Señor.
1: Gloria a ti, Señor Jesús. Reflexión. Despojémonos de todo estorbo y del pecado que nos asedia, y llenos de fortalezas, salgamos al encuentro del combate que se nos presenta con la mirada siempre fija en Jesús, el que inicia y perfecciona nuestra fe. Él, renunciando a la alegría que se le proponía, soportó la cruz sin miedo a la deshonra, y ahora está sentado a la derecha del trono de Dios. Piensen, pues, en aquel que soportó tal hostilidad de parte de los pecadores, para que no se dejen abatir por el desaliento. Cardenal Celestino Aós.
0: Señor Jesús, que fuiste despojado de algo tan básico como tus vestidos, te pedimos que nos ayudes a deshacernos de aquello que nos aleja de ti, para que nuestra mirada no se distraiga con sucedáneos y esté puesta en los bienes eternos. Con María, roguemos al Señor.
1: Escúchanos, Señor, te rogamos.
0: Padre nuestro que estás en el cielo, santificado sea tu nombre. Venga a nosotros tu reino. Hágase tu voluntad en la tierra como en el cielo.
1: Danos hoy nuestro pan de cada día. Perdona nuestras ofensas, como también nosotros perdonamos a los que nos ofenden. No nos dejes caer en la tentación y líbranos del mal. Amén.
0: Dios te salve María, llena eres de gracia, el Señor es contigo. Bendita tú eres entre todas las mujeres y bendito es el fruto de tu vientre, Jesús.
1: Santa María, Madre de Dios, ruega por nosotros, pecadores, ahora y en la hora de nuestra muerte. Amén.
0: Gloria al Padre, y al Hijo, y al Espíritu Santo.
1: Como era en el principio, ahora y siempre, por los siglos de los siglos.
0: Amén.

0: Undécima estación. Jesús es clavado en la cruz. Te adoramos, oh Cristo, y te bendecimos,
1: porque con tu santa cruz redimiste al mundo.
0: Lectura del Evangelio según San Lucas. Junto con Jesús llevaban también a dos malhechores para ejecutarlos. Al llegar al lugar llamado de la calavera, lo crucificaron allí, y con él y a los malhechores, uno a su derecha y el otro a su izquierda. Mientras tanto Jesús decía: Padre, perdónalos, porque no saben lo que hacen. Después los soldados se repartieron sus ropas, echándolas a la suerte. Palabra del Señor.
1: Gloria a ti, Señor Jesús. Reflexión: que Cristo encienda las voluntades de todos los hombres para echar por tierra las barreras que dividen a los unos de los otros, para estrechar los vínculos de la mutua caridad, para fomentar la recíproca comprensión, para perdonar, en fin, a cuantos nos hayan injuriado. De esta manera, bajo su auspicio y amparo, todos los pueblos se abracen como hermanos y florezca y reine siempre entre ellos la tan anhelada paz. San Juan 23.
0: Petición. Señor Jesús, tú que clavado en la cruz perdonaste a quienes te condenaron, ayúdanos a perdonar a quienes nos hacen daño, para que podamos caminar por la vida libre de rencores y para que estemos llenos de la gracia que nos trae la reconciliación. Con María roguemos al Señor.
1: Escúchanos, Señor, te rogamos.
0: Padre nuestro, que estás en el cielo, santificado sea tu nombre. Venga a nosotros tu reino. Hágase tu voluntad en la tierra como en el cielo.
1: Danos hoy nuestro pan de cada día. Perdona nuestras ofensas, como también nosotros perdonamos a los que nos ofenden. No nos dejes caer en tentación y líbranos del mal. Amén.
0: Dios te salve María, llena eres de gracia. El Señor es contigo, bendita tú eres entre todas las mujeres y bendito es el fruto de tu vientre Jesús.
1: Santa María, Madre de Dios, ruega por nosotros pecadores, ahora y en la hora de nuestra muerte. Amén.
0: Gloria al Padre, y al Hijo, y al Espíritu Santo,
1: como era en el principio, ahora y siempre, por los siglos de los siglos.
0: Amén.

0: Duodécima estación. Muerte de Jesús en la cruz. Te adoramos, oh Cristo, y te bendecimos.
1: Porque con tu santa cruz redimiste al mundo.
0: Lectura del Evangelio según San Mateo. Desde el mediodía hasta las 3 de la tarde, todo el país se cubrió de tinieblas. A eso de las 3, Jesús gritó con fuerza: Elí, Elí, lama sabactani, que quiere decir: Dios mío, Dios mío, ¿por qué me has abandonado? Al oírlo, algunos de los presentes decían: Está llamando a Elías. Uno de ellos corrió, tomó una esponja, la empapó en vinagre y la puso en la punta de una caña para darle de beber. Los otros le decían: Déjalo, veamos si viene Elías a salvarlo. Pero nuevamente Jesús dio un fuerte grito y entregó su espíritu. Palabra del Señor.
1: Gloria a ti, Señor Jesús. Reflexión. Él nos libró del dominio de las tinieblas y nos trasladó al reino de su Hijo amado, en quien tenemos la redención, el perdón de los pecados. Cristo es imagen del Dios invisible, primogénito de toda criatura, porque en Él fue creado todo, lo del cielo y lo de la tierra, lo visible y lo invisible, tronos, dominaciones, principados, potestades, todo lo creó Dios por medio de Él y para Él. Él es anterior a todo, y todo en Él se sostiene. Él es también la cabeza del cuerpo, que es la Iglesia. Cardenal Celestino Aos.
0: Petición. Señor Jesucristo, que con tu muerte nos has librado del pecado, te pedimos que nos permitas morir a nuestros caprichos, a nuestros vicios, para poder resucitar a una vida nueva en la que contemplemos tu rostro resucitado. Con María, roguemos al Señor.
1: Escúchanos, Señor, te rogamos.
0: Padre nuestro que estás en el cielo, santificado sea tu nombre. Venga a nosotros tu reino. Hágase tu voluntad en la tierra como en el cielo.
1: Danos hoy nuestro pan de cada día. Perdona nuestras ofensas, como también nosotros perdonamos a los que nos ofenden. No nos dejes caer en la tentación y líbranos del mal. Amén.
0: Dios te salve María, llena eres de gracia, el Señor es contigo. Bendita tú eres entre todas las mujeres y bendito es el fruto de tu vientre, Jesús.
1: Santa María, Madre de Dios, ruega por nosotros, pecadores, ahora y en la hora de nuestra muerte. Amén.
0: Gloria al Padre, y al Hijo, y al Espíritu Santo.
1: Como era en el principio, ahora y siempre, por los siglos de los siglos.
0: Amén.

0: Decimotercera estación. Jesús es bajado de la cruz. Te adoramos, oh Cristo, y te bendecimos.
1: Porque con tu santa cruz redimiste al mundo.
0: Lectura del Evangelio según San Mateo. Siendo ya tarde, llegó un hombre rico de Arimatea llamado José, que también se había hecho discípulo de Jesús. Se presentó a Pilato y le pidió el cuerpo de Jesús, y el gobernador ordenó que se lo entregaran. Palabra del Señor.
1: Gloria a ti, Señor Jesús. Reflexión. Pidamos, pues, con instantes súplicas al Divino Redentor esta paz que Él mismo nos trajo. Que Él borre de los hombres cuanto pueda poner en peligro esta paz y convierta a todos en testigos de la verdad, de la justicia y del amor fraterno. Que Él ilumine también con su luz la mente de los que gobiernan las naciones, para que al mismo tiempo que les procuran una digna prosperidad, aseguren a sus compatriotas el don hermosísimo de la paz. San Juan 23.
0: Petición. Por todos los constructores de paz que durante este año han dedicado sus esfuerzos a recomponer el tejido social en diferentes lugares del mundo, heridos por la guerra y el dolor. Con María roguemos al Señor.

0: 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Son las 5 de la madrugada. 46 minutos.
1: Jesús, perfecto comunicador. Tuya es la capacidad puesta en los hombres y mujeres para el descubrimiento de las técnicas de los medios de comunicación. Todo es creación tuya para los hombres y mujeres de nuestro tiempo. Señor, renuévanos fuertemente con tu espíritu, para que sepamos acoger y comunicar la riqueza de la buena noticia de Jesús. Que busquemos lo esencial, que no temamos ejercer nuestra libertad, creatividad y profetismo, ayudando a desarrollar una civilización plural, tolerante, de diálogo constructivo, con una opinión pública dinámica y espacios de libertad, paz, justicia y solidaridad para todos. Danos, Señor, la gracia de usar las palabras, los sonidos y las imágenes apropiadas para que brille nuestra luz delante de los hombres y testimoniemos nuestra esperanza, que sepamos descubrirte en el mundo, en las cosas, en los demás, en la historia, y utilicemos los medios para que sean signos de una iglesia viva que te ha encontrado. María, primera comunicadora de Jesús, enséñanos a vivir con un compromiso serio, el coraje de anunciar, sin reducir a nuestra medida, la gran novedad de Dios. Amén.
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1: Son las 6 de la mañana. Un minuto.
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0: El Santo Rosario es una constante invocación a la Madre de Dios. Recordemos qué nos dice el primer misterio de gozo.
1: Dijo el ángel: No temas, María, porque has hallado gracia delante de Dios. Vas a concebir en el seno y vas a dar a luz un hijo, a quien pondrás por nombre Jesús. Él será grande y será llamado Hijo del Altísimo. María contestó: He aquí la esclava del Señor, hágase en mí según tu palabra.
0: Recitar el Santo Rosario es un acto de fe, de esperanza, de amor y reparación. Son las 6 de la mañana, 21 minutos. 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
1: Son las 6 de la mañana. 29 minutos.
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1: Son las 6 de la mañana. 29 minutos.
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0: Son las 6 de la mañana. 57 minutos.
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0: 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Son las 6 de la mañana. 58 minutos.
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1: ¿Y qué tengo que ver yo con la noche de San Juan?
0: No me diga que ya se le olvidó.
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0: Y bueno, ¿se acordó o no se acordó?
1: Oiga, parece que me estoy acordando del problemita que me metí.
2: Son las 7 de la mañana. 13 minutos.
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Un santo para cada día. Hoy, 10 de octubre, recordamos a San Francisco de Borja. La familia de Francisco de Borja o Borgia se hizo célebre cuando Alfonso Borgia fue elegido papa con el nombre de Calixto III y luego cuando otro Borgia fue nombrado pontífice y se llamó Alejandro VI. Este Borgia, antes de ser pontífice, había tenido 4 hijos y uno de ellos fue el padre de nuestro santo. La familia de Francisco se preocupó de que el joven recibiera la mejor educación posible y fue enviado a la corte del emperador para que allí aprendiera el arte de gobernar. Esto le fue de gran utilidad para los cargos que tuvo que desempeñar más tarde. El emperador Carlos V lo nombró virrey de Cataluña con capital Barcelona, región que estaba en gran desorden y con muchas pandillas de asaltantes. Francisco prontamente demostró tener grandes cualidades para gobernar. Más tarde, cuando sea superior general de los jesuitas, dirá: «El haber sido gobernador de Cataluña me fue muy útil porque allá aprendí a tomar decisiones importantes, a hacer de mediador entre los que se atacan y a ver los asuntos desde los dos puntos de vista, del que ataca y del que es atacado». En cierta ocasión, Francisco fue el encargado de hacer llevar los restos de la joven y hermosa reina de España hasta la ciudad donde iba a ser sepultada. El viaje duró varios días y al llegar al sitio de su destino, abrieron el ataúd para constatar que sí era ese el cadáver de la reina. Pero en aquel momento el rostro de la difunta apareció tan descompuesto y maloliente que Francisco se conmovió hasta el fondo de su alma y se propuso firmemente: «Ya nunca más me dedicaré a servir a jefes que se me van a morir». En adelante, se propone dedicarse a servir únicamente a Cristo Jesús, que vive para siempre. La gente empezó a notar que la vida y el comportamiento del virrey Francisco cambiaban de manera sorprendente. En 1546, murió su santa esposa Leonor de Castro, con la cual tuvieron 6 hijos. Desde entonces ya Francisco no pensó sino en hacerse religioso y sacerdote. Escribió a San Ignacio de Loyola pidiéndole que lo admitiera como jesuita. El santo le respondió que sí lo admitiría, pero que antes se dedicara a terminar la educación de sus hijos y que aprovechara este tiempo para asistir a la universidad y obtener el grado en teología. Así lo hizo puntualmente. San Ignacio le escribió recomendándole que no le contara a la gente semejante noticia tan inesperada, porque el mundo no tiene orejas para oír tal estruendo. En 1551 fue ordenado como sacerdote jesuita. Esa fue la noticia del año y de la época, que el duque de Gandía y gobernador de Barcelona lo dejaba todo y se iba de religioso y era ordenado sacerdote. El gentío que asistía a su primera misa fue tan extraordinario que tuvo que celebrarla en una plaza. Lo primero que se propuso fue dominar su cuerpo por medio de fuertes sacrificios en el comer y beber y en el descanso. Otro de sus grandes sacrificios consistió en dominar su orgullo. Los primeros años de su vida religiosa, los superiores lo humillaron más de lo ordinario para probar si en verdad tenía vocación. A él, que había sido duque y gobernador, le asignaron en la comunidad el oficio de ayudante del cocinero y su oficio consistía en acarrear el agua y la leña, en encender la estufa y barrer la cocina. Cuando se le partía algún plato o cometía algún error al servir en el comedor, tenía que pedir perdón públicamente de rodillas delante de todos y jamás se le oyó una voz de queja o protesta. Una vez el médico le dijo al hacerle una curación dolorosa: «Lo que siento es que a su excelencia esto le va a doler». Y él respondió: «Lo que yo siento es que usted le diga excelencia a semejante pecador». Cuando la gente lo aplaudía o hablaba muy bien de él, se estremecía de temor y decía: «Busqué un puesto propio para mí en la Biblia y vi que el único que me atrevería a ocupar sería a los pies de Judas el traidor, pero no lo pude ocupar porque allí estaba Jesús lavándole los pies». Al morir San Ignacio lo reemplazó el padre Lainez. Al morir este, los jesuitas nombraron como superior general a San Francisco de Borja. Durante los 7 años que ocupó este altísimo cargo, se dedicó con tan grande actividad a su oficio que ha sido llamado por algunos el segundo fundador de los jesuitas. Y el 30 de septiembre de 1572 entregó su alma al Creador.
Uno de los que trataron con él exclamó al saber la noticia de su muerte: "Este fue uno de los hombres más buenos, más amables y más notables que han pisado nuestro pobre mundo". 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
1: Son las 7 de la mañana. 28 minutos.
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0: Son las 7 de la mañana. 54 minutos.
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0: así, entre guitarras, arpas y sentimientos, llegamos al final de esta edición de Acordes de Nuestra Tierra. Gracias por compartir con nosotros esta fiesta de tradiciones y sonidos que nos unen. Nos reencontramos muy pronto con más melodías del corazón de Chile. Que viva la música folclórica y que nunca se apaguen los acordes de nuestra tierra. 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Son las 7 de la mañana. 57 minutos. 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

Un santo para cada día. Hoy, 10 de octubre, recordamos a San Francisco de Borja. La familia de Francisco de Borja o Borgia se hizo célebre cuando Alfonso Borgia fue elegido papa con el nombre de Calixto III y luego cuando otro Borgia fue nombrado pontífice y se llamó Alejandro VI. Este Borgia, antes de ser pontífice, había tenido 4 hijos y uno de ellos fue el padre de nuestro santo. La familia de Francisco se preocupó de que el joven recibiera la mejor educación posible y fue enviado a la corte del emperador para que allí aprendiera el arte de gobernar. Esto le fue de gran utilidad para los cargos que tuvo que desempeñar más tarde. El emperador Carlos V lo nombró virrey de Cataluña con capital Barcelona, región que estaba en gran desorden y con muchas pandillas de asaltantes. Francisco prontamente demostró tener grandes cualidades para gobernar. Más tarde, cuando sea superior general de los jesuitas, dirá: «El haber sido gobernador de Cataluña me fue muy útil porque allá aprendí a tomar decisiones importantes, a hacer de mediador entre los que se atacan y a ver los asuntos desde los dos puntos de vista, del que ataca y del que es atacado». En cierta ocasión, Francisco fue el encargado de hacer llevar los restos de la joven y hermosa reina de España hasta la ciudad donde iba a ser sepultada. El viaje duró varios días y al llegar al sitio de su destino, abrieron el ataúd para constatar que sí era ese el cadáver de la reina. Pero en aquel momento el rostro de la difunta apareció tan descompuesto y maloliente que Francisco se conmovió hasta el fondo de su alma y se propuso firmemente: «Ya nunca más me dedicaré a servir a jefes que se me van a morir». En adelante, se propone dedicarse a servir únicamente a Cristo Jesús, que vive para siempre. La gente empezó a notar que la vida y el comportamiento del virrey Francisco cambiaban de manera sorprendente. En 1546, murió su santa esposa Leonor de Castro, con la cual tuvieron 6 hijos. Desde entonces ya Francisco no pensó sino en hacerse religioso y sacerdote. Escribió a San Ignacio de Loyola pidiéndole que lo admitiera como jesuita. El santo le respondió que sí lo admitiría, pero que antes se dedicara a terminar la educación de sus hijos y que aprovechara este tiempo para asistir a la universidad y obtener el grado en teología. Así lo hizo puntualmente. San Ignacio le escribió recomendándole que no le contara a la gente semejante noticia tan inesperada, porque el mundo no tiene orejas para oír tal estruendo. En 1551 fue ordenado como sacerdote jesuita. Esa fue la noticia del año y de la época, que el duque de Gandía y gobernador de Barcelona lo dejaba todo y se iba de religioso y era ordenado sacerdote. El gentío que asistía a su primera misa fue tan extraordinario que tuvo que celebrarla en una plaza. Lo primero que se propuso fue dominar su cuerpo por medio de fuertes sacrificios en el comer y beber y en el descanso. Otro de sus grandes sacrificios consistió en dominar su orgullo. Los primeros años de su vida religiosa, los superiores lo humillaron más de lo ordinario para probar si en verdad tenía vocación. A él, que había sido duque y gobernador, le asignaron en la comunidad el oficio de ayudante del cocinero, y su oficio consistía en acarrear el agua y la leña, en encender la estufa y barrer la cocina. Cuando se le partía algún plato o cometía algún error al servir en el comedor, tenía que pedir perdón públicamente de rodillas delante de todos, y jamás se le oyó una voz de queja o protesta. Una vez el médico le dijo al hacerle una curación dolorosa: «Lo que siento es que a su excelencia esto le va a doler». Y él respondió: «Lo que yo siento es que usted le diga excelencia a semejante pecador». Cuando la gente lo aplaudía o hablaba muy bien de él, se estremecía de temor y decía: «Busqué un puesto propio para mí en la Biblia y vi que el único que me atrevería a ocupar sería a los pies de Judas el traidor, pero no lo pude ocupar porque allí estaba Jesús lavándole los pies». Al morir San Ignacio lo reemplazó el padre Laínez. Al morir este, los jesuitas nombraron como superior general a San Francisco de Borja. Durante los 7 años que ocupó este altísimo cargo, se dedicó con tan grande actividad a su oficio que ha sido llamado por algunos el segundo fundador de los jesuitas. Y el 30 de septiembre de 1572 entregó su alma al Creador.
Uno de los que trataron con él exclamó al saber la noticia de su muerte: "Este fue uno de los hombres más buenos, más amables y más notables que han pisado nuestro pobre mundo". 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Son las 8 de la mañana, 23 minutos.

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0: 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Son las 8 de la mañana, 30 minutos.
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4: Son las 8 de la mañana, 33 minutos.

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1: Son las 8 de la mañana, 59 minutos.
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1: Son las 9 de la mañana. 25 minutos.
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1: 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Son las 9 de la mañana, 32 minutos.

0: El Santo Rosario es una constante invocación a la Madre de Dios. Recordemos qué nos dice el segundo misterio de gozo.
1: En aquellos días, se levantó María y se fue con prontitud a la región montañosa, a una ciudad de Judá. Entró en casa de Zacarías y saludó a Isabel. Y sucedió que, en cuanto oyó Isabel el saludo de María, saltó de gozo el niño en su seno, e Isabel quedó llena del Espíritu Santo. Y exclamando con gran voz dijo: «Bendita tú entre las mujeres, y bendito el fruto de tu vientre. ¿De dónde a mí que venga a visitarme la madre de mi Señor?»
0: Recitar el Santo Rosario es un acto de fe, de esperanza, de amor y reparación.
2: Son las 9 de la mañana, 45 minutos.

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1: Son las 9 de la mañana. 54 minutos.
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0: Muy buenos días a todos nuestros auditores, ¿cierto? De este programa La Hacienda de Longaví y Catentoa. Bueno, partimos con una canción muy, muy hermosa, ¿no es cierto? Muy profunda. Por dos razones. Una, acaba de la semana, durante estos días, ¿cierto? Fallece su cantautor, Piero, y que marcó por lo menos en la generación 60, 70, muy fuertemente. Es un gran intérprete y una gran canción que marca y nos habla de estos cambios que nosotros hablamos, ¿cierto? De esta presencia del pasado en nuestra historia, que es importante. Por ahí dice la canción, es que creció con el siglo. Bueno, y nosotros vemos que incluso en lo poco que llevamos de este siglo, los cambios han sido muy fuertes, mucho. Y si los miramos hacia el siglo pasado, parece sería irreconocible para los jóvenes, para los niños de hoy día, ese mundo. No sé si se podrían adaptar a vivir en él, ¿no es cierto? Sin teléfono, sin celulares, sin internet, sin computador, sin muchas cosas. Pero así vivieron nuestros viejos. Y hoy día los que somos viejos también vivimos muy, muy, muy diferente. Pero también porque en estos días tenemos... se celebra internacionalmente el Día del Anciano. 15 de octubre, ¿no es cierto? Tenemos el Día del Anciano y del Abuelo. Así que para los que somos abuelos y los que ya, ¿no es cierto?, estamos en lo que hoy día se llama la tercera edad, para todos aquellos, ¿cierto?, que comparten esto, también un saludo muy especial y seguramente ellos con mucho mayor propiedad recuerdan todos estos cambios. Nosotros crecimos ahí con la música de Piero también, ¿no es cierto?, y cuando ya empezó a llegar la televisión con música libre, también marcó una época de juvenil en este momento. Bueno, saludamos a don Manuel, a don Jorge, que seguramente nos están escuchando, ¿cierto? Equipo, parte del equipo de la radio, de este programa, mejor dicho. Y bueno, a don Juan, que ya nos habíamos saludado, pero no está de más volverlo a saludar y agradecer, ¿no es cierto?, su conocimiento que nos permite estar al aire y que llegara a muchos lugares de diferentes maneras. Bueno, y a don Alexis.
1: Buenos días, don Andrés. Buenos días, Juanito. También saludar a don Manuel, a don Jorge, a don Carlos, que alguna vez ha sido panelista acá.
0: y crítico.
1: Y a las personas que siguen el programa, que están día a día siguiendo el programa, dando recomendaciones. Y en este contexto, también hablando de Piero, él nace en Italia y su familia llega a Argentina, y en Argentina el papá vendía radios y tocadiscos.
0: Mira.
1: Entonces ahí hay un fuerte nexo con nosotros, de alguna manera, con la radio. Y en ese contexto...
0: Yo estuve en el seminario también, si no me equivoco. Iba a ser sacerdote. Como otros cantantes, como por ejemplo Juan Manuel Serrat, también estuvo en el seminario. Bueno, así que... Pero un tremendo artista.
1: Sí, un tremendo artista. Y bueno, el seminario habitualmente hace que las personas, después los que siguen esa vida religiosa, y los que no, tienen una mirada muy diferente de la vida. O sea, siempre es aprendizaje, todo en la vida es aprendizaje. Y bueno, en este contexto de Piero y de la canción específica que lo ha hecho conocido y reconocido internacionalmente como Viejo, mi querido viejo, él ahí de alguna otra manera hace el encuentro, este encuentro entre lo que es su padre y lo que él está viviendo. Esos encuentros que en la actualidad uno ve en función de las tecnologías, en función de los productos, los procesos que tenían que hacer nuestros padres y los procesos que nosotros tenemos que hacer ahora. Y uno dice, en tan poco tiempo ha cambiado tanto. sea, yo recuerdo, no sé, por ejemplo, haber estado el año 2007, si mal no recuerdo, en Argentina. Y existían tranvías todavía, y esa magia del tranvía. Bueno, el vino tinto no va a hablar. Y si uno va a Valparaíso también, siguiendo como la. Y uno encuentra estos tranvías, yo recuerdo.
0: Y en Santiago alguna vez existieron.
1: Existieron, existieron de hecho en Santiago, y todavía de hecho por la Alameda se ven algunos rieles. Y uno ahí va viendo, o sea, cómo ha cambiado. Y en Valparaíso lo tienen como tour patrimonial, que parte desde el Congreso y después se va hasta la Plaza Sotomayor en tranvía. Y con personas que van cantando canciones alusivas al puerto. Una magia, un tiempo como detenido, falta solamente las personas vestidas a la usanza de la época. Y el viaje es muy económico. Recuerdo que fue, no sé, creo que los cuatro que andábamos esa vez pagamos como 2.000 pesos, incluso menos, diría yo. Entonces es un viaje maravilloso. Y nos van, y una persona que va relatando los principales hechos de los principales íconos arquitectónicos de Valparaíso. Entonces, en este contexto, seguimos viendo el tema de cómo hemos avanzado tanto en tan poco tiempo y nuestros padres, nuestros abuelos, se complican con esto. O sea, técnicamente se complican. ¿Cómo le explico yo a una persona que lo mejor en estos momentos es trabajar si tiene que depositar, si tiene que hacer alguna compra, si tiene que pagar luz, agua? Lo mejor es hacerlo por internet, más rápido, más. No, nuestros adultos mayores van al a donde ellos puedan pagar una caja vecina, hacen el trámite. Bueno, a lo mejor también es una forma de mantenerse activo, pero será lo más efectivo andar comprando los bolsillos
0: Hoy
1: para
0: día
1: ellos.
0: prácticamente podrías no salir de la casa. Por ejemplo, podrías trabajar desde la casa, podrías comprar desde la casa, o sea, en vez de ir al supermercado, ¿cierto? Que te lleguen las cosas como lo vemos la propaganda en la televisión. Es decir, podrías estar todo el día en la casa y ni moverte.
1: Pero
0: Ahora, ¿es conveniente?
1: es más, hay un supermercado, no una justicia, así que no voy a que voy a dar el caso concreto de las motas. Tengo una colega que los papás vienen en las motas y por sobre 40 mil pesos, ese supermercado va a dejar gratis las cosas a la casa. Entonces, tenemos, y de hecho en esto prácticamente una utopía. Yo recuerdo que por el año 2000, 2000 y algo, vi un reportaje de una persona que había querido hacer esto en Chile, en Santiago, que todo le llegaba por internet y un mes sin salir de su departamento. Después no seguí el reportaje, en realidad en esa época como que tenía otro interés, entonces no. Pero eso ahora es completamente posible ya, incluso en una zona rural. Uno compra algo, ahora necesita algún repuesto de China o algo que le llamó la atención de China y lo trae directamente desde China y a veces a precios no tan convenientes como los que uno a lo mejor puede encontrar en un importador en Santiago. Pero que a los sectores rurales van a llegar convenientes.
0: Claro, por supuesto. Entonces, bueno, hay un cambio y ese cambio, yo diría que es bueno primero darse cuenta que hay cambios y bueno también mirar hacia atrás y mirar, ¿cierto? Porque los cambios los vamos a ver cuando los comparamos con lo que hubo, con lo que fue el pasado, ¿ah? Esta forma de vida, ¿cierto? Yo me acuerdo que con muchos menos cambios, pero recuerdo cuando con mi papá hablábamos de, él hizo el servicio militar en Santiago, pero lo hizo a principios del 900, ¿ah? Porque él había nacido en 1895, por lo tanto, digamos, la primera década del 900, la segunda década estuvo allá. Pero el Santiago que él conocía llegaba hasta Vicuña Mackenna. O sea, y todo lo que hoy día son comunas que vemos a diario ahí, como por ejemplo Lo Espejo, San Bernardo, o sea, eran zonas rurales, eran campo, eran potrero.
1: Pero es cosa de ver las primeras imágenes de Santiago, no nos un par de casitas y listo, y se terminó el tema al lado del río, va a tener agua asegurada. Exacto. Y listo, y el sector de la Chimba, que era lo que ahora conocemos
0: al otro lado del río,
1: que es por donde está el cementerio general, por decir algo. Sí. Mi manejo de Santiago no es el que yo quisiera, pero el más o menos hacia el poniente de Santiago, y al, eso no existía prácticamente.
0: Al otro lado la Chimba, al otro lado el Mapocho, ¿cierto? La Chimba, donde estaba la Chingana, y donde podríamos decir se fue construyendo la patria, ¿cierto? Desde el sector popular. Ahí era un lugar que visitaba Manuel Rodríguez, que visitaba José Miguel Carrera, ¿cierto? Y que se hicieron muchas interacciones a partir de ahí. Ah, así que es un lugar importantísimo.
1: Sí. Y si lo vemos desde el otro punto de vista, hacia de Santiago de Baquedano, desde Plaza Baquedano hacia arriba, o sea, hasta ahí después, en el 1900, por lo que estuve leyendo una crónica, llegaba hasta Lyon. Uh-huh. Y de hecho había un gran portal ahí que era el fondo de la familia Lyon, y tenía unos leones, y por eso le pusieron Lyon. Y son los leones que, si no me equivoco, todavía están en el cerca del metro Lyon.
0: Yeah. Bueno, hay cambios y lo que ocurre hoy día es que estos cambios son muy muy rápidos. Uh-huh. Y muchos artefactos que en un momento son lo más moderno, uh-huh, en poco tiempo quedan obsoletos. ¿Ah? Sí. Recordemos, por ejemplo, el tener una máquina fotográfica era un tremendo logro, ¿cierto? ¿Ah? Y la fotografía, bueno, se sacaba, venía un rollo, uh-huh, y luego eso había que llevarlo, uh-huh, a un lugar para que lo revelaran y lo convirtieran en fotografía. Hoy día eso ya prácticamente se acabó.
1: Y la principal marca era Kodak. Y a Kodak se le ofreció el cambio de la máquina digital. Y ellos como que vieron esta cuestión. No creyeron en ese proyecto. Claro. Y después finalmente los terminó quebrando como empresa. Desde este punto de vista también. O sea, las primeras fotos que llegan, como lo decía usted, son, uh-huh, en positivo, que había que tener una plancha como especial, y era como muy peligroso sacar una foto. De hecho, hasta se podía incendiar la máquina. Después, la que nosotros conocimos con flash, con múltiples cosas. Después las máquinas digitales, que fueron hasta que se volvieron tan obsoletas por el celular, porque el celular empezó a concentrar todo lo que la persona común y corriente necesitaba. Pero había un teórico de la historia que nos decía que la historia era circular. Podemos estar de acuerdo o no con esa afirmación. Él hablaba de un corso y de un recorso, que era un italiano, que el curso y el recurso, y lo comparaba con el río. Que el río siempre tenía un curso, pero cada cierto tiempo este curso tenía cambios. Y en ese contexto me pasó algo muy simpático, por decirlo de alguna manera. Un día, revisando en la casa, me encuentro con unas máquinas digitales y la empecé a buscar porque mi hija me pidieron máquinas digitales. Y así como, ya. Y claro, o sea, fue el subterfugio. Que cuando hay algún evento dentro del colegio, como ahora no pueden llevar celulares, llevan la máquina digital. Entonces, nadie les va a cuestionar el tema que estén sacando una foto cuando hay, no sé, una presentación en un acto, porque no están con celular. Entonces, de alguna otra manera, esta vuelta se va dando, de alguna otra manera, por las condiciones, como se dijo en algún momento en la historia de Chile, por las críticas circunstancias del día, se vuelve al... Y este tema a mí me gustaría aterrizarlo también un poquito, uh-huh, más a lo que es Longaví. Longaví, cuando se funda, era un par de cuadros, o sea, hasta el cementerio y de acá hasta la plaza, prácticamente.
0: O sea, hasta la 5 Norte, sí, ¿cierto? Sí. El plan original, uh-huh, llega hasta la 5 Norte.
1: Sí.
0: Y bueno, hoy día... Y con no y eso fueron digamos el trazado, porque los sitios no sé, las casas no se fueron construyendo al tiro, o sea, de hecho, como lo relata la señora Frusina Navarro de Chacón, ¿no es cierto?, uh-huh, en su libro Pueblo y Campos de Linares, bueno, dice que de no haber sido por la estación, uh-huh, por la distancia que había de los cristales a la estación, los cristales debió haber sido el pueblo, porque ahí había más casas que acá en el sector, digamos, a la orilla de la estación. porque todavía no había pueblo.
1: Sí, si nos vamos a la práctica también, en este contexto, tenemos que en geografía hay un proceso que se llama conurbación, cuando dos ciudades se juntan, y es lo que ya se está dando en Longaví. O sea, sí, cuando uno, yo recuerdo en mi infancia, viajábamos de Los Cristales a Longaví y uno en el bus veía gran parte de Morales.
0: Sí, prácticamente había 3-4 casas entre Longaví y Los Cristales por el lado sur. Estaba la Vuelta de la Greda, ¿no es cierto? Después por ahí, ya frente a los Benaventes, ¿cierto? Sí, eran como 4 casas que habían prácticamente. Y hoy día...
1: Hoy día
0: está unido prácticamente.
1: Sí, prácticamente unido. Prácticamente se dio nuestro proceso de conurbación. Ah. Y si uno seguía hacia
0: y lo
1: arriba
0: mismo,
1: también.
0: Por ejemplo, sí, claro, pues si vemos hasta la Quinta y mucho más allá, ¿no es cierto? Está todo unido, en casa. Cambio que a lo mejor a simple vista no los percibimos, pero si los miramos en el tiempo y si tuvieran la foto, ¿cierto? Y comparar, nos vamos a dar cuenta de eso. Bueno.
1: Y aquí me gustaría hacer también hablar de un tema que estos días, de hecho hoy, si no me equivoco, el día del correo.
0: Ah, sí, sí. Estábamos pensando lo mismo.
1: El día del correo.
0: Lo tengo ahí.
1: El 9.
0: Exacto.
1: Entonces, ¿qué es lo que
0: ayer
1: pasa? Ayer, de hecho. Ayer, esto lo imprimí ayer, por eso me salió amarillo. Y en ese contexto, el correo ahora, la importancia que tenía antes, no la tiene.
0: De hecho, hoy ya tenemos el correo electrónico.
1: Sí, bueno,
0: pero no es el mismo correo que se refiere a esta fecha de celebración. Uh-huh. ¿Ah? 9 de octubre del de 1874 se fundó la Unión Postal Universal, sí, por las Naciones Unidas. Bueno, y aquí, si miramos, no solamente había un correo o una oficina de correo acá en Longaví, también había un buzón en Los Cristales.
1: Sí, también había un buzón. Y bueno, dentro de este tema de los buzones también... la gente, si no me imagino que más arriba también habrían casas en las cuales habría un buzón.
0: Claro.
1: Y esto también lo iba llevando el tren.
0: Ahora digamos que es un buzón, porque sí. Los jóvenes nunca lo han visto, sí, prácticamente. Tampoco veían cachureo, porque en cachureo salía un buzón.
1: Sí.
0: Así que el buzón, ¿no es cierto? En este caso era un artefacto de fierro grueso que... en la cual se depositaban las cartas,
1: sí,
0: ¿cierto? Y después, bueno, obvio, el encargado, ¿cierto? Las remitía a los diferentes puntos donde iban. Había que escribir mucho. Incluso dentro, sí, me acuerdo que dentro de los aprendizajes que hubo que hacer en la escuela, en este caso preparatoria, cuando yo estuve, fue escribir una carta,
1: sí,
0: que yo recuerdo que se le escribió a un tío, ¿cierto? De Santiago. Escribir una carta como un ejercicio, digamos, de aprendizaje.
1: Y de hecho había todo un negocio referente a esto, porque estaban las esquelas, la hojita que, sí, se compraba,
0: la estampilla.
1: Allá iba. La estampilla, que la estampilla después pasó a ser un objeto de colección. La filatelia, que se llama, sí, que es la colección de estampillas. Entonces, y cada evento social que había o cada evento histórico que había tenía su estampilla. Yo recuerdo, sí, haber visto estampillas muy antiguas de sobre con todos los próceres de la patria y en algunos casos con personas que durante la independencia tuvieron roles importantes, pero que ahora los niños muy poco saben. Santiago Bueras, por ejemplo, por decir algo.
0: Yo creo que ni al Mercedes saben.
1: No, sí saben. No hay fe de aquello, porque en una reunión de microcentro hemos hablado del tema.
0: Santiago Bueras.
1: No hay fe de aquello. Y bueno, en ese sentido también hay algo muy importante, que yo sé que hay que un tema común que nos fascina. El correo no solamente fue a nivel de país, sino que dentro del país la columna vertebral en el caso de Chile es el tren, y el tren hacía hacía gran
0: la
1: parte
0: conexión.
1: La conexión de el correo, pero a nivel internacional, ¿qué la hacía? Una buena pregunta.
0: Barco primero.
1: barcos, después aviones, después había un correo como rápido, y de hecho el autor de un libro que yo sé que nos ofrecía El Principito fue el correo entre Europa y Argentina. Y Europa, Argentina, Brasil, incluso algunos dicen que también entregó correspondencia en Chile,
0: Probable,
1: aérea.
0: probable. Bueno, y hablando de cartas, habían varios tipos de cartas. Estaba la carta común y corriente que se demoraba más, no llegaba al otro día, sino, y había una carta que era mucho más rápida, que era la carta certificada. ¿Ah?
1: Y
0: Y
1: también
0: aparte
1: está.
0: de eso, había casos de emergencia, que algo que llegaba muy rápido. Eso era
1: En telegrama.
0: el telegrama, ¿no es cierto? Había un sistema Morse, ¿no es cierto? Que a través de un
1: Un
0: cableado,
1: cableado,
0: ¿cierto?
1: sí.
0: Se enviaba el mensaje desde una parte y lo recibían en la otra y se llegaba muy rápido.
1: No, y se hacía, bueno, el primer sistema Morse lo hacen como a través de golpecitos que se
0: Sí.
1: transmitían, pero después, y el que intentó hacer un sistema también tipo Morse, pero que no le resultó, fue Napoleón Bonaparte. Entre diferentes lugares había un observatorio y había una especie de molino con brazos movibles, y estos brazos móviles iban haciendo como un símbolo a cada cierto tiempo. Pero no era que una persona entrara justo en el tiempo, no, fue un caos al final en el tema de los mensajes. Pero en el caso del sistema Morse era bien práctico, porque si bien se aprovecharon de las conexiones eléctricas, solamente habían que tener un par de hilos eléctricos y dos interruptores, y con eso se hacía todo y una lucecita o un balla o una bocina que hiciera el ruido, o que encendiera y apagara la luz. Y de esa manera teníamos. Y bueno, y había que saberse también el sistema Morse, porque si no.
0: Para poder interpretar.
1: Sino, de hecho, lo más común eran como tres puntitos y tres rayas largas y tres puntitos, que significaba el SOS, que era el auxilio. Eso es lo que todo el mundo alguna vez te le han enseñado por ahí.
0: Claro, y también recordar, por ejemplo, que fechas como Navidad, cumpleaños y todo ese asunto, se enviaban tarjetas de Navidad. Las tarjetas, ¿no es cierto?, de saludo. Ah, hoy día mandamos un WhatsApp, mandamos un correo, pero era de esa manera. Y en muchas casas deben quedar todavía el recuerdo de tarjetas que se enviaron, que era el sistema. Y las cartas, ¿no? Yo recuerdo, por ejemplo, cuando estaba en la universidad o cuando volvía de vacaciones, ¿cierto? No era fácil saber cuándo había que ir a matricularse o a tomar los créditos, que era inscribir los ramos, ¿no es cierto? Y recuerdo que una compañera de la universidad, hace poco, incluso encontré una carta de ella, donde me avisaba que tal fecha se iban a tomar los créditos. De otra manera no tenía idea. No, no era noticia que saliera en la televisión. No había celular. O sea, habían teléfono, pero existían muy poco en algunas casas. Aquí al lado, cerca, ¿cierto?, donde don Constantino Concha tenía un teléfono. De esos que es cierto que estaban colgados, que sea que.
1: Sí,
0: Pero en las casas, o que hubieran mucho más facilidad para eso, no, no era.
1: e
0: Entonces,
1: investigando en el libro que usted recopiló, o sea, no es de su autoría, pero que usted lo encontró y nos facilitó el libro para poder obtener información sobre el chale quemado, se hablaba de que en la Quinta, por allá para el año 1920, había teléfono.
0: sí,
1: Había un número que era un número de dos dígitos.
0: claro, no,
1: Sí.
0: claro, o sea, no, sí, y yo diría que de un dígito, no sé, no me recuerdo, pero eran muy pocos los teléfonos en las casas de fondo nomás y algunas tiendas grandes, lo demás, ¿no? Entonces, uno vivía no tan apurado, o sea, mismo en mi caso, yo me iba a la universidad, volvía una vez al mes. Y en ese tiempo no sabía qué pasaba en la casa, a no ser que hubiera una emergencia y ahí, ¿no es cierto?, el
1: Telegrama.
0: telegrama. Entonces, sí.
1: No, sigan, también el telegrama.
0: Incluso esto del correo también se estiló en los colegios. Ah, recuerdo, por ejemplo, entre alumnos del liceo de hombre y del liceo de niña. Y existía el cartero que le llevaba las cartas a las chiquillas y así, ¿cierto? Incluso, por ejemplo, por ahí con mis compañeros de curso de ya más de 50 años atrás, ¿no es cierto? Bueno, nos reunimos y el cartero se casó con la cartera del curso con el que nos escribíamos. Pero a ese tipo, ¿cierto?, estaba el tema de las cartas y lo que es. Hoy día, recuerdo también existían, ¿no es cierto?, aquí mismo, donde está hoy día la secretaría de la, o la oficina de, digamos, de la entrada de la municipalidad, ¿no es cierto?
1: Aquí a la vuelta está.
0: Ahí estaba, sí. A la entrada estaba el correo. Sí. Y ahí había casillas, sí. Porque ya personas, digamos, con más importantes, qué sé yo, tenían su casilla, y por lo tanto ellos iban a su casilla y ahí sacaban sus cartas y todo eso. Sí. El resto la recibía por el cartero. Que ahí también es importante, o sea, hay una persona que repartía las cartas por la casa. Recordar en este caso a don Manuel Saldaña, sí. Conocido acá, vecino, ¿cierto? Que fue uno de los carteros que hubo acá en Longaví.
1: Y en ese sentido me recuerdo un principio que tenía a nivel universal el correo, que era la inviolabilidad de la correspondencia. O sea, estaba penado por ley que una persona abriera una carta que era para otra persona. Uh-huh. Y más la institución pública, la institución que tenía que hacer el traslado de estas cartas. Y de hecho, en una época compleja para Chile, las cartas, algunas personas les llegaban dañadas. Y venía como una nota ahí que era porque en el trayecto internacional se habían dañado las cartas, pero abiertamente... Uh-huh. Se notaba que ahí había un tema de que en realidad no había sido un daño fortuito, sino que habían sido abiertas, y de hecho desde ese punto de vista, quien lo de alguna otra manera hace notar estos hechos a través de la música es un grupo valdiviano, Chuenquinilo, que de hecho tiene una canción que se llamaba Cuando las cartas venían abiertas.
0: Bueno, importante el correo, ¿cierto? No está el lugar físico hoy día, no están los espacios, no está la actividad.
1: Pero sigue funcionando acá en Longaví.
0: Sí, pero yo diría para algunas cosas muy...
1: Muy puntual, recepción de
0: correspondencia, de, más que nada.
1: Sí, o sea, más que nada de artículos del extranjero, de...
0: ¿Cuántos se encomienda?
1: De artículos que uno compra en el extranjero, generalmente como chucherías o cosas que necesita y que son más baratas del extranjero y llegan al correo acá.
0: Claro, como encomienda. Pero ya no tiene, digamos, esa relevancia que tenía antes, y que nosotros cuando pasábamos por la plaza veíamos al lado afuera, ¿no es cierto?, el buzón. Y que estaba siempre.
1: Y en este sentido, qué terrible, y lo digo bien a título personal, que no se haya cambiado algunas políticas. Porque lo que pasa es que ya el correo es muy romántico al hablar del correo, pero hay instituciones que todavía lo ocupan, y lo ocupan en el sentido de notificar a personas. Y habitualmente en la mayoría de la ciudad ya está desmantelado los correos. Entonces, ¿cómo vamos a estar notificando personas que por ese medio? Si bien las instituciones en algunos casos han evolucionado y ahora piden correo electrónico, y ahí nos falta mucho todavía, porque hay mucha gente que el correo electrónico lo sacó para cuando tuvo que hacer algún trámite, tuvo que activar el teléfono celular, pero de ahí nunca más abrió un correo electrónico. Entonces le pueden estar avisando que se les van a rematar la casa y no va a tener la menor idea.
0: Exacto. Y suele ocurrir. Bueno, yo quisiera, vamos a cambiar de tema, ¿cierto? Importante el tema del correo, como decíamos, y para los que vivimos esa época, que fue absolutamente necesario y que estábamos pendientes en cierta fecha de las cartas, las tarjetas que llegaban. Bueno, algo que por el tiempo seguramente se le escapó a nuestros amigos el sábado pasado, pero que en algún momento eso marcó también parte importante de lo que era actividad o costumbre en la agricultura local. El 4 de octubre, día de San Francisco. Aparte de ser el día de los animales, ¿no es cierto? En este caso, por la actitud de San Francisco con los animales, también era un día que para el campo, ¿cierto? Para la gente que sembraba trigo, ¿cierto? Que antes eran muchas las cantidades de terrenos sembrados de trigo, no solamente en el plano, también en la montaña. Recordemos que la hacienda del Aysén, ¿no es cierto? Tenía también, ¿no es cierto?, arriba en la Vega Las Casas, lo que le correspondía a la parte de altura. Y allá se cultivaba el trigo. Acá era ganadera, principalmente.
1: Trigo Candial.
0: Exacto. Y bueno, había una acción que había que ir a hacer los 4 de octubre al trigo. ¿Y qué era?
1: Era la cruz y implantar una cruz y hacer como una especie de convivencia.
0: Exacto, ¿cierto? Para que el diablo no apolvara el trigo y para que creciera más bonito. Entonces había que, incluso se hacía casi una remolienda, podríamos decir, una hasta con cueca arriba del trigo. Hoy día no vemos trigo, menos vamos a ver cruz.
1: Y hoy día con el cambio climático que insisten en negarlo,
0: Sí.
1: para el 4 de octubre no hay plantado trigo, le aseguro.
0: No había sembrado. Ahora,
1: Lo han
0: bueno,
1: sembrado.
0: ahora vemos por ahí, ¿no es cierto?, algunos apareciendo. Pero es una, era una actividad, ¿no es cierto?, sagrada, podríamos decir, rígida. Y que se hacía con convencimiento. El 4 de octubre, ¿cierto?, día de San Francisco. Aparte de que en muchas casas también se rezaba la novena. Algo que también se ha ido perdiendo, ¿cierto?, porque no hay tiempo. O ya no están los rezadores, porque había que saber rezar.
1: Sí.
0: ¿Ah? Pero era normal, podríamos decir, en muchas casas la novena. Y algunas terminaban con una, digamos, comida para los vecinos también. Yo recuerdo haber ido de los Cristales a la novena del Niño Jesús, ¿cierto? Y haber estado ahí en una comida, digamos, bien, bien amplia, con gente, con vecinos, con todo eso. Así que cosas que van quedando, cosas que no se pueden olvidar, porque insisto, es parte de nuestro pasado, es parte de nuestra identidad. Los cambios muchos han sido, yo diría, muy, muy buenos. Hace tiempo, hace unos días atrás, veía, ¿no es cierto?, lo que era en redes sociales, ¿cierto?, un recuerdo de lo que era el día de lavado prácticamente. ¿Ah? Y que era eso implicaba, ¿no es cierto?, levantarse muy temprano la mamá, cosa que siempre hacía, por
1: Sí.
0: supuesto, pero que empezar con una faena que era prácticamente todo el día,
1: Hervir la
0: porque
1: ropa.
0: había que enjuagarla, hervirla, ¿cierto?, o remojarla primero, ¿cierto?, hervirla, escobillarla, un montón, y todo, ¿cierto?, a mano. ¿Ah? Hoy día la ropa se echa a la lavadora y el trabajo más grande es echar la ropa y apretar el botón y luego sacarla y colgarla. ¿Ah? Pero antes era todo un día. Y en una batea, ¿qué es lo que era una batea? ¿No es cierto? Era una caja grande, podríamos decir, hecha de madera, donde se echaba la ropa y se escobillaba con digamos, a mano. Yo eso lo alcancé a ver, lo alcancé a hacer también, porque había que hacerlo, sobre todo incluso cuando estaba estudiando, o sea, nos turnábamos con mis primas, ¿cierto?, con mis tías, para poder lavar la ropa y ocupar la batea. Hoy día es rapidísimo, podríamos decir, nos queda más tiempo, y siempre estamos con poco tiempo, o sea, es curioso, es curioso.
1: Bueno, y también con todos los artefactos de alguna manera han llegado a nuestras casas. Ya no es solamente la lavadora, sino que la secadora. Entonces, si
0: Sí.
1: uno necesita una ropa rápido, llega el consumo de luz y tiende a ser elevado en ese aspecto, pero tenemos estos dos elementos, así como
0: Exacto.
1: una lavadora, una secadora. Ahora vienen las dos juntas. Siempre he tenido las dudas de cuando vienen dos elementos juntos. ¿Qué tan práctico será al final de la vida útil? Porque hay que reparar, en la reparación yo creo que es más compleja. Pero
0: Bueno,
1: bueno.
0: y si lo miramos también hoy día, no sé, De Los Cristales a Longaví demoramos 5 minutos.
1: 5 minutos.
0: Y antiguamente era una hora. Y había que esperar, si no queríamos venir caminando, ¿cierto? Había que esperar la micro, que pasaban 2 veces al día nada más, ¿cierto? Y eran 3 micros. La amarilla, la celeste, la colorada y la verde. Es decir, han habido cambios, por supuesto, y han sido beneficiosos. Nos hacen la vida más fácil. Pero también, ¿cierto? Nos pueden complicar la existencia. O sea, si no los valoramos a eso. O sea, no cabe la menor duda que el celular es un tremendo aparato, ¿cierto? Que nos ayuda en muchas cosas. Pero también que nos puede idiotizar. Nos puede dejar pegados ahí, ¿no es cierto? Y nos hace también manipulables. Y también es peligroso porque hoy día vemos cuántas estafas, cuántas cosas se hacen a través del celular. O sea, también es un arma de doble filo, como eso, ¿cierto? Entonces, pero es importante recordar, ¿no es cierto?, algunas cosas que han ocurrido, que es importante. Yo diría que otra fecha importante, nos vamos a remontar a muchos años, no necesariamente a Longaví, pero que tiene que ver con Chile. Algo que ocurre, ¿no es cierto?, en una fecha cercana, ¿no es cierto? 1811, dice acá. El Congreso Nacional aprueba un proyecto de Manuel de Sala, por el cual se declara la libertad de los hijos de esclavos nacidos en Chile. La ley se llama, por eso, libertad de vientre. Al mismo tiempo, se prohíbe la internación de esclavos y declara la libertad de aquellos que, llegando en tránsito, permanezcan por más de 6 meses en el país. 1811. Chile, tengo entendido que fue el segundo país que hace esto a nivel mundial.
1: Sí, si bien fue una ley en la que, pero las personas que eran esclavos seguían manteniendo su condición de esclavo.
0: Pero por un poco tiempo.
1: Por poco tiempo. Después hubo una ley que hizo este tema, pero más allá que eso, el Chile en esa época, el contexto de esclavo era como enfocado, o sea, la esclavitud negra en Chile existió muy poco y era como un objeto de lujo, era como tener un Ferrari prácticamente. Y habitualmente por eso le daban a los esclavos que las familias más pudientes tenían, les daban cargos claves. Por ejemplo, atender a las personas cuando llegaran a la casa, llegar alguien a la casa, dar el aviso que alguien había llegado, o ser cocheros. Porque de esa manera, ellos, bueno, el tema que siempre de un arribismo absoluto, el tema de ostentar la riqueza.
0: Que hoy día, ¿no es cierto?, se sigue manteniendo. Eso sí. es tradicional, podríamos decir. No,
1: esa es parte del patrimonio.
0: Claro. Sobre todo la apariencia. O sea, aparentar tener lo que no se tiene. Sí. Y hacerlo ver. Es cosa de ver algunos autos acá mismo en Longaví, ¿no es cierto? Quiénes son los que los usan. O también hacerse notar que aquí voy yo.
1: Sí.
0: Aquí voy yo, y le colocamos ruido, ¿cierto? Es decir, es algo que ha perdurado en el tiempo y que digamos que ya podríamos declararlo patrimonio.
1: Patrimonio inmaterial, cultural.
0: Claro, así que es un tema. Bueno, otro día importante, 9 de octubre, ayer, Día del Patrullero Escolar. Prácticamente sí. Ya no lo vemos. Pero en un momento dado, las brigadas escolares, ¿no es cierto?, eran fundamentales. Estaban ahí, al lado fuera de la escuela, ¿no es cierto?, a la salida de los alumnos, a la llegada de los compañeros, ¿cierto?, controlando. Y siempre a cargo de un carabinero, ¿cierto?, que era el instructor. Así que, 9 de octubre, ¿no es cierto?, Día del Patrullero Escolar. Así que para aquello, mi hija fue patrullera, ¿cierto? Por ahí hay una foto. Un saludo y para los carabineros, ¿cierto? Que tuvieron esta labor vinculada a la educación importante. Dice, Día Nacional del Brigadista Escolar Integral. Reconoce el trabajo de los niños y jóvenes brigadistas, junto a sus monitores, en la promoción de las normas de tránsito y prevención de accidentes. Esta fecha se celebra durante la segunda semana de octubre desde 1979. Así que importantísimo, como decía, el rol que cumplían estos niños, estos jóvenes, digamos, cuidando a sus compañeros. Sí. Y también aprendiendo sobre las normas de tránsito, que no son solamente para los conductores. Las normas de tránsito también son para los, en este caso, los peatones. Y de hecho hay sanciones. Si yo cruzo a mitad de cuadra, puedo ser sancionado. Sí. Es una infracción de tránsito, que no se controla generalmente, pero no nos podríamos sorprender si nos pasan un parte por cruzar a mitad de cuadra.
1: Es que hay muchas cosas que no se controlan. Hay muchas cosas que no se controlan, pero que son infracciones. O sea, uno, y acá en Longaví es prácticamente deporte local la cuestión. Por ejemplo, yo encuentro con ciclista.
0: El ciclista
1: no tiene conciencia que él es considerado por la ley como un automovilista. Por ende, tiene que seguir las normas del tránsito. Y en particular, el de la vereda, ya por último, de repente, niños con mamá, ya uno puede atenuar el tema. Pero cuando uno ve adultos en contra del tránsito en bicicleta, uno dice, están y se tiran por cualquier lado y hacen que de repente podría alguna persona causar un accidente. Y en ese sentido, a los que sí, de alguna manera, encuentro que se han dejado intimidar, son los motoqueros, porque el motorista tiene que tener la conciencia de que él es un vehículo motorizado y tiene que ir por el centro de la vía, de su vía. ¿Para qué? Y habitualmente tienden a irse como tímidos, y en carretera uno lo ve mucho. Y claro, y uno conversando con motoristas le dicen que en realidad es porque la gente, los conductores comunes y corrientes no tienen esa norma no la han integrado a su manejo. Entonces prácticamente ven como inferiores a los motociclistas. Y también tenemos los que se compraron la moto para ir pasando gente, o sea, en los tacos, y se meten entre medio, y que eso, bueno, esas son prácticas que cada uno en su momento tendrá que revisar, porque yo tampoco aquí soy alguien que a lo mejor tenga buenas prácticas de conducción, no sé, porque cada uno tiene que ir en algún momento puliendo su manejo por la vida, el conductor.
0: Exactamente, o sea, y no solamente, como decía el conductor, todos, ¿cierto? Transitamos, y por lo tanto todos debiéramos conocer las leyes del tránsito, como debiéramos conocer todas las leyes, porque en el momento que se promulga una ley, se considera que es responsabilidad de las personas conocerla, y no podemos alegar
1: ignorancia
0: de la ley y justificar una falta porque la ignoramos. No. O sea, no es justificable. Bueno.
1: De hecho, Andrés Bello, en el Código Civil original, su artículo número 2 dice eso: nadie puede alegar ignorancia a la ley una vez que está ya entrado en vigencia.
0: Uh-huh. Exacto. O sea, desde ese tiempo estamos hablando que ahí tenemos esa situación. Otra fecha importante a nivel nacional, 8 de octubre, combate naval de Angamos. ¿Qué fue lo importante de ese combate? Bueno, que obvio que lo gana Chile, en la guerra del Pacífico, ¿no es cierto? En la guerra, en este caso, contra la Confederación de Perú y Bolivia, ¿cierto? Queda un recuerdo insigne de ese combate, que lo podemos encontrar en Talcahuano, ¿cierto? Sí. ¿Ah? Ahí está el monitor Huáscar.
1: No, y de hecho, varias veces han pedido de Perú que lo devuelvan. Sí. Pero en realidad, o sea, bueno, hay que partir de la base que en la época que se da la Guerra del Pacífico, había mucha normativa internacional que tengo entendido que en gran parte ahora ya está obsoleta. O derogada técnicamente, como los trofeos de guerra.
0: Exacto.
1: O sea, ahora no existe, no tengo entendido que en según la normativa internacional los trofeos de guerra no existirían dentro de este tema. Y en ese contexto, Y aquí me voy a dar prácticamente un lujo personal. En el caso se trajeron muchos elementos de Perú una vez que fue conquistada. O sea, no solamente el Huáscar, sino que en la Plaza de Linares tenemos la pileta central. Esa se trajo desde Perú, pero en Talca se trajo esta estatua de la Victoria, que originalmente no era estatua de la Victoria. Fue una estatua que fue mandada a hacer en Francia para conmemorar la victoria de la guerra contra España. Y en ese contexto, una vez que León Cognac la hace, la presenta en la Bienal de París y después la traen a Perú. Y cuando entran el regimiento Talca y se quedan a cargo de la ciudad de Perú, hacen saqueo, todo lo que ahora no debería darse, y encuentran esta estatua embalada. Entonces el regimiento la envía como regalo a la ciudad de Talca. Bueno, ¿y por qué dije que un lujo personal? Quiero agradecer, bueno, seguramente no le mandé el link, no lo está escuchando, a Leonardo Hernández, un amigo, que me consiguió un libro que a mí se me había perdido sobre este tema. Y de hecho me lo consiguió a través del rector de la Universidad de Talca, que es un libro que había hecho la Universidad de Talca. Así que se agradecen esas gentilezas, pero en realidad uno les puede estar contando historias a través de lo que uno también va recopilando y le van enseñando.
0: Exacto, o sea, aquí nosotros no es que lo supiéramos todo, o sea, implica ir buscando información, en algún momento conversando con gente mayor que nosotros, ¿no? Que son, diría, patrimonio importante, porque tienen un conocimiento de una época muy distinta. Una época donde los procesos eran mucho más largos, por ejemplo, desde sembrar el trigo hasta cosecharlo, porque incluso había que cortarlo a mano con hichona, ¿no es cierto?, con hoz, así que bueno, otros más específicos, pero con hichona, ¿no es cierto?, engavillarlo y luego ir a buscarlo, ¿no es cierto?, en carreta, llevarlos a una era y trillarlo. Y había que aventarlo, un proceso largo, ¿no es cierto? Sí. Hoy día va la máquina y lo deja ensacado, lo deja arriba de un camión con tolva, o sea, con que en el fondo lo lleva a granel. Pero antes era un proceso largo y de mucha actividad y que requería la participación de mucha gente. Es decir, podríamos decir que la trilla era una minga. Sí. Por eso, cierto, había una fiesta, por eso había asado, había cazuela, todos esos asuntos.
1: Se arreglaba la Juana Rosa.
0: Claro, había aprovechado la Juana Rosa para poder encontrar marido, o sea, no le quedaba otra. Y de ahí se conoce, por ejemplo, estas presas que recibían un nombre especial, las tumbas, porque eran grandes. No eran una presecita, digamos, chiquitita, como serán las cazuelas de hoy día, sino que eran una... porque había que reforzar los trabajadores, ¿cierto? La gente que estaba ahí participando. Y primero lo hacía un vecino, después el otro, y se ayudaban. Hoy día cada uno se las rasca con sus propias uñas. Se perdió esa parte, digamos, importante, que es la solidaridad, el trabajo conjunto, que lo podíamos ver también en otra actividad que era normal, que era la muerte de chancho, criar chancho, engordarlo, ¿no es cierto?, en muchas casas, y matar chancho, hoy día está prohibido, ¿cierto?, un tema sanitario, matar chancho, y se compartía con los vecinos una fuente con chicharrones y sobaipilla, luego las prietas con papa, cuando mataba al vecino era lo mismo, o sea, había, digamos, una situación solidaria que hoy día se ha ido perdiendo. Hoy día estamos más individualistas, arreglándonos con nuestras propias uñas. Esta misma situación que vemos de catástrofe, bueno, aquí en Longaví la vivíamos, ¿cierto? Y los inviernos, y estaban los jóvenes del centro estudiantes ahí en la ayuda, y en los albergues y todo ese asunto. Y a propósito de

0: continuamente a situaciones, digamos, de catastro. Que llueva un día, yo me acuerdo, año 2000, 11 de febrero, estaba en la montaña, en el sector de la Balsa, un día llovió, sin parar. Y todas aquellas quebradas sequitas, que es cierto que uno las miraba, que, sé, que en un rato se transformaron en caudales, o sea, en esteros, luego llegaron al río, y el río subió rápidamente. Y no miento, quedó, vi por lo menos un pez enredado en los árboles, en las ramas de los árboles después, quedó ahí. Y bueno, y muchos peces, ¿cierto? En los pozones ahí, que fue, a medida que se iban secando después, ¿no es cierto? Un lugar de alimento para los guairaos y otros pájaros, ¿no es cierto? Pero es una situación, ¿cierto?, que puede ocurrir y estamos expuestos a eso. Bueno, y ahí donde está también, ¿no es cierto?, la capacidad de percibir cuando se va a hacer una construcción. Tener en cuenta eso. Y ahí donde hoy día nos tenemos que, no sé, pues, felicitar a la persona que diseñó Longaví, el sector urbano de Longaví. Porque no solamente lo diseñó con calles anchas, cierto, veredas, sino que lo diseñó en un lugar que difícilmente va a ser inundable. Excepto en el lado sur, ¿cierto? Que está a borde de canales, pero si miramos, ¿cierto? Estamos en alto. Está muy bien diseñado.
1: Bueno, yo esta semana no quería dejar 2 días pasar el descubrimiento de América. En este contexto muy particular, yo siento que aquí la historia está al debe con la historia, por decirlo de alguna manera, con la enseñanza de la historia. Porque en la época de los primeros, yo recuerdo haber visto unos libros muy antiguos sobre historia universal, en la cual hay muchos mitos. Y la historia se hizo más de mitos que de realidades. Se hizo más con la finalidad de una visión completamente española, con la finalidad de darle un auge que no tuvieron los reyes católicos, y que a la luz de los antecedentes, y de los nuevos antecedentes del revisionismo histórico, nos encontramos con elementos que en realidad no fueron verdad, como por ejemplo que la reina Isabel le hubiera entregado su joya a Colón. O sea, la reina Isabel estaba quebrada porque habían ocupado toda la plata que tenían, incluso las joyas de la reina Isabel, para expulsar a los turcos, perdón, a los árabes. Entonces ya no les quedaba plata, sino en realidad el que se puso la plata fue un judío converso de apellido Santángel, quien fue el que era el contador de la reina. Y él fue el que se puso con el dinero para esta expedición. Lo otro, Colón tenía clarito que la Tierra era redonda. Y siempre se nos dice que fue como el gran invento de Colón. Cierto, los griegos ya lo habían descubierto. Pero, ¿cuál fue el gran error de Colón? Y ahí a lo mejor le faltó un poco más de investigar el tema. Que él se dio cuenta que, o sea, él. Ptolomeo ya había hecho el cálculo de cuánto era la circunferencia de la Tierra. Pero lo hizo en una medida y él la tomó en otra medida e hizo el cálculo en otra medida. No sé si me logré entender, explicar. Y con eso, finalmente, erró en la medida. Pues, si no, es como que le dijeran, ya, son 10 milímetros. Y él llegó y dijo, son. No, pero le hubieran dicho, son 10 centímetros. Y él dijo, ah, 10 milímetros. Y. No, erró en
0: Oye,
1: mucho.
0: es como está, digamos, muchos errores que hay hoy día, digamos, en cuanto a las mediciones de los
1: Sí,
0: terrenos,
1: sí.
0: porque antiguamente estaban en vara.
1: En vara, sí. Estaba la vara
0: Y
1: española,
0: hay
1: tía.
0: dos,
1: Sí.
0: por lo menos dos tipos de varas que tienen distintas medidas, ¿ah? Y algunos simplemente traspasaron el valor de la vara, una vara a un metro
1: Sí.
0: y es menos,
1: Y al
0: son
1: menos,
0: 82
1: sí,
0: centímetros.
1: 80 y tantos centímetros había escuchado yo. Entonces, ese es el ejemplo. Gracias por el ejemplo, porque me permitió entender mejor el tema. Y en ese contexto llegan acá a América. Y bueno, como lo dice el texto acá, que antes se conoció como descubrimiento de América, o Día de la Hispanidad. Ahora se reivindica culturalmente la cultura indígena de nuestro continente, que se enfrentó con mayor o menor éxito a la invasión hispánica, pero cuya fusión proviene de nuestra cultura americana. Y de hecho, en América había muchas cosas que España no las tenía. O sea, de

0: mucho el, por ejemplo, la higiene. La higiene era mucho mejor la de América, la que tenían nuestros antepasados, que la que tenían los españoles.
1: Bueno, de hecho hay texto de mismo Claudio Gay, ¿no es cierto?, donde dice que, ¿cierto?, que se sorprendían de ver a las mujeres mapuche bañándose todos los días prácticamente, ¿no? Bueno, y mismo tenemos incluso, como decía, el mismo Huichipanto, ¿no es cierto?, es un reinicio y es una purificación a través del agua. O sea, había higiene, ¿cierto? No por nada los perfumes los inventaron en Europa,
0: No,
1: ¿no?
0: sí,
1: Aquí no lo necesitamos.
0: no. Bueno, y en ese contexto, bueno, hay mucha que aquí podríamos tener 2 o 3 horas hablando
1: Exacto.
0: sobre el tema de España y todos los mitos que han tenido y todo lo que se y todo lo que cómo se tejió el descubrimiento de América. Y de hecho hay un libro muy interesante del profesor Luis Rojas Donat, un académico de la Universidad del Biobío. Y él escribe un libro basado en las fuentes y va directamente a ver textos que fueron leídos por Colón. Y que ese libro se denomina España y Portugal ante los otros. Con ese libro uno se puede formar una visión muy amplia de este proceso. Y el otro día que no quiero dejar de, que no puede dejar, que no, no se puede dejar pasar en esta oportunidad, es el Día del Profesor. Qué noble labor. Y ayer en un centro cultural premió a diferentes profesores de la zona. O sea, de tanto había un profesor de Cauquenes, una profesora de, perdón, una profesora de Cauquenes, una profesora de San Carlos, un profesor de acá de Longaví, Jorge Castillo, profesor que está este año tuvo la posibilidad, este año él fue a exponer lo que él hace a México. Entonces, cuando tenemos personas trabajando en la comuna, que trabajan los cristales, está como está trabajando mucho el tema del huerto escolar, pero no como huerto escolar, sino que el que hay que se trabaje como apoyo a las diferentes asignaturas. También teníamos profesoras un profesor de otro profesor también que fue de acá de Longaví, que también fue galardonado, que Patricio Cáceres, quien está trabajando en el liceo acá de Longaví y en el área de ciencia, ahí tiene 2 magíster, tiene postítulo, es un buen elemento para, y es del sector de La Quinta. Así que para todos ellos, bueno, nuestras felicitaciones y ver y que y me gustaría, por ejemplo, que mucha gente se diera cuenta de el trabajo que se hace día a diario desde el aula, el trabajo que motiva a muchos de estos profesores. Por ejemplo, la profesora de Cauquenes pidió la palabra en esa ceremonia y ella dice al alumno, antes de educarlo hay que encantarlo. Y eso se transforma en un desafío. ¿Cómo encanto yo a un niño que tiene más elementos externos para desencantarse que encantarse?
1: Sí, la competencia es fuerte, porque hoy día, ¿no es cierto?, hay mucho incentivo externo que focaliza la atención. ¿Ah? Bueno, las redes sociales, una serie de cosas, y que a lo mejor hacen que se vea como aburrido lo otro, o sea, el colegio, la escuela. También ahí ha cambiado mucho, ¿no es cierto?, la percepción de que había desde la misma familia hacia la escuela. ¿Ah? Desde la familia había un respeto a la escuela, a la labor de los profesores. ¿Ah? Lo recuerdo, ¿no es cierto?, de pequeños uno veía al profesor en la calle y ya te hacía comportarte más, digamos, más. Te incomodaba un poco, o sea, había que portarse bien, ¿cierto? No. Pero hoy día, desde la propia familia, hay uno cierto una desvalorización de lo que es el trabajo de la escuela. También debemos recordar que, por lo menos la gente de mi edad, ¿no es cierto?, y muchos otros más, llegaron a la escuela a los 6 años.
0: Sí.
1: Y antes, ¿quién educó, quién formó durante esos 6 años? Principalmente la mamá, que era la que estaba en la casa, ¿cierto? Y con ella nos criamos y con ella, digamos, nos fue formando el carácter, ¿ah? Porque nuestra personalidad tiene dos componentes, el temperamento y el carácter. El temperamento es hereditario, ¿cierto? Pero el carácter lo vamos formando. Pero ahí quien nos enseñó fue la mamá. Y esa mamá miraba la escuela digamos, con respeto. Por lo tanto, la escuela complementaba o partía de una base que ya existía, el respeto. Y hoy día ahí estamos en deuda.
0: Bueno, el tiempo siempre nos es esquivo.
1: Claro, exactamente.
0: Sí,
1: Bueno.
0: bueno, para despedirnos quisiéramos leer los comentarios. Don José Alejandro Pinochet Fuentes. Buen día, amigos, los escuchamos todos los sábados. Saludos, José Pinochet y Ofelia Astete. Un gran saludo para ellos y gracias por escribirnos. Susana Antonieta Andaur. Saludos a los integrantes del programa y saludos a la familia Barra Valenzuela. Bueno, acá alguien lo
1: ¿Quiénes
0: recibirá.
1: serán? ¿Quiénes serán? Gracias.
0: Bueno, y desde mi punto de vista, bueno, hay personas también que nos pusieron me gusta, pero como yo no los tengo en mis redes, no sé. Don Manuel nos estuvo siguiendo a través de las redes, así que un saludo para él. Y bueno, un saludo para todas las personas que nos siguen a través de la radio, a través de redes. Algunas veces nos han seguido hasta en el extranjero, así que vaya para todos ellos un gran abrazo y en 15 días más estaremos acá tratando de traer material que sea interesante sobre la historia de Longaví y otros temas más.
1: Bueno, un saludo a todos los colegas, profesores, ¿cierto? Que pronto estarán en su día, en su reconocimiento. Y también un saludo muy especial a la gente, a las damas que están en la Fundación Cruz Roja de Chile, ¿ah? Que 12 de octubre, 13 de octubre, ¿no es cierto? Está el día de la Fundación de la Cruz Roja de Chile. Bien. Nos vemos.
2: Después de compartir estos datos, historia, que de seguro usted disfrutó, nos despedimos hasta el próximo sábado con su programa La Hacienda de Longaví. Muy buenos días.
3: 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Indica la hora. Son las 11 de la mañana. 5 minutos.
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0: Muy buenos días, queridos auditores. Le damos la más cordial bienvenida a una nueva edición de nuestro programa Sembrando Esperanza, un espacio de encuentro, reflexión y fe donde queremos acompañarlos con la palabra de Dios, música católica y contenidos que fortalezcan nuestra vida cristiana. Les saludamos con mucho cariño y agradecemos su compañía durante esta jornada. Que el Señor bendiga a cada uno de sus hogares y familias. En el programa del día de hoy, realizado por Ignacio y quien les habla, Javiera, estaremos compartiendo el Santoral de la Semana, una reflexión especial sobre la vida de San Carlo Acutis. También escucharemos el Evangelio correspondiente a este domingo, junto a una reflexión para nuestra vida. Conoceremos un tema interesante sobre la misión universal desde la Biblia y el Magisterio de la Iglesia, además de nuestros avisos parroquiales y la oración final. Los invitamos a permanecer en sintonía junto a nosotros. A continuación, escucharemos el Santoral de la Semana en la voz de Ignacio.
1: Muy buenos días, hermanos y hermanas. Es un agrado compartir nuevamente junto a todos ustedes. Ahora los voy a acompañar con el Santoral de esta semana. El 10 de octubre, o sea hoy día, es San Tomás de Villanueva. El 11 de octubre, Santa Soledad Torres. El 12 de octubre, San Carlo Acutis. El 13 es San Fausto. El 14 de octubre, San Calixto I, Papa y Mártir. El 15 de octubre es Santa Teresa de Ávila. Y el 16 de octubre, Santa Eduviges, religiosa. Quisiéramos compartir con un poquito de ustedes acerca de la biografía de San Carlo Acutis. Él nació en Londres el 3 de mayo del año 1991. Es hijo de una familia italiana que poco después regresó a Milán. Y desde pequeño fue mostrando una profunda devoción por la Eucaristía, a la que él llamaba mi autopista hacia el cielo. Y él recibió la primera comunión a los 7 años, estudió en colegios católicos y algo que lo destacó mucho fue su sencillez, su alegría y su solidaridad, donde ayudaba en comedores sociales, acompañando a personas necesitadas. Con gran talento en aquella época para la informática, él creó un sitio web en el que recopiló milagros eucarísticos y apariciones marianas, pero apariciones marianas reconocidas, y se convirtió en un ciberapóstol. O sea, eso quiere decir que usaba la tecnología para evangelizar. A los 15 años fue diagnosticado con leucemia fulminante y ofreció su sufrimiento por la Iglesia y el Papa, donde falleció el 12 de octubre del año 2006, en Monza. Y su testimonio de fe y su vida breve pero intensa inspiraron a miles de jóvenes en todo el mundo. Fue beatificado en Asís en 2020 y canonizado en Roma en 2025, siendo reconocido como el primer santo millennial y patrono de los internautas y programadores. Por lo tanto, su legado sigue vivo en la invitación a vivir la santidad en lo cotidiano, y a poner en la tecnología al servicio, o a poner la tecnología, mejor dicho, al servicio del Evangelio. Y como es costumbre ya de todos los programas radiales de Sembrando Esperanza, antes de iniciar de lleno el compartir del Evangelio y el tema que fue preparado con cariño para todos ustedes, quiero invitar a Javiera para que haga la oración por todos nosotros, para que podamos seguir creciendo en nuestra fe. Pidamos la intercesión de San Carlo Acutis y que siempre nosotros seamos testigo fiel del Evangelio. Así que los invito a escuchar con mucha atención esta oración.
0: Señor Dios de la vida y del amor, te damos gracias por reunirnos en este espacio de fe y esperanza. Hoy queremos encomendar nuestro caminar a la intercesión de San Carlo Acutis, joven testigo del Evangelio, que nos enseñó a poner la tecnología al servicio de tu reino. Que su ejemplo nos inspire a vivir con alegría la Eucaristía, a ser auténticos en nuestra vocación cristiana y a anunciar tu presencia en medio del mundo. Concédenos por tu intercesión la gracia de ser sembradores de esperanza, para que cada palabra transmitida en este programa sea semilla de fe, consuelo y fraternidad. Amén. A continuación, escucharemos el tema musical El cielo no puede esperar, interpretado por Refugio Zavala, inspirado precisamente en el testimonio de San Carlo Acutis. Escuchemos.

0: Continuamos en Sembrando Esperanza y nos disponemos a escuchar la palabra de Dios para este domingo. Abramos nuestro corazón y pongamos atención al Santo Evangelio.
1: Muy buenos días, hermanos. Bienvenidos a este nuevo encuentro en el programa Sembrando Esperanza. Estamos aquí para compartir la palabra del Señor. Bienvenidos. El Señor esté con ustedes y con tu espíritu. Evangelio de nuestro Señor Jesucristo según San Mateo. Gloria a ti, Señor. Jesús habló en parábolas a los sumos sacerdotes y a los fariseos diciendo: El reino de los cielos se parece a un rey que celebraba las bodas de su hijo. Envió entonces a sus servidores para avisar a los invitados, pero estos se negaron a ir. De nuevo envió a otros servidores con el encargo de decir a los invitados: Mi banquete está preparado. Ya han sido matados mis terneros y mis mejores animales, y todo está a punto. Vengan a las bodas. Pero ellos no tuvieron en cuenta la invitación y se fueron. Uno a su campo, otro a su negocio, y los demás se apoderaron de los servidores, los maltrataron y los mataron. Al enterarse, el rey se indignó e envió a sus tropas para que acabaran con aquellos homicidas e incendiaran su ciudad. Luego dijo a sus servidores: El banquete nupcial está preparado, pero los invitados no eran dignos de él. Salgan a los cruces de los caminos e inviten a todos los que encuentren. Los servidores salieron a los caminos y reunieron a todos los que encontraron, buenos y malos, y la sala nupcial se llenó de convidados. Cuando el rey entró para ver a los comensales, encontró a un hombre que no tenía el traje de fiesta. Amigo, le dijo, ¿cómo has entrado aquí sin el traje de fiesta? El otro permaneció en silencio. Entonces el rey dijo a los guardias: Átenlo de pies y manos y arrójenlo afuera, a las tinieblas. Allí habrá llanto y rechinar de dientes, porque muchos son llamados, pero pocos son elegidos. Palabra del Señor. Gloria y honor a ti, Señor Jesús. Queridos hermanos, hoy nuevamente en este Evangelio, como la semana pasada, el Señor nos habla en parábolas. La semana pasada nos hablaba de la viña que tenía y mandaba a los trabajadores para que recogieran los frutos. Esta semana nos habla también con una parábola bastante particular. Y es que el rey, que es el hombre más importante, ¿cierto?, de una ciudad, se le casa a su hijo, por lo tanto, tiene preparada una fiesta. Una gran fiesta, nos dice el Evangelio, que había de todo, estaba listo todo, y manda a invitar a muchas personas. Pero, y con una orden, mi banquete está preparado, ya han sido matados los terneros, los mejores animales, y todo está a punto. Vengan a las bodas. Eso tenían que decir. y se encuentra con que de los que fueron a invitar se excusaron porque tenían necesidades propias para realizar, ¿cierto? E incluso maltrataron a sus servidores y dice que hasta los mataron. Pero el rey, como era el que dirigía todo, se indignó y los mandó a matar, incluso a prenderle fuego a la ciudad. Y manda de nuevo a hacer esta invitación, que vayan a todos lados, a los cruces de los caminos, inviten a todos los que encuentren, buenos, malos. Y la sala estaba llena con convidados, con invitados. Y ahí en ese momento, cierto, aparece, perdón, el rey. Y entre todos había un invitado que no tenía el traje de fiesta. ¿Y qué hizo Jesús? ¿Qué hizo el rey? Dijo a los guardias que lo ataran de pies y manos y lo arrojaran afuera, donde habrá llanto y rechinar de dientes. Fíjense que Dios a nosotros hoy día nos da gratuitamente la alegría de participar en esta fiesta de boda. Dios, el Señor, prepara esta fiesta con entusiasmo. ¿Y cuál es ese banquete? La Eucaristía. Sin embargo, cierto, muchos de estos invitados no quieren dejar su rutina. Todos estamos invitados, pero muchos no quieren dejar su rutina, sus ocupaciones cotidianas. Tengo que hacer, tengo esto, tengo esto otro. Siempre hay una excusa. Por eso el Señor nos invita a todos, sin excepción. Todos tenemos cabida en este banquete al que el Señor nos está invitando. Pero los invitados, ¿cierto?, son buscados por el rey. Ninguno es buscado así, va a la fiesta porque quiere ir. Todos somos invitados a esta fiesta. A esta fiesta que el Señor prepara para nosotros, que está cada domingo, cada semana. Y la invitación, obviamente, es a partir de nuestra realidad, de lo que nosotros somos, sin considerarnos buenos, ni malos, ni mejores, ni mediocres. Pero esta invitación, cierto, tiene una condición. ¿Y cuál es la condición? El traje de fiesta que pone el rey. ¿Y cuál es el traje de fiesta que nos pide el Señor para nosotros? Nuestra conversión personal para presentarnos al banquete. Y esta conversión exige transformación. Transformar nuestra vida. Convertir desde nuestra realidad. Mientras no haya transformación, mientras no haya conversión, nuestra participación en la fiesta va a ser a lo mejor nula. Por eso el Señor nos pide, para poder entrar a esta boda, que estemos transformados. Y por eso les invito, hermanos, a preguntarnos. Cuando dice el Señor, muchos son los llamados, pero pocos los escogidos. Muchos rechazan esta llamada, esta invitación. Y algunos se presentan con vestido de boda. Y Dios siempre persiste en su voluntad de que todos los hombres se salven y lleguen al conocimiento de la verdad. Este es el deseo que a veces choca con muchos obstáculos de nuestra parte en nuestra vida cotidiana. Por supuesto, este pasaje nos lleva a hacernos algunas preguntas. Hoy día, ¿qué lugar ocupa Dios en nuestra vida, en mi vida? ¿Le tengo lugar por ahí en un rinconcito? ¿Cómo estoy respondiendo a la invitación que me hace? Voy a la fiesta, tengo que hacer. ¿Qué excusa, cierto? ¿O preocupaciones cotidianas me hacen rechazar esta invitación? Pidámosle al Señor, hermano, que nos regale la gracia de poder aceptar esta invitación que nos hace a vestirnos con el traje de fiesta para participar en este gran banquete que Él tiene preparado para nosotros. A Cristo el honor y la gloria por los siglos de los siglos. Amén.
0: Luego de esta reflexión que nos invita a responder con generosidad al llamado del Señor, compartimos una nueva alabanza. Escuchamos Hoy es el día de Atenas junto a Siervas.

0: Muy bien, hermanos y hermanas, luego de haber escuchado este hermoso tema musical, Hoy es el Día de Atenas, en una colaboración con el grupo Siervas, un grupo religioso, estas palabras calan en lo profundo de nuestro corazón, de nuestra vida, y también nos ayudan a través de la música cristiana a continuar evangelizando no solamente a nosotros, sino a nivel nacional o a nivel mundial, con muchos grupos o bandas que dedican su día a día a esto. Y ahora queremos compartir ya de lleno con ustedes el tema que fue preparado con harto cariño para todos. Quizás es algo que se nos viene repitiendo desde hace mucho tiempo, pero nunca está de más seguir aprendiendo de ello porque es algo constante en lo que está nuestra iglesia. Y el tema de hoy es la misión universal, pero desde una perspectiva desde qué es lo que nos dice la Biblia y también de qué es lo que nos dice acerca de ella el magisterio. Así que los invito a escuchar con mucha atención el tema de lo que es esta misión universal.
1: Muchas gracias a Ignacio por esta interesante reflexión y es por esto mismo que vamos a continuar profundizando en este tema de la misión universal de la Iglesia y también el llamado que todos recibimos como cristianos a anunciar el Evangelio con nuestra vida.
0: Muy bien, hermanos y hermanas, luego de haber escuchado a Javiera, que nos ha comentado un poquito acerca de la misión universal, quisiera compartir con ustedes un hermoso tema musical que se llama Nuestra Alegría, que es del grupo, mejor dicho, la banda, Quinto Encuentro. Así que los invito a escuchar con atención, mientras hacemos nuestros quehaceres en el hogar o donde estemos, este muy bonito tema musical.

0: Continuando con lo que Javiera nos estaba comentando de Nanta acerca de la misión universal desde la perspectiva de la Biblia, aquí también hay otra persona de la Santísima Trinidad que también ocupa un lugar fundamental en la misión, y con ello me refiero al Espíritu Santo, porque la misión no depende únicamente de lo que es la planificación humana, sino que también es una obra que es guiada por Dios en todo momento. De hecho, para fundamentar esto, en el libro de Hechos, el Espíritu Santo llama a Bernabé y a Saulo para la obra misionera y posteriormente ellos son enviados. Y esto muestra que el Espíritu Santo es quien impulsa, es quien guía y fortalece a la iglesia para continuar la misión, pero la misión de Cristo. Y por eso la iglesia no inventa su misión, sino que recibe de Cristo y bajo la acción del Espíritu Santo, y continúa la misión que procede del Padre. Y la misión universal también implica superar las diferentes barreras humanas, y esto lo podemos fundamentar en Hechos 10, donde Pedro comprende a partir de su encuentro con Cornelio que Dios no hace acepción de personas, y por lo tanto la salvación no está reservada exclusivamente para un grupo étnico o cultural. La misión también tiene una dimensión de servicio. Y por ejemplo, en Mateo, en el capítulo 25, del versículo 31 al 46, Jesús identifica el servicio a los necesitados con el servicio realizado a él mismo. O sea, me refiero con esto a dar de comer al hambriento, recibir al extranjero, visitar al enfermo y acompañar a quien sufre, son acciones que forman parte de la vida de un cristiano o de la vida cristiana. Entonces, en definitiva, la Biblia presenta la misión universal como parte del proyecto de Dios para toda la humanidad. Y Dios llama a Abraham para que sea bendición para todos los pueblos. Elige a Israel para que sea un pueblo santo y testigo suyo. Por medio de los profetas, anuncia una salvación que está destinada a las naciones. Envía a Jesucristo como Salvador. Y Cristo llama a sus discípulos y después de su resurrección los va a enviar a todas las naciones. Y el Espíritu Santo impulsa a la iglesia y finalmente en el Apocalipsis presenta una multitud formada por personas de todas las naciones, pueblos, razas y lenguas que están reunidas delante de Dios. Eso que acabamos de comentar es todo en relación a la perspectiva que nos puede entregar la Santa Biblia, donde está escriturado lo de aquella época. Y ahora, viéndolo desde la perspectiva del magisterio de la Iglesia Católica, esta misión universal constituye una característica que es esencialmente propia de la naturaleza de la misma Iglesia. La Iglesia no posee simplemente una actividad llamada misión o porque se le ocurrió, o entre muchas otras actividades. La Iglesia es misionera por su propia naturaleza, porque tiene su origen en la misión del Hijo y del Espíritu Santo según el designio del Padre. Y el Catecismo de la Iglesia Católica enseña que el origen último de la misión se encuentra en el amor, pero amor eterno a la Santísima Trinidad. El Padre envía al Hijo, el Hijo realiza la obra de la salvación y el Espíritu Santo impulsa y guía a la Iglesia en la continuación de esta misión. Y ahora el Concilio Vaticano II desarrolla esta enseñanza especialmente en la Constitución Dogmática Lumen Gentium. Y en ese apartado allí se presenta a la Iglesia como signo e instrumento con Dios y la unidad de todo el género humano. La Iglesia no existe únicamente para aquellos que ya formaron parte de ella, sino que tiene una responsabilidad frente a toda la humanidad. Y el pueblo de Dios está llamado a extenderse por todo el mundo y a lo largo de todos los tiempos. Y lo que es la universalidad de la Iglesia está estrechamente relacionada con lo que es su misión. Entonces, esta dimensión está vinculada con el significado de la palabra católica. La Iglesia es católica porque posee la plenitud de los medios de salvación y porque ha sido enviada a toda la humanidad. La catolicidad no significa únicamente que la Iglesia está presente en muchos países, sino que significa que el Evangelio está destinado a todos los pueblos y que la Iglesia tiene responsabilidad de anunciar a Cristo a toda persona. Bien, hermanos, continuando con lo que ya nos va quedando, o lo poquito que nos va quedando, porque ya nos encontramos casi en la parte final, quisiera invitarlos a escuchar un tema musical que es bien movido, es bien alegre, que se llama Vipéame, Señor. Así que los invito a escuchar este tema musical, que a lo mejor tiene palabras que nos pueden llegar a nuestro corazón, a través de la música, a través del canto y a través de estas melodías alegres.
1: ¡Viva!

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1: Muy bien, hermanos, nos estamos despidiendo en esta semana, ¿cierto? En este mes que dedicamos en la iglesia siempre a la familia, ¿cierto? Saludar a toda la familia, que en este mes especial también nos acerquemos a este banquete que el Señor tiene preparado para nosotros. Saludar a todas las familias y, por supuesto, seguir con ánimo en este también mes misionero que se conlleva, ¿cierto?, a misionar en las familias y en diversas comunidades. Pedimos la bendición del Señor. El Señor esté con ustedes y con tu espíritu. Que el Dios Todopoderoso

sus seres queridos. Que Dios los bendiga abundantemente y que San Carlo acutis y interceda por cada uno de ustedes. Muy buenas tardes y hasta un próximo encuentro en Sembrando Esperanza.

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0: Radio El Nevado indica la hora.
1: Son las 11 de la mañana. 58 minutos.
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1: Lo propio de uno mismo allá en el vino. En la copa cordial allá en la mesa. La mesa limpia y generosa del amigo. Sin tristeza. 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

0: Y así, entre guitarras, arpas y sentimientos, llegamos al final de esta edición de Acordes de Nuestra Tierra. Gracias por compartir con nosotros esta fiesta de tradiciones y sonidos que nos unen. Nos reencontramos muy pronto con más melodías del corazón de Chile. Que viva la música folclórica y que nunca se apaguen los acordes de nuestra tierra. Radio El Nevado indica la hora. Son las 12 horas, 56 minutos.
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Hola mi gente, bienvenidos a su programa Estrella Mexicana, aquí en el 102.7. ¿Quién hace posible nuestro programa? 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También vamos a saludar a nuestro amigo Luis Álvarez, que ayer tuvo de cumpleaños. También para su mamita Chabela, y que está en sintonía. Para nuestro amigo Miguel Miranda, y también que estuvo delicado de salud. También para el Guayo Miranda, para Manuel Rodríguez y todos los sepultureros ahí del cementerio de Longaví, que están en sintonía de su programa Estrella Mexicana. También para el maestro Rigo, para nuestro amigo José Lillo ahí también, que está en sintonía. Para nuestro amigo el Juan Carreño ahí también, que está en sintonía. Y nuestro amigo el Gabriel ahí en la media luna. También para la señora Toya y su marido, que está en sintonía, don Manuel. Vamos a la música y ya estamos de vuelta con Estrella Mexicana.

0: Sí.
1: Son las 13 horas, 23 minutos.

Vamos a saludar a nuestro amigo Guillermo del Doctor Simi con este temita de la leyenda tropical.

0: Radio El Nevado indica la hora. Son las 13 horas, 31 minutos.
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2: Ya estamos de vuelta en su programa Estrella Mexicana. Vamos a saludar a una pequeñita también que está de cumpleaños, a la Isabela Araúna, que cumple 3 añitos. También vamos a saludar a la señora Susana ahí de la población Benavente, que está en sintonía. También para nuestro amigo Guayo Miranda. También vamos a saludar a mi papá José y a mi mamá Ernestina y a mis sobrinitos ahí que están en sintonía. A Damián, Emil, Agustín, Montserrat, Lilian y también la Martina. También vamos a saludar a nuestro amigo el Negro Parada ahí del pasaje La Copa, que está en sintonía, para toda su familia igual. Ahí para la población Ricardo Lagos también, para mi tía Janet, que está en sintonía, y todas las personas que están en sintonía. Para nuestro amigo el paisano ahí de la 7 Norte también, que está en sintonía. También para nuestro amigo el Luis Papa ahí del pasaje La Copa. Vamos a la música y ya estamos de vuelta con Estrella Mexicana.

Ya estamos de vuelta en su programa Estrella Mexicana. 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Muchas gracias por la tremenda sintonía. Los veremos el próximo sábado en su programa Estrella Mexicana. Chao, chao.

0: 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Buenas tardes.
1: Radio El Nevado indica la hora. Son las 14 horas. Un minuto. 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
2: Son las 14 horas, 16 minutos.

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1: Son las 14 horas, 29 minutos.
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0: Son las 14 horas, 44 minutos. El Santo Rosario es una constante invocación a la Madre de Dios. Recordemos que nos dice el cuarto misterio de gozo.
1: Llevaron a Jesús a Jerusalén para presentarle al Señor, como está escrito en la ley del Señor. Y he aquí que había en Jerusalén un hombre llamado Simeón, que esperaba la consolación de Israel, y el Espíritu Santo estaba en él. Simeón les bendijo y dijo a María, su madre: este está puesto para caída y elevación de muchos en Israel, y para hacer señal de contradicción, y a ti misma una espada te traspasará el alma, a fin de que queden al descubierto las intenciones de muchos corazones.
0: Recitar el Santo Rosario es un acto de fe, de esperanza, de amor y reparación.

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1: Son las 15 horas. Exactamente.
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0: Son las 15 horas, 18 minutos.
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1: Son las 15 horas, 27 minutos.
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1: Son las 15 horas, 37 minutos.

0: El Santo Rosario es una constante invocación a la Madre de Dios. Recordemos qué nos dice el quinto misterio de gozo.
1: Sus padres iban todos los años a Jerusalén a la fiesta de Pascua. Subieron ellos como de costumbre a la fiesta. Y al volverse, pasados los días, el niño Jesús se quedó en Jerusalén, sin saberlo sus padres. Ellos se volvieron a Jerusalén en su busca. Al cabo de 3 días, le encontraron en el templo, sentado en medio de los maestros, escuchándoles y preguntándoles. Todos los que le oían estaban estupefactos por su inteligencia y sus respuestas.
0: Recitar el Santo Rosario es un acto de fe, de esperanza, de amor y reparación.
2: Son las 15 horas, 46 minutos.

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1: Son las 15 horas, 58 minutos.
2: Jesús, perfecto comunicador, tuya es la capacidad puesta en los hombres y mujeres para el descubrimiento de las técnicas de los medios de comunicación. Todo es creación tuya para los hombres.
3: La verdad se revela finalmente, se da finalmente a quienes con sincero corazón buscan o buscamos, ¿no? Todo el tiempo al Señor, digamos, a nuestra pretensión por lo menos, ¿no? En el fondo, Dios no deja sin recompensa al que le busca. Y si bien a veces da gracias excepcionales a personas que parecen estar muy alejadas de la religión, normalmente una persona que vive la religión o trata de vivir la religión tiene una experiencia de esa verdad, ¿no? Tiene un atisbo de ese esplendor divino ya en esta vida y cuanto más después, por la gracia de Dios en el cielo.
4: Los sonidos y las por eso va a venir como concluyendo en este sermón San John Henry Newman que cuando uno tiene un verdadero respeto hacia Dios y un anhelo de no querer ofenderle, un temor de él, concibe un aborrecimiento por la desobediencia. Uno muchas veces tiene claridad en su propia vida que Dios le está pidiendo a uno que dé un paso, que deje una situación o que avance en otro lado. Y uno ve que es una inspiración verdadera, digamos, que nos lleva al encuentro con Jesús, que lo que hemos puesto como eje todo el tiempo. Y claro, aborrecer esto es una gracia que Dios nos pone para que nosotros podamos acceder a esta verdad que se nos manifiesta, digamos, ¿no? Que es al revés lo que le pasa a los malvados, ¿no? Como dice el libro de los Proverbios 4:19, el camino de los malvados es como las tinieblas, no saben a dónde van a tropezar, porque finalmente, si uno solo se guía por sus propios esfuerzos, es muy difícil que uno entre en contacto con medios naturales, con un don sobrenatural como es Dios. Entonces, tarde o temprano, nos llevará a tropezar. Mientras que si uno tiene este temor santo de Dios y se la juega por obedecer,

0: agradecerle, Dios inmediatamente se manifiesta.
1: Así es, con esto hemos concluido esta reflexión sobre este sermón 13 del volumen 8 de los sermones parroquiales de San John Henry Newman. Y como les decíamos, estimados auditores de Radio María, este programa Cor Locutor Cor, Corazón le habla al corazón, hoy día se cierra con este programa un ciclo de 40 emisiones que con el padre Javier Vergara y quien habla Rodrigo Figueroa hicimos en torno a 40 de los más de 100 sermones parroquiales de San John Henry Newman. Hemos completado
0: un tercio
1: más o menos, un número significativo, importante, y esperamos en el futuro tener un nuevo encuentro con ustedes. Muchas gracias por la atención y la audición durante todo este tiempo.
0: Queridos auditores de Radio María, que Dios los bendiga. Seguimos unidos en la oración y pidiéndole al Señor que todo lo que San John Henry Newman desde el cielo nos ha ido inspirando para encontrarnos con Cristo, nos sirva para hacer realmente una unión de corazones en el corazón de Jesús. Que Dios los bendiga.
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1: Son las 16 horas, 10 minutos.
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Los países participantes en esta emisión de sábado, 22 de agosto del año 2026, son los siguientes. Radio María México, bajo la dirección de Padre Jorge Antonio Luna Casillas. Radio María Venezuela. Radio María Guatemala, bajo la dirección de Padre Manuel Armando Abac Morales. Radio María El Salvador, bajo la dirección de Padre Neftalí Rogel. Radio María Bolivia, bajo la dirección de Padre Evan Fernández. Y en el diálogo en directo contaremos con la participación de Radio María Guinea Ecuatorial y su director, Padre Esteban Bendá.

0: Damos inicio a Panorama Hispanoamericano. Diana Casillas y David Pérez Ramos nos informan acerca de las actividades en Radio María México.
1: Amigos de Panorama Hispanoamericano, reciban un cordial saludo desde México, tierra de Santa María de Guadalupe, a nombre de nuestro director editorial, el padre Jorge Antonio Luna Casillas. Compartimos las principales informaciones de nuestra República Mexicana. El padre Otoniel Ochoa Nieto, nuevo miembro del Consejo Internacional para la Catequesis, una importante noticia para la Iglesia en México. El Papa León XIV aprobó el nombramiento del presbítero Otoniel Ochoa Nieto como miembro del Consejo Internacional para la Catequesis, a propuesta del Dicasterio para la Evangelización. Como dato histórico, el padre Otoniel Nieto nació el 21 de agosto de 1977 en Morelia, Michoacán, y es originario de la Tenencia Morelos del municipio de Morelia. Fue ordenado sacerdote el 3 de mayo del 2007 para la Arquidiócesis de Morelia, y entre sus responsabilidades pastorales destaca su colaboración en el SEDEC de Morelia del 2006 al 2009, así como su labor como coordinador de este organismo del 2016 al 2021. Desde Radio María México nos unimos en oración por el padre Otoniel y pedimos a Dios que lo acompañe y fortalezca en esta nueva encomienda al servicio de la Iglesia y de la catequesis.
2: Caritas Mexicana se solidariza con Colombia. En otra información, Caritas Mexicana expresó su cercanía fraterna con el pueblo de Colombia ante la emergencia ocasionada por el reciente terremoto del 10 de agosto. En comunión y solidaridad con las comunidades afectadas, Caritas Mexicana se sumó a la iniciativa de la Iglesia en Colombia, convocada por la Conferencia del Episcopado de Colombia, bajo el llamado de llevar la solidaridad hasta el último rincón. Asimismo, el pasado 16 de agosto, se unieron a la Jornada Nacional de Oración por el Pueblo Colombiano, invitando a las comunidades a elevar sus plegarias por las personas fallecidas, las familias afectadas y todos quienes enfrentan las consecuencias de esta emergencia. También se hizo un llamado a quienes deseen realizar una aportación económica para apoyar a las comunidades afectadas. Radio María México y Camujal unen esfuerzos por la salud. Radio María México, en conjunto con Camujal, programa de atención relacionado con el cáncer de la mujer en Jalisco y con servicios de la Secretaría de Salud Jalisco, realizó una alianza para acercar estudios de detección temprana de diferentes tipos de cáncer. La iniciativa, originalmente dirigida a mujeres, incorporó también otros servicios para ofrecer un diagnóstico integral tanto para hombres como para mujeres. Para participar fue necesario realizar un registro en línea y acudir posteriormente a las instalaciones de la sede nacional de Radio María México. Las consultas y estudios ofrecidos fueron completamente gratuitos. Agradecemos sinceramente a todas las personas que participaron y acudieron a esas jornadas de atención. Esperamos que esta alianza pueda repetirse el próximo año y que cada vez sea más personas que tengan la oportunidad de detectar oportunamente alguna enfermedad y recibir orientación para cuidar su salud.
1: Nuestro agradecimiento a Camujal y a todos los profesionales y colaboradores que hicieron posible esta jornada, así como a Radio María México por impulsar iniciativas al servicio de la comunidad.
2: Hasta aquí la información. Estuvo con ustedes Diana Casillas
1: y David Pérez Ramos.
2: Regresamos los micrófonos a cabina.
0: Gracias a los amigos en Radio María México por su participación.
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0: Nos trasladamos hasta Radio María Venezuela. Adelante, José Gregorio Molina.
4: Desde Venezuela, tierra de los santos José Gregorio Hernández y Madre Carmen Rendiles, enviamos un fraterno saludo a nuestros hermanos de habla hispana y nos unimos con nuestro resumen eclesial de este día. El pasado 12 de agosto, el director editorial de Radio María Venezuela y obispo de la diócesis de Guarenas fue llamado de regreso a la casa del padre, a la edad de 66 años, y con casi 11 años frente a la dirección de programación de esta emisora de la Virgen en nuestro país. El viernes 14 de agosto, luego de 2 días de capilla ardiente, se llevó a cabo desde la parroquia Santa Cruz de Pacairigua en Guatire, Estado Miranda, la misa de exequias, presidida por Monseñor Alberto Ortega Martín, nuncio apostólico en Venezuela, quien dio un mensaje del Santo Padre.
5: Quiero traer el saludo, la cercanía y la bendición del Papa León, que se ha querido hacer presente también con un mensaje. Al recibir la triste noticia del fallecimiento de Su Excelencia Monseñor Tulio Ramírez Padilla, el Santo Padre expresa su profundo sentimiento de pesar a los familiares del difunto prelado, así como al clero, comunidades religiosas y fieles de esa querida diócesis venezolana. Asimismo, el Papa León XIV, a la vez que ofrece sufragios por el eterno descanso de este abnegado pastor, quien con generosa fidelidad se entregó al servicio de Dios y de la Iglesia, lo encomienda a la materna intercesión de Nuestra Señora de Copacabana e imparte la confortadora bendición apostólica a cuantos lloran tan sensible pérdida como signo de fe y esperanza en Cristo resucitado. Firma el cardenal Pietro Parolin, secretario de Estado.
4: Concelebró el arzobispo de Caracas, Monseñor Raúl Bior Castillo, quien en su homilía realizó un recuento de la vida y ministerio de Monseñor Tulio. A continuación, extracto de dicha homilía.
6: Nos confortan las palabras de la primera lectura del libro de la sabiduría. El justo, aunque haya muerto prematuramente, hallará descanso. Hoy celebramos la fidelidad de Dios en Monseñor Tulio y también la fidelidad de Monseñor Tulio a Dios. Bienaventurados los que escuchan la palabra de Dios y la ponen en práctica. Le pedimos al Señor que abra las puertas del paraíso a este siervo bueno y fiel. Monseñor Tulio fue monaguillo de su tío abuelo, Monseñor Luis María Padilla García, a quien cariñosamente en la familia llamaban tío padre. Monseñor Tulio, cuyo segundo nombre es Luis, en recuerdo de su gran tío sacerdote, escribió: para mí como sacerdote y obispo es un ejemplo a seguir toda la vida y el trabajo de mi tío sacerdote, quien es para nosotros un signo muy bueno del buen pastor. Monseñor Tulio estudió la filosofía en el seminario de Caracas y la teología en Toledo, España. Ordenado sacerdote en 1984, fue profesor del seminario de Valencia, juez del tribunal eclesiástico, vicario general y moderador de la curia arquidiocesana. En 1995 fue enviado a estudiar Derecho Canónico en la Pontificia Universidad Gregoriana de Roma, donde obtuvo 2 años más tarde la licenciatura. El 4 de abril del 2012, el Papa Benedicto XVI lo nombró obispo auxiliar de Caracas. Fue presidente de la Comisión de Pastoral de Comunicación de la Conferencia Episcopal Venezolana por 2 períodos y, en razón de ello, miembro de la Comisión Permanente del Episcopado Venezolano. Ha sido director pastoral de Radio María, Venezuela, hasta el momento de su muerte. La quería mucho. Es muy estimado por todo el personal. Fue vicepostulador de la causa de beatificación del doctor José Gregorio Hernández.
4: La inhumación de Monseñor Tulio Ramírez Padilla se realizó en la Iglesia Catedral Nuestra Señora de Copacabana en la diócesis de Guarenas. Radio María Venezuela, a quien Monseñor Tulio llamaba mi catedral del aire, acompañó a nuestro director editorial a su última morada con una transmisión especial. A las exequias asistieron, además del pueblo del eje Guarenas, Guatire y Barlovento, el arzobispo de Valencia, Su Eminencia Monseñor Jesús González de Zárate, presidente de la Conferencia Episcopal Venezolana, quien expresó lo siguiente.
7: Monseñor Tulio Ramírez se formó en la fe, descubrió su vocación y sirvió por muchos años en esa iglesia de Valencia, donde se le recuerda, se le quiere y será recordado por su servicio. Personalmente también quiero agradecer a Dios el don de la amistad y del cariño que pude compartir desde los tiempos que éramos ambos seminaristas en el seminario de Caracas, luego en Roma y particularmente en los años que compartimos el servicio como obispo auxiliares de Caracas.
4: De esta forma finalizamos nuestra entrega de esta semana. Locución y edición, José Gregorio Molina. Nos despedimos hasta una nueva emisión de Panorama Hispanoamericano. Dios nos bendiga.
0: Gracias a los amigos de Radio María Venezuela por compartir su reporte. Vamos al diálogo en directo. Nuestro director, padre Manuel Abac, conversará con el director de Radio María Guinea Ecuatorial, padre Esteban Benda.
8: Hola, hola, hola, amigos. Un gusto saludarles siempre en Panorama Hispanoamericano en este segmento de la entrevista. Hoy con un fabuloso, como muy querido país de Guinea Ecuatorial, ubicado allá en el África, queridos hermanos, que ahora tendremos este espacio de la entrevista. Hoy tenemos esta ocasión de la entrevista con el padre Esteban, quien estará con nosotros. Así que, padre Esteban, bienvenido a Panorama Hispanoamericano aquí en la entrevista.
9: Primero, permítame agradecer Radio María Guinea Ecuatorial y la familia mundial de Radio María. Agradecerles a todos por darme la oportunidad de poder compartir con ustedes pues las experiencias que vivimos en el otro lado del Océano Atlántico.
8: En primer lugar, querido padre Esteban, queremos consultarle de algo hermoso que ha vivido todo el país de Guinea Ecuatorial con la visita del Papa León XIV. Apenas algunos meses se llevó a cabo. Cuéntenos usted, como director de Radio María, ¿qué significa esta visita? ¿Qué valor le da a usted para toda Guinea Ecuatorial, para Radio María, para el caminar de la iglesia que peregrina en su querido país?
9: Respecto a la pregunta que me has hecho sobre la visita del Papa León XIV a nuestra tierra, Guinea Ecuatorial, aquí en África Central, después de haber visitado Camerún, Angola y algún otro país, Argelia, en África del Norte, y la visita que nos ha hecho aquí, ha sido un gran honor y una gran bendición para el pueblo de Guinea Ecuatorial, para el pueblo, para sus instituciones civiles y religiosas. Ha sido una bendición la visita del Papa. El Papa nos ha alentado, nos ha animado a vivir como hijos de Dios, a vivir unidos a Cristo, a estar atentos a los acontecimientos de nuestro tiempo y a dar respuestas adecuadas, pues, a los problemas y desafíos que se nos presenta. Por eso ha sido un momento de despertarnos las conciencias, los ánimos, el corazón, y para que podamos todos, como una sola familia, un solo pueblo, responder a la llamada de Dios y a las responsabilidades que nos confía a cada uno. Hemos visto las imágenes, han hecho el tour, la vuelta al mundo, las imágenes del ánimo y la euforia del pueblo de Guinea Ecuatorial, de sus instituciones religiosas, sociales, políticas, de cómo se ha acogido al Santo Padre aquí en la Archidiócesis de Malabo y en las demás diócesis de Bata y Mongomo que ha visitado, y decir que no solo se han activado estas diócesis, sino todas las diócesis, todo el pueblo, todas las capas sociales, todo el mundo se ha levantado aquí para acoger al Santo Padre y escuchar el mensaje que nos ha traído. Un mensaje de paz, un mensaje de esperanza, un mensaje de amor, un mensaje de aliento y de alegría. Y hasta ahora seguimos rumiando. La tarea ahora consiste en, después de haber recibido todo eso que el Santo Padre nos ha traído, ver, empezar a releer poco a poco esos mensajes, pues, y ver cómo intentar llevar en práctica las enseñanzas, las directivas y las perspectivas que ha puesto el Santo Padre en nuestras manos. Pedimos a Dios que le siga protegiendo al Santo Padre en su labor de alentar y animar al pueblo de Dios a través del mundo entero en sus visitas apostólicas, que siga también él en sus oraciones rezando por nuestro país, Guinea Ecuatorial, por todos los países de África y también Latinoamérica y los países del mundo entero. En grandes líneas, lo que me habita ahora mismo en el corazón es lo que os comparto con esa aún euforia que siento por dentro, y espero que sigamos viviendo la palabra de Dios, siguiendo los pasos de Cristo que nos ha planteado y animado y enseñado en el Santo Padre León XIV.
8: Gracias, Padre, por su respuesta. Queremos ahora preguntarle cuál es la valoración que usted hace de esta celebración de la festividad de Santa María Vicila en la Catedral de Malabo. ¿Qué mensaje de fe y de compromiso queda para los fieles de la Iglesia como para todos los ciudadanos de Guinea Ecuatorial? Cuenten.
9: Recordar primero aquí a los fieles de, a los radioescuchas y fieles también del programa Panorama Hispanoamericano para Latinoamérica y Guinea Ecuatorial en África, recordarles que la Virgen Madre Vicila es una virgen local, ¿no?, de aquí, de África, y que creo que durante la visita del Santo Padre, los que quieran pueden entrar en YouTube o en Google, el Papa cogió unos minutos de oración delante de esta Virgen Madre Vicila, después de la celebración de la misa que tuvo aquí en Malabo, cogió unos minutos de meditación delante de la Virgen Madre Vicila. Entonces, es esa Virgen, por si alguno no supiera de quién estamos hablando, lo pueden mirar en Google, en YouTube, y pues de esa estamos hablando. Y el 15 de agosto, parte de la fiesta de la Asunción que celebra la Iglesia Universal, también aquí, y que celebramos nosotros también, aquí a nivel de nuestra diócesis, este día también celebramos, ¿no?, la patrona de nuestra archidiócesis de Malabo, la Virgen Madre Vicila. Y ese mismo día, 15 de agosto, también celebramos el Día de la Constitución, ¿no? El Día de la Constitución aquí, la Carta Magna de Aconibe, si se llama, pues ese es un día importante que tiene un impacto a nivel de la Iglesia Universal, a nivel de la Iglesia local, la Archidiócesis de Malabo, y a nivel nacional, ¿no?, Día de la Constitución. Respecto a la celebración y el impacto en este año de nuestra fiesta patronal, pues decimos que ha sido impresionante la movilización de las personas, la presencia de las autoridades, la presencia de los sacerdotes, la presencia de los fieles. Pues ha habido mucha presencia y mucha implicación en la celebración de esta fiesta. Y la Madre Vicila, este año hemos meditado sobre la Madre que une, ¿no?, la Madre de la fertilidad y Madre también que une a sus hijos, para que todos nosotros vivamos como hermanos asentados sobre estas tierras en las que compartimos nosotros los guineanos y todos los demás moradores extranjeros que viven aquí, sin límites de fronteras, ni lenguas, ni naciones, ni tribus, ni etnias. María Madre Vicila nos reúne a todos como hijos de una misma madre y vela para el bien y el cuidado de cada uno de nosotros, nuestro pastor, padre y pastor, el arzobispo de Malabo, y los sacerdotes también que colaboran para el bien de las almas en esta archidiócesis. Por tanto, el mensaje de este año respecto a la festividad de la patrona de la archidiócesis de Malabo es un mensaje de unidad, es un mensaje de fortaleza, porque cuando estamos unidos somos más fuertes. Pues es un mensaje de fraternidad. Es un mensaje para crear puentes y no crear muros. Estamos, como dice, ¿no?, uno de los papas en su mensaje, estamos llamados a crear puentes y a no crear muros, porque somos todos hijos de Dios, hijos de una misma madre, y estamos llamados a apoyarnos. En casa, cuando un hermano tiene problema, los demás hermanos pues se acercan, le apoyan, le animan, así como en la fe. Y para arribar en el puerto de la salvación eterna, estamos llamados cada uno a trabajar como cristiano, pero siempre en iglesia, trabajar cada uno como cristiano, su fe, su confianza, pero siempre en fraternidad, siempre en familia, siempre en comunión, contando con los demás. como hace la Virgen Madre en la advocación de Visila y la Virgen también en el cenáculo, esperando la llegada del Espíritu Santo. La Virgen estaba en el centro uniendo la primera comunidad cristiana en torno a la Madre, esperando la venida del Espíritu Santo. Pues para nosotros esa festividad ha sido como un Pentecostés, ha sido un Pentecostés donde diferentes lenguas, pueblos, naciones, etnias, tribus, nos hemos sentido todos como hermanos. Por eso se ha cantado a Visila en diferentes lenguas locales y cada uno pues expresaba su alegría y su júbilo. Y con eso nos quedamos en esta edición, unidos en torno a la Madre, vivir un nuevo Pentecostés donde llevemos también con su presencia y su ánimo la alegría de Cristo resucitado y vivo en las casas, en los corazones, en la sociedad y en la vida de las personas.
8: Gracias, Padre. También queremos preguntarte sobre los avances en la construcción de la nueva sede de Radio María allá con ustedes en Guinea Ecuatorial. Cuéntanos de cómo ha ido avanzando la ubicación de Radio María en la diócesis de Mongomo.
9: Muchas gracias por darme también la oportunidad, porque tendremos la ocasión en otros programas, tanto locales como del panorama, hablar más sobre ese proyecto, porque es un proyecto que desde su inicio y su embrión, incluso antes de su concepción, ya veníamos anunciándolo y ahora se está haciendo efectivamente realidad. Compartiremos en alguna otra ocasión en nuestras redes sociales fotos sobre el avance de esta obra. Efectivamente, aquí vimos la importancia de fomentar la creación de una sede nacional de Radio María, como también lo hay en los demás países. Así que, ¿para qué? Para coordinar el trabajo de la evangelización a través de este medio de comunicación que pertenece a la Iglesia. Es un bien, es un soporte para la evangelización de la Iglesia. Por tanto, necesitamos crear más coordinación, necesitamos unirnos más en los programas, en las diferentes secciones que componen esta radio. Por eso estamos luchando con la ayuda de Dios y la ayuda de los fieles, la ayuda de los hombres de buena voluntad y generosos, poder llevar a buen término ese proyecto, esa estructura que va a servir para la evangelización a través de la difusión del Evangelio en los medios de comunicación tales como la Radio María. Entonces, decirles que ese proyecto se está ejecutando, los técnicos sabrían dar la estimación exacta, pero por decir que el fundamento ya está hecho, los muros ya están levantados, ahora se está durando la construcción de la losa que estará encima de la estructura para crear el ambiente progresivo de la insonorización, porque ya que estamos en una zona que llueve mucho, debemos tener cuidado del modelo del tejado que tenemos que tener en la radio para no perturbar con los ruidos las grabaciones, los programas que se vayan realizando. Por eso se está pensando en colocar una losa primero para contener el ruido que nos viene a veces de las lluvias y truenos. Bien, pero queda aún mucho por realizar en este trabajo y estamos buscando los permisos necesarios, porque iremos a encontrar a los fieles, llamaremos a las puertas de las instituciones, iremos a llamar a los cristianos, a las puertas de nuestras autoridades, presentándoles el plan de trabajo, lo que ya se ha ejecutado y lo que seguimos necesitando para completar correctamente esta obra, porque no tiene que ser una obra mediocre, tiene que ser una obra bien hecha, porque las obras que se dedican a Dios y a su misión tienen que ser las mejores. Por eso llegará el momento en que llamaremos pues a las puertas de los hombres de buena voluntad que nos pueden ayudar. Hasta ahora, todo lo que hemos podido ejecutar es gracias a la generosidad de las personas que nos han ayudado. Son personas concretas que nos han dado sus pequeñas aportaciones. Pero queda un gran número de personas también a nivel de nuestra nación, a nivel de nuestro país, que también en su momento les adelantamos que llamaremos a sus puertas para pedir, según sus posibilidades y su generosidad, que nos puedan apoyar en la ejecución de esta obra. Como, así es como funciona Radio María, no solo en Guinea Ecuatorial, en los más de 80 países donde está instalada la radio. Así funciona en todas las ciudades y en todas partes. Funciona con la generosidad de los fieles cristianos, incluso no cristianos, que valoran el trabajo que es realizado a través de las antenas y ponen su granito de arena para que la voz del Evangelio, la voz de Cristo, no se apague dentro de las casas, dentro de la sociedad y dentro de las naciones. Así que lo que se hace en otras partes, nosotros no somos una excepción. También estamos pidiendo que Dios nos ayude para tener todos los permisos necesarios, porque para ir a solicitar ayuda no se pide ayuda en desorden. Hay que tener el permiso de las autoridades eclesiásticas competentes, no solo verbal, sino que dado también por escrito, e informar también a los fieles sobre los gastos, no de lo que ellos dan para esas obras. En su momento informaremos los resultados de este trabajo que se está poniendo en marcha. Respecto a la segunda pregunta, también le agradezco el proyecto de Radio María Mongomo, recordar a los oyentes que la Radio María Mongomo es una diócesis de Guinea Ecuatorial, una de nuestras cinco diócesis, y diría incluso una de las más recientes. Estamos llamados de alguna manera a hacer que la voz de María, ya que la radio es Radio María, la voz de María desde este lugar se pueda escuchar en todas partes. Pues desde esa basílica, la Inmaculada, se quiere estar transmitiendo, ¿no?, la voz de María, las misas, los rosarios, como se ha hecho también en Ruanda, en Kibeho, ¿no? En Kibeho, desde ahí se emite para el mundo entero. Y en otras partes donde la Radio María se ha incorporado en las basílicas y en los santuarios dedicados a la Virgen. Por eso se ha querido, como se ha hecho también en otras partes del mundo, que desde la Basílica, la Inmaculada de Mongomo, se pueda escuchar la voz de la Madre, no solamente en la diócesis de Mongomo, sino en todo el territorio de Guinea Ecuatorial, incluso fuera de Guinea Ecuatorial, porque la Radio María Mongomo seguramente se va a escuchar hasta Camerún, y quién sabe, hasta Congo. Y así pues llevaremos a la Virgen fuera de nuestras fronteras, las misas, los rosarios, las oraciones, las celebraciones, solamente lo que se emite desde el santuario y los programas que va a aprobar el obispo del lugar, porque todos los programas en Radio María los aprueba el obispo y los controla un sacerdote, que en ese caso no será director, sino responsable de la programación, porque en todas las partes del mundo Radio María tiene un solo director nacional, no tiene varios directores, sino que tiene un solo director nacional, eso en todas partes del mundo. Y los demás que controlan las emisiones en otras diócesis son sacerdotes encargados de la editorial, pero que no son directores, no, diocesano, no, son encargados de la edición de la editorial. Entonces el obispo del lugar correspondiente, en ese caso la diócesis de Mongomo, aprueba los programas y asigna un sacerdote que es el encargado de velar de que todo lo que se emita en la emisora corresponda a lo que enseña nuestra Madre Iglesia Católica Apostólica Romana esté en acorde con las enseñanzas de la Iglesia. Así que el programa de Mongomo está bastante avanzado en estructura, en preparación. Quedan solamente unos últimos retoques. De aquí a un tiempo se iniciará la inauguración, se programará la fecha de inauguración, donde se invitará a las autoridades, tanto eclesiásticas como civiles, para que estén presentes. También la familia mundial enviará sus emisarios. Nosotros no hacemos otra cosa en Guinea Ecuatorial que funcionar de la misma manera que funciona Radio María en Camerún, en Gabón, en Congo, en la República Democrática del Congo, en Ruanda. Lo que pasa es que nosotros somos, por decir, jóvenes en este sentido. Hay radios que llevan 30 años, hay radios que llevan 40 años. Nosotros llevamos como cerca de entre 10, 15 años ahí en el medio. Entonces, somos jóvenes y aún estamos montando nuestra estructura, pero poco a poco la idea es tomar la misma configuración que tiene la Radio María en todas las partes del mundo. Y en ese caso, con eso termino, los obispos de nuestra nación, de la Conferencia Episcopal Nacional, han acogido la Radio María bajo amparo de la Conferencia Episcopal Nacional de Guinea Ecuatorial. Es decir, que la Radio María no está bajo el amparo solamente de un obispo, no. Está bajo el amparo de la Conferencia Episcopal Nacional, ¿no?, que pilota un poco todas las diócesis. Entonces, esto es la institución eclesial de la que depende Radio María Guinea Ecuatorial. En ese caso, su máximo responsable es el presidente de la Conferencia Episcopal Nacional. Es el que nos da las directivas, es el que nos da las instrucciones de cómo tenemos que llevar a cabo la misión de la radio aquí en nuestra nación. Así que agradezco a todos por darnos esa oportunidad desde África, poder compartir con nuestros hermanos de América Latina y también de España, de Europa y otras partes del mundo, pues lo que vamos viviendo aquí en nuestra nación. Gracias por darnos esa oportunidad de compartiros con vosotros la fe, y esto demuestra que somos una familia, que somos hermanos, que la Madre Virgen María, Madre de nuestra Radio María, nos reúne a todos, estando en diferentes lados de los océanos Atlántico, Pacífico, nos une a todos como hijos de una misma familia.
8: Muy bien, gracias, padre. Un verdadero gusto haber compartido con usted. Bueno, ha sido el padre Andrés Esteban Benda quien nos ha comentado acerca de las hermosas realidades que se viven en Guinea Ecuatorial. Gracias, padre, muy amable.
9: Y pido a nuestra madre Virgen Visila que extienda también su protección sobre vuestros países, sobre vuestras familias, sobre vuestras sociedades, sobre vuestras autoridades eclesiásticas, y Cristo, nuestro Salvador y Señor, nos guíe también con su luz y nos proteja, nos ayude a arribar todos al puerto de la salvación. Y ahora os doy la bendición. El Señor esté con vosotros. Y la bendición de Dios Todopoderoso, Padre, Hijo y Espíritu Santo, descienda sobre vosotros y os acompañe siempre. Amén.
8: Amigos, es así como culminamos nuestra entrega de este sábado de la entrevista aquí en Panorama Hispanoamericano. Continuamos.
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0: Desde Guatemala, estas son las noticias más relevantes a nivel eclesial. Amigos de Panorama Hispanoamericano, reciban un cordial saludo de parte de nuestro director, padre Manuel Armando Abac Morales. En locución acompaña Leslie Velázquez. En la diócesis de La Verapaz, una de las más antiguas del país, que comprende los departamentos de Alta y Baja Verapaz, se vivió con gran solemnidad la festividad de su santo patrono, Santo Domingo de Guzmán. Ocasión que sirvió para agradecer a Dios por los favores recibidos y por la labor evangelizadora llevada a cabo desde hace 5 siglos, inicialmente por los frailes dominicos y que continúa en la actualidad por medio de los sacerdotes, religiosas y religiosos y agentes de pastoral, guiados por su pastor, Monseñor Rodolfo Valenzuela Núñez. Con gran alegría se realizó la festividad de Nuestra Señora de la Asunción, patrona de la ciudad de Guatemala. La celebración tuvo un tinte más especial en esta ocasión, por cumplirse 250 años del traslado de la ciudad a su actual ubicación, en el Valle de las Vacas, de la Ermita o de la Virgen. La procesión con la réplica de la venerada imagen de la patrona recorrió céntricas calles de la urbe. Ingresó a la Catedral Metropolitana de Guatemala, donde se celebró la Eucaristía Solemne, presidida por Monseñor Gonzalo de Villa, arzobispo metropolitano, con presencia de los vicarios episcopales, sacerdotes, religiosas y religiosos, autoridades y trabajadores municipales, y numerosos fieles de las distintas parroquias, en especial de la Vicaría del Centro, la cual también está bajo la protección de la Virgen de la Asunción. La celebración se extendió al Seminario Mayor Nacional de la Asunción, que comparte patrona con la ciudad de Guatemala. El domingo 16 de agosto se llevó a cabo la reunión del Consejo Pastoral Arquidiocesano de la Arquidiócesis de Santiago de Guatemala, espacio de encuentro, comunión y reflexión que reúne a representantes de los diferentes decanatos de esta iglesia local, incluyendo a laicos, representantes de pastorales y movimientos, religiosos y sacerdotes. Acompañaron al arzobispo metropolitano los vicarios episcopales. La reflexión giró en torno a la renovación del estilo pastoral, ya que este año se empezó a poner en práctica el plan pastoral emanado de las asambleas que se realizaron como parte del segundo sínodo arquidiocesano. Ser más cercano y misioneros. Una iglesia cercana, acogedora, corresponsable y misionera fueron los lemas que se tuvieron como punto de partida para la reflexión. Durante este mes de agosto se llevó a cabo en el Centro Parroquial de Concepción Las Minas, Departamento de Chiquimula, la Escuela de Animación Misionera, la que estuvo dedicada a catequistas, maestros, laicos, agentes de pastoral y diversas personas que desean trabajar la conciencia misionera con los niños, niñas y adolescentes de todas las parroquias de la diócesis de Zacapa, Chiquimula. Fue un espacio de enriquecimiento al compartir conocimientos y vivencias en el trabajo con este sector tan importante de la Iglesia Diocesana. Hasta aquí nuestro reporte para Panorama Hispanoamericano. Reciban un cordial saludo de nuestro director, Padre Manuel Armando Abac Morales. En redacción, Luis Fernando Gil Solares. En locución acompañó Leslie Velázquez. Continuamos con Panorama Hispanoamericano. Es el turno de Radio María, El Salvador. Adelante, Fernando de León.
10: Un saludo en la paz de Cristo, estimados hermanos de Panorama Hispanoamericano, desde la tierra de nuestro obispo mártir San Óscar Romero, Radio María, El Salvador, con la dirección de Padre Neftali Rogel y todo el equipo que elabora en este proyecto de evangelización. A continuación, las noticias más relevantes del acontecer eclesial en El Salvador. Solemne ordenación episcopal de Monseñor Ramiro Landaverde, nuevo obispo de la diócesis de Zacatecoluca. La Iglesia Católica Salvadoreña celebró el pasado sábado 15 de agosto en la Catedral Nuestra Señora de los Pobres, en el Departamento de La Paz, la ordenación episcopal de Monseñor Ramiro Ernesto Landaverde Orellana, de 50 años de edad, y toma de posesión como nuevo obispo de la diócesis de Zacatecoluca. La ceremonia fue presidida por el señor nuncio apostólico Monseñor Giancarlo de la Giovanna, quien durante la celebración destacó la responsabilidad que asume Monseñor Landaverde Orellana al incorporarse al colegio episcopal y convertirse en sucesor de los apóstoles. Monseñor Ramiro Landaverde fue nombrado obispo de Zacatecoluca por el Papa León XIV el pasado 6 de julio. Hasta su nombramiento se desempeñaba como párroco de la Inmaculada Concepción en la diócesis de Chalatenango. Debido a la capacidad limitada de la catedral viroleña, la mayoría de los fieles siguió la ceremonia desde el atrio, el parqueo y la plaza cívica, donde se instalaron pantallas y espacios para los asistentes. La diócesis estimó una participación superior a 6.000 personas en las actividades. Con el nuevo obispo, la diócesis de Zacatecoluca inicia una nueva etapa pastoral bajo el liderazgo de Monseñor Landaverde Orellana. Estas fueron las noticias generadas en El Salvador. Estuvo con ustedes Fernando de León. Bendiciones a todos.
0: Agradecemos el reporte de Radio María, El Salvador. 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
11: Un saludo cordial reciban desde Radio María Bolivia para todos los oyentes de Panorama Hispanoamericano junto a la gran familia mundial de Radio María. Comenzamos este resumen. Fe y devoción reunieron a miles de fieles en el Día Central de la Virgen de Urcupiña. Quillacollo vivió el pasado sábado una de las jornadas más importantes de la festividad de la Virgen de Urcupiña, patrona de la integración nacional, con la presencia de miles de fieles que llegaron para participar de la misa central y acompañar la tradicional procesión por las calles del centro de la ciudad. La celebración tuvo como acto principal una misa realizada desde las 11 de la mañana en el atrio del templo de San Ildefonso, presidida por el arzobispo de Cochabamba. Participaron sacerdotes de la parroquia y de distintas comunidades de la región, además de autoridades civiles y militares. El templo de San Ildefonso fue preparado especialmente para esta fecha y fue decorada con flores blancas, guirnaldas y figuras de ángeles, con el camarín de la Virgen como principal centro de la decoración. Devotos y gremios de la ciudad participaron durante varios días en los trabajos de preparación y acondicionamiento del templo. Después de la misa, la imagen de la Virgen de Urcupiña salió en procesión por el centro histórico de Quillacollo. La efigie fue llevada en andas y bajo palio, acompañada por autoridades, fraternidades y miles de peregrinos. A su paso por las calles, los vecinos

0: de música, danza y color las calles de Quillacollo y reunió a 84 fraternidades que recorrieron aproximadamente 5 kilómetros. La festividad continuó el domingo con la tradicional peregrinación al Calvario en el Cerro de Cota, al sur de la ciudad de Quillacollo, un lugar que la tradición relaciona con el origen de la devoción a la Virgen de Urcupiña, donde, de acuerdo a los relatos, la imagen de María, la madre de Jesús, se apareció a una pastorcita. Durante estos días, Quillacollo se convierte en punto de encuentro para miles de devotos que llegan desde diferentes lugares de Bolivia y de otros países. Oración, procesión, música, danza y peregrinación se unen en una celebración en la que los fieles llegan para renovar sus promesas, agradecer y expresar su fe. En el acontecer de nuestra emisora, Radio María, presente en la celebración de la Virgen de Urcupiña. Radio María Bolivia acompañó con fe, alegría y compromiso los días de celebración de la Virgen de Urcupiña, una de las festividades religiosas más importantes de nuestro país y una expresión profunda de la devoción de miles de fieles a nuestra madre. Durante estas jornadas, nuestra emisora estuvo presente llevando a los hogares la transmisión de las principales celebraciones religiosas, entre ellas el Día de las Advocaciones Marianas, la Quincena de la Virgen, la Misa Central y el tradicional Calvario, permitiendo que quienes no pudieron estar físicamente presentes también pudieran vivir estos momentos de oración y encuentro con Dios. Asimismo, el equipo de Radio María y nuestros voluntarios estuvieron presentes realizando labores de promoción, difusión y servicio, compartiendo con los peregrinos y dando a conocer la misión evangelizadora de nuestra querida emisora. Fueron días de mucha fe, unión y fraternidad junto a nuestra Iglesia Católica, pero también jornadas de arduo trabajo, entrega y compromiso. Cada esfuerzo realizado tuvo como objetivo seguir fortaleciendo la presencia de Radio María y llevar su mensaje de esperanza, oración y evangelización a más personas. Así, Radio María Bolivia reafirma su compromiso de acompañar a la Iglesia y a sus fieles en las grandes celebraciones de nuestra fe, poniendo siempre sus dones y su trabajo al servicio de Dios y de nuestra querida emisora. Eso fue todo en cuanto a la información en Bolivia. En el informe estuvo Vanessa Ríos. Volvemos a Estudio Central de Radio María en Guatemala.
1: Agradecemos a Radio María Bolivia la información. Desde Guatemala, tierra de volcanes, agradecemos el reporte de todos los países participantes en esta emisión de sábado, 22 de agosto del año 2026. Reciban un saludo de nuestro director, Padre Manuel Armando Abac Morales. En locución, edición y producción, Leslie Velázquez. Hasta una próxima oportunidad. Bendiciones.
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1: Son las 17 horas, un minuto.
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3: Hola, mis queridos auditores, ¿cómo están? Sean muy bienvenidos a un nuevo programa de Confía y sigue adelante aquí en Radio María, esa buena señal para Chile en donde nos encontramos cada semana. Es una alegría, como siempre, estar comenzando un nuevo mes del año. Ya estamos partiendo primavera y compartiendo con mi querida amiga Vero. Y con ella, compartiendo con ustedes un bello cuento para que nos inspire con fuerza en el transcurso de este mes a poner especial atención en estar muy conscientes de nuestro día a día, conectando con las personas que compartimos y conectando también con nuestro interior y con ese soplo de Dios que ahí habita dentro del corazoncito para hablarnos de distintas cosas. Hola, querida Vero, ¿cómo estás?
4: Muy bien, gracias. Un cariñoso saludo para todos en este día.
3: Muy bien. Entonces, la invitación es para cada uno de ustedes a permanecer con nosotras en este rinconcito del día para detenernos a escuchar este bello cuento y ver qué nuevo aprendizaje nos regala. Nos regalan estos cuentos que siempre vuelvo a compartir con ustedes lo importante que es dejarnos llevar también por estos cuentos, por lo lúdico, por lo libre, que nos va mostrando distintas maneras de comprender situaciones de la vida y que nos ayuda a ponerle luz de repente a situaciones nuestras. Así que la invitación es a ponernos cómodos, a respirar profundo, para empezar a aquietar nuestro cuerpo, nuestra mente, ¿no? Sintonizar con este momento de encuentro y así poder disponer la mente y el corazón para este cuento precioso que les traemos con la Vero. Porque hoy queremos conversar sobre cómo se va formando también el carácter, cómo se enseña la verdad, cómo hay gestos que cambian una vida entera. Este es un cuento precioso que transforma corazones y que nos habla de la grandeza también de quienes educan y quienes corrigen sin herir. Vamos entonces, Verito, con nuestro cuento que se llama Una lección inolvidable. Hay un cuento en la tradición literaria hebrea que nos ayuda a ser mejores personas y dice así: un día se encontraron un joven y un anciano.
4: ¿Se acuerda de mí?
3: El anciano contestó: disculpa, pero no. El joven dijo al mayor:
4: fui su alumno, ahora soy profesor como usted. Usted despertó en mí la vocación de maestro.
3: El viejo profesor se mostró sorprendido y el joven le explicó a continuación:
4: un día, un compañero de clase que era amigo mío llegó a la escuela con un reloj nuevo. Era magnífico y me entraron ganas de poseerlo. Lo quise para mí. Aprovechando un descuido, lo saqué de su bolsillo y se lo robé. Al poco rato, mi amigo se dio cuenta de que le había desaparecido el reloj y se dirigió a usted, el maestro, para explicarle lo que ocurría. El muchacho estaba desolado y no sabía cómo recuperar el reloj.
3: El viejo profesor prestaba atención al joven y este le siguió contando.
4: Entonces usted se dirigió a todos nosotros y dijo: a este muchacho le ha desaparecido el reloj. Quien se lo haya quitado, que lo devuelva. Pero nadie se movía. Yo me di cuenta de lo mal que estaba lo que había hecho, pero no quería devolver el reloj y que todos vieran que yo había sido el ladrón.
3: Entonces, ¿qué ocurrió? Le preguntó el anciano profesor.
4: Usted cerró la puerta, ordenó que los alumnos nos pusiéramos de pie y dijo que iría registrando los bolsillos de todos uno a uno. Dijo que cerráramos los ojos. Usted comenzó la inspección y al poner la mano en mi bolsillo, encontró el reloj.
3: ¿Y qué ocurrió entonces? El joven prosiguió.
4: Usted no dijo nada y siguió registrando los bolsillos del resto de los alumnos. Al terminar de registrarnos a todos, dijo: Muchachos, el reloj ha aparecido. Podéis abrir los ojos. Ese día, usted me dio una gran lección. No me dijo nada, ni dijo a los alumnos quién había robado el reloj. Pero en mi interior aprendí que lo que había hecho estaba mal y que no debía hacerlo nunca más. Debo agradecerle que no me humillara en público.
3: El viejo profesor le miró con ojos de comprensión y el joven siguió diciéndole:
4: Aquel fue el día más vergonzoso de mi vida y al mismo tiempo el día en que aprendí cómo debe comportarse la persona que educa. Ahí nació mi vocación de maestro.
3: E insistió:
4: ¿Recuerda ahora aquel suceso?
3: El viejo profesor asintió con la cabeza. Se quedó un momento pensativo y le dijo: Sí, recuerdo aquella situación, efectivamente, pero no te recordaba a ti. Ni siquiera sabía que habías sido tú, porque mientras buscaba en los bolsillos, yo también cerré los ojos. Uf, qué cuento más potente, Vero, qué cuento más lindo, ¿no? Traemos este cuento breve, pero enorme. Este cuento que nos toca ahí un poquito la fibra profunda, especialmente a quienes educan, que es tanto tu campo, tu pasión, Vero, ¿no es cierto? Y cómo la dignidad y el modo en que tratamos a quienes se equivocan puede hacer la diferencia. Así que cuéntanos, ¿qué te parece a ti, qué te surge a ti cuando hablamos de un cuento que ocurre en una sala de clase, con un maestro y sus alumnos, donde hay un robo, donde hay un niño medio avergonzado, esta lección inolvidable? ¿Qué te parece a ti?
4: Es maravillosa, es de verdad una joya de cuento que para todos aquellos que trabajamos en educación, como tú lo dices, es el ¿qué es ser un maestro? ¿Qué es ser un guía? Y hay algo básico en eso que es el ejemplo. Lo hemos conversado en otras oportunidades y también va para los maestros, padres y madres, porque también somos maestros en esa área. Los uh-huh. niños aprenden por ejemplo. Si ellos hacen lo que ven, y es tan, tan hermoso esto de que el maestro, ¿qué busca? Él lo dice en una frase muy clara, dice, a este joven se le ha desaparecido su reloj. Ese es el tema. El tema no es, oye, nos vamos a poner todos de acuerdo para buscar al culpable, porque necesitamos hacer... No, el tema era súper sencillo, encontrar el reloj. Y ya donde para mí esto como algo muy pequeñito, donde se embellece todo, es que no hay juzgar en cuando el maestro también cierra los ojos, no hay juzgar, no hay intención de nada más que encontrar el reloj, es humildad, es ejemplo. Y eso para todos quienes tenemos a personas a nuestro cargo, debiéramos aprenderlo. Es una lección realmente inolvidable para mí.
3: Qué lindo, Vero, qué lindo. Siento en tus palabras todo el corazón puesto ahí, ¿no? Ojalá que, como con ese anhelo de que todos tuviéramos esa gran capacidad de este gran profesor que nos enseña de cómo se corrigen las cosas de una manera sin juicio, de una manera como objetiva. No sé si está bien usado ese término, pero cuando tú resaltas lo importante que es decir, ha desaparecido un reloj, vamos a buscarlo, en vez de decir, robaron el reloj del compañero, ¿no? Que eso al tiro viene la carga del juicio del que actuó mal, del ladrón, empezamos con las etiquetas, ¿no? El ladrón, donde la persona queda atrapada en un hecho y en una decisión, en un momento de su vida en que se equivocó, que parece que todo eso lo definiera, ¿no? Eso es lo que ocurre al revés, cuando decimos, alguien se lo robó y vamos a encontrar al ladrón, carga con un peso enorme que no le permite probablemente hacer esa reflexión desde el cariño que produce esos cambios, ¿no? Como este joven que jamás se olvidó de esa lección, que aprendió sin ser retado, ni humillado, ni expuesto, ¿no? Cómo fue acompañado en un proceso muy silencioso que ocurrió en él de darse cuenta que eso estaba mal. Y me hace pensar, Vero, que él se sintió tan mal justamente por esa respuesta del profesor también. O sea, creo que la carga fue mucho mayor, el que uno siente el error cuando ve con la dignidad que se trata esa situación, ¿no? O sea, como que la situación amerita ese arrepentimiento por la nobleza, en el fondo, desde lo amable, desde lo bueno, desde lo que educa con cariño, ¿no? Porque todos podemos tener algún momento de pequeñas cosas, ¿no? En la vida cotidiana de repente pasan estas cosas, ¿no? Un momento en que fallamos o que hicimos algo que no debíamos o momentos en que alguien no nos trató con respeto, en fin, que nos humillaron. O sea, nos pasan todas esas cosas que nos hacen sentir mucha vergüenza y la vergüenza nos impide dar el paso adelante, es decir, yo lo saqué, quedamos expuestos y ahí sí, como probablemente podemos intuir, ¿no? Que va a venir la represalia, el juicio y el que al final soy yo una mala persona, no el acto fue malo, que al final no podemos reparar en el minuto. Pero esta forma amable fue tan amorosa y tan conducente a un final feliz, por decirlo de alguna manera, ¿no? Evitando eso que hacemos cuando alguien se equivoca, que tendemos al juicio rápido, a etiquetarnos, como te decía yo, o a castigar, ¿no es cierto? Pero este fue un camino delicado, ¿ah? De una corrección sin violencia, de un amor que educa sin destruir al otro.
4: Sí, es tan hermoso, sería maravilloso. Hoy día en educación quiero decirles que eso no podríamos hacerlo, nosotros como educadores, ¿no? Porque las leyes y el mundo está diferente. Sin embargo, lo que el maestro encuentra es una forma diferente, no convencional, con valores súper claros detrás, que tiene que ver con el perdón, con no saber, haz el bien sin mirar a quién, tiene que ver con esos dichos también de antaño, que tu mano derecha no sepa lo que hace la izquierda. Hay hartas cosas que están ahí en el ejemplo del profesor. Al profesor no le interesaba, nunca le interesó saber quién tenía el reloj, porque no se va a poner a juzgar su historia, no se va a dejar influir por un acto. Entonces, cuando en educación se dice, perdón, el error es aprendizaje, esa es una frase muy importante en educación, y aquí se muestra completamente en su real esplendor. El error es aprendizaje, cuando está tratado de una manera amable, cariñosa y digna. Entonces, ¿qué pasa hoy? Y esto lo digo con un poco de pesar, pero este cuento tan lindo me da esperanza. Es que en general nosotros castigamos el error, lo que tú mencionabas de antes. En general el error es, pero ¿cómo te pudiste equivocar? ¿O por qué? ¿O por qué no lo hacen mejor? Da lo mismo, todas las etiquetas y más que pueden haber ahí. Y ahí entonces el aprendizaje se hace mucho más lento porque está lleno de trabas y lleno de dolores, en definitiva.
3: Sin duda.
4: Entonces, sí, creo que uno aprende más de un buen ejemplo como este, de una sola acción que no se me va a olvidar en la vida, pero para eso también tenemos que ser creativos, además de misericordiosos, porque No sabemos qué es lo que hay detrás, no tenemos idea. Entonces, no busquemos culpables, sino que tratemos de encontrar soluciones. Es difícil, no es tan fácil. Sin embargo, aquí hay un cuento maravilloso que nos puede inspirar a hacer las cosas de una manera distinta. Pero sí, insisto, el ejemplo es fundamental. Nosotros vamos a cosechar aquello que sembremos y cultivemos. Yo creo que esa es para los maestros, y vuelvo a decir, para los maestros de casa, que son los abuelos, las abuelas, los papás, las mamás, para los maestros del aula y todos los asistentes de la educación. Pero esa es la forma. Por eso tenemos que tener claro, ya sea en el hogar o en la escuela, aquellos objetivos que queremos lograr, porque eso, a través del ejemplo, va a llegar como un maravilloso aprendizaje.
5: Bueno, eso es bastante esperanzador también, Vero, así como un poco difícil podemos pensarlo, ¿no? Pero esperanzador, ¿desde dónde lo estoy pensando? Desde que exige que cada uno de nosotros, tú que nos estás oyendo, Vero, tú, yo y todos, ¿no es cierto?, podamos observarnos a nosotros mismos y podamos preguntarnos cuál es el ejemplo que estamos dando en determinados momentos, ¿no? Porque si nosotros modelamos con nuestro ejemplo, eso sí está en mi poder. ¿Ah? Y de repente estaba pensando que uno piensa que es tan difícil, porque las relaciones humanas hoy día están muy difíciles. Hay mucha agresividad, hay mucha falta de compasión de unos con otros, ¿no? Hay como harto de todo eso. ¿Y por qué? Porque hay harto dolor, hay hartas carencias. Pasan muchas cosas, no sé, ¿no es cierto?, que nos han llevado a un mundo un poquito más hostil que tan amable, ¿no? A estar muy centrado en lo de cada uno, y eso hace que no veamos al de al lado, y muchas veces el de al lado sufre porque se siente no visto, no considerado. La desconsideración, la falta de amabilidad, todo eso va generando espacios poco amables, poco amables. Entonces, claro, uno podría decir, chuta, qué difícil, porque lograr esto, bueno, el llamado es que cada uno de nosotros seamos ejemplo, y para eso seamos conscientes de nuestro ejemplo, de que nosotros estamos constantemente siendo mirados, sobre todo cuando somos educadores, padres, abuelos, ¿no es cierto? Mirados en lo que hacemos, cómo actuamos, tomando eso que tú dices, que es tan fuerte el aprendizaje, ¿cierto?, que se llama social, que vamos mirando y vamos repitiendo lo que vemos, normalizando lo que vemos, y siendo parte un poco de lo que vamos viendo. Entonces, eso sí podemos hacer cada uno en el lugar que le toque. Aunque al lado se estén gritando, pero si yo me calmo, respiro, trato de mantener la calma, voy a calmar al resto, ¿no? Si yo lo pienso dos veces antes de tirar la primera piedra, y juzgar a alguien, probablemente no lleve al resto a juzgarlo, porque también esto de se contagia también, ¿eh? Se contagia un poco esa agresividad, pero también se contagia la amabilidad, porque amor con amor se paga. Aquí vemos en este ejemplo cómo esa mirada cuidadosa, esa forma cuidada, ¿no? Tú dices, Vero, como esto que hay que ser creativo, ¿no?, y que es una manera no tradicional o convencional lo que él hizo, pero nos invita justamente a eso, a buscar esas formas más amables con el otro, donde el otro se siente reparado en eso y no quede etiquetado, porque aquí, si pensamos juntas, el problema es que si hubiera sido diferente, nos vamos quedando con esa marca, ¿no?, con la vergüenza que me hace decir yo soy una mala persona porque yo soy un ladrón o una ladrona. Eso es lo que en definitivamente habría quedado en el corazón de ese joven si se hubiera manejado de otra manera. Alguien robó, aquí hay que verlo, quién fue, mira, él fue, quedo con la etiqueta. Y sabemos que cambiar eso cuesta muchísimo, y la vergüenza nos hace evitar un lugar muy duro. La vergüenza no es que yo hice algo malo, sino que yo soy malo y yo no tengo mucho arreglo y yo no me merezco mucho el perdón y yo. Entonces, por Dios, que es importante que cada uno en su lugar pueda mirar si la forma en que yo hablo, la forma en que miro al otro, en la forma en que escucho al otro, es una forma que invita a una conexión, que invita a una conversación amable, o más bien estoy escaneando a la otra persona, estoy como mirando si sí o si no, calculando si hablo, si no hablo, si pregunto o no pregunto, que es un poquito lo que está pasando, ¿no? Un poquito, Vero. Entonces, esto es re importante, va a aprender justamente, y ahí remarco lo que tú dijiste, que el error es aprendizaje. Así como el dolor nos va esculpiendo y nos va haciendo crecer, el error nos hace aprender. A veces hay errores muy dolorosos y que tenemos consecuencias de nuestros errores, claramente, ¿no? Pero cuando lo miramos con esa amabilidad y con esa mirada compasiva de que el que, a mí me gusta mucho decir el que esté libre, que tire la primera piedra, porque creo que todos en algún momento de la vida podemos haber hecho ciertas cosas que luego miramos y decimos, pero por Dios, ¿cómo? No reconozco esa parte de mí, ¿no? A medida que vamos madurando y todo. Entonces, cuando creamos lugares familiares, amables, donde podemos hablar, nos sentimos cómodos, nos sentimos más tranquilos, nos sentimos más amables unos con los otros y sabemos cómo comportarnos. Y eso hace que todo sea mucho mejor. Entonces, a mirarnos, a mirar eso, cómo hablamos, qué hacemos, qué decimos, ¿no? Para que podamos corregir con amabilidad y para que podamos equivocarnos sin lapidarnos, ¿ah? Porque aquí también nosotros mismos podemos alguna vez ser indicados de una manera muy humillante en el trabajo, de repente dentro de los amigos, o, en fin. Entonces, este es un ejemplo que toca desde la educación, sin duda, niños que están en formación y cómo aquí este joven finalmente encontró su vocación, quiso ser como ese maestro. Imagínense. Ustedes que nos escuchan, la fuerza que tuvo ese profesor, lo significativo que fue para esa persona, que incluso lo motivó a él ser un buen profesor.
4: Sí, hermoso. Quería tocar el tema personal que tú también lo mencionaste ahí. Todo lo que nosotros damos es lo que se nos devuelve. Entonces, hay un ejercicio muy sencillo que me encanta, porque dice, ¿qué es lo que quiero yo en la vida? Pucha, quiero que me lleguen puras cosas buenas, no sé, quiero sonrisas en mi vida. Entonces, también se trata de cuántas sonrisas yo doy a los demás. Son cuántas sonrisas voy a recibir y voy a tener. Entonces, como todo se devuelve porque es la ley de este universo, si yo quiero algo para mí, para mis hijos, tengo que trabajarlo desde el lugar de lo que yo quiero es lo que debo hacer. Y así se va creando. Yo encuentro que es una manera fácil de planteárselo. Si yo quiero esto, yo debo ser eso, de alguna manera. Y es una forma sencilla que nos podemos ir dando cuenta día a día en las pequeñas cosas que respondemos, que hacemos. Si yo quiero lograr amabilidad en mi vida, debo ser la más amable que se pueda. Si yo quiero ternura, seré la ternura misma. Y así se empieza a devolver más rápido. Yo creo que pruébenlo, pruébenlo, porque puede resultar muy hermoso. Los resultados son bellos.
5: Buenísimo, Vero, buenísimo lo que tú planteas y agregándole fuerza a eso, que tú comentas, es como haz a los demás lo que te gustaría que te harían, que te hagan, ¿no? Trata a los demás como te gustaría que te traten, ¿no? Lo que entregamos se devuelve, amor con amor se paga, y eso nos produce una conexión mucho más fuerte entre las personas. En ese trato como más amoroso, ¿no es cierto? Que como dices tú, se devuelve, pero también nos deja muy conectados el uno con el otro en una forma de estar en el mundo que responde tanto a lo que somos como seres humanos, que somos seres sociales, que sí nos necesitamos, que sí nos afectamos los unos a los otros, que no es indiferente si yo dejo de saludar a alguien o lo saludo, ¿no? Y es una forma que uno va adquiriendo, no es que uno tenga que estar siempre pensando, ¿no? Sino que vamos integrando en nuestra vida el que no estamos solos, que tenemos a alguien al lado, que podemos saludar, que podemos mirarnos de una manera diferente. Y así vamos generando a nuestro alrededor ambientes conectados, ambientes con más conciencia del otro, ¿no? Porque muchas veces uno dice, pucha, no sé, situaciones típicas, de repente chuta, no me saludaron y pasé al lado de este grupo y nadie me saludó. Tampoco es que no quieran, es que estamos demasiado en piloto automático, es que estamos demasiado llevados por esta vida rápida, por la falta de tiempo, por todo lo que tenemos que hacer y cumplir, que se nos olvida mucho esto de cómo somos, más que el hacer, y se nos pasan estas cosas. Entonces también creo que es importante poder mirar que muchas veces también con nosotros mismos tenemos que ser autocompasivos y a veces decir, bueno, me equivoqué en esto, fui dura, no miré, no me fijé, no estuve ahí cuando me necesitaron, o mira cómo le grité en vez de corregirlo de otra manera. Tampoco se trata que nos lapidemos a nosotros mismos, ¿no? Pero sí, si el corazón está doliendo un poquito porque la manera en que corregimos es a grito o es con un poco de hostilidad, voy a decir, más que violencia. De repente, no sé, los hermanos están peleando y uno llega ahí gritando y los separa o qué sé yo. Bueno, esas cosas también generan un aprendizaje de cómo solucionamos las cosas, a gritos, a conversaciones. Entonces, vamos aprendiendo un poco cada uno, reconociendo primero en cada uno cómo corregimos, sobre todo quienes somos papás, quienes somos abuelos, quienes somos maestros, profesores, ¿cuál es el modo mío, no? ¿Cuál es el modo mío, el preponderante, no? Porque claro, cuando todo está en calma, podemos ser todos muy amables, comprensivos, poder escuchar bastante, pero cuando estamos más alterados, cuando estamos en un conflicto, es cuando más cuesta que uno mantenga la calma, porque ya nuestros sistemas nerviosos están encendidos y estamos ahí defensivos absolutamente. Entonces, aprender que ahí tenemos que respirar, distanciarnos un poco, ir a tomar agüita, lavarse la cara. También eso podemos hacer con los niños en el colegio, si están peleando, separarlos, que respiren, que se echen agüita, que pase el momento para poder entrar a un plano donde podamos conversar, donde podamos oírnos, donde podamos generar un entendimiento. Y también reconocer que todos somos distintos, venimos de familias distintas, con educaciones distintas, por eso las relaciones se van como complejizando. Entonces, cuentos como este nos devuelven la mirada a ese lugar absolutamente se me da la palabra, pero pensando en el profesor, a ese lugar donde él estaba muy parado en sus pies, muy gestionado él, ¿no es cierto? Y con mucha sabiduría para tomar esa buena decisión. A veces no estamos en ese lugar, pero tenemos que intentar, como dices tú, Vero, poder pensar algunas cosas. Y ahí está, ¿no? Si yo quiero que me traten bien, voy a tratar bien. Si yo quiero que a mí no me estén juzgando, no voy a juzgar. Se me devuelve lo que yo entrego. Entonces, intentar bajar ahí un poquito para poder hacer algo diferente. Y en la repetición de hacer cosas diferentes, vamos también nosotros adquiriendo esa forma como la más habitual, ¿ah? Porque tenemos que trabajarnos para poder hacer esto, ¿no? Si no es lo más propio mío y yo me desregulo rápidamente cuando escucho gritos, peleas o cuando veo algo injusto y voy y al tiro, pa, pa, pa, voy largando cosas. La verdad es que vamos dejando caídos en el camino y después también nosotros mismos nos podemos sentir un poco incómodos. Entonces, ahí en ese momento vuelvo a lo del haber, ¿no es cierto? Dar lo que si damos, vamos a recibir de lo mismo, ¿no? Y si nosotros tratamos con cariño, tratamos estaba pensando en estas frases que pues se me olvida, pero a ver si me ayudas tú, como esto, se presume inocencia
4: Hasta que se dictamine que es
5: Claro,
4: culpable.
5: o sea, creo que eso es lo primero, ¿ah? Eso es lo primero, el voto de confianza primero para saber qué pasó, el no juzgar hasta no entender la situación, ¿no? Y entender que justamente, ¿no es cierto? Si nos equivocamos, algo hay ahí que por el qué me equivoqué, ¿no? Y yo no lo sé todo, yo tengo que preguntar, yo tengo que saber, yo tengo que querer entender y no solo quedarme con lo primero que a mí me pasa.
4: Súper, súper. Yo creo que invitarnos a todos a ver lo mejor y hacer lo mejor que queremos en el mundo, en las personas, hacerlo nosotros. Así que una invitación amorosa a mirarnos con cariño y con misericordia hacia nosotros y hacia cada uno de todas las personas que existen. Entonces, hagamos lo mejor que podamos. No nos acuchillemos,
5: Eso,
4: pero
5: eso,
4: hagamos lo
5: eso.
4: mejor, eso.
5: Eso. Y la corrección siempre al otro puede ser una corrección fraterna, necesaria, pero con cariño, sin buscar cómo destruir o dejar al otro sintiéndose más humillado o culpable, ¿no es cierto? La compasión abre camino. Y Diosito, nuestro Señor, también nos educa, ¿no es cierto? Nos educa sin gritos, ¿no? Sin estar ahí mostrando nuestras faltas. Nos educa justamente con la cercanía, con el amor, con la paciencia, a veces en silencio, sin sermones, a veces, ¿no? Pero como lo hace este maestro maravilloso con una vocación tremenda hacia sus alumnos. Entonces, este cuento nos deja esa verdad que está iluminada, ¿no? Con esta historia de que todos fallamos, todos nos podemos equivocar, todos tenemos a veces los bolsillos ahí con alguna cosa que no debíamos. Pensemos en distintas cosas que pueden ser, ¿no? Pero también todos necesitamos un maestro que nos mire con compasión, que nos corrija, sin aplastarnos, que nos devuelva la posibilidad de ser mejores al darnos cuenta. Y la grandeza de este profesor no estuvo en que encontró el reloj, ¿no es cierto? Que de paso, maravilloso que lo encontró, sino que protegió el corazón de ese niño, ¿no? Y le pudo enseñar que ese error no lo define como persona, como veníamos hablando, Vero, ¿no es cierto? Y que también la educación parte, y es verdad, cuando nace desde el respeto del otro, aunque sea más chiquitito, ¿no? Pero el respeto de la otra persona. Así que, así como la Vero los dejó con esta invitación, yo los invito a que esta semana también podamos ser así. Personas que corrigen sin herir, que educan sin humillar, que acompañan sin juzgar, que seamos esas personas que, como este profesor, cierran los ojos incluso para no destruir la dignidad del otro. Porque a veces la lección más inolvidable no está en lo que decimos, sino en cómo tratamos a la persona que se equivocó. Así que así hemos llegado al final de nuestro programa de hoy, de este cuento precioso, una lección inolvidable. Verito, no sé si quieres agregar alguna cosita.
4: Solamente un abrazo para todos. Una alegría estar aquí nuevamente.
5: Súper, querida Vero. Bueno, entonces con la Vero nos despedimos de cada una de ustedes, deseándoles que tengan una muy buena semana. Nos volvemos a encontrar en un próximo cuento con sentido el próximo mes con la Vero. Y, como siempre, a confiar y seguir adelante de la mano de María y bajo su mirada amorosa y bajo también ese corazón tan misericordioso de nuestro Señor que nos acompaña y nos ama. Les mando un abrazo también a cada uno y hasta la próxima. Chao, chao.
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0: Radio María te indica la hora. Son las 18 horas, un minuto.
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0: Muy buenas tardes, queridos amigos de Radio María. Acá estamos en La Voz del Atardecer con Tere Domínguez. ¿Cómo estás, Tere?
1: Muy bien, bien abrigada, con hartas prendas.
0: No, nos llega la primavera.
1: Llega la primavera aquí en la zona central.
0: Oye, es que ayer, queridos amigos, si ustedes fueron a misa, habrán visto que el santo del día fue San Francisco de Asís.
1: Sí,

0: Estamos en el octavo centenario de su partida.
1: Partió 800 años.
0: Exactamente, un 3, pero la celebración fue ayer.
1: Sí, tal cual. Bueno, y pensando desde Radio María, ¿cómo abordar informativamente esta espiritualidad, ¿no?
0: Franciscana.
1: Franciscana, que todos al tiro hacemos como una analogía con vivir con poco, vivir con menos, ¿cierto? Pensamos que uno de los grandes temas hoy día es la contaminación que ha generado el tema textil.
0: Sí, o sea, como la, digamos, toda la industria textil que ha tenido un explosivo aumento en las últimas décadas, los últimos años, incluso en Chile, el año 2015, una persona promedio consumía 20 prendas, ahora el año 2020, 60 prendas. O sea, no estamos hablando de un tema solamente de gente, digamos, pudiente que compra, sino de todos los niveles socioeconómicos, ya sea en ferias libres, ya sea en retail, o qué sé yo.
1: O sea, además de esto, ha habido las noticias como un boom de las cosas y la ropa de segunda mano.
0: Sí.
1: De esto, mira, te voy a dar un dato bien impresionante, que la Agencia Europea de Medio Ambiente estimó el año pasado que entre el 4 y el 9% de todos los productos textiles puestos en el mercado europeo son destruidos antes de ser utilizados, claro. Eso es alrededor de 594.000 toneladas al año. Y como esta cifra nos queda un poco grande, ya, miren, más o menos estas miles de toneladas de ropa textil que no se usa equivale a 333.000 autos. O sea, imagínate la locura. O 2.500 millones de camisetas. O equivale a 25.000 camiones cargados. Si uno lo pone uno delante detrás de otro.
0: Sobre arropados. Digamos, claro, acá. Yo creo que se ha vuelto difícil distinguir entre lo que necesitamos y lo que simplemente deseamos tener.
1: Totalmente, totalmente.
0: Entonces, yo creo que, ¿y qué significa la irrupción del fashion o moda rápida para nuestra relación con el vestuario? Son preguntas interesantes, ¿no?
1: O al final, relación con las cosas, porque al final, mira, en el caso de la ropa concreta, no es un tema exclusivo de expertos en medio ambiente, porque todos compramos, usamos, lavamos, regalamos y desechamos ropa. Sin embargo, lo que nos plantea es que todas nuestras acciones tienen un impacto acumulativo en el tiempo. Y creo que San Francisco es un buen momento para reflexionar sobre cómo nuestra acción individual, en un mundo en que te llama a consumir, ¿cierto?, mucho de todo, tiene en tu vida y en la del mundo mundial. Tú decías una cosa antes sobre la arquitectura de las casas.
0: Sí, pero presentemos a la invitada.
1: Pero es que antes de presentar a la invitada.
0: O sea, como no, claro, los closets son un tema. Yo creo que si uno va a una casa antigua, el closet es pequeñito. En general, las ropas, las prendas eran hechas a mano, costura. Estoy pensando en los años 60, 50, en fin. Tú las guardabas, los vestidos se guardaban incluso en cómodas, por ejemplo, en cajones. Y hoy en día, si ustedes piensan en sus abuelos, por ejemplo, en su mamá o en ustedes mismos, y hoy en día, incluso el departamento que tiene, qué sé yo, 50 metros cuadrados, 60 metros cuadrados, que puede estar en Santiago Centro, la comuna San Miguel, en la Florida, en fin, tiene un closet, digamos,
1: más grande de lo
0: de
1: que
0: merecer.
1: Era.
0: Claro. O sea,
1: es un tema importante.
0: Sí, es un tema importante.
1: Y para hablar de todo esto estamos con
0: Isabel
1: Covarrubias,
0: que ella es jefa de voluntariado y además
1: y de impacto social.
0: Impacto social de la Fundación Banco de Ropa.
1: ¿A qué
2: Hola
1: se
2: a todos.
0: ¿Cómo estás, Isabel?
1: Hola a todos, bien, a todos que nos escuchan ahora en esta voz del lunes, volviendo a su casa. Isabel, ¿en qué consiste un poco la Fundación Banco de Ropa? ¿A qué se dedica?
2: Bueno, primero que nada agradecerles la invitación. En el marco de, como ustedes contaban, San Francisco de Asís, nosotros como fundación, este año cumplimos 20 años, estamos de aniversario. Y la idea nació de unos amigos, un grupo de profesionales que querían aportar de alguna manera a la sociedad. Y se dieron vuelta un poco por el mundo de la educación, de la salud, y vieron un común que cuando veían a estas personas más vulnerables o con necesidades, se dieron cuenta que tenían ropa en muy mal estado. Que la ropa no era de sus tallas, que no era de sus gustos, que estaba sucia. Y cuando además se iban a distintas fundaciones para levantar información, les contaban que les llegaban muchas campañas de ropa que se hacen en colegios, en parroquias, etcétera, pero era ropa que no necesariamente necesitaban. Entonces se acumulaba todo este tipo de ropa en una bodega, que además después terminaban comiéndosela a los ratones, o sea, al final solamente contaminaban en vez de solucionar un problema. Y por eso este grupo decidió crear la fundación, que recibe ropa 100% nueva de las tiendas y de los retailers para poder donarla de manera personalizada a personas que lo necesiten, para no hacer un regalo demasiado grande, cosa de que también se pierda ropa en el proceso, sino que hacemos una bolsa con 5 prendas, con un destinatario final que nosotros sabemos su nombre, su talla, su edad, y por eso le regalamos esta ropa que va a ser usada.
1: O sea, es muy personalista,
2: muy personalizada la entrega, y tenemos, bueno, en los 20 años ha crecido un montón la fundación, gracias a todas las personas que han trabajado adentro, y de hecho la bodega al principio, casi como haciendo un símil a los closets, eran 3 rejas uh-huh. en el Cantagallo, uh-huh. y desde el 2020 aproximadamente se cambiaron a Lo Barnechea, donde hay un espacio más grande donde pueden ir miles de voluntarios que pasan por la fundación todos los días a ayudar en el proceso de clasificación de la ropa, el armado de las donaciones y después salir a entregarlas.
1: Mira, esto conecta muy bien con lo que decía el Papa Francisco, ¿no? El cuidado de la casa común, ¿ya? Y que te invita a cuidar el mundo también significa aprender a consumir de manera responsable.
2: De todas maneras.
1: ¿Cierto? Porque hemos pasado de reparar las cosas a reemplazarlas, ¿no? ¿Tú crees que...? Porque además... No sé, yo la otra vez veía que esta acumulación de ropa ha terminado con problemas de ecosistema grave. ¿Tú?
0: Claro, por ejemplo, lo que está sucediendo en el desierto de Atacama actualmente, las personas auditores del norte, ¿no?, que pueden estar sufriendo ese flagelo.
2: Claro, nosotros como fundación al principio fue un poco este como sueño de vestir dignamente a las personas, pero al mismo tiempo, a lo largo del tiempo se han dado cuenta que están ayudando también a todo el tema de la casa común, a cuidar, a que los retailers y las tiendas tengan una salida de sustentabilidad y también de poder aportar lo que a ellos como producción les sobra, nosotros lo entregamos al que lo necesita. Entonces también ahí se solucionó un problema que sin querer solucionarlo en un principio. Es muy lindo y cuidamos también el medio ambiente. El año pasado, por ejemplo, solamente con las entregas que hicimos, se acumularon 21.700 toneladas de ropa recibida, y todo eso fue donada de manera personalizada a personas a lo largo de todo Chile. Entonces también ahí, son 542.000 CO2 ahorrados.
1: Mira.
2: Entonces también es muy importante ahí.
0: Claro, ahí te pongo en contexto la cifra, ya que la magula Cristina hablaba al comienzo de Europa, la cifra europea. Acá en Chile se generan más de 572.000 toneladas de textiles, de residuos textiles al año.
1: O sea, solo en Chile, todo lo de Europa.
0: Solo en
1: es
0: Chile.
1: Es que lo encuentro,
0: sí,
1: tremendo.
0: Y la Fundación Banco de Ropa aporta con un 21.000 toneladas, o sea, uh-huh. de 572 bajamos a 550. O sea,
1: ojalá hubiera más fundaciones,
0: claro,
1: que se dedicaran a pensar.
0: Sí, pensar, quizá, exactamente, porque, y gestionar este problema.
1: Uh-huh. Mira, hay un dato interesante. La PNUMA, NUMA se llama, que es el programa de las Naciones Unidas para el Medio Ambiente, que es el encargado de la ONU para promover y coordinar acciones para proteger el medio ambiente a nivel mundial, ya decía que el desierto de Atacama, hoy día, en el desierto de Atacama, se han acumulado enormes cantidades de ropa no deseadas, convirtiéndose en un símbolo visible del problema mundial de los residuos textiles. O sea, lo tenemos aquí en Chile.
0: Exactamente, vienen a tirar.
2: Somos una mala referencia, sí, para el mundo.
1: Seamos ingenuos, que esto no pasa en África, esto pasa acá, en Chile.
2: Sí, de todas maneras, uno ve las fotos y ya que ha impactado, y es porque toda esa ropa entra por la Sofri, por la zona franca de Iquique. Uh-huh. Entonces ahí es donde se va acumulando, y claramente ya no hay, como, claro, nos faltan agentes que puedan solucionar el tema del textil, y igual de todas maneras desde este año está de manera muy importante la ley REP, que hace que las empresas y los retail en este caso se hacen cargo de sus residuos, por lo tanto están buscando soluciones, están haciendo cargo.
1: Y el textil también, o sea, uno siempre asocia eso como al tema químico, al tema como...
2: Claro, de la cantidad de agua que se usa, sí, con el tema del teñido también se usan muchas cantidades de agua. Claro, ahora los retailers y las tiendas se están haciendo cargo, hay muchas fundaciones que reciben, pero lo importante también es darle un buen cauce, para que cuando uno ya recibe, se tiene que hacer cargo y no contaminar como a través de un bien, sino que hacerse cargo hasta el último residuo que uno tenga.
0: Eso consiste en esta ley, pues la ley de responsabilidad extendida al productor, que el productor no solamente se responsabiliza a la hora de fabricar el bien o distribuirlo, sino hasta el final, al finalizar la vida útil del producto.
2: Exactamente, todo el ciclo.
1: Oye, todo el ciclo. Lo encuentro súper interesante porque además, no sé qué es lo que piensan ustedes, pero la ropa, que parece una cosa que es cotidiano y privado, yo decido lo que yo consumo, también detrás de una prenda hay recursos naturales, hay personas, hay trabajo, hay consumo, y también yo creo que hay que ir poniendo en la agenda decisiones éticas.
2: Así es.
1: Así como tú dices, oye, porque yo no quiero irme contra el mercado asiático de todas estas Temu, Chain, etcétera, pero es interesante preguntarse cómo se producen estas cosas a este precio. Sí, ¿ya? Así sí. Como en algunos productos uno va viendo el sello que esto se produjo con mano de obra bien pagada, bien, con condiciones de trabajo
0: digna.
1: O sea, también te tiene que importar que lo que tú consumes esté hecho de manera digno y de acuerdo a la dignidad de las personas, ¿no? No sé qué piensan ustedes.
2: Sí, de todas maneras.
0: De todas maneras, hay un consumo ético. En fondo, claro, pensar detrás de esa blusa que me encanta, si es que uno tiene una tentación ahí o esa prenda, ¿qué hay detrás? ¿Qué hay detrás? Hay una fuerza infantil esclavizada en el fondo detrás, incluso se ha denunciado que grandes marcas la hay.
2: Claro.
0: Esto no es indiferente, porque en el fondo muchas veces las grandes marcas no se preocupan de investigar al proveedor que tienen de Bangladesh, investigar suficientemente. Ahora, últimamente sí, pero antiguamente quizás no era tanto.
2: Sí, de todas maneras ahora existe mucha más conciencia social en el mundo de la moda y el textil. Uno lo ve cuando nosotros tenemos un área que es de voluntariado corporativo.
0: ¿Ya?
2: Y en general las empresas que hacen voluntariado con nosotros, la mayoría son también de retail y textil. Y para ellos es muy importante que sus propios colaboradores vean el trabajo que se hace en la fundación. Y nos ha pasado que de repente va cierta marca que está dentro del retail y cuando llegan a la fundación y ven que los mismos productos que ellas crearon, que diseñaron porque son las diseñadoras o que lo vendieron porque son los jefes de tienda, les está llegando como al fin de su ciclo de poder ser donado a una persona que de verdad lo necesita y lo va a usar. Entonces también es muy lindo, para ellos les hace mucho sentido el que los colaboradores de estos retail o de las grandes tiendas sepan que todo tiene como un fin. Entonces que este fin sea entregarlo a alguien más necesitado, para ellos ya les hace mucho más sentido el trabajo que están haciendo.
1: No, y para seguir conversando de esto vamos a ir a nuestra primera pausa musical y ya volvemos acá por Radio María, que es una buena señal para Chile.

0: Y aquí estamos de vuelta, querida familia, queridos auditores, con Isabel
1: Covarrubias,
0: jefa de voluntariado y de impacto social de la Fundación Banco de Ropa, una fundación que nace hace 20 años para hacerse cargo de este problema ambiental que tenemos en el mundo y en Chile. Recordemos que hay 576 toneladas de residuos textiles en el desierto de Atacama. Y la pregunta, ya hablamos de la ley REP, ¿no? Hablamos de esta problemática, es cuando hay una solución, que es el Banco de Ropa, del excedente a la dignidad, ¿no? ¿Qué pasó aquí? ¿Qué pasó aquí? Que en el fondo vemos que la ropa no solamente sirve para cubrir, sino que para darle dignidad a las personas. Y cada persona es digna y distinta. Cada una tiene una morfología distinta, una identidad, una historia, gustos también. O sea, no es lo mismo la mujer o el hombre hippie, relajado, que el formal, distintos trabajos, edades.
2: Exactamente.
0: No es lo mismo la cintura de los 20 que los 50. No,
1: cierto, cierto. Pero además pasa una cosa, sí, que también el tema de la moda, esto mismo que hablábamos, que tú decías que una casa, la tuya, que tiene 60 años,
0: sí,
1: tiene un espacio para guardar menor, porque quizás las necesidades eran menores. Tú tenías un abrigo que te duraba 10 años.
0: Claro.
1: Hoy día, al bajar los costos, se te da la oportunidad de comprar, y existe, entra el tema de la moda, que un año cambia muy distinto al otro. O sea, esto ha empezado una rapidez y ya hay un tema de expectativas. O sea, alguien que se viste igual que hace 10 años pierde credibilidad. No sé, ¿cómo lo ves tú? ¿Había un cambio? Cuéntanos.
2: Bueno, nosotros en verdad vemos todo lo que están contando, porque el corazón de la fundación es eso, que cada persona es digna de vestirse como quiere y mostrando, o sea, y todo el tema de la imagen, ¿ya? Uh-huh. Entonces, para nosotros es muy importante que esta ropa sea donada y que sea nueva, no por el hecho solamente de cubrir, que obviamente que es importante, pero no solamente el hecho de como de darle una imagen así apoteósica a las personas, sino que para que se sientan dignos, se sientan vistos, trabajemos el tema de la autoestima y que esto sea como una entrega de cariño. Por eso también,
1: o sea, hay una relación entre la autoestima y el cómo cariño, te ven los demás a través, sí, de la ropa.
2: Totalmente.
0: Y el
2: entonces
0: cariño
2: nosotros
0: también.
2: Tenemos distintos programas para poder hacer las entregas. Tenemos programas con niños, con adultos mayores, personas privadas de libertad, personas en situación de calle, inserción laboral, bueno, y deporte, o sea, depende también de todo el estilo de ropa que nos llega, nosotros lo vamos dividiendo en nuestros 10 programas. Y el que más nos llama la atención, donde más se nos ve esto como del tema de la autoestima, de la dignidad, es en el tema de personas de calle y de inserción laboral. Las personas de calle, claro, dicen como, de primera, me sirve la parca para abrigarme. Pero también les pasa que no son aceptados a entrar a un registro civil por cómo están vestidos, a una bomba de bencina para poder tener acceso a las duchas, para poder estar un poco más limpio. Pero como están tan harapientos o apenas vestidos, no los dejan. Entonces, nos ha pasado, nosotros tenemos una ruta calle todas las semanas que vamos con voluntarios, y nos ha pasado como de una semana a la otra, después de que les entregamos un pantalón o un zapato o una chaqueta, nos dicen, ahora sí nos dejan entrar, sí me miran, la gente no se cruza de calle. Entonces también se sienten vistos de otra manera. Junto a esto, con personas en situación de calle, tuvimos el año pasado, hace dos años, hicimos una muestra fotográfica en un albergue de Estación Central. Les dijimos a las personas que íbamos a sacarle unas fotos antes, después llevamos maquillaje, todo un tema de asesoría de moda, los vestimos con la ropa del Banco de Ropa y les sacamos una foto después. Las personas ni siquiera se reconocían en las fotos, de lo cambiados que estaban.
1: Claro.
2: Emocionados, lloraron, se dieron cuenta de que al vestirse bien, ellos tuvieron acceso a presentarse a entrevistas de trabajo, después de eso tener trabajos.
1: O sea, tener mejores opciones en la vida.
2: Exactamente. Y solamente por el hecho de estar vestido no con una prenda fina y elegante, sino que con una prenda digna, que sea nueva y que sea de la talla y del gusto de esa persona. Y lo mismo nos pasa con el tema de inserción laboral. Hoy en día estamos casi llegando al 10% del desempleo.
0: De hecho, Lucas Palacio, exministro, decía que las cifras estaban, que eran mayor, 17%.
2: Sí.
0: Sí, ayer lo vi en un diario de circulación nacional. ¿Ah?
2: Entonces,
0: sí, altísimo.
2: Claro, es muy alto. Sí. Y la mayoría de las personas que nosotros trabajamos nos dicen, nosotros no tenemos ni siquiera la opción de presentarnos a una entrevista de trabajo, porque no tenemos la ropa adecuada para presentarnos.
1: ¿Qué dicotomía, ¿no? Porque por una parte en el mundo tenemos este exceso, ¿te fijas? Y por otra parte hay un grupo en que no tiene ni el desde.
2: Claro, porque no tienen el acceso. Entonces, por eso nosotros tenemos la suerte de que los retail y las tiendas se nos suman, participan de todos estos programas de los que les estaba contando, y entonces a todas estas personas que están en búsqueda de trabajo les hacemos una asesoría. No solamente le entregamos la ropa, llevamos a psicólogas laborales que las ayuden a decir cómo presentarse a una entrevista psicológica, llevamos asesoras de imagen, maquillaje, un poco de todo.
1: O sea, es muy integral.
2: Claro, tratamos de que no sea solamente hola, yo te entrego la ropa y como hago un check en mi vida, sino que es me involucro y aporto a que esta persona a través de la ropa logre el objetivo final de su vida, digamos, o sea, de es lo que está pasando.
0: Realizarse como persona, ¿no?
1: Es que la importancia del trabajo, que además es importante lo que tú dices, porque ya antes de hablar, solo al mirarte ya estás comunicando algo.
2: Exactamente. Entonces, claro, nosotros las ayudamos. Justo ahora estamos en un proceso de todo el mes de octubre apoyando a mujeres a través de la Fundación Soy Más, que ellas también les hacen capacitaciones, las ayudan a buscar estas bolsas de trabajo. Y nosotros les aportamos con el tema de la ropa, y claro, ya nos dicen, como yo tengo en verdad un polerón negro y necesito ir a buscar un trabajo, estudié en el área más de administración. Se necesitan colores más llamativos, traje de dos piezas, el zapato más elegante. Entonces ahora estamos con un proyecto grande que está en pañales, pero ya lo lograremos para el otro año, de hacer una tienda solidaria también, para poder vestir a más personas que se puedan acercar al mundo laboral y tengan como esta experiencia de presto laboral y que tengan la oportunidad de tener la ropa para poder presentarse en la entrevista de trabajo y así salir a buscar y tener más opciones.
0: Claro, como una ropa, perdón, así como acotando, es como semiformal para el trabajo. Exactamente. Más de tipo ejecutivo.
2: Porque ustedes decían el tema de, claro, de que hay muchos estilos de ropa, de que hay muchas formas de cuerpo. Sí. Entonces también es bueno nosotros tener una amplia posibilidad de ropa y de retailers y de tiendas que se nos suman, porque cada retail también tiene su estilo. Entonces hay algunas tiendas que nos donan la ropa más elegante, más formal, que nos sirve mucho para este tipo de programa, o otros que son más deportivos, que nos ayudan a sacar a todas las personas en poblaciones que tienen más posibilidades de caer en el mundo de las adicciones porque les falta espacio, porque no tienen lugares donde hacer ejercicio. Entonces nosotros ahí llegamos con la ropa, hemos llegado a talleres de zumba, todo lo que es fútbol. Tuvimos una donación de poleras de fútbol del mundial que nos ha ayudado también a hacer ahí como una gran campaña a nivel región metropolitana y la Isla de Pascua, sobre todo el tema del deporte. Entonces vemos cómo la ropa al final termina siendo un instrumento.
1: Eso es un medio.
2: Para poder trabajar mucho el tema de la autoestima, de la dignidad de la persona.
1: Es que aunque la impresión importa, pero no define a la persona, la imagen influye. Y también influye en la autoestima,
2: sí,
1: ¿cierto?
2: De todas maneras.
1: Lo que tú mostrabas, que la gente se ve luego en el espejo y no se reconoce, sí, ¿no? Como que le devuelve su...
0: Claro, y siempre es increíble, esta fundación a mí me llamó mucha atención porque dio en un tema que nadie cubría. O sea, se ha cubierto por generaciones la educación, la salud, la vejez, por supuesto, que son temas muy importantes, pero el tema de la ropa, del vestuario y vestirse adecuadamente a tu identidad, yo no conocí una iniciativa así, fíjate. No sé si tiene algún modelo internacional.
2: Conocemos una que es parecida por todo el tema del reciclaje que está en Australia.
0: Ya.
2: Pero son pocas, son muy pocas las fundaciones que se dedican un poco a lo que nosotros hacemos. Y claro, como decís tú también, el tema de enseñar más allá que solamente la entrega de la ropa. Tenemos un programa con adolescentes, que ahí trabajamos con muchas fundaciones que apoyan a los centros de mejor niñez. Y claro, y ellos están a punto de salir a una vida adulta. Y claro, tengo que buscar una ropa para presentarme un trabajo, para emprender, para ir a la universidad. Entonces también ahí los apoyamos con todo el tema de la marca personal. ¿Quién soy? ¿Cómo me presento frente al mundo? No puede ser
1: que yo... Eso lo encuentro súper interesante porque de alguna manera estamos viendo que la ropa tiene una dimensión cultural, ¿cierto?
2: Muy importante.
1: Y también simbólica, que te dice eso, cómo yo me enfrento al mundo, quién soy, porque
2: cómo me ven los demás a mí. Entonces es muy lindo trabajar a través de la ropa todo esto más humano.
1: No, lo encuentro total. ¿Les parece que ya vayamos a la segunda pausa? Porque se nos acaba el tiempo.
0: Vamos a la segunda pausa. ¿Qué vamos a comentar en la segunda pausa para que no nos dejen, no?
1: Ay, pero por supuesto.
0: Ahora del voluntariado de la Fundación Banco de Ropa.
1: Lo que pasa es que la Fundación Banco de Ropa, que nos ayuda en este tema, También tiene una dimensión de voluntarios y de donación, y creo que eso es muy interesante para ver cómo podemos ayudar en verdad.
2: Eso, y hacerles una invitación a todos.
0: Ya, perfecto, vamos por ello.
1: Vamos
0: entonces.
1: Después de esta pausa musical.

0: Acá estamos en el programa La Voz del Atardecer. Estamos con Isabel Covarrubia de la Fundación Banco de Ropa, hablando un tema a propósito de que ayer fue la fiesta de San Francisco de Asís. Eso, cuidar el tema del consumo. Sobre todo, nos hemos enfocado hoy día en Radio María en el consumo textil. Y cómo hacer un consumo inteligente. La Fundación, tú nos explicabas, Chávez, que eso, da ropa, reparte ropa. Yo tengo la duda de cómo se contactan con ustedes. Cómo uno, si tiene esto, una necesidad de manera individual o claro, como fundación.
1: Claro, si uno tiene un retail y le sobra ropa, ¿cómo se contacta con ustedes?
0: Y si la necesita también.
1: Exactamente, si uno
0: claro.
1: necesita ropa, ¿cómo
2: Miren,
1: se contacta
2: así
1: con
2: como
1: usted?
2: Un contexto, cuando el año pasado hicimos un refresh de la página web, nos dimos cuenta de que tenemos muchas aristas. Por un lado están las tiendas, los retailers que nos quieren donar a nosotros para poder trabajar todo el tema de la sustentabilidad, el reciclaje, darle un fin último a la prenda de ropa. Entonces, claro, a través de la gerenta general, Ignacia Moreno, nos llegan los retailers, se les invita a la fundación, nosotros estamos abiertos a recibir todo tipo de prendas nuevas, ya que ese es como nuestro igual...
0: marca,
2: claro,
0: la diferencia
2: de que sea ropa nueva, pero nos han llegado tiendas, nos han llegado de repente tiendas que cierran, nos han llegado personas que hacen las muestras y que no saben qué hacer con las muestras, que también es un producto nuevo, y todo lo que no se vende de temporadas pasadas. Entonces ahí nos pueden contactar a través de la página web, está todo muy claro. Después está todo el tema de las instituciones y fundaciones o personas naturales que necesitan de nuestra ayuda para recibir esta ropa 100% nueva.
1: Claro, mucha gente que nos puede estar escuchando y dice, yo quiero algo, sí, nuevo.
2: Entonces, claro. Sí, ahí hay un poco más de requisitos, porque nosotros, como les contaba al principio, nos tenemos que hacer cargo de toda la ropa que sale y de a dónde va a llegar esa prenda.
0: Claro, porque podrían tener un subnegocio de
2: claro. Claro, pueden terminar en las miles de ferias que existen. Entonces, ahí nosotros las donaciones las hacemos siempre a través de instituciones o fundaciones que nos pasan a nosotros una lista de las personas con los que ellos trabajan, apoyan o están en contacto y les hacemos esta donación de manera personalizada a cada uno con su talla. Y por otro lado está el área del voluntariado, que todas nuestras entregas se hacen a través de los voluntarios.
0: Sí, porque ¿cómo gestionan estas toneladas de ropa que les llegan y tienen que armar los paquetes?
2: Y tenemos que sacarla de la bodega para que no pase tiempo ahí, no se eche a perder. 21.000
1: toneladas al año, impresionante.
0: Sí, o sea, tienen que tener una... Y ahí, ¿cómo se gestiona?
2: Ahí entonces es el voluntariado el que nos apoya y nos ayuda, y gracias a ellos también, y los colegios, las empresas y universidades, que podemos sacar esta ropa y llevarla a todas las personas que lo necesitan en el menor tiempo posible. Tenemos la suerte de que en verdad contamos con muchos voluntarios y nosotros, bueno, el voluntario lo que hace al principio es todo el tema de procesar la ropa. Desde que llega de un retail, nos llega en una caja, nosotros le sacamos el botón de alarma, le sacamos el precio, dejando la etiqueta, y se clasifica hombres, mujeres, niños, las tallas, etcétera. Y ahora estamos además por tipo de ropa. Como les contaba antes, ropa para inserción laboral, ropa de deporte, ropa más de niños, etcétera. Y después nos van llegando estas solicitudes desde las instituciones o fundaciones, y nosotros lo vamos armando con los voluntarios, y después ya se organizan salidas a terreno. Entonces tenemos algunas salidas a terreno que son más dedicadas a universidades, por ejemplo, todo el tema de las personas privadas de libertad. Otros que son más a colegio, que hacemos entregas en comedores sociales, a las juntas de vecinos, colegios, escuelas, liceos, etcétera. Y hemos tenido desde los últimos 2 años algunas entregas hasta en región. Este año le hemos dado con todo a vestir la región de la Araucanía, porque después de las lluvias, en verdad, vimos que ahí era muy necesario todo, y nos llegó una donación muy grande de ropa de invierno. Entonces también igual nosotros... un poco dependemos.
0: Esto es súper flexible y como que va cambiando, claro.
1: Que van donando, porque
0: ese es un tremendo desafío.
1: Ropa de invierno para la región de Atacama nos sirve
2: claro,
1: mucho.
2: Claro, ¿no? Y nos pasó que hasta muy entrado el invierno nos seguía llegando ropa de verano, y decíamos, ¿cómo vamos a acumular acá? Eso nos da menos espacio para acumular la ropa, o sea, para recibir la ropa de invierno. Entonces ahí contactando a Cosas del Norte, hasta llegamos a Lima, un día llegamos hasta Perú para poder hacer entrega, pero claro, porque tampoco podemos retener la ropa y nosotros terminar siendo...
0: Y esperar la siguiente temporada, claro.
1: La ciudad de la eterna primavera, Lima.
2: Sí, pues.
1: Ah, sí, mira. Pues, sí, pues, que así lo llaman.
0: Ah, no sabía.
2: Como un clima templado.
1: Templado,
2: y,
1: sí, donde
2: y
1: nunca
2: que todo
1: sale
2: tipo
1: el sol
2: de ropa
1: también.
2: Sirve. Entonces, sí, pero lo importante es que
0: ¿y
2: tengamos...
0: necesitan voluntarios o siempre...?
2: Siempre se necesitan voluntarios, o sea, a pesar que... de que tenemos la suerte de contar con más de 17 colegios de la región metropolitana en alianza con nosotros. Tenemos como 4 universidades y alrededor de 10 empresas que hacen voluntariado corporativo con nosotros. Mientras más manos tengamos, más gente vamos a vestir.
0: Mira.
2: Entonces, siempre está disponible y también dentro de la página web hay un formulario para poder inscribirse como voluntario. Entonces, porque también tenemos un área que se llama como banco de horas, cosa de que de repente uno sabe que hoy en día hay más teletrabajo, hay de repente más tiempo libre, pero como cortito. Uh-huh. Y que la gente en verdad está con muchas cosas y no se puede comprometer de repente todos los lunes, en la mañana voy a ir, sino que, oye, me resulta esta semana, perfecto, nos escriben, nosotros coordinamos si hay espacio para que el voluntario vaya y los terminamos sumando aquí a la red del Banco de Ropa.
1: Yo recuerdo hace unos años haber ido a unas bodegas en la comuna de La Barnechea,
2: sí,
1: que eran subterráneas, y vi también como un taller creativo. Que en el banco de ropa no solamente hacían, digamos, estos paquetes personalizados para las personas, sino que también cortaban y pegaban y hacían nuevas prendas a partir de prendas. ¿Eso sigue pasando, no?
2: Sigue pasando porque, como les contaba, claro, nosotros recibimos ropa 100% nueva, pero hay un 2, un 3% de la ropa que recibimos que viene con alguna falla. Ya con el hecho de que esté sucia, nosotros no tenemos
0: lavadoras,
2: capacidad para lavar todas las prendas. Entonces eso lo reutilizamos y tenemos distintas como programas también para todo el tema del reciclaje textil. Entonces hay una artista, por ejemplo, que ha trabajado con nosotras, que está haciendo un manto de reparación que usa textil de nosotros. Después tenemos las municipalidades, que hoy en día está cada vez más de moda hacer cowork textiles para las vecinas de cada una de las comunas, donde son mujeres que no tienen trabajo, entonces aquí se les da una oportunidad laboral y reutilizan todo el material que nosotros les entregamos también y crean productos, los venden después, generan un ingreso, etcétera. Y tenemos también un área más de sustentabilidad linkeado con las cárceles. El año antepasado fue con la cárcel de San Miguel, este año, el año pasado con la de Valparaíso, que también recibíamos mucho textil, de repente retazos. Uh-huh. Entonces, claro, también nos decían, oye, les podemos entregar estos retazos. En general no es lo que nosotros recibimos, pero para poder hacer estos talleres sí los recibimos igual y creamos también otros productos con las internas que tienen generalmente a cargo a sus hijos. Entonces, para producirles un ingreso familiar, nosotros vamos a la cárcel y ellas hacen los productos y los vendemos afuera. Entonces, también hay ahí como enseñar un oficio, que se sientan útiles, que puedan aportar todavía a su familia. Así que tenemos, pero todos los años van saliendo talleres distintos. O
0: sea, esto es un boom. Encuentro que de verdad sí. Es de una fundación con un impacto social impactante.
2: Y que todos son bienvenidos. Al final, el año, también hubo un año que trabajamos con mujeres tejedoras de Chiloé y que hicieron pieceras con una donación inmensa de blue jeans que venían con una falla. Entonces fue todo el trabajo de deshilachar cada blue jean, o sea, era un trabajo de horas. También hemos creado productos para niños, un año hicimos este burrito que se llama burrito Odom, que también no era solamente ya pegar piezas de reciclaje textil que tenemos y armamos un burrito, sino que venía con la historia del burro, porque es un animal trabajador.
0: Tan noble.
1: Sí, eso lo tengo en mi casa.
2: ¿El burrito?
1: Sí.
2: Todavía tenemos burritos por si alguien quiere comprar.
1: Pregunta, ¿zapatos también están dentro del vestuario? Porque los zapatos es una prenda que no es tan fácil, ya, perfecto.
2: Y que ahora último, además, es muy caro.
1: Sí.
2: Lo único es que, claro, como les decía, dependemos de lo que nos llegue de cada retail, pero en general sí tenemos zapatos para ciertas tallas, tampoco nos llegan para todas las tallas, pero también es una prenda que usamos mucho para lugares más fríos, porque son zapatos más abrigados, y también el tema de inserción laboral.
0: O sea, yo encuentro que descubrir que soy capaz de aportar y hacer algo valioso por otros, que es lo que te da el voluntariado, ¿no? Y qué bueno que tengan colegios que desde muy temprana edad entiendan que parte de la vida también es ayudar a otros.
2: Y de hecho este año hicimos la primera certificación en Chile, hicimos un plan piloto de voluntariado. Porque claro, hay miles de lugares donde uno puede hacer voluntariado, que uno hace ciertas horas y ya. y ahí sea la razón por la que uno quiera, porque le interesa el proyecto, porque tiene tiempo libre, o porque, claro, hay que hacer algo por los demás. Y dijimos, en verdad, los alumnos hoy en día tienen que entender la importancia del voluntariado y que del voluntariado no solamente estoy haciendo un acto bueno, sino que además ellos mismos están desarrollando miles de habilidades que hoy en día son mucho más importantes que tal vez las académicas.
0: Que vemos que en el fondo además lo académico va a ser y sustituyéndose cada vez con otro software, con software.
2: ¿Tienes? Entonces las habilidades blandas que desarrollan al encontrarse con una persona que viva en una comuna distinta que la del voluntario, que tenga otro tipo de contexto, otras historias, que se complementan unos con otros, que sepan capaces de escuchar, de claro, tal vez no voy a hacer un gran cambio ni le voy a cambiar la vida a una persona, pero ya el hecho de haber estado una mañana prestando oreja o hablando y reírse y sacándolo de los problemas que tienen en la vida cotidiana, ya están desarrollando otras habilidades que son muy importantes.
0: Yo creo que hay una cosa que es muy bonito pensar que todas las instituciones que trabajan en la integración social, en armar tejido social, y cuando tú tienes escolares que todavía están en ese precioso periodo de madurez.
2: Claro, y además tienen toda la energía del mundo, o sea, va a hacer miles de proyectos.
0: Ideas, no sé qué. Yo me acuerdo haber escuchado a algún adolescente por ahí de haber llegado muy impresionado, porque de manera natural a veces no tenemos contacto con realidades como pueden ser la cárcel o las personas en situación de calle. Y como tú recibes una persona en situación de calle y a la semana siguiente te cuenta que pudo entrar al baño de una bencinera, ya, sí, y la felicidad, la tú dices, mira, te permite hacer dos cosas: uno, mirar con otra mirada al otro y reconocerle su dignidad, y otra también de decir, a ver, ¿en qué gasto yo mis bienes? Un uso del gasto también más responsable, ¿no? Que no solo porque lo tienes, lo puedes hacer.
1: Sí. Muy bonito, yo creo que el llamado, si estamos cerrando, ¿no?, es que las personas que nos estén escuchando y que pertenezcan a comunidades escolares puedan meterse a esta página web, Fundación Banco de Ropa, bancoderopa.cl, y ver de qué manera pueden hacerse parte, ¿no?, a través del voluntariado, porque lo que has dicho tú, Isabel, de esto que mientras más manos tengamos, más ropa podemos disponer o distribuir.
2: Claro, ya más personas vamos a vestir.
1: Exactamente, esa es una clave. Acá veo, por ejemplo, el Colegio San Agustín de Chillán, veo la Universidad de Chile, que está de voluntaria, lo mismo la Pontificia Universidad Católica, y hay varios otros colegios, pero me encantaría ver la página mucho más llena, hacer scroll para abajo, con más instituciones, la verdad.
0: Esa es la invitación, y también acordarnos que San Francisco así nos enseña, ¿cierto?, que también vivir con poco es vivir con más libertad.
2: De todas maneras.
0: Y tú lo ves, digamos.
2: Sí. O sea, de repente es necesario solamente una prenda de ropa para ser muy feliz a alguien, y eso mismo trasladarlo a la vida de uno y a la vida de ellos también. O sea, no necesitan que les lleguen grandes donaciones, sino que con lo poco, mejor.
1: Pero haciendo Imelda Marco, que yo me acuerdo que era una señora de un presidente
0: líder
1: que tenía
0: filipino.
1: Más de 1.300 pares de zapatos, en el fondo no hace la felicidad ni mucho menos, ¿no? Eso es una caricatura, pero se entiende. No,
0: pero oye, y con esto les despedimos la tarde y los invitamos a rezar el rosario, ¿cierto, Tere?
1: Absolutamente. Qué linda oración el mes del rosario. O sea, yo creo que
0: estamos en octubre.
1: Empeño, sí, al rosario de este mes.
0: Un abrazo a todos.
2: Muchas gracias.
0: Adiós.
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1: Son las 18 horas, 50 minutos.
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3: 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Hoy, 10 de octubre, recordamos a San Francisco de Borja. La familia de Francisco de Borja o Borgia se hizo célebre cuando Alfonso Borgia fue elegido papa con el nombre de Calixto III y luego cuando otro Borgia fue nombrado pontífice y se llamó Alejandro VI. Este Borgia, antes de ser pontífice, había tenido 4 hijos y uno de ellos fue el padre de nuestro santo. La familia de Francisco se preocupó de que el joven recibiera la mejor educación posible y fue enviado a la corte del emperador para que allí aprendiera el arte de gobernar. Esto le fue de gran utilidad para los cargos que tuvo que desempeñar más tarde. El emperador Carlos V lo nombró virrey de Cataluña con capital Barcelona, región que estaba en gran desorden y con muchas pandillas de asaltantes. Francisco prontamente demostró tener grandes cualidades para gobernar. Más tarde, cuando sea superior general de los jesuitas, dirá: "El haber sido gobernador de Cataluña me fue muy útil porque allá aprendí a tomar decisiones importantes, a hacer de mediador entre los que se atacan y a ver los asuntos desde los dos puntos de vista, del que ataca y del que es atacado". En cierta ocasión, Francisco fue el encargado de hacer llevar los restos de la joven y hermosa reina de España hasta la ciudad donde iba a ser sepultada. El viaje duró varios días y al llegar al sitio de su destino, abrieron el ataúd para constatar que sí era ese el cadáver de la reina. Pero en aquel momento el rostro de la difunta apareció tan descompuesto y maloliente que Francisco se conmovió hasta el fondo de su alma y se propuso firmemente: "Ya nunca más me dedicaré a servir a jefes que se me van a morir". En adelante, se propone dedicarse a servir únicamente a Cristo Jesús, que vive para siempre. La gente empezó a notar que la vida y el comportamiento del virrey Francisco cambiaban de manera sorprendente. En 1546 murió su santa esposa Leonor de Castro, con la cual tuvieron 6 hijos. Desde entonces ya Francisco no pensó sino en hacerse religioso y sacerdote. Escribió a San Ignacio de Loyola pidiéndole que lo admitiera como jesuita. El santo le respondió que sí lo admitiría, pero que antes se dedicara a terminar la educación de sus hijos y que aprovechara este tiempo para asistir a la universidad y obtener el grado en teología. Así lo hizo puntualmente. San Ignacio le escribió recomendándole que no le contara a la gente semejante noticia tan inesperada, porque el mundo no tiene orejas para oír tal estruendo. En 1551 fue ordenado como sacerdote jesuita. Esa fue la noticia del año y de la época, que el duque de Gandía y gobernador de Barcelona lo dejaba todo y se iba de religioso y era ordenado sacerdote. El gentío que asistía a su primera misa fue tan extraordinario que tuvo que celebrarla en una plaza. Lo primero que se propuso fue dominar su cuerpo por medio de fuertes sacrificios en el comer y beber y en el descanso. Otro de sus grandes sacrificios consistió en dominar su orgullo. Los primeros años de su vida religiosa, los superiores lo humillaron más de lo ordinario, para probar si en verdad tenía vocación. A él, que había sido duque y gobernador, le asignaron en la comunidad el oficio de ayudante del cocinero, y su oficio consistía en acarrear el agua y la leña, en encender la estufa y barrer la cocina. Cuando se le partía algún plato o cometía algún error al servir en el comedor, tenía que pedir perdón públicamente de rodillas delante de todos, y jamás se le oyó una voz de queja o protesta. Una vez el médico le dijo al hacerle una curación dolorosa: "Lo que siento es que a su excelencia esto le va a doler". Y él respondió: "Lo que yo siento es que usted le diga excelencia a semejante pecador". Cuando la gente lo aplaudía o hablaba muy bien de él, se estremecía de temor y decía: "Busqué un puesto propio para mí en la Biblia y vi que el único que me atrevería a ocupar sería a los pies de Judas el traidor. Pero no lo pude ocupar, porque allí estaba Jesús lavándole los pies. Al morir San Ignacio lo reemplazó el padre Lainez. Al morir este, los jesuitas nombraron como superior general a San Francisco de Borja. Durante los 7 años que ocupó este altísimo cargo, se dedicó con tan grande actividad a su oficio que ha sido llamado por algunos el segundo fundador de los jesuitas. Y el 30 de septiembre de 1572 entregó su alma al Creador. Uno de los que trataron con él exclamó al saber la noticia de su muerte: "Este fue uno de los hombres más buenos, más amables y más notables que han pisado nuestro pobre mundo". 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

0: Querida familia de Radio María, reciban un fraternal saludo desde Radio María Uruguay. En este momento, nos unimos en el rezo del Santo Rosario y sus misterios gozosos. Rezar cada uno de los misterios nos permite entrar en el corazón de María y de Jesús. Como pueblo fiel de Dios, nos unimos a la intención del Papa para el mes de julio. Oremos por el respeto y la protección de la vida humana en todas sus etapas, reconociéndola como un don de Dios. Pedimos también por las intenciones de los oyentes de Radio María en todo el mundo, por los enfermos, los privados de libertad, por los que están solos o se sienten solos, por el fin de las guerras, por la Iglesia Católica, por los cristianos perseguidos, por las familias, por los niños no nacidos y por aquellos que aún no conocen a Dios. Por la señal de la Santa Cruz, de nuestros enemigos, líbranos, Señor Dios nuestro. En el nombre del Padre, del Hijo y del Espíritu Santo. Amén. Realizamos nuestro acto de contrición desde Radio María en El Salvador.
1: Jesús, mi Señor y Redentor, yo me arrepiento de todos los pecados que he cometido hasta hoy, y me pesa de todo corazón porque con ellos he ofendido a un Dios tan bueno. Propongo firmemente no volver a pecar, y confío que por tu infinita misericordia me has de conceder el perdón de mis culpas y me has de llevar

0: a la vida eterna. Amén.
1: Le damos la bienvenida a Radio María Perú, que nos acompaña con el rezo del credo.
2: Creo en Dios Padre Todopoderoso, Creador del cielo y de la tierra. Creo en Jesucristo, su único Hijo, nuestro Señor, que fue concebido por obra y gracia del Espíritu Santo. Nació de Santa María Virgen. Padeció bajo el poder de Poncio Pilato. Fue crucificado, muerto y sepultado. Descendió a los infiernos. Al tercer día resucitó de entre los muertos. Subió a los cielos. Y está sentado a la derecha de Dios Padre Todopoderoso. Desde allí ha de venir a juzgar a vivos y muertos. Creo en el Espíritu Santo, la Santa Iglesia Católica, la comunión de los santos, el perdón de los pecados, la resurrección de la carne y la vida eterna. Amén.
1: En el primer misterio de gozo nos acompaña Radio María Argentina.
3: Desde Radio María Argentina compartimos el primer misterio de gozo. En el primer misterio de gozo contemplamos la anunciación del ángel a María y la encarnación del Hijo de Dios. El ángel le dijo: «No temas, María, porque has hallado gracia delante de Dios. Vas a concebir en tu seno y vas a dar a luz a un hijo, a quien pondrás por nombre Jesús. Él será grande y será llamado Hijo del Altísimo». Dijo María: «He aquí la esclava del Señor, hágase en mí según tu palabra».
4: Padre nuestro que estás en el cielo, santificado sea tu nombre. Venga a nosotros tu reino. Hágase tu voluntad en la tierra como en el cielo.
3: Danos hoy nuestro pan de cada día. Perdona nuestras ofensas, como también nosotros perdonamos a los que nos ofenden. No nos dejes caer en la tentación y líbranos del mal. Amén.
4: Dios te salve, María. Llena eres de gracia. El Señor es contigo. Bendita tú eres entre todas las mujeres, y bendito es el fruto de tu vientre, Jesús.
3: Santa María, Madre de Dios, ruega por nosotros pecadores, ahora y en la hora de nuestra muerte. Amén.
4: Dios te salve, María, llena eres de gracia, el Señor es contigo. Bendita tú eres entre todas las mujeres, y bendito es el fruto de tu vientre, Jesús.
3: Santa María, Madre de Dios, ruega por nosotros pecadores, ahora y en la hora de nuestra muerte. Amén.
4: Dios te salve, María, llena eres de gracia, el Señor es contigo. Bendita tú eres entre todas las mujeres, y bendito es el fruto de tu vientre, Jesús.
3: Santa María, Madre de Dios, ruega por nosotros pecadores, ahora y en la hora de nuestra muerte. Amén.
4: Dios te salve, María, llena eres de gracia, el Señor es contigo. Bendita tú eres entre todas las mujeres, y bendito es el fruto de tu vientre, Jesús.
3: Santa María, Madre de Dios, ruega por nosotros pecadores, ahora y en la hora de nuestra muerte. Amén.
4: Dios te salve, María, llena eres de gracia, el Señor es contigo. Bendita tú eres entre todas las mujeres, y bendito es el fruto de tu vientre, Jesús.
3: Santa María, Madre de Dios, ruega por nosotros pecadores, ahora y en la hora de nuestra muerte. Amén.
4: Dios te salve, María, llena eres de gracia, el Señor es contigo. Bendita tú eres entre todas las mujeres, y bendito es el fruto de tu vientre, Jesús.
3: Santa María, Madre de Dios, ruega por nosotros pecadores, ahora y en la hora de nuestra muerte. Amén.
4: Dios te salve, María, llena eres de gracia, el Señor es contigo. Bendita tú eres entre todas las mujeres, y bendito es el fruto de tu vientre, Jesús.
3: Santa María, Madre de Dios, ruega por nosotros pecadores, ahora y en la hora de nuestra muerte. Amén.
4: Dios te salve, María, llena eres de gracia, el Señor es contigo. Bendita tú eres entre todas las mujeres, y bendito es el fruto de tu vientre, Jesús.
3: Santa María, Madre de Dios, ruega por nosotros pecadores, ahora y en la hora de nuestra muerte. Amén.
4: Dios te salve, María, llena eres de gracia, el Señor es contigo. Bendita tú eres entre todas las mujeres, y bendito es el fruto de tu vientre, Jesús.
3: Santa María, Madre de Dios, ruega por nosotros pecadores, ahora y en la hora de nuestra muerte. Amén.
4: Dios te salve María, llena eres de gracia, el Señor es contigo. Bendita tú eres entre todas las mujeres, y bendito es el fruto de tu vientre, Jesús.
3: Santa María, Madre de Dios, ruega por nosotros pecadores, ahora y en la hora de nuestra muerte. Amén.
4: Gloria al Padre, y al Hijo, y al Espíritu Santo.
3: Como era en el principio, ahora y siempre, por los siglos de los siglos. Amén.
5: Bajo tu amparo nos acogemos, Santa Madre de Dios. No deseches las oraciones que te dirigimos en nuestras necesidades. Antes bien, líbranos de todo peligro, oh Virgen gloriosa y bendita. Amén.
1: Radio María Nicaragua nos acompaña en el segundo misterio de gozo.
6: Segundo misterio gozoso: la visitación de Nuestra Señora a su prima Santa Isabel. En aquellos días María se puso en camino y fue aprisa a la región montañosa, a una ciudad de Judá. Entró en casa de Zacarías y saludó a Isabel. Y sucedió que, en cuanto Isabel oyó el saludo de María, saltó de gozo el niño en su seno. E Isabel quedó llena del Espíritu Santo y exclamando a voz en grito dijo: «Bendita tú entre las mujeres, y bendito el fruto de tu seno». Palabra de Dios.
7: Te alabamos, Señor.
6: Padre nuestro que estás en el cielo, santificado sea tu nombre. Venga a nosotros tu reino, hágase tu voluntad en la tierra como en el cielo.
7: Danos hoy nuestro pan de cada día. Perdona nuestras ofensas, como también nosotros perdonamos a los que nos ofenden. No nos dejes caer en la tentación y líbranos del mal. Amén.
6: Dios te salve María, llena eres de gracia, el Señor es contigo. Bendita tú eres entre todas las mujeres y bendito es el fruto de tu vientre, Jesús.
7: Santa María, Madre de Dios, ruega por nosotros pecadores, ahora y en la hora de nuestra muerte. Amén.
6: Dios te salve María, llena eres de gracia, el Señor es contigo. Bendita tú eres entre todas las mujeres, y bendito es el fruto de tu vientre, Jesús.
7: Santa María, Madre de Dios, ruega por nosotros pecadores, ahora y en la hora de nuestra muerte. Amén.
6: Dios te salve María, llena eres de gracia, el Señor es contigo. Bendita tú eres entre todas las mujeres, y bendito es el fruto de tu vientre, Jesús.
7: Santa María, Madre de Dios, ruega por nosotros pecadores, ahora y en la hora de nuestra muerte. Amén.
6: Dios te salve María, llena eres de gracia, el Señor es contigo. Bendita tú eres entre todas las mujeres, y bendito es el fruto de tu vientre, Jesús.
7: Santa María, Madre de Dios, ruega por nosotros pecadores, ahora y en la hora de nuestra muerte. Amén.
6: Dios te salve María, llena eres de gracia, el Señor es contigo. Bendita tú eres entre todas las mujeres, y bendito es el fruto de tu vientre, Jesús.
7: Santa María, Madre de Dios, ruega por nosotros pecadores, ahora y en la hora de nuestra muerte. Amén.
6: Dios te salve María, llena eres de gracia, el Señor es contigo. Bendita tú eres entre todas las mujeres, y bendito es el fruto de tu vientre, Jesús.
7: Santa María, Madre de Dios, ruega por nosotros pecadores, ahora y en la hora de nuestra muerte. Amén.
6: Dios te salve María, llena eres de gracia, el Señor es contigo. Bendita tú eres entre todas las mujeres, y bendito es el fruto de tu vientre, Jesús.
7: Santa María, Madre de Dios, ruega por nosotros pecadores, ahora y en la hora de nuestra muerte. Amén.
6: Dios te salve María, llena eres de gracia, el Señor es contigo. Bendita tú eres entre todas las mujeres, y bendito es el fruto de tu vientre, Jesús.
7: Santa María, Madre de Dios, ruega por nosotros pecadores, ahora y en la hora de nuestra muerte. Amén.
6: Dios te salve María, llena eres de gracia, el Señor es contigo. Bendita tú eres entre todas las mujeres, y bendito es el fruto de tu vientre, Jesús.
7: Santa María, Madre de Dios, ruega por nosotros pecadores, ahora y en la hora de nuestra muerte. Amén.
6: Dios te salve María, llena eres de gracia, el Señor es contigo. Bendita tú eres entre todas las mujeres, y bendito es el fruto de tu vientre, Jesús.
7: Santa María, Madre de Dios, ruega por nosotros pecadores, ahora y en la hora de nuestra muerte. Amén.
4: Gloria al Padre, y al Hijo, y al Espíritu Santo.
7: Como era en el principio, ahora y siempre, por los siglos de los siglos. Amén.
6: Oh Jesús mío, perdona nuestros pecados, líbranos del fuego del infierno, lleva al cielo a todas las almas, especialmente las más necesitadas de tu misericordia. Amén.
4: María, Reina de la Paz,
7: ruega por nosotros.
1: En el tercer misterio de gozo, los acompañamos desde Radio María Uruguay.
8: El nacimiento del Hijo de Dios. Sucedió que por aquellos días salió un edicto de César Augusto ordenando que se empadronase todo el mundo. Este primer empadronamiento tuvo lugar siendo Cirino, gobernador de Siria. Iban todos a empadronarse, cada uno a su ciudad. Subió también José de Galilea, de la ciudad de Nazaret, a Judea, a la ciudad de David, que se llama Belén, por ser él de la casa y familia de David, para empadronarse con María, su esposa, que estaba encinta. Mientras ellos estaban allí, se le cumplieron los días de alumbramiento y dio a luz a su hijo primogénito, le envolvió en pañales y le acostó en un pesebre, porque no tenían sitio en el alojamiento. Padre nuestro que estás en el cielo, santificado sea tu nombre. Venga a nosotros tu reino. Hágase tu voluntad en la tierra como en el cielo.
1: Danos hoy nuestro pan de cada día. Perdona nuestras ofensas como también nosotros perdonamos a los que nos ofenden. No nos dejes caer en la tentación y líbranos del mal. Amén.
8: Dios te salve María, llena eres de gracia, el Señor es contigo. Bendita tú eres entre todas las mujeres, y bendito es el fruto de tu vientre, Jesús.
1: Santa María, Madre de Dios, ruega por nosotros pecadores, ahora y en la hora de nuestra muerte. Amén.
8: Dios te salve María, llena eres de gracia, el Señor es contigo. Bendita tú eres entre todas las mujeres, y bendito es el fruto de tu vientre, Jesús.
1: Santa María, Madre de Dios, ruega por nosotros pecadores, ahora y en la hora de nuestra muerte. Amén.
8: Dios te salve, María, llena eres de gracia, el Señor es contigo. Bendita tú eres entre todas las mujeres, y bendito es el fruto de tu vientre, Jesús.
1: Santa María, Madre de Dios, ruega por nosotros pecadores, ahora y en la hora de nuestra muerte. Amén.
8: Dios te salve María, llena eres de gracia, el Señor es contigo. Bendita tú eres entre todas las mujeres, y bendito es el fruto de tu vientre, Jesús.
1: Santa María, Madre de Dios, ruega por nosotros pecadores, ahora y en la hora de nuestra muerte. Amén.
8: Dios te salve María, llena eres de gracia, el Señor es contigo. Bendita tú eres entre todas las mujeres, y bendito es el fruto de tu vientre, Jesús.
1: Santa María, Madre de Dios, ruega por nosotros pecadores, ahora y en la hora de nuestra muerte. Amén.
8: Dios te salve María, llena eres de gracia, el Señor es contigo. Bendita tú eres entre todas las mujeres, y bendito es el fruto de tu vientre, Jesús.
1: Santa María, Madre de Dios, ruega por nosotros pecadores, ahora y en la hora de nuestra muerte. Amén.
8: Dios te salve, María, llena eres de gracia, el Señor es contigo. Bendita tú eres entre todas las mujeres, y bendito es el fruto de tu vientre, Jesús.
1: Santa María, Madre de Dios, ruega por nosotros pecadores, ahora y en la hora de nuestra muerte. Amén.
8: Dios te salve, María. Llena eres de gracia, el Señor es contigo. Bendita tú eres entre todas las mujeres, y bendito es el fruto de tu vientre, Jesús.
1: Santa María, Madre de Dios, ruega por nosotros pecadores, ahora y en la hora de nuestra muerte. Amén.
8: Dios te salve, María. Llena eres de gracia, el Señor es contigo. Bendita tú eres entre todas las mujeres, y bendito es el fruto de tu vientre, Jesús.
1: Santa María, Madre de Dios, ruega por nosotros pecadores, ahora y en la hora de nuestra muerte. Amén.
8: Dios te salve, María. Llena eres de gracia, el Señor es contigo. Bendita tú eres entre todas las mujeres, y bendito es el fruto de tu vientre, Jesús.
1: Santa María, Madre de Dios, ruega por nosotros pecadores, ahora y en la hora de nuestra muerte. Amén.
8: Gloria al Padre, y al Hijo, y al Espíritu Santo.
1: Como era en el principio, ahora y siempre, por los siglos de los siglos. Amén.
8: María, Madre de Gracia, Madre de Misericordia,
1: defiéndenos de nuestros enemigos y ampáranos ahora y en la hora de nuestra muerte. Amén.
8: Oh Jesús mío, perdónanos, líbranos del fuego del infierno. Lleva todas las almas al cielo, especialmente a las más necesitadas de tu misericordia.
1: En el cuarto misterio de gozo nos acompaña Radio María Chile.
9: Cuarto misterio gozoso. Jesús es presentado en el templo, y cuando llegó el día de su purificación, de acuerdo con la ley de Moisés, lo llevaron a Jerusalén para presentárselo al Señor, como manda la ley. Había en Jerusalén un hombre llamado Simeón, hombre honrado y piadoso, que esperaba la liberación de Israel, y a quien le había comunicado el Espíritu Santo que no moriría sin antes haber visto al Mesías del Señor. Conducido por el mismo Espíritu, se dirigió al templo. Cuando los padres introducían al niño Jesús para cumplir con lo que el mandato en la ley, Simeón lo tomó en brazos y bendijo a Dios.
10: Padre nuestro que estás en el cielo, santificado sea tu nombre, venga a nosotros tu reino, hágase tu voluntad en la tierra como en el cielo.
9: Danos hoy nuestro pan de cada día, perdona nuestras ofensas como también nosotros perdonamos a los que nos ofenden. No nos dejes caer en tentación y líbranos del mal. Amén.
10: Dios te salve María, llena eres de gracia, el Señor es contigo. Bendita tú eres entre todas las mujeres y bendito es el fruto de tu vientre Jesús.
9: Santa María, Madre de Dios, ruega por nosotros pecadores, ahora y en la hora de nuestra muerte. Amén.
10: Dios te salve María, llena eres de gracia, el Señor es contigo. Bendita tú eres entre todas las mujeres, y bendito es el fruto de tu vientre Jesús.
9: Santa María, Madre de Dios, ruega por nosotros pecadores, ahora y en la hora de nuestra muerte. Amén.
10: Dios te salve María, llena eres de gracia, el Señor es contigo. Bendita tú eres entre todas las mujeres y bendito es el fruto de tu vientre, Jesús.
9: Santa María, Madre de Dios, ruega por nosotros pecadores, ahora y en la hora de nuestra muerte. Amén.

0: vientre, Jesús.
1: Santa María, Madre de Dios, ruega por nosotros pecadores, ahora y en la hora de nuestra muerte. Amén.
0: Dios te salve María, llena eres de gracia, el Señor es contigo. Bendita tú eres entre todas las mujeres, y bendito es el fruto de tu vientre, Jesús.
1: Santa María, Madre de Dios, ruega por nosotros pecadores, ahora y en la hora de nuestra muerte. Amén.
0: Dios te salve María, llena eres de gracia, el Señor es contigo. Bendita tú eres entre todas las mujeres, y bendito es el fruto de tu vientre, Jesús.
1: Santa María, Madre de Dios, ruega por nosotros pecadores, ahora y en la hora de nuestra muerte. Amén.
0: Dios te salve María, llena eres de gracia, el Señor es contigo. Bendita tú eres entre todas las mujeres, y bendito es el fruto de tu vientre, Jesús.
1: Santa María, Madre de Dios, ruega por nosotros pecadores, ahora y en la hora de nuestra muerte. Amén.
0: Dios

0: de tu vientre, Jesús.
1: Santa María, Madre de Dios, ruega por nosotros pecadores, ahora y en la hora de nuestra muerte. Amén.
2: Dios te salve María, llena eres de gracia, el Señor es contigo, bendita tú eres entre todas las mujeres, y bendito es el fruto de tu vientre, Jesús.
1: Santa María, Madre de Dios, ruega por nosotros pecadores, ahora y en la hora de nuestra muerte. Amén.
2: Dios te salve María, llena eres de gracia, el Señor es contigo, bendita tú eres entre todas las mujeres, y bendito es el fruto de tu vientre, Jesús.
1: Gloria Santa María, Madre de Dios, ruega por nosotros pecadores, ahora y en la hora de nuestra muerte. Amén.
2: Gloria al Padre, y al Hijo, y al Espíritu Santo.
1: Como era en un principio, ahora y siempre, por los siglos de los siglos. Amén.
2: Oh Jesús mío, perdona nuestros pecados, líbranos del fuego del infierno, lleva todas las almas al cielo, y socorre especialmente a las más necesitadas de tu misericordia. Amén.
3: Radio María Guatemala nos acompaña en el quinto misterio gozoso.
4: Quinto misterio gozoso: el niño Jesús perdido y hallado en el templo. Sus padres iban cada año a Jerusalén en la fiesta de Pascua. Cuando Jesús tenía 12 años, se quedó en Jerusalén sin que sus padres se dieran cuenta. Buscáronle entre parientes y conocidos, y al no hallarle, se volvieron a Jerusalén en busca suya. Al cabo de 3 días le hallaron en el templo, sentado en medio de doctores, oyéndoles y preguntándoles.
5: Padre nuestro que estás en el cielo, santificado sea tu nombre. Venga a nosotros tu reino, hágase tu voluntad en la tierra como en el cielo.
4: Danos hoy nuestro pan de cada día. Perdona nuestras ofensas, como también nosotros perdonamos a los que nos ofenden. No nos dejes caer en la tentación y líbranos del mal. Amén.
5: Dios te salve María, llena eres de gracia, el Señor es contigo. Bendita tú eres entre todas las mujeres y bendito es el fruto de tu vientre, Jesús.
4: Santa María, Madre de Dios, ruega por nosotros pecadores, ahora y en la hora de nuestra muerte. Amén.
5: Dios te salve María, llena eres de gracia, el Señor es contigo. Bendita tú eres entre todas las mujeres, y bendito es el fruto de tu vientre, Jesús.
4: Santa María, Madre de Dios, ruega por nosotros pecadores, ahora y en la hora de nuestra muerte. Amén.
5: Dios te salve María, llena eres de gracia, el Señor es contigo. Bendita tú eres entre todas las mujeres, y bendito es el fruto de tu vientre, Jesús.
4: Santa María, Madre de Dios, ruega por nosotros pecadores, ahora y en la hora de nuestra muerte. Amén.
5: Dios te salve María, llena eres de gracia, el Señor es contigo. Bendita tú eres entre todas las mujeres, y bendito es el fruto de tu vientre, Jesús.
4: Santa María, Madre de Dios, ruega por nosotros pecadores, ahora y en la hora de nuestra muerte. Amén.
5: Dios te salve María, llena eres de gracia, el Señor es contigo. Bendita tú eres entre todas las mujeres, y bendito es el fruto de tu vientre, Jesús.
4: Santa María, Madre de Dios, ruega por nosotros pecadores, ahora y en la hora de nuestra muerte. Amén.
5: Dios te salve María, llena eres de gracia, el Señor es contigo. Bendita tú eres entre todas las mujeres, y bendito es el fruto de tu vientre, Jesús.
4: Santa María, Madre de Dios, ruega por nosotros pecadores, ahora y en la hora de nuestra muerte. Amén.
5: Dios te salve María, llena eres de gracia, el Señor es contigo. Bendita tú eres entre todas las mujeres, y bendito es el fruto de tu vientre, Jesús.
4: Santa María, Madre de Dios, ruega por nosotros pecadores, ahora y en la hora de nuestra muerte. Amén.
5: Dios te salve María, llena eres de gracia, el Señor es contigo. Bendita tú eres entre todas las mujeres, y bendito es el fruto de tu vientre, Jesús.
4: Santa María, Madre de Dios, ruega por nosotros pecadores, ahora y en la hora de nuestra muerte. Amén.
5: Dios te salve María, llena eres de gracia, el Señor es contigo. Bendita tú eres entre todas las mujeres, y bendito es el fruto de tu vientre, Jesús.
4: Santa María, Madre de Dios, ruega por nosotros pecadores, ahora y en la hora de nuestra muerte. Amén.
5: Dios te salve María, llena eres de gracia, el Señor es contigo. Bendita tú eres entre todas las mujeres, y bendito es el fruto de tu vientre, Jesús.
4: Santa María, Madre de Dios, ruega por nosotros pecadores, ahora y en la hora de nuestra muerte. Amén.
5: Gloria al Padre, y al Hijo, y al Espíritu Santo.
4: Como era en el principio, ahora y siempre, por los siglos de los siglos. Amén.
5: María, Madre de Gracia, Madre de Misericordia.
4: En la vida y en la muerte, ampáranos, Gran Señora.
2: Oh Jesús mío, perdona nuestros pecados. Líbranos del fuego del infierno. Lleva a todas las almas al cielo y socorre especialmente a las más necesitadas de tu divina misericordia.
5: María, Reina de la Paz,
4: ruega por nosotros.
3: Junto a Radio María Venezuela, rezamos las letanías.
0: Desde Radio María Venezuela nos unimos al rezo hispanoamericano con las letanías lauretanas. Señor, ten piedad.
6: Señor, ten piedad.
0: Cristo, ten piedad.
6: Cristo, ten piedad.
0: Señor, ten piedad.
6: Señor, ten piedad.
0: Cristo, óyenos.
6: Cristo, óyenos.
0: Cristo, escúchanos.
6: Cristo, escúchanos.
0: Padre celestial, que eres Dios,
6: ten piedad de nosotros.
0: Hijo redentor del mundo, que eres Dios,
6: ten piedad de nosotros.
0: Espíritu Santo, que eres Dios,
6: ten piedad de nosotros.
0: Santísima Trinidad, que eres un solo Dios,
6: ten piedad de nosotros.
0: Santa María,
6: ruega por nosotros.
0: Santa Madre de Dios,
6: ruega por nosotros.
0: Santa Virgen de las Vírgenes,
6: ruega por nosotros.
0: Madre de Jesucristo,
6: ruega por nosotros.
0: Madre de la Iglesia,
6: ruega por nosotros.
0: Madre de la Misericordia,
6: ruega por nosotros.
0: Madre de la Divina Gracia,
6: ruega por nosotros.
0: Madre de la Esperanza,
6: ruega por nosotros.
0: Madre Purísima,
6: ruega por nosotros.
0: Madre Castísima,
6: ruega por nosotros.
0: Madre Virgen,
6: ruega por nosotros.
0: Madre Inmaculada,
6: ruega por nosotros.
0: Madre Amable,
6: ruega por nosotros.
0: Madre Admirable,
6: ruega por nosotros.
0: Madre del Buen Consejo,
6: ruega por nosotros.
0: Madre del Creador,
6: ruega por nosotros.
0: Madre del Salvador,
6: ruega por nosotros.
0: Virgen Prudentísima,
6: ruega por nosotros.
0: Virgen Venerable,
6: ruega por nosotros.
0: Virgen Laudable,
6: ruega por nosotros.
0: Virgen Poderosa,
6: ruega por nosotros.
0: Virgen Misericordiosa,
6: ruega por nosotros.
0: Virgen Fiel,
6: ruega por nosotros.
0: Espejo de Justicia,
6: ruega por nosotros.
0: Trono de Sabiduría,
6: ruega por nosotros.
0: Causa de nuestra alegría,
6: ruega por nosotros.
0: Vaso espiritual de elección,
6: ruega por nosotros.
0: Vaso precioso de la gracia,
6: ruega por nosotros.
0: Vaso de verdadera devoción,
6: ruega por nosotros.
0: Rosa mística,
6: ruega por nosotros.
0: Torre de David,
6: ruega por nosotros.
0: Torre de Marfil,
6: ruega por nosotros.
0: Casa de Oro,
6: ruega por nosotros.
0: Arca de la Alianza,
6: ruega por nosotros.
0: Puerta del Cielo,
6: ruega por nosotros.
0: Estrella de la Mañana,
6: ruega por nosotros.
0: Salud de los enfermos,
6: ruega por nosotros.
0: Refugio de los pecadores,
6: ruega por nosotros.
0: Apoyo para los migrantes,
6: ruega por nosotros.
0: Consuelo de los afligidos,
6: ruega por nosotros.
0: Auxilio de los cristianos,
6: ruega por nosotros.
0: Reina de los ángeles,
6: ruega por nosotros.
0: Reina de los patriarcas,
6: ruega por nosotros.
0: Reina de los profetas,
6: ruega por nosotros.
0: Reina de los apóstoles,
6: ruega por nosotros.
0: Reina de los mártires,
6: ruega por nosotros.
0: Reina de los confesores,
6: ruega por nosotros.
0: Reina de las vírgenes,
6: ruega por nosotros.
0: Reina de todos los santos,
6: ruega por nosotros.
0: Reina concebida sin pecado original,
6: ruega por nosotros.
0: Reina asunta al cielo,
6: ruega por nosotros.
0: Reina del Santísimo Rosario,
6: ruega por nosotros.
0: Reina de la familia,
6: ruega por nosotros.
0: Reina de la Paz,
6: ruega por nosotros.
0: Reina de Radio María,
6: ruega por nosotros.
0: Cordero de Dios, que quitas los pecados del mundo,
6: perdónanos, Señor.
0: Cordero de Dios, que quitas los pecados del mundo,
6: escúchanos, Señor.
0: Cordero de Dios, que quitas los pecados del mundo,
6: ten piedad de nosotros.
0: Bajo tu amparo nos acogemos, Santa Madre de Dios. No desprecies las oraciones que te dirigimos en nuestras necesidades. Antes bien, líbranos de todos los peligros, oh Virgen gloriosa y bendita. Ruega por nosotros, Santa Madre de Dios,
6: para que seamos dignos de alcanzar las promesas de nuestro Señor Jesucristo.
0: Amén.
3: En la oración de la salve, damos la bienvenida a Radio María Paraguay.
7: Desde Paraguay nos unimos al Santo Rosario Hispanoamericano.
8: Elevemos una salve a nuestra Madre Santísima por las benditas almas del purgatorio. Dios te salve, Reina y Madre, Madre de misericordia, vida, dulzura y esperanza nuestra. Dios te salve, a ti llamamos los desterrados hijos de Eva. A ti suspiramos, gimiendo y llorando en este valle de lágrimas. Ea pues, Señora abogada nuestra, vuelve a nosotros esos tus ojos misericordiosos, y después de este destierro, muéstranos a Jesús, fruto bendito de tu vientre. Oh clementísima, oh piadosa, oh dulce siempre Virgen María, ruega por nosotros, Santa Madre de Dios, para que seamos dignos de alcanzar las promesas y gracias de nuestro Señor Jesucristo. Amén.
3: Oramos por el Santo Padre y sus intenciones desde Radio María Ecuador.
9: Dios Padre, en comunión con toda la Iglesia, te pedimos por el Santo Padre, el Papa León XIV.
10: Padre nuestro, que estás en el cielo, santificado sea tu nombre. Venga a nosotros tu reino. Hágase tu voluntad en la tierra como en el cielo.
11: Danos hoy nuestro pan de cada día. Perdona nuestras ofensas, como también nosotros perdonamos a los que nos ofenden. No nos dejes caer en la tentación y líbranos del mal. Amén.
10: Dios te salve María, llena eres de gracia. El Señor es contigo. Bendita tú eres entre todas las mujeres. Y bendito es el fruto de tu vientre, Jesús.
11: Santa María, Madre de Dios, ruega por nosotros pecadores, ahora y en la hora de nuestra muerte. Amén.
10: Dios te salve María, llena eres de gracia, el Señor es contigo. Bendita tú eres entre todas las mujeres, y bendito es el fruto de tu vientre, Jesús.
11: Santa María, Madre de Dios, ruega por nosotros pecadores, ahora y en la hora de nuestra muerte. Amén.
10: Dios te salve María, llena eres de gracia, el Señor es contigo. Bendita tú eres entre todas las mujeres, y bendito es el fruto de tu vientre, Jesús.
11: Santa María, Madre de Dios, ruega por nosotros pecadores, ahora y en la hora de nuestra muerte. Amén.
10: Gloria al Padre, y al Hijo, y al Espíritu Santo.
11: Como era en el principio, ahora y siempre, por los siglos de los siglos. Amén.
3: Ahora, rezamos juntos la oración de San Juan Pablo II por Radio María, desde Radio María Brasil.
12: Oração de São João Paulo II pela Rádio Maria. 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Amém.
3: Já casi en la parte final de la meditación del Santo Rosario de hoy, rezamos esta oración, que es la más antigua dedicada a María, desde Radio María México.
13: Bajo tu amparo nos acogemos, Santa Madre de Dios. No desprecies las oraciones que te dirigimos en nuestras necesidades. Antes bien, líbranos de todos los peligros. Oh Virgen gloriosa y bendita, ruega por nosotros, Santa Madre de Dios, para que seamos dignos de alcanzar las promesas de nuestro Señor Jesucristo. Amén.
3: Ahora, para finalizar la meditación del Santo Rosario de hoy, la oración y bendición final desde Radio María Colombia.
14: A ustedes, bendiciones copiosas. Gracias por haber estado con nosotros. Seguramente la Madre de Dios ha recibido con alegría con complacencia sus plegarias. Y ustedes, al recitar este Santo Rosario, han glorificado a Dios Padre, Dios Hijo y Dios Espíritu Santo. Por eso, con este gozo, con esta convicción, a todos les bendigo. En el nombre del Padre, del Hijo y del Espíritu Santo. Amén. Nos encontraremos en una próxima ocasión. Hasta siempre.
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1: Son las 20 horas, un minuto.
2: Al ponerse el sol de la tarde, Radio María te invita, con la oración de vísperas, a volver tu rostro agradecido al Padre, rico en misericordia, por todos los dones recibidos a lo largo del día.
3: Dios mío, ven en mi auxilio.
4: Señor, date prisa en socorrerme.
3: Gloria al Padre, y al Hijo, y al Espíritu Santo.
4: Como era en un principio, ahora y siempre, por los siglos de los siglos. Amén.
3: Hoy rompe la clausura del surco empedernido, el grano en el hundido por nuestra mano dura.
4: Y hoy da su flor primera, la rama sin pecado, del árbol mutilado por nuestra mano fiera.
5: Hoy triunfa el buen Cordero, que en esta tierra impía se dio con alegría por el rebaño entero. Y hoy junta a su extraviada majada y la conduce al sitio en que reluce la luz resucitada.
4: Hoy surge viva y fuerte, segura y vencedora, la vida que hasta ahora yacía en honda muerte. Y hoy alza el olvido, sin fondo y de la nada, al alma rescatada y al mundo redimido. Amén.
3: Salmo 121. La ciudad santa de Jerusalén. Desead la paz a Jerusalén.
5: Qué alegría cuando me dijeron: vamos a la casa del Señor. Ya están pisando nuestros pies tus umbrales, Jerusalén.
4: Jerusalén está fundada como ciudad bien compacta. Allá suben las tribus del Señor.
5: Según la costumbre de Israel, a celebrar el nombre del Señor. En ella están los tribunales de justicia, en el palacio de David.

0: desear la paz a Jerusalén, vivan seguros los que te aman. Haya paz dentro de tus muros, seguridad en tus palacios.
1: Por mis hermanos y compañeros voy a decir, la paz contigo. Por la casa del Señor nuestro Dios, te deseo todo bien.
2: Gloria al Padre, y al Hijo, y al Espíritu Santo,
1: como era en un principio, ahora y siempre, por los siglos de los siglos. Amén.
0: Desea la paz a Jerusalén.
2: Salmo 129. Desde lo hondo, a ti grito, Señor. Desde la aurora hasta la noche, mi alma guarda al Señor.
1: Desde lo hondo, a ti grito, Señor. Señor, escucha mi voz. Estén tus oídos atentos a la voz de mi súplica.
0: Si llevas cuenta de los delitos, Señor, ¿quién podrá resistir? Pero de ti procede el perdón y así infunde respeto.
1: Mi alma espera en el Señor, espera en su palabra. Mi alma guarda al Señor más que el centinela la aurora.
0: Aguarda Israel al Señor como el centinela la aurora. Porque el Señor viene a la misericordia, la redención copiosa.
1: Y el rey mira a Israel de todos sus delitos. Gloria al Padre, al Hijo y al Espíritu Santo,
0: como era en un principio, ahora y siempre, por los siglos de los siglos. Amén.
1: Desde la aurora hasta la noche, mi alma guarda al Señor.
2: Cántico de los Filipenses. Cristo, siervo de Dios en su misterio pascual. Al nombre de Jesús, toda rodilla se dobla en el cielo y en la tierra. Aleluya.
1: Cristo, a pesar de su condición divina, no hizo alarde de su categoría de Dios. Al contrario, se anonadó a sí mismo y tomó la condición de esclavo, pasando por uno de tantos.
0: Y así, actuando como un hombre cualquiera,

Del mismo modo, acabada la cena, tomó el cáliz y dándote gracias de nuevo, lo pasó a sus discípulos diciendo, tomen y beban todos de él, porque este es el cáliz de mi sangre, sangre de la alianza nueva y eterna, que será derramada por ustedes y por muchos para el perdón de los pecados. Hagan esto.

0: Este es el misterio de la fe. Anunciamos tu muerte, proclamamos tu resurrección. Ven, Señor Jesús. Así, Padre, al celebrar ahora el memorial de la muerte y resurrección de tu Hijo, te ofrecemos el pan de vida y el cáliz de salvación, y te damos gracias porque nos haces dignos de servirte en tu presencia. Te pedimos humildemente que el Espíritu Santo congregue en la unidad a cuantos participamos del cuerpo y la sangre de Cristo. Acuérdate, Señor, de nuestra parroquia San Lorenzo Mártir de Longaví, de tu iglesia extendida por toda la tierra, y con el Papa León, con nuestro obispo Tomislav, y todos los pastores que cuidan de tu pueblo, llévala a su perfección por la caridad. Acuérdate también de nuestros hermanos que se durmieron en la esperanza de la resurrección, los que recordamos en esta Eucaristía, y de todos los que han muerto en tu misericordia, admítelos a contemplar la luz de tu rostro. Ten misericordia de todos nosotros y así como María, la Virgen Madre de Dios, los apóstoles y cuantos vivieron tu amistad a través de los tiempos, merezcamos por tu Hijo Jesucristo compartir la vida eterna y cantar tus alabanzas. Por Cristo, con Él y en Él, a ti Dios Padre Omnipotente, en la unidad del Espíritu Santo, todo honor y toda gloria, por los siglos de los siglos.
1: Amén.
0: Con amor y confianza vamos rezar la oración de Jesús.

0: Hermanos, el Señor nos invita a participar de su banquete de vida eterna. Aquí está Jesús, el Cordero de Dios, que quita el pecado del mundo. Dichosos los invitados a la cena del Señor. Señor, no soy digno de que entres en mi casa, pero una palabra tuya bastará para sanarme. Que el cuerpo de Cristo nos guarde para la vida eterna. Amén.
1: En la comunión que celebramos ahora, con el cuerpo glorificado de Jesús, recibimos su vida que nos hará fieles a lo que el Espíritu nos enseña para construir su reino.

0: Oremos. Padre, humildemente te pedimos que, assim como nos alimentas com o cuerpo e a sangre de tu Hijo, nos hagas partícipes de la naturaleza divina. Por Jesucristo nuestro Señor. Amém. Aviso aí? Não? Yeah. Mañana, domingo, a las 11 de la mañana, es la misa de despedida de Padre Wempe, que se va a su nueva misión en Opirén. Están todos invitados a venir y compartir con él este momento también de agradecer a Dios en la Eucaristía. Recemos a nuestra Madre, la Virgen. Dios te salve, María.
1: Llena eres de gracia, el Señor es contigo. Bendita eres entre todas las mujeres. Bendito sea el fruto de tu vientre, Jesús. Santa María, Madre de Dios, ruega por nosotros, pecadores, ahora y en la hora de nuestra muerte. Amén.
0: El Señor esté con ustedes. Descenda sobre nosotros y nuestras familias la bendición del Señor, en el nombre del Padre, y del Hijo, y del Espíritu Santo. Amén. Tengamos bendecida noche, bendecido domingo, vamos en la paz del Señor.
2: Demos gracias a Dios.
3: Al finalizar esta celebración, agradezcamos al Señor por su palabra y por el don de la Eucaristía, que la fe que hemos compartido nos impulsa a vivir con amor, gratitud y solidaridad, llevando el mensaje de Jesús a nuestros hogares y comunidades, y que la Virgen María nos acompañe durante esta semana. Catequesis de confirmación, les deseo un buen domingo en familia y una muy bendecida semana. Nos despedimos cantando.

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1: Son las 21 horas en punto.
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3: Querida familia de Radio María, hoy quiero invitarlos a escuchar una de las obras más bellas y conmovedoras de la música universal, el Concierto de Aranjuez, compuesto por Joaquín Rodrigo. Rodrigo fue un músico español que perdió casi completamente la vista cuando tenía apenas 3 años. Sin embargo, aquello que pudo haber sido una limitación se transformó en una fuente extraordinaria de sensibilidad y creatividad. Aprendió a mirar el mundo con los ojos del corazón y llegó a convertirse en uno de los compositores más importantes del siglo XX. La historia detrás de esta obra, profundamente humana, mientras vivía en París junto a su esposa Victoria, ambos atravesaron uno de los dolores más grandes de sus vidas, la pérdida de un hijo antes de nacer. En medio de ese sufrimiento, Rodrigo compuso el Concierto de Aranjuez, una obra inspirada en los jardines y la belleza de Aranjuez, cerca de Madrid, pero que terminó expresando mucho más que un paisaje. Especialmente su famoso adagio, que el que vamos a escuchar, parece convertirse en una oración hecha música. En él podemos escuchar el dolor, la nostalgia, las preguntas que nacen del sufrimiento, pero también una esperanza serena que poco a poco vuelve a levantarse. Es como si la música nos dijera que las heridas existen, pero que no tienen la última palabra. Por eso esta obra sigue emocionando a millones de personas, porque habla de algo que todos conocemos: el dolor, la fragilidad, los sueños rotos y al mismo tiempo la capacidad de volver a empezar. Los invito a escuchar este hermoso concierto de Aranjuez de Joaquín Rodrigo, especialmente en esta parte llamada adagio, dejando que sus notas hablen al corazón.